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0: Y muy buenos días, siendo las 11:03 de la mañana, de un día 20 de agosto del 2026. El día de hoy nos traen temas bastante importantes. Se cerró ya las primeras llaves de la Conmebol Libertadores, la Sudamericana, y los equipos colombianos. Bueno, tenemos muchos temas de qué hablar: fútbol internacional, mercado de fichajes. Les presento los titulares con ASB Noticias.
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0: Volvió el fútbol profesional colombiano. Estos fueron los resultados del día miércoles 19 de agosto. La Copa Colombia cambia de formato. ¿Por fin importa la reclasificación? ¿Le queda poco tiempo a Sebastián Oliveros como técnico del Deportes Tolima? Casi cerradas las llaves de la Copa Conmebol Libertadores y la Copa Sudamericana. Estos fueron resultados y los cruces. ¿Algún jugador del fútbol profesional colombiano merece ser llamado a la convocatoria para las eliminatorias de septiembre? Y recta final del mercado europeo. ¿Habrá algún movimiento de último minuto? Bueno, creo, podemos hablar de... ¿Le metieron la mano a Santa Fe? ¿Le metieron la mano? ¿Por qué se ríen?
2: ¿Cómo así?
0: Venga, ¿por qué se ríen?
2: Porque no pudo contra... O sea, ahora sí el verso es: ¿le metieron la mano a Santa Fe que no pudo contra el peor River de hace 10 años?
3: ¿O ahora sí es el peor River?
0: Ese es, bueno. Espérese que se puso candente. Quiero escuchar primero la opinión del simpatizante. Entonces, don Mateo Rodríguez, cuénteme, ¿le metieron la mano a Independiente Santa Fe?
3: Dylan, Daniel y David, muy buenos días a todos nuestros oyentes. No diría que meterle la mano. Hay una jugada pues dudosa que puede ser pitable, como no puede ser pitable, como al final lo terminó siendo.
2: Ah, puede ser como no.
4: Sí, esos penalticos, ¿qué tanto le gustaba, ¿no? ¿Qué tanto usted reclama, no?
2: Penalticos.
4: Claro. Usted se la pasa reclamando cosas.
0: Eso es verdad, usted no puede hablar mucho de...
4: Sí, de árbitros, ¿por qué?
0: Yo creo que el problema del penal de ayer no lo pitan porque se lo hacen a un jugador con camisa roja y no azul.
3: Muy probablemente.
0: Yo creo que es eso. ¿Usted qué opina? Lo presento a David Barbosa. ¿Cómo está el día de hoy? Lo noto como corriendo. ¿Qué pasó? Tranquilo, relájese.
2: La movilidad en Bogotá, Colombia, del mundo, que como poquito complicada. Pero no, aquí estamos cumpliendo como siempre. Ahora sí... El verso es: dañaron a Independiente Santa Fe, lo perjudicaron ante el peor River Plate de hace, ¿qué? ¿10 años?
0: El peor River Plate.
4: O sea, fue su marcador ayer.
0: Ayer usted estaba diciendo que se iban largos.
2: 3-1, pero el fútbol fue distinto.
3: Ah.
2: Futbolísticamente, ¿quién fue superior ayer? ¿Santa Fe o River?
0: Santa Fe.
2: No pudo. Si no pudo acá, mucho menos va a poder en el Monumental.
0: Uy, pero yo, déjeme decirle una cosa, Mateo, le metí en la mano. ¿Cómo era contratar a Bustos y ponerlo titular contra River? No, bueno, para que ya nos dé esto, Daniel, ¿cómo, le metieron la mano a Santa Fe?
5: Para mí es un penaltito, o sea, es una jugada muy de juego que se hace más.

0: que Orián es el que le busca la falta.
1: Pues es que pero, si usted está en el área, pues es normal que usted busque la falta. Si no busca el gol, que le haga la falta.
2: Sí, pero es que tampoco.
0: ¿Sabe qué pienso, David? Que ya empezaron los amiguismos otra vez.
3: Sí, y los lloros es que nos perjudican.
2: No, igual que los contra hinchas todos, de River, que estaban ayer, lo mismo. Ay, es que entre gallinas se entiende.
1: Venga, David, ¿usted fue al estadio a apoyar a su River del alma?
3: No, pero tan bonitos, juegan torneo internacional, ese acordeón del papá de ellos. No pueden vivir sin tener en la boca a Millonarios, el más grande de Colombia.
1: Pero si es que ustedes fueron los que se los metieron en la boca.
3: Sí, no. No, sí, ellos.
2: No. Yo no me acordé de nadie.
3: Ellos nos dedican a nosotros pancartas.
1: Ajá. Hoy.
3: Ellos nos dedican aquí pancartas y todo, muy bonitos.
1: ¿De qué pancarta habla?
3: Una pancarta que sacaron allá los poquitos, porque ahí sí aparecen en torneos internacionales, ahí sí aparecen, y en instancias finales y contra equipos grandes sí aparece la hinchada y toda la guardia del Birroja. Eso sí aparecen, y ahí sí saquen un tifo de Rodallega, saquen un tifo de la Suramericana si quieren, pero le dedican un tifo a Millonarios. Un trapo ahí a Millonarios.
2: Es que pero Melchor dedica a un equipo chico. Qué pena, lo siento.
1: Pero al parecer...
2: Melchor dedica a un equipo chico. Qué pena, lo siento.
1: Pero al parecer funcionó, porque a usted le está doliendo muchísimo.
2: Sí, vea cómo llegó.
1: ¿Sí está bien sentado? Está heladito.
2: No, es que le dolió leer el primer equipo bogotano campeón intercontinental.
3: Me da risa que Santa Fe no puede superar nada. Vivan y dejen vivir.
1: Eso lo decimos, pues deje que lleve su trapo.
3: Se la pasan pensando en Millonarios.
1: No, si él y su hinchada quiere poner esa
3: carta, se la pasan pensando.
1: Que la pongan, yo no
3: si la
1: mano.
3: Quieren sacar, sáquenla contra Millonarios en el clásico.
2: Sí, ahí se le sacó también primer campeón de Copa Sudamericana y le sacaron el tipo de la Copa. Aparte porque se siente mal, si hijo del primer equipo bogotano, ¿cuántos equipos bogotanos hay acá?
3: Perfecto. No.
1: Sí, claro.
2: ¿Por qué se tocó?
1: ¿Será que los de Fortaleza también se tocaron?
2: O los de Inter.
1: O solo fue usted.
2: Que tienen más aspecto internacional que Millonarios, de pronto.
1: ¿Quién? Ay, ¿el Inter?
3: No, para nada. No, más por el representante chileno, no es más. Eso es lo único internacional.
1: Que no está.
3: Que no está, por cierto.
1: Tocar llamarle, jalarle las orejas. El que sí está, venga, una cara que hace mucho no veía. Ya les diré quién está, es Juan Esteban, pero lo voy a presentar con el Banco Agrario.
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1: Bueno, Esteban, ¿cómo estamos? Porque hace rato no lo veía, ¿no, Esteban? ¿Cómo está?
5: Hola, Dylan, ¿cómo vas? No, pues me cogió ya el temblor en Cali, ustedes pues supieron. Y no, llegué con fiebre interna, no sé por qué, por el cambio de clima, el estrés, no sé qué pasó por mi cuerpo, pero tuve fiebre interna, estaba un poquito enfermo, ya pues ahorita estaba en el médico, ya me doy la balde que ya estoy bien. Y no, nada, extrañando esos micrófonos, extrañando a ustedes, mis compañeros, extrañarlos a todos. Y pues no, pues aparte del temblor, obviamente, de la tragedia, pues contento de que ya llegó el fútbol, que ya vimos Suramericana, Libertadores, ya llegó también el fútbol colombiano, y pues nada, contento de estar acá y hablar de lo que más me gusta, que es el fútbol.
1: Bueno, yo creo que ya tenemos que pasar al partido más importante, ¿no? De ayer. Atlético Nacional contra Once Caldas.
3: ¿En serio?
1: No, un partido importantísimo.
2: ¿Ya debutó Rengifo?
1: Oye, usted, oiga, lo que juega Rengifo. Pero claro. Bueno, no, ya eso es un tema para más adelante, sigamos hablando. ¿Le metieron la mano a Santa Fe, Juan?
5: ¿Con River?
1: Sí, el penal.
5: No, el de Orián.
1: Sí,
5: ese. No, pues sí, un toquecito, pero no, se cayó.
3: Tenemos la imagen por ahí, voy a buscarle y ponemos en...
5: No, cayó. O sea,
2: si usted pone la foto, es penal.
5: Eso, con la foto es penal. O ya en tiempo y juego normal, no.
2: Y no, yo, o sea, realmente yo cuando yo estaba viendo con papá y los dos dijimos, nada.
5: Sí, no,
2: o sea, nada.
1: Lo que pasa es que Santa Fe ayer, déjeme decirle, para mí, pese a que juega bien, qué rezado tan pésimo.
3: Pero que...
1: pésimo. ¿No se parece que jugó bien ayer?
2: Quiere, antes de entrar, le tiene cargado el video. Pero antes, que necesito empezar a tomar impulsos. No, pero porque hay que adelantarlo si está el video.
1: 11 y 11 mañana, pide un deseo, Mateo.
2: Ya, yo anoche cuando terminó el paso.
1: Así pediste un deseo. Mire que yo veo a los de Santa Fe alegres.
2: Es que esa es...
1: Los noto...
2: Lo que le decía antes de entrar a programa era, puede estar contento por el viento del equipo, pero no por el resultado, que creo es de sensaciones de...
1: ¿Qué pasó?
3: ¿En serio?
1: ¿Qué pasó, Barba?
3: ¿En serio?
1: ¿Qué?
3: ¿En serio? ¿Alegre?
1: No, usted no está... Bueno, lo que pasa es que usted hace rato no juega una...
3: No,
1: ¿usted cuánto juega una...
3: No,
1: ¿usted hace cuánto?

0: Esto juega una instancia de octavos, cuartos, en algún torneo 97. Importante que no sea la Copa Colombia, ¿no?
1: ¿Hace cuánto más?
2: 97, fue en el 97.
0: Ah. ¡Uy! ¿Cuántos años tenía usted?
3: 2012.
4: 2012.
2: Pero Libertadores, y en 2012 la Sudamericana. Eso es un internacional.
4: Ah.
0: Uy,
4: pero eso no, pero se alegró por empatar con San Pablo acá en el campo.
3: Pero qué risa, de verdad. ¿En serio que la hinchada va a salir alegre contra este pobre River Plate que ayer mostró?
0: Ay, pero es que River es River, hermano.
3: Pero por lo mismo.
4: No, pero es que, ¿qué le podemos decir al señor que se alegra que empató acá con la sub-20 de San Pablo?
3: Ante su roda llega que, mejor dicho, le celebraron ese túnel como si fuera gol y ese taco. ¿En serio?
0: ¿Usted no lo hubiera celebrado?
3: No.
0: ¿Leo Castro no le hace eso a Borré?
4: No, no lo hace.
0: Y sí, primero no lo hace.
4: Primero no lo hace. Hay que intentarlo hacer.
3: ¿A quién de pronto sí lo hace? Contreras y goles de media distancia también.
0: Ay,
3: venga, ¿en serio están pidiendo penalti por un empujón?
0: Ay, ¿entonces qué quiere? ¿Que lo, que no lo mate?
4: O sea...
3: Por la espalda, tiene la pelota.
0: ¿Entonces qué quiere? ¿Que, que lo mate?
4: O sea...
3: Por la espalda, tiene la pelota Jader O'Brien, llega por las...
4: ¿Y lo empuja?
3: Venga, ¿en serio?
4: No, yo no estoy pidiendo penal, yo ya dije que no era penal.
5: ¿En serio? Ah, en fotos se ve penal.
4: Sí, en
5: pero
4: penal.
5: En tiempo real, no fue penal.
3: Eso no le metieron la mano de nada, Dylan, seamos serios.
0: No, pues yo le estoy preguntando, lo que pasa es que es para preguntarse, hermano. Ese penal, lo que le digo, ese penal a una camiseta azul se lo pitan.
3: No, para
0: acá
3: nada.
0: Lo pitan.
3: Yo sería...
0: Acá lo pitan.
2: A una verde se la creo.
0: Acá lo...
5: De a una verde también, sí, una verde pero está fija.
3: A Betancur la pita.
2: Cuando es verde, sí, de pronto.
3: Sí, Betancur la pita. Pero venga, no. Yo sería, o sea, sería así, muy descarado de mi parte decir que eso es penalti.
0: Antes de seguir, el señor Mateo nos pidió amablemente que pusiéramos un video que le gusta mucho a él.
4: Sí, yo me tomé el tiempo de
3: ya era hora.
4: Tomarlo. Por eso, no, a usted le va a alegrar también el video.
0: Entonces, por favor, Tatano, don Willy, cuando puedan, lo vemos. Mateo, su marca.
6: Para mí ganamos 2-1.
3: 2-1.
6: Yo digo que empatan.
3: ¿Usted dice que empatan?
6: Yo digo que empatan.
3: ¿Usted, Dylan?
5: River 3-0.
7: Oh, Dylan. ¡Oh! Más optimista que yo.
5: No, yo sí digo que River gana 3-1.
7: Como yo, bien.
5: Sí, 3-1.
4: Mañana yo traigo el clip, tranquilos.
3: Listo, claro.
5: No, yo voy a...
4: Qué lindo baile me pegó River, como lo dijeron todos ayer.
3: Pero tú estás celebrando un empate.
4: No estoy celebrando nada. ¿Quién
3: lo está celebrando?
4: ¿Quién lo está celebrando?
3: Acaba de decir aquí el señor Dylan que todos los hinchas de Santa Fe están alegres por empatar contra el peor River de hace 10 años.
4: El señor es hincha de Nacional. Pero sí es el peor River porque usted dijo que ganábamos, que ganaba 3-1 River.
0: ¿Es verdad? ¿Es verdad?
3: Sí, lo gana. Porque se supone que por nombres debería ganarlo.
4: Usted no es el peor River de los últimos 10 años.
3: Futbolísticamente sí, por juego lo es.
0: ¿Pero a usted le parece que un River con Correa, con Almada, es el peor River de los últimos...
3: Por fútbol lo es.
0: Ah, pero entonces, pero es que su discurso... A mí una cosa que me calienta mucho, no de la forma buena...
4: Por favor,
3: La lechona.
8: Uy, parece que llegué yo y ya empezaste con la...
3: Estamos serios, por favor.
0: Venga, una cosa que
3: me enorgullece.
0: No.
8: me pone altivo, me pone...
0: Me pone bravo.
8: Eso,
0: en términos ya más coloquiales, es que usted cambia el discurso cada vez y dependiendo del escudo. Porque yo le digo... Nacional es un buen Nacional por la forma como juega, no por los resultados, y usted dice, ay, pero no, usted se le hace eso, es un Nacional pésimo. Y ahora que sacamos ahora River, no, es el peor River de todos los años por el juego. Entonces hay que tener un discurso serio.
3: ¿Va a hacer una encuesta virtual?
0: Sí, que bueno, virtual.
3: ¿Es el peor River de hace 10 años?
0: Sí.
3: ¿Es el peor River de hace 10 años? ¿Es el peor River de hace 10 años? ¿Es el peor River de hace 10 años?
0: Sí.
3: ¿Es el peor River de hace 10 años? ¿Es el peor River de hace 10 años?
0: ¿10 años?
3: No, ¿sí está... o no?
0: Sí.
3: ¿Es el peor River de hace 10 años?
0: Sí.
3: ¿El peor River de hace 10 años?
4: No.
3: No es el peor River.
4: ¿Cuál es el peor River? 2020-2021 donde no le pudimos ganar. Ese es el peor River de los últimos 10 años.
2: ¿El peor River que llegase contra Palmeiras y estuvo a un gol de remontarle?
4: Esa no es, porque es la siguiente.
2: Pero igual, estamos en esa misma época.
4: No, porque no fue el mismo equipo, ese desarma ese equipo.
3: Por año calendario de hace 10 años, este es el peor River. Es el peor.
9: Si no le pudiste ganar al peor River, yo creo que ya...
3: Le ganó Platense.
9: Sí,
3: un equipo que no existe, le ganó una liga.
0: Sí, pero ¿qué le pasa si Platense acaba de llegar a cuartos de Libertadores?
3: Lo mismo, porque es el peor River.
0: Oye, pero Platense...
3: Una liga en casa.
0: Ajá, pero usted no puede...
3: Es muy famoso también por eso.
0: Usted no puede...
9: Perdió con Aldo,
0: sí. Pero no puede traer... Y ganó Argentinos Junior, que era el invicto y el líder de la Liga Argentina. ¿Listo? Hay que decirlo todo.
3: Ganó un partido de hace 6 que no ganaba.
0: Y lo ganó contra el mejor de la Liga Argentina.
3: ¿Cuánto quedó ese partido?
0: 2-0.
3: En casa. ¿Y vio el
0: fútbol? ¿Y qué pasa?
3: No. Es el peor del River por fútbol.
0: Por fútbol, sí.
4: Entonces,
0: sí,
4: ¿por qué
0: sí
4: era favor?

0: Brito.
1: Porque como usted lo decía y usted mismo tiene aquí el papel de víctima, nunca soy favorito, entonces uno de los dos equipos tiene que ser el favorito. Si no es blanco, es negro. Si usted no es el favorito, entonces es el otro.
2: No, pero hay veces que entonces, no son favoritos.
0: Entonces, ¿por qué ahora sí vale lo futbolístico y cuando usted da de favorito a River no importa lo futbolístico?
1: No, es que yo siempre he dicho que River es favorito. Pero,
0: por eso, pero usted lo que
1: estoy diciendo es que River Plate es el peor River Plate de hace 10 años por lo futbolístico.
0: Por eso, entonces anoche, como no le pudo ganar Santa Fe, ahí sí por lo futbolístico. Entonces, pero, en sí, la previa, usted se da que titula
2: es
0: a River.
2: Es que eso pasa mucho acá y hay que cambiarlo. Y es que después de visto, todo el mundo es listo. Después de haberlo visto, todos dicen, ay, es el peor River de los últimos años. Pero usted no puede cambiar, así como yo no lo cambio. Yo pensaba que River se los iba a llevar 3-0.
1: No,
2: pero... Pero no, sí, no pasó. Y estuve equivocado, y lo admito. Pero también hay que admitirlo. Usted ayer, hermano,
1: dije que era 3-0, sí, 3-1.
2: 3-1, por eso. Entonces, porque ahorita viene a decir, es que era el peor River de los últimos 10 años. No pudieron contra él. Cuando usted, espéreme, cuando usted ayer sabiendo, porque es que el peor River de los últimos 10 años no es ayer, no es desde hoy. Desde ayer, desde antier, desde los últimos 10 años, es el peor. Entonces, no pueden ir acá a decir otra cosa. Defiéndase.
1: Oye, y futbolísticamente es el peor River de hace 10 años, pero uno pone un marcador de esos y va a decir que va a ganarle contra Independiente Santa Fe porque tiene figuras como Correa, porque tiene figuras como el mismo Beltrán, el mismo Borré, que por individualidades puede resolver un tipo de partido como estos.
2: Pero entonces, con esas figuras, usted tiene que ser congruente a lo que dice.
1: No, si una por cosa eso, es a lo no, que juega ¿sí? lo colectivo, el equipo, y otra cosa es como un Roda llega entonces, lesionado, si usted, gana una final y si gana
2: usted,
1: una liga.
2: Si usted
1: son
2: pensado...
1: dos cosas muy distintas.
2: No, sí,
1: pero ¿usted le parece que River Plate en lo colectivo juega bien?
2: No, en lo colectivo
1: listo.
2: Juega bien.
1: ¿Pero usted le parece que Correa es mejor jugador que Rodallega?
2: Toda la vida.
1: Eso es lo que a lo que yo voy. Por nombres, River es mucho mejor que Santa Fe.
2: Por eso.
1: Por eso. Usted no le pero puede, por usted no fútbol, se puede volar, colectivo, sí. Pases, sí, jugadas preparadas, técnico, no lo tiene.
0: Entonces, ¿por qué le baja el precio si para usted era el favorito?
1: Por eso lo bajo, porque ustedes no pudieron ganarle ayer
0: por
1: al
0: eso,
1: partido donde River Plate no jugó bien.
0: Si usted en la previa,
1: donde supuestamente el arquero que no tenía brazos y resultó que apareció con brazos en la primera jugada.
0: Sí, ustedes fueron los que dijeron.
1: Qué atajadón, por cierto.
0: Ah, bueno, gracias.
1: Atajadón.
0: Yo le dije que era buen arquero.
1: ¡Pero no pudieron!
0: Bueno,
1: no
0: y entonces...
1: ¡No pudieron contra el peor River!
0: Por eso le pregunto, ¿por qué para
1: hasta
0: usted,
1: en un momento sonaba mal hinchar River Plate y el cántico que los de la guardia.
0: ¿Por qué para usted en la previa no era importante lo futbolístico y ahora que Santa Fe no le pudo ganar, ahora sí es importante?
2: Esa porque es fácil.
1: Importante porque estamos haciendo el análisis del post partido.
0: ¿Por qué no lo hizo en la previa
1: sobre,
0: el día de
1: porque
0: ayer?
1: Porque uno hace el análisis sobre el
0: partido. Por eso, respóndame la pregunta, venga, porque no lo hace en la previa.
2: Barbosa, es que ayer y hoy... No ha cambiado nada,
1: ayer
2: solo cambió.
1: Y hoy tú tranquila en tu mundo.
2: ¿Señor? Se fue con.
1: Vena.
2: Ayer y hoy no ha cambiado nada. River, usted lo sabía ayer y lo sabe hoy. River no juega bien colectivamente, pero tiene las estrellas. Lo único que ha cambiado de ayer y hoy es su discurso. En su discurso fue lo único que cambió. ¿Por qué? Porque tiene que acomodar sus palabras según lo que está pasando.
1: No.
2: Sí.
1: Sí. Es algo muy sencillo, se llama análisis. Venga. Y el análisis deja que este River futbolísticamente es muy pobre y que ayer demostró que no pudo ganarle a Independiente Santa Fe, que por figuras debería haberle ganado.
0: Por eso, entonces,
1: si Santa Fe no aprovecha eso y gana de local con su gente, porque había mucho infiltrado, con su gente y aprovechar eso.
0: Por eso, pero por eso, igual responder por qué importa en el post y no en la previa.
2: Sí, es que es por eso se va.
0: Por eso, pero
1: el análisis que uno hace en la previa es sobre el papel. Sobre el papel, River Plate debía haberle ganado a Independiente Santa Fe.
0: ¿Por qué? Entonces, ¿por qué ahí quita
1: figuras?
0: Lo futbolístico.
1: A lo
0: ahí sí no importa lo futbolístico, porque si usted lo dice, por dos formas, Millonarios debió pasar de fase de grupos. Es la misma historia. Por fútbol no debía pasar como terminó pasando.
1: Santa Fe no se quitan de la boca Millonarios.
2: Dios mío. Hay que entrenar un poquito más de esa boca. 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
1: Desde que come lechona se agranda. Ay.
2: Ay. Sigamos con temas importantes. Daniel, ¿cómo vio el partido ayer? ¿Usted quería decir algo?
4: No, no, lo que quería decir yo es lo siguiente. Yo concuerdo en cierta, en algunos aspectos acá con el señor.
0: Claro, son igual de chicos internacionalmente. Claro. Tienen que coincidir en algo.
4: No, no, no es por eso. Mira, yo vi la mitad del partido porque estaba viendo el partido que realmente me interesaba, que era el del de
0: cómo le robaron al Cúcuta.
4: ¿Cómo le robaron
1: el de Coquimbo Unido?
4: No. Estaba viendo el partido del Inter, lamentablemente un empate. No tengo nada que decir hoy día realmente.
2: Oiga, yo creo que una buena pregunta para más tarde: ¿quién es más pequeño, Inter o Millonarios? Es una buena pregunta.
0: Oiga, yo le tengo una pregunta. ¿Quién está más traumado? por la pancarta que salió ayer en el Campín. Una que decía que Santa Fe era el primer equipo bogotano en ser campeón intercontinental.
5: Decía continental.
0: Continental.
4: Mira, yo al menos, en base a esas situaciones, yo no, ¿para qué el equipo bogotano? Yo no desmerezco lo que ha hecho Santa Fe porque tiene historia, porque fue el primer campeón. De hecho, yo soy hincha en Chile del primer campeón. Pero, como te digo, lo que yo me quería referir, que yo estoy de acuerdo, en cierta forma, con David, que la idea de ayer era ganarle a un River que juega mal. Si para qué estamos con cosas, que juega mal. Para mí, era la oportunidad de Santa Fe. Era la oportunidad de Santa Fe. De a lo mejor ganarle un equipo que en la liga no anda ni para atrás ni para adelante, diría yo, en la liga argentina. Y la idea obviamente era que un equipo colombiano como el tuyo, en este caso, que representa al país, porque el otro equipo lamentablemente perdió con Independiente del Valle y va por las mismas. Yo de los dos el que le tengo más fe al tuyo, po. Pero ayer, lamentablemente, la oportunidad que siento yo que tenían de poder tener la victoria y poder representar al país, porque para mí, como te digo, tu equipo era el equipo que se supone que es más favorito para poder seguir avanzando, porque la competencia también es de más bajo nivel que la Libertadores, para que estamos con cosas. Era la oportunidad de poder demostrar que en cierta forma Santa Fe hoy en día es el único equipo, y obviamente está porque es el único, que defiende los colores de este país a nivel internacional, cuando hoy en día estamos dominados por brasileño, argentino y a veces ecuatoriano, que se meten por ahí porque ya están haciendo las cosas bien.
2: Sí, pero lo que pasa es que en verdad el partido de Santa Fe ayer, ¿no le parece a usted, Mateo, descarado que Bustos esté 1-1 con el portero después de un error horrible del defensa?
1: Fue el jugador número 12 de River.
2: ¿Y la pique? ¿No le parece inmaduro incluso? Tienes que, y va 0-0, ya te pasó dos palos, hermano, no la piques. ¿No le parece falta de carácter incluso?
0: No sé si es falta de carácter, es la famosa última toma de decisión. Para él, la mejor decisión era picarla, pero tenía dos opciones que eran como más factibles, que era o darle duro o pasarse la rueda llega.
5: Además que Beltrán lo achicó, ¿no?
0: Ajá, ya salió tardísimo, porque Bustos la recupera y tuvo como casi 10 segundos en lo que se demoró en culminar la jugada. Pero es un tema de que ya entrando ahora sí, analizando bien el partido, creo que fue un resultado injusto por cómo se dieron las cosas. Como decía, River llegó una sola vez, que fue lo que sacó Weimar al ángulo. De resto, River no atacó, no insinuó, no fue al ataque. También tiene mucho que ver con cómo planteó el partido el Chacho Coudet. Se los juro que River parecía el equipo chico, salió a jugar como si fuera un equipo chico.
2: Ah, o sea,
0: chico.
2: Parecía el equipo chico entonces era Santa Fe.
0: Según lo que dice. Entre River y Santa Fe, sí.
4: Es que por eso yo ahí, como te digo, Dylan, era la oportunidad, porque yo sé que en el más monumental no va a ser lo mismo. Yo creo que en el más monumental River se va a ir encima, obviamente va a estar con su gente, y ayer era la oportunidad de Santa Fe, era la oportunidad. Si tú dices que llegó una vez, o sea, por eso digo,
0: pues llegó una vez.
4: Una vez, pero bueno, los partidos se ganan con goles. Sí. Finalmente, yo vuelvo y repito.
0: ¿Sí? Los partidos, y eso fue lo único que le faltó a Santa Fe allá.
2: No, pero por eso la clasificación. Santa Fe hizo lo mismo que River. Ya, River hizo lo mismo que Santa Fe. No metió gol. 0-0. Gol. 0-0. Ya.
4: De hecho, todos los partidos han dado en una tónica más del empate. Al menos en la primera vuelta hubieron casi puro empate. Ahora ya hubieron partidos inclusive que se fueron a penales ahora en la segunda. Y la pregunta es para ti, yo creo, Mateo, ¿Le dará con la presión del más monumental si llegan a empatar en el estadio de Buenos Aires?
0: Ya ese es otro tema, pero yo sinceramente como lo tratan de pintar, yo no creo que cambie mucho porque la nómina no va a cambiar.
4: ¿De quién?
0: Porque de River. Porque Acuña no llega. O va a llegar entre algodones y no creo Montiel. Que lo fuercen porque Montiel no llega porque tiene una mic.

0: pudimos haber comido tres. No nos comimos ninguno.
1: Por eso mismo.
0: Vamos a ganarlo.
1: Por eso mismo. Y por lo mismo que nos decía Hernán ayer, él no estaba preocupado por el partido porque según él lo iban a ganar caminando. ¿O no?
0: Sí.
1: Entonces.
2: Pues sí. Yo no sé si va a soportar esa presión Santa Fe en el más monumental. Un estadio tan.
1: Creo
2: tan
1: que sí hay un equipo que sabe manejar una presión así de visitante de Santa Fe.
2: ¿Seguro?
0: ¿River? Sí.
2: ¿Seguro? Ante River.
0: Seguro.
2: En el más monumental.
0: ¿Cómo cuándo?
2: Con 85 mil.
1: ¿Contra usted, señor? ¿O no?
2: No, son contextos muy distintos.
1: ¿Cómo contra el Medellín?
2: Es otro contexto, porque aquí estás en una eliminatoria muere-muere.
0: Y estás contra argentinos todos.
2: Claro.
0: Marrulleros.
2: Eso digo.
0: O sea, desde el primer minuto se empezaron a dar pie de lo lindo.
3: Contra 85 mil personas.
1: Bueno, entonces que no juegue Santa Fe.
0: Sí, entonces no juegue entonces porque ya no juegue, ganaron. Sí, o sea. Sí, no. Pero así juegue o no juegue, no pasa.
1: ¿Tú? Sí, tranquilo, igual que usted.
4: ¿Tú piensas que la presión la puede...?
1: Sí, yo creo de verdadamente que sí, porque siempre ha manejado bien esos contextos de presión. Algunas veces mejor que otras, y yo veo algo en este equipo que es eso, que tiene una identificación con el club como no... Que tiene una identificación con el club como no se veía hace cierto tiempo, y más que se logró esa continuidad de la nómina. Ayer se vio muy bien que sí. Hay un error que comenté, repito, fue el tema de Alexis de titular.
0: Última hora.
1: Entonces.
0: Para que haya pensando de.
2: Última hora.
0: Última hora. Para. ¿Qué pasó?
2: Fecha FIFA.
0: Fecha FIFA.
2: Para la selección Colombia.
0: Bueno, vamos con esa fecha FIFA y también con una pregunta que le voy a hacer a Mateo, que también dice en el título. ¿Qué podemos esperar de Santa Fe para la vuelta? ¿Cómo lo va a plantear? Y también para todos ya en general, ¿qué esperamos también del Tolima en la vuelta? Siendo las 11:31 minutos, vamos, ojo, mucho cuidado con el aviso de Transmilenio, cierre calle 76.
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0: Bueno, venga, usted nos decía última hora. Dígame
2: sí,
0: última
2: señor.
0: Hora, por favor, David Barbosa.
2: Ya tenemos confirmados los rivales de la selección Colombia en la FIFA, en la fecha FIFA para los partidos en septiembre y octubre, las super selecciones mundiales.
4: Las potencias.
0: Me imagino.
2: Sábado 26 de septiembre en Baltimore, Estados Unidos. Horario por definir. Colombia frente a México.
1: Tan raro.
0: Ay, de todos los días. Es como cada 8 días juega Colombia-México, ¿no?
2: Qué y paternidad.
0: Cada 8 días le gana.
2: Sí.

0: ¡Hagan el Azteca en Estados Unidos!
1: Pero hay más mexicanos en Estados Unidos que en el propio México. No,
2: sí, sí, es verdad.
1: Es la verdad.
0: Bueno, por eso te digo. Bueno, por eso
2: sí,
0: digo.
2: Claro. Sí.
0: No, pero realmente los otros dos partidos...
2: Bueno, ya que usted que toca este tema, ¿qué jugadores del fútbol profesional colombiano pueden venir a esos partidos amistosos?
1: La verdad.
2: ¿Cuál será la nómina?
1: La verdad, la verdad, la verdad.
2: Solo Rengifo.
0: Ya le de...
2: ¿No?
3: Empezamos.
2: ¿No?
0: Empezamos ya.
2: Ya se calentó con ese... ¿No?
1: ¿Debutó ayer?
2: Ay, ya había debutado, pero sí, jugó.
4: Ah, no, pero sí jugó de verdad ayer.
1: Ay. Pero jugó.
2: Ustedes vieran, o sea, es que lo que pasa con Rengifo...
4: ¿Pero fue titular?
2: Que... Sí, titular.
4: Ah, volvió a la titular y ya, bien.
1: ¿Cuánto quedó ese partido de final de liga?
3: El pase se está cayendo.
4: Ajá.
3: El pase se está cayendo porque ya va a titular.
2: Ay, no, sí, yo creo... O sea, yo se los había dicho. Él ya se queda, no.
1: ¿Y gol?
2: Tampoco.
1: Uy, qué figura.
2: No, pero jugó muy bien.
1: Uy, qué... Un aplauso para Rengifo. Listo. Yo creo que esos partidos es para llevar simplemente jugadores de la liga local.
2: Se le hace que solo para jugadores de la liga local.
1: Y uno que otro ahí.
0: ¿Que juega en la Liga Sudamérica, en las ligas de Sudamérica?
1: Sí, yo creo que ya es que Don Lorenzo venga y empiece ese cambio generacional. Yo llamaría a Marmolejo.
2: No, pero cambio generacional llamaría... y llama a Marmolejo.
1: ¿Y la continuidad no vale o qué?
2: ¿Cuántos años tiene Marmolejo, me recuerda?
1: 33, 34.
2: No, eso no va. Ander no
1: Quintana.
2: Va. Quintana sí.
0: Sí, ahí yo
3: te cambio generacional y tiene 31.
1: Entonces dígame un arquero joven.
3: No, yo no le estoy refutando.
4: Ah, bueno. Usted, al señor que dijo Quintana sí.
1: Y Quintana, Marmolejo y yo metería un Jordan García.
2: ¿A Kevin Mier no lo lleva?
0: No, yo llevaría un Aldair Quintana a la...
2: No, Kevin Mier lo merece.
1: Claro, por haberse comido esos goles contra Venezuela.
2: Pero a cualquiera le pasa.
1: Uy, sí, un arquero que no sabe saltar.
2: Ah, pues hay unos que miren 2 metros y los cuelgan.
4: Saben saltar.
1: Dos metros y juegan en un equipo grande de Argentina.
2: Y el otro juega en un equipo grande de México.
1: Pero como
3: de México.
1: Uy, ya saltó al fútbol europeo.
2: ¿Tiene mejores estrellas la Liga Mexicana que la Liga Argentina?
1: No espere.
0: El último partido.
2: ¿Tiene mejores estrellas?
1: ¿Serio?
2: ¿Ya? ¿Mejores equipos? En la Argentina, usted cuenta. River, Boca, mal momento, ¿ya? ¿Murió? ¿No?
1: No.
0: River,
1: no,
0: Boca, Independiente, Racing, Rosario.
2: ¿Están en buen momento? ¿Juegan
3: pero
2: bien?
3: Igual. ¿Son competitivos? Libertadores.
2: ¿Son competitivos?
1: Estudiantes ya ganan como 4 Libertadores.
3: Estudiantes también golea Chile, en Chile.
0: 3-0.
2: Sí, no.
4: ¿A Chile? En Chile golea...
0: No.
2: En Chile el único que no golea es Millonarios. El colombiano, el único que no golea en Chile es Millonarios.
0: No. Yo al menos, yo llevaría a Aldair Quintana al arco.
4: Mira, Kevin Mier merece más que Jordan García.
2: Sí, Kevin Mier.
4: Mira, Kevin Mier merece más que Jordan García.
2: Sí, Kevin Mier.
1: Pues ya le dieron la oportunidad y no hizo nada.
0: Ay. Mira, de hecho, el último partido Kevin Mier se comió 2 con Tijuana.
1: Contra Tijuana.
0: Contra Tijuana.
2: Un gran equipo, los Cholos
3: de
2: Tijuana.
3: Jugador de Tijuana.
1: Dairo King,
2: Dairo Moreno. Bueno. Entonces, pero en serio, ¿usted se le hace que no va a llevar a su base? Para mí lleva la base.
1: Entonces lleve uno a la base, Montero.
2: Ay.
1: Véalo, Montero, Aldair y Marmolejo. Montero, Aldair y Jordan.
2: Ay, Jordan.
0: Te doy otro dato. 5 goles en 2 partidos. Lamentable.
1: Ah, pues. Ese es el futuro de la selección colombiana.
3: Dato mata relato, ¿no?
1: Y juega, no, pues y juega torneo internacional.
0: Y contra el Portland Timbers fue los 3 goles que le hicieron.
2: Ah, sí, el equipo.
1: El equipo de Jimmy Chará.
2: Ajá.
4: Ese ya no tapó Mier.
0: ¿No? ¿Seguro?
2: No, creo que no. Creo.
4: De verdad, creo que no. Creo. No estoy seguro, pero creo que no.
2: Sí, es verdad, no. ¿El hecho?
0: No, tapó Jorge Hernández.
2: ¿Y defensas?
0: Se salvó.
2: ¿Defensas a quién lleva entonces?
1: ¿Defensas?
2: Amiga que Ginás.
0: ¿Por qué no?
1: Jorge Hernández. ¿Defensas? Yo llevaré a Tecillo.
2: A Tecillo.
1: ¿No sé qué es la pasa pidiéndole a la selección? Entonces, ¿quién lo entiende?
2: Yo ¿cuándo he pedido a Tecillo a la selección, hermano? ¿Cuándo? Yo al único jugador de Atlético Nacional, de este Atlético Nacional que he pedido, en un momento, a Morelos, ya no, pero en este, a Rengifo.
4: Es que hablando de verdad, no se puede armar una nómina de selección, de una convocatoria de selección con un torneo local o
1: llamaría...
4: jugador sudamericano.
2: Sí, por eso yo digo que no.
1: Es solamente suramericano.
4: Por eso no se puede.
1: Romaña. Llevadita.
2: O sea, llevadita y no a Mier.
4: Sí.
2: Llevadita y no a Mier.
1: Oh, qué Mier.
2: ¿Qué? O sea,
1: yo llamaría a Lucumí.
2: ¿Cuál?
4: Ya no se jugará a Juventus.
2: Severo Sudamérica, ¿no? Sí, o sea, sí. Qué increíble Sudamérica.
1: Pero quiero darle prioridad a los de

0: de acá, pero llevará alguno, uno o dos de la base, que serían un Lucumí y un Davinson, y sumó un Dita y a uno de la liga local.
1: Angulo.
0: Pero si lleva al Romaña,
1: que, alguien ser. Que está jugando en Brasil, por si acaso.
0: Pero central de Brasil, colombiano, muy.
1: Millán, perdón.
0: Ah, pero para esa gracia llevó a Ginás.
2: Pero usted preguntó quién está en la liga brasileña.
3: Es que lo que pasa es que estamos hablando de esto porque usted dijo que era para traer a pura gente de acá.
0: Lateral derecho.
3: ¿Román? No, yo no lo llevo, pero...
2: Quiero escuchar eso.
3: Yo no lo llevo, pero el único que se me ocurre es Román.
2: Tiene que traer a Muñoz y...
0: Muñoz y...
3: A Román es el único que se me ocurre.
0: Y yo, Mier.
3: No, es que no se puede. No es serio armar una nómina así.
0: Entonces quedémonos con los antiguos.
2: No, pero usted puede renovar con los que están en Europa.
3: Sí, claro.
0: Por eso, Daniel Muñoz con 20 y qué, 9 años.
2: 20, 30.
0: Listo. 30. ¿Y Santi Arias con 30 y qué?
2: 5.
0: Chao, Santi. Y venga Jomier.
2: Sí,
0: o el mismo Romano.
2: Bueno, pues, ¿sí?
0: Lateral izquierdo. Mojica, porque no hay más. Machado.
2: No hay más.
3: O sea, Mojica y Machado.
0: Yo a Machado.
1: Quitándose la camiseta, yo le daría una oportunidad a Sebastián Valencia. Una. En estos partidos.
3: Está muy verde.
1: ¿30 años verde?
0: No, es que sí. No, ¿sabes cuál es lo que pasa? Si Sebastián Valencia fuera el lateral izquierdo de Nacional, lo llaman.
1: Sí, es que es para estos partidos.
3: Samu Velázquez, hace falta poquito.
2: Uy. Pero no se ve mejor con línea de tres que con línea de dos, pregunto.
1: ¿Quién?
2: ¿Valencia?
0: Se ve mucho mejor con
2: línea de tres. Ahí está.
3: Entonces, no cuadra.
2: Porque le va a pasar lo mismo que Angulo.
3: Exactamente. Lateral izquierdo, no tenemos sino Mojica y el Angulo.
2: Y dele tiempo a Arizala, que ya empezó a jugar en Italia.
0: Pero no sé si traería jugadores del viejo continente, no sé. Pero digamos, Arizala, ¿cuántos años tiene?
2: 21.
0: Ahí está, váyalo acercando, son amistosos, no pierde nada.
2: Por eso se lo
0: acá
2: mencioné.
0: Dieron un verso de que somos los campeones de los amistosos.
1: ¿Y hace cuánto llegó a Europa?
2: Hace como un año se fue.
0: Por
2: el
0: eso, que se vaya fogueando. Yo me acuerdo cuando este pelado que jugaba en el América, que se lo pintaban como el nuevo lateral derecho de la selección colombiana.
1: ¿Mateo Castillo?
0: No, Vera.
3: Ah, Brian
0: Vera. Brian Vera. No pasó nada con el pelado después.
3: Utah Jazz, algo así. Salt Lake City, algo así. ¿No se piensa
0: en
3: Utah?
2: En la MLS.
1: El ahora central. Creo que es la moderna.
3: Él está central ahorita, sí. Pero suave, no hizo nada.
2: ¿Ese fue el que Ángelo Rodríguez le ganó en un pique el año pasado? ¿O es otro?
3: Ahora ya me
2: acuerdas de esa jugada.
3: Brian Vera lleva
1: hace rato en la liga. Como tres años salió de la liga.
3: Bueno, venga, hagamos este once rápido porque quiero agarrarme.
2: Mojica, Machado, Arizala, no hay más.
3: Listo, ya, el medio campo, ¿para quién?
0: Campuzano.
3: Yo no lo llevo por la edad, yo me sigo manteniendo por la edad.
2: Sí, porque por eso yo le diría a Torres, pero Torres
3: es que
2: por la edad.
3: Uy, no, pero es que Torres ya tiene mucha más edad.
2: Por eso,
3: que
2: pero por Torres, ¿cuál Torres? Mismo no va,
0: Daniel,
2: como 36.
0: Torres. No, buenísimo Torres. El partido que se jugó ayer, buenísimo.
3: Sí, no, Daniel Torres, o sea...
2: O sea, por merecimiento es, pero por edad sí. No va. Para un proceso, para el próximo mundial no va. No.
3: Y Campuzano yo siento que lastimosamente tampoco, es un jugadorazo, pero no. ¿Y entonces a quién?
2: Puerta.
3: Sí, ahí toca Puerta. Manuel Zapata.
0: No, seamos serios.
1: No, García, ya que estamos.
3: No, pero es que yo digo un hombre serio. Yo digo un hombre que juega de verdad.
2: Puerta, Portilla.
3: Y ya, los de siempre. O sea, estamos armando
0: siempre,
3: la.
0: ¿Sí?
3: Son los que fueron al mundial. Estamos diciendo los que van al mundial.
0: Los que no jugaron. ¿Ah?
2: Sí, porque.
0: No,
3: pero Puerta sí.
0: No, por eso, entonces llévelo.
1: De 10 a Arias.
3: ¿A quién? ¿A John Arias?
1: John Arias.
2: Ah,
0: pero
2: sí.
0: Yo no llevo ni a Juanfer ni a James.
2: No, tampoco.
0: No.
3: ¿Y a quién? ¿A Rengifo? ¿Ustedes de verdad no le dan la oportunidad a Rengifo?
0: Lo llamo.
1: Sí.
2: Ah, bueno, pues para acercarlo, pero yo ya probaría con extremos de verdad, ya con el 10.
0: Ya,
2: sí, ya
0: no existe.
3: ¿Y extremos de verdad?
0: Carlos Andrés Gómez.
3: ¿Sí?
0: Ay, ¿sabe a quién medio llamaría? A este no, que salió de Forta, que se fue el...
1: Arcila.
2: Daniel Arcila.
0: Que se fue
2: ya como 7 goles seguidos.
3: Ah...
0: Sí. ¿Sabe a quién también me llamo? No, aparte de Arcila, que juega ahorita en el León, el que jugaba en Forta, pero que está ahorita en el Manchester United.
2: ¿De 18 años?
0: Sí.
2: Pero no me acuerdo. Sí,
0: Castillo. Llamaría también al pelado que lleva 7 goles en Champions este año.
2: Camilo Durán.
3: Ah,
2: es el 9.
0: ¿Lo llamo?
3: Sí, claro. Ese es el 9.
0: Esos son los jugadores que hay que... ¿Y sabe quién?
3: Durán, ¿cuántos años tiene?
0: ¿Quién?
3: Camilo Durán.
2: Como 27.
1: 24,
0: 24.
3: 24
0: años.
3: ¿Sabe quién tener?
0: A John Haer.
3: John Haer se tira esa selección, sí. Se la tira.
0: Pero
2: igual no tiene mérito futbolístico todavía, Durán.
3: No tiene mérito futbolístico.
0: Pero una selección, así como dicen ustedes, mejor una selección sub-25 para poder ver la proyección, una, de eliminatorias, y dos, a lo mejor si hacemos una selección, si hacemos una selección sub-20, también hay que ir pensando en otros tipos de torneos que también tiene que enfrentar la selección, como por ejemplo el preolímpico.
3: ¿Qué es la vida de Neisser, David?
0: Nada, él prefirió la plata que la gloria y está allá en Cruzeiro sin hacer nada.
2: La serie con Flamengo no jugó.
0: No, y
1: la lesionó.
0: Y solamente recordado por un casi autogol que hizo.
1: Sí,
0: y no, por ya. Pelear allá en Cruzeiro, porque no.
3: Bueno, siendo las 11:44, se pasaron 44 minutos.
0: ¿Y el técnico?
3: Así de rápido. ¿El técnico?
0: Si no fuera Lorenzo.
3: ¿Quién?
0: O cualquier otro. Cualquier otro mejor que
3: Lucas
0: Lorenzo.
3: González. Te dijo cualquier otro, yo le nombré uno.
2: No hay otro.
0: Ande
2: no hay
0: comercial,
2: otro.
0: Por favor.
2: No hay otro.
3: Vamos a escuchar el mensaje para volver al nuevo formato de la Copa. 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
3: Así es, y cambió el formato de Copa, por fin. A mí me gustó. Ahora va a ser a partido único hasta semifinal, ¿verdad?
0: Semifinal, volvemos. Sí. Octavos y cuartos, partido único, y semifinal y final, ida y vuelta.
3: Y se define la localía con la reclasificación.
0: Ahora sí existe, ahora sí vale.
3: A mí nunca me gustó la reclasificación.
0: Claro, como...
3: ¿Qué? ¿Y estoy primero?
0: Qué vergüenza.
3: ¿Y quién es el equipo que más veces ha llegado primero a la reclasificación?
0: No,
3: ¿Nacional?
0: No, nada, pero pues ahora sí vale la reclasificación.
3: ¿A usted le importa la reclasificación?
0: Haga un sorteo.
3: ¿A usted le importa la reclasificación?
0: Haga un sorteo, la verdad sí, porque a torneo internacional.
2: Siempre importa la reclasificación.
3: No, mire, la reclasificación es solamente un premio de consolación al equipo que no pudo ser campeón.
0: ¿Por qué?
3: Sencillo. Porque es que es un premio y es lo que sigue haciendo nuestra liga mediocre. Porque dice, listo, no gané. No, perdí los dos torneos. O sea, si usted pierde
0: a
3: los
0: Rosario
3: dos torneos.
0: Rosario Central le dieron una copita por ser líder anual.
3: Ajá, pero es que
1: es la Liga Argentina ahorita. No,
3: exactamente. ¿Quién dijo que tenemos que medirnos por la Liga Argentina?
2: Pero es que sí o sí tiene que existir la reclasificación al no tener un torneo lagro como el Brasil Eilado para dar los cupos a Copa
3: exactamente.
2: Internacional.
3: Exactamente. Y ahí empieza mal. Es que
0: empieza mal con esto de que ay, los que mejor estén en reclasificación son locales.
3: Pero tiene qué? Que ser. ¿Por qué? Porque
1: debería
3: sí.
1: Debería sortearse.
2: El sorteo.
0: Sortéese.
3: No, ¿por qué
2: lo avisa ahora? Y no lo hizo ahora comienzo.
0: O sea, hoy tiene sorteo de cuadrangular final. Aproveche y haga el sorteo de eso.
3: No, porque es que lo que pasa es
0: ¿por
3: que...
0: ¿Por qué no?
3: Pues porque por fin van a usar la reclasificación para algo
0: no,
3: más.
0: No, por
3: que para...
0: fin no.
3: Sí,
0: siempre lo he utilizado para los torneos internacionales.
3: Para algo más que darle un premio de consolación a los equipos que no pudieron ser campeones. O a los equipos que hicieron un mal torneo y aún así llegaron allá. Porque hay equipos muy mediocres que llegan quintos, cuartos en la reclasificación y van y juegan Sudamericana. Y no hacen nada. ¿Sí?
0: Sí, no, está muy débil el nivel de la forma que tú dices, Dylan. Llega muy, muy, muy, muy demasiado mermado el que va a jugar esa fase nacional.
2: Entonces, usted,
0: una
2: ¿cómo
0: Copa
2: daría...
0: Colombia y es que local Barranquilla entre es? Millonarios. Hágame el favor.
3: ¿Local quién?
0: Barranquilla.
3: ¿Listo? ¿Ya? ¿Se lo ganó? ¿Hizo un mejor primer semestre con no, Millonarios sí. en la B y listo?
1: No, ahí...
2: Ahí no.
3: ¿O por qué es Barranquilla local y Millonarios no? ¿Qué? ¿Por la reclasificación? ¿Eso qué quiere decir? Que según la reclasificación, que tanto le gusta?
2: Entonces tomaron reclasificación de la B y reclasificación de la A. No, eso se sortió.
3: ¿Ese sí se sortió?
2: Sí.
1: Sí, ese se sortió.
3: Porque los otros no se sortearon.
2: Ahí está el problema.
0: Ahí está, eso es lo que están peleando los hinchas de Millonarios. ¿Por qué para ciertas cosas sí la reclasificación vale y para otras no? ¿Y es que preciso sortearon y tiene que ser Barranquilla local?
3: No, es que para mí debió ser mirar la reclasificación de la B y de la A.
0: No, para mí el local tiene que ser el equipo de la A. Punto.
3: Sí, no, ¿por qué tiene que ser el equipo de la A?
0: Porque está la A.
3: No, a mí debería ser el local el equipo de la B. El que pico que esté más abajo.
0: No.
3: Sí, en España se hace así. En la FA Cup se hace así.
0: Sí.
3: El equipo que tiene menor nivel futbolístico, hay que ayudar.
1: ¿Sabe por qué? Lo hacen eso para ayudar por taquillería.
3: Por eso,
1: Barranquilla no está
3: para que sea mejor.
0: Pero a ver, eso también nos va a permitir el empobrecimiento, yo creo, del mismo... partido. ¿En qué sentido lo digo? Porque se acuerdan que hablábamos del tema de que por qué en Copa no había VAR. Si le damos la localía a equipos de la B, Nunca vamos a realmente meter VAR, nunca vamos a meter ningún tipo de cosa.
3: Y,
0: que...
3: y ahí se contradice la Dimayor y su problemita de lo televisivo.
0: Exacto.
3: ¿Usted cree que yo voy a ver? Yo podré ser hincha de Millonarios, todo lo que usted quiera, pero ¿usted cree que va a haber hinchas que van a ver el partido viendo que la localía es Barranquilla?
0: Pues sí, si usted

0: hincha de Millonarios, hincha de Millonarios lo ve.
1: Hay mucha gente que no. Y eso, y no solamente para los hinchas del mismo equipo, para el, la gente del fútbol colombiano.
0: Es que ¿qué cambia? ¿Qué cambia?
1: Mucho.
0: ¿Cómo qué?
1: El ambiente.
0: ¿Usted no va a poder entrar ya?
1: El ambiente futbolero.
0: Y es que entonces Millonarios no tiene una super hinchada que va a llenar Barranquilla, no la va a hacer.
1: Sí,
0: listo.
1: Pero no, o sea, ¿no? No están habilitadas todas las tribunas para la hinchada. Si fuera para Millonarios, va toda la hinchada y va.
0: Obviamente, yo creo que sí las van a habilitar. Es como cuando, o sea, o no habilitar oficialmente. Pero si las van a, va, o sea, si ellos quieren, llenan ese estadio. Es como cuando con el Inter juega el mismo Millonarios.
1: No sé, yo
0: lo
1: no,
0: llenan no, si no estoy de hinchas de Millonarios. Contra Nacional.
2: Con Fortaleza podría ser, porque nosotros al menos llamamos barra. Ellos no tienen,
0: bueno,
2: barra.
0: Bueno, listo. Vámonos.
2: ¿No tiene barra?
1: No, Fortaleza no tiene barra.
2: Pues los niños de las escuelas.
1: Ah, ¿no? Claro, los niños de las escuelas, pero. Pero yo estoy hablando realmente de hinchas.
0: Entonces, en realidad.
3: Pero voy a hablar de hincha, hincha, barra, hincha.
1: No, pues sí, no, y... por favor, ahí no me compare con el equipo de la Mix, que no lo volví a ver, pero...
0: Sí, claro, al menos ellos no se dejan empatar un partido al último minuto, no, teniendo un hombre más, ¿no?
1: No, pero bueno, ya, y después, si robando, hablamos del Inter, si hablamos del,
0: venga,
1: Inter,
0: ¿usted qué piensa? Usted, venga, hablemos de eso. Bueno, cerremos primero esto. ¿No se le hace David Barbosa?
2: ¿Qué?
0: Es lo mismo, si Millonarios quiere y va, llena ese estadio y pone el folclore que ellos quieren.
1: No.
0: Bueno,
4: no sé. Pero ¿por qué si funciona el formato en Europa con equipos de cuarta división y no va a funcionar
0: de cuarta, de quinta?
2: Porque son equipos tradicionales.
0: ¿Equipos tradicionales? El no se me viene un
4: el Chesterfield Town, se sí, me parece
0: tradicional.
4: Un equipo tradicional en Inglaterra, que nunca jugó ni siquiera segunda división. ¿Le parece tradicional?
2: Pues que hay gente en
0: el Azarzón de un pueblo de España. ¿Ah, me parece ese tradicional? ¿Sí? De verdad, sí.
1: El Arcorcón.
0: El Arcorcón.
5: Sí.
0: Me parece el equipo ese tradicional.
4: Sí.
0: No es tradicional. Se volvió tradicional y lo reconocemos todos porque eliminó al Real Madrid.
4: Pero antes, ¿le parecen equipos tradicionales?
1: ¿Qué más? Uy, hay muchos equipos.
0: Antes de eso, nadie sabía quién era el Alcorcón.
2: Pero allá sí.
0: No, allá que van a saber de un equipo de quinta división, hermano. Hay gente que no conoce a Tigres, no sabe que Tigres es de Soacha.
4: Cultura leonesa, ¿le parece tradicional?
1: Hay gente que todavía le dice la Equidad.
0: Exactamente.
1: Y debería ser así.
0: Entonces, a mí sí se me hace que, de verdad, si quieren un formato serio y competitivo de Copa, copéense de la FA Cup, que es el torneo más viejo y el más competitivo de todo el fútbol. El local, el equipo de menor categoría. Ya, sencillo. Si los dos son de primera división, se sortea.
4: Es que el problema de la Copa viene ya desde el formato que tiene inicial.
0: Sí.
4: Porque para mí, obviamente los equipos de la A deberían entrar una ronda más adelante, pero eso solo lo defines por los cuadrangulares y ahí se meten también equipos de la B. Y el resto pierdes por grupos. Y en ningún lugar del mundo una Copa tiene grupos.
0: Literal. Sí, eso es verdad. Eso
2: ¿Y por qué
0: verdad.
2: Mejor no criticar el formato de la Liga? Ese sí hay que criticar.
4: No, sí, pero, sí, pero
2: no hubo un cambio después de lo sucedido.
0: Lo que pasa es que decíamos ayer 17 equipos votaron sí a los cuadrangulares.
2: Exacto.
0: Ya, es que uno puede, exactamente, pero es que uno puede ayudarlos, pero necesita que también se ayuden. Porque si no, ¿qué? Si yo te quiero ayudar, si yo los quiero ayudar a ustedes, porque si no, ¿qué? Si yo te quiero ayudar, si yo los quiero ayudar a ustedes, pero ustedes no quieren que yo los ayude, no puedo hacer nada.
2: ¿Sí, qué prefieres, Juan? ¿Cuadrangular o
5: playoff? Sí o sí, playoff. Así fuera por pandemia, lo que fuera, por el mundial, playoff.
2: Muere.
0: Siempre playoff, siempre. Es que lo hace más interesante.
5: Obvio.
0: Más competitivo.
2: ¿Se le parece que es más interesante?
5: Sí, siempre, claro. Siempre. Es mucho más interesante, sí, más competitivo.
0: Lo que pasa es que depende el cuadrangular.
1: Yo siento que me parece más interesante el cuadrangular, pero premia más la regularidad el playoff que el cuadrangular.
4: La regularidad la premia más el cuadrangular que el playoff.
0: Sí.
1: Sí, porque hemos visto equipos que terminan primeros en cuadrangulares.
4: Pero en playoff nunca va a premiar la regularidad.
0: En playoff también puede pasar,
2: puede
0: lo mismo.
2: Un buen partido, sí, y ya.
5: Un partido bueno, tienes el otro y clasificas. Pero no, es mejor. A mí me gusta más
0: playoff. Lo que pasa es que hay cuadrangulares que son muy divertidos. Uy, yo pero el cuadrangular que más recuerdo, que me acuerdo que en la última fecha yo sudé, me dio ansiedad, me empezaron a hormigueos en las manos con cada palo que metía Leo Castro y Falcao. Millonarios, Pasto, Atlético Nacional, Independiente Santa Fe. Yo creo que ese es el cuadrangular ahí más apretado que nunca he visto en la vida.
2: Ahí vamos a la crítica a los cuadrangulares. Los cuadrangulares son buenos cuando están esos tres equipos.
4: Literal.
2: Sí, porque es que, por ejemplo, yo me acuerdo en el 2023, cuando Millonarios le gana la final, el cuadrangular de Nacional, perdón, pero de nivel no fue.
0: Sí, sí. No,
2: Pasto, Águilas.
0: Y se complicó.
2: Y se complicó Medellín, porque Haaland.
0: Y Medellín. Y se complicó.
2: Por eso.
0: Y se complicó. Y también recuerdo, ya que me recuerda a mí un cuadrangular mío, recuerdo el cuadrangular suyo con el Bucaramanga, cuando el Bucaramanga sale campeón, que se los lleva por el...

0: Eso es Millonarios, Bucaramanga, Pereira y me falla uno.
1: Y quedó como con 9 puntos. Sí,
2: quedaron todos con 8. Todos con 8.
3: Pero por el,
2: punto invisible. Bajito ese nivel de ese cuadrangular.
1: Imagínate con 8 puntos.
3: El otro lado era Santa Fe, Nacional, América.
2: Sí, señor.
1: Y creo que estaba Medellín.
2: ¿Medellín o Junior?
1: No, Junior no estaba.
3: No, Medellín.
1: Creo que era Medellín.
2: Bajito. Bueno, siendo las 11:54, para que nos hable de sus traumas del día de ayer el señor Daniel Muñoz, de cómo le metieron la mano al Cúcuta, vamos a escuchar el mensaje que tiene para nosotros la Lotería de Bogotá.
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2: Daniel Muñoz. No le pare, espere. ¿A usted no le parece descarado? Descarado. Uno. Sacarle una roja a un equipo, primero sin técnico, y segundo, que pese a que lo robó no pudo ni ganar.
5: No, mira, yo creería que ayer fue un partido muy accidentado, demasiado accidentado. No teníamos nuestro buque insignia, no teníamos nuestra figura ayer, que era Fabrizio.
3: El Sanguinetti. Equipo estelar.
2: Ah, claro. ¿Sanguinetti?
5: Sanguinetti no estaba ayer.
2: ¿Sería titular en Santa Fe?
3: No.
2: ¿Sería titular?

0: Más no, partidos, más goles.
1: Venga, no hablemos de catalogar ídoles, ¿listo? No, no, no. Usted es el menor para...
2: Yo lo defiendo... ¿Ídolo
1: Daniel Ruiz? Un sí, tifo a Daniel Ruiz.
3: ¿Quién ha dicho?
1: Ay, a
3: Ruiz?
1: Mí me vendieron...
4: ¿Quién le vendieron?
5: Se la vendieron mal.
1: No, en ese entonces no, lo que pasa es que...
3: Se la vendieron igual como le vendieron al Chicho.
1: Sí. No, es normal, porque ustedes en los hinchas de Millonarios pudimos verlo en el análisis que hacíamos con Santa Fe. Después que saben que están equivocados, cambian su discurso. Dios, no pasa nada.
3: El último
1: pero
3: gran
1: le, sacaron
3: es
1: tifo, le sacaron un tifo a Daniel Ruiz.
3: No jodas, le sacaron
1: a Daniel Ruiz.
6: Sí, eso sí es verdad.
1: Antes de que se
6: fuera. Eso sí es verdad.
1: Hermano, creer, ¿cómo no le van a sacar un tifo? Y primero, feo. Hay que decirlo, feo.
3: Y a Daniel Ruiz.
1: A Daniel Ruiz. Entonces usted no puede hablar de catalogar ídolos, ¿listo?
3: No,
1: siga, por favor, Daniel Muñoz.
2: Ya, mira, a ver, repito, para mí es ídolo Sanguinetti porque muchas veces en el primer semestre se echó partidos al hombro. Yo al menos creo que a pesar de no ser un delantero centro, se puso la camiseta del 9 y que finalmente el único que hace goles en los momentos que se necesitan. Lamentablemente ayer no estuvo por un tema de sobrecarga y también ayer, bueno, un jugador que al cual yo estimo mucho por temas de que siempre fue buena onda conmigo ahí en la zona mixta, obviamente por temas profesionales, que es Agustín Irazoqui, que también tuvo una lesión difícil, un choque ahí.
4: ¿Cómo está el estado de salud?
2: Estuve conversando con su padre, porque tenemos una relación de amistad con él. Estuve conversando con él ayer, bueno, ayer la cosa se veía más o menos, pero gracias a Dios todo bien, ya él se restableció, ya estaba consciente ya anoche, en horas ya de la noche, y la verdad de las cosas que está mejor, gracias a Dios, y de verdad te lo digo, para mí Agustín al menos atrás es uno de los grandes, uno de los que te afirma la defensa, y lamentablemente ya ayer en el segundo tiempo ya no estaba. Hay un jugador que para mí voy a conversar con él en zona mixta, se lo voy a decir, y realmente fue un irresponsable el día de ayer con ese invento que trató de hacer y que lo expulsan, y que parte de ahí yo diría el principio del fin, que fue Pernilla. Lamentablemente Pernilla ayer se hace expulsar. Quizás a lo mejor él hizo la intención de poder tener el segundo gol, pero lamentablemente él inventa esa falta que todos lo vimos, lamentablemente. Y Pernilla, yo de verdad, la barra, yo al menos que estoy ahí en el WhatsApp de Legión Bacatá, estábamos pero furiosos con Pernilla, furiosos.
3: ¿No tuvo como 9 minutos, Hugo?
2: Por eso digo, o sea, por eso próximo, digo, próximo... es una irresponsabilidad tremenda.
6: El próximo Morelos,
1: en
6: señor,
1: en el próximo partido del Inter acá en Techo, ¿tiran los zapatos? Bueno, muchas gracias a todos que estuvieron a los que nos escucharon, a los que nos vieron, a los panelistas, también a don Willy Yepes y al famoso Tatán. Por favor, amen, ríen, lloran, hagan lo que quieran, pero nunca se queden con nada. Muchas gracias.
4: ¿Era?

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Amigos oyentes, tengan todos ustedes muy buenas noches. Bienvenidos a este su programa de Casados y Aún Felices. Qué alegría poder compartir con ustedes este tiempo. Estoy muy contento, muy feliz de poder tener este espacio y esta oportunidad de poder llegar a cada uno de ustedes con estos programas que realmente edifican, que nos enseñan, que nos llevan cada día a querer construir, a querer hacer bien las cosas. De verdad que estoy muy feliz de poder tener este espacio y de poder transmitir principios que realmente son los que nos llevan a nosotros a como cristianos a vivir a la altura de lo que Dios espera de nosotros. Dios siempre está esperando que nosotros nos comprometamos, que nosotros cada día podamos realmente hacer las cosas bien en nuestras casas. Tenemos una familia por la cual tenemos que responder, tenemos un matrimonio que Dios nos dio y un matrimonio al cual tenemos que trabajar, y qué bueno poderlo hacer de la mejor manera. Y bueno, chévere poder tener entonces este espacio para poder llegar a sus casas y poder impartir cada uno de estos, de todos estos principios que nos da la palabra de Dios. Bueno, quiero saludar a todos aquellos que se conectan, a todos los que están allí con nosotros compartiendo cada uno de estos momentos. Para nosotros es muy gratificante que ustedes estén allí con nosotros, teniendo la oportunidad de no solamente de escucharnos, sino también de poder interactuar, de que ustedes nos dejen también sus mensajitos. Recuerden, estamos de lunes a viernes de 9 a 10 de la noche a través del YouTube. Usted nos puede escuchar por ese medio, como también algunos lo hacen a través de sus radiecitos, siempre conectados, siempre pendientes. Saludo a los que nos están escuchando desde un hospital o desde una cárcel, a todas aquellas personas que hoy tienen esa oportunidad de estar allí, a todos aquellos que van en su vehículo. Todos tenemos la oportunidad de acceder a este tipo de espacios que realmente lo que pretenden es enseñarnos a nosotros el cómo debemos vivir, el cómo debemos de actuar conforme a los principios que nos da la palabra de Dios y cómo estos principios son vitales para nosotros, para que cada día podamos estar a la altura de lo que Dios espera de nosotros. Hoy quiero compartir con ustedes un tema muy especial que se llama una familia que vive para honrar y glorificar a Dios. Vamos a hablar un poco acerca de este tema. Vamos a hablar de la Sagrada Familia. Y cuando yo hablo de la Sagrada Familia, estoy hablando de una familia que es una familia muy especial, una familia que está allí en la palabra de Dios, que digamos representa muchísimo para nosotros como cristianos. Bueno, en las oportunidades para nosotros como cristianos. Bueno, en las oportunidades que Dios me ha dado de poder ir a la Tierra Santa en nuestras peregrinaciones que vienen a través de Colmundo Viajes, que es la agencia que nos permite a nosotros en esta familia de la Cruzada Estudiantil de la ICT, digamos, esta agencia lo que hace es facilitarnos todo para que nosotros podamos tener estos viajes. Bueno, pues quiero contarles que allí hemos tenido la oportunidad de ir a un lugar muy especial que se llama Nazaret. ¿Qué hay en Nazaret y por qué es tan importante este lugar para nosotros como cristianos? Allí vamos a encontrar la iglesia de la Anunciación. De acuerdo, digamos, a los historiadores, este lugar es el lugar donde el ángel se le aparece a María para avisarle acerca del nacimiento de Jesús. Por lo tanto, no es cualquier lugar. Es un lugar único, es un lugar muy especial. Allí entonces en la iglesia de la Anunciación nos muestran particularmente los lugares y bueno, le hacen a uno un recorrido. Allí por ejemplo nos muestran un poco lo que eran las grutas para ese tiempo, cómo vivían las familias para este tiempo, y nos habla mucho acerca de José y de María, acerca digamos del lugar donde ellos estaban. Y bueno, realmente todo esto nos habla acerca, digamos, bueno, recordemos que especialmente Jesús no va a nacer en Nazaret, pero sí se va a criar en Nazaret, sí va a ser el lugar donde se va a criar. El Señor Jesús nace específicamente en Belén,
Pero el tema es que cuando vamos a Nazaret, nos van a mostrar el lugar donde María y José tuvieron la oportunidad, digamos, de poder, digamos, allí transcurrir en su vida, desarrollar su vida. Y realmente este lugar va a ser un lugar, pues, muy especial. Como bien les decía ahorita, son grutas. Y en estas grutas, que parecen como si fueran, ¿cómo les puedo explicar? Digamos que son lugares que son en roca. Y digamos que no es una, no vemos una gran población como tal. Eran lugares más bien pequeños, pero realmente muy significativos. Allí encontramos entonces la historia de la Sagrada Familia. Y es lo que quiero que hoy toquemos. Eso es lo que yo quiero que hoy hablemos. Vamos a hablar un poco acerca de José. Vamos a hablar un poco acerca de María. Vamos a hablar un poco acerca de todo lo que, digamos, tuvo que ver con su vida, el nacimiento. Todas estas cosas las vamos a hablar porque es bueno mencionarlas y poder, digamos, tener la oportunidad de hablar de lo que fue, de lo que se desarrolló en estos lugares en particular. Quiero que entonces comencemos por algo. La primera escuela en la vida de todo ser humano es la familia. Realmente no hay otro lugar, no hay mejor escuela que la de la familia. Esta familia es algo que nosotros no podemos sustituir. Hablar de la Sagrada Familia encierra como tal un modelo. Que me permite tener un modelo de virtudes que nos permite a nosotros entender muy bien cómo debe funcionar la familia, que se nos vuelve a nosotros también algo que es digno de imitar. Y ellos particularmente nos van a mostrar a nosotros la importancia de lo que tiene que ver con la formación espiritual, comenzando desde la casa. Porque desde allí es donde comienza la formación espiritual. No hay mejor escenario, no hay mejor lugar que la casa, no hay mejor lugar que el hogar para poder formar la vida de nuestros hijos. Poder tener allí a nuestros hijos en este lugar donde nosotros mismos nos encargaremos, digamos, de darles a ellos todo lo

que necesitan para que ellos puedan realmente desarrollar su vida de la mejor manera. A ver entonces aquí en esta familia cinco características que realmente pues son muy llamativas y que las vamos a tomar como base para aquellas personas que hoy quieren vivir con la idea de agradar a Dios, de querer glorificar con su vida. Y estas características nos las da la Sagrada Familia. Y vamos a mirar de allí qué podemos extraer también para nuestra vida. Lo primero, si hay algo que tenemos que rescatar en la Sagrada Familia, es que tanto José como María aprendieron a escuchar a Dios. No eran personas místicas o fanáticas, eran personas del común y del corriente, como usted, como yo. Pero ellos también, en medio de todas estas circunstancias, aprendieron a escuchar la voz de Dios. Aprendieron a distinguir la voz de Dios. Y eso es importantísimo en lo que tiene que ver con nuestra vida. Vamos a mirar qué nos dice el libro de Mateo en el capítulo 1, en el versículo 18. El nacimiento de Jesucristo fue así. Estando desposada María, su madre, con José, antes de que se juntasen, se halló que había concebido del Espíritu Santo. José, su marido, como era justo y no quería infamarla, quiso dejarla secretamente. Y pensando él en esto, he aquí un ángel del Señor le apareció en sueños y le dijo: José, hijo de David, no temas recibir a María tu mujer, porque lo que en ella es engendrado del Espíritu Santo es. Y dará a luz un hijo, y llamará su nombre Jesús, porque él salvará a su pueblo de pecados. Todo esto aconteció para que se cumpliese lo dicho por el profeta por el Señor por medio del profeta cuando dijo: He aquí, una virgen concebirá y dará a luz un hijo, y llamará su nombre Emmanuel, que traducido es Dios con nosotros. Aquí particularmente nos va a hablar un poco acerca de José. Recordemos que José, la primera persona que va a recibir, digamos, la revelación con respecto a lo que va a ser el nacimiento del Señor va a ser María. Para José va a ser mucho más difícil entenderlo. Pero Dios le habla a José, así como también lo hizo con María. Y Dios también le permitió a él entender que realmente este no era un nacimiento cualquiera. Cuando María vino donde José para contarle su experiencia con el ángel, dice que él lo que hizo fue querer apartarse con la idea de no infamarla. O sea, increíblemente José nos muestra mucho respeto frente al tema de María. Y lo que hace es, con la idea de no desacreditarla, digamos que él lo que va a hacer es querer dejarla en secreto. Pero lo interesante es que allí es donde realmente le llega el Señor. Dice: aquí un ángel del Señor le apareció en sueños y le dijo: José, hijo de David, no temas recibir a María tu mujer, porque lo que en ella es engendrado del Espíritu Santo es. Aquí lo que vemos en José es a un hombre que quiso escuchar también la voz de Dios. Ya María lo había escuchado. María ya había dicho: he aquí la sierva del Señor, hágase conmigo conforme a tu palabra. Eso es muy interesante y maravilloso en el caso de María. Pero ahora es José también el que también escucha la voz de Dios y no duda frente a lo que el Señor le está diciendo. Entonces, para que nosotros realmente hoy estemos viviendo, digamos, en este proceso de querer ser esa familia que hoy glorifica a Dios, es necesario que entendamos. Se requiere mujeres que no renuncien a hacer la voluntad de Dios como lo hizo María. Y eso es importante entender, que María realmente nos da una lección tremenda de lo que es una sierva de Dios, una mujer de Dios que no duda en hacer aquello que le pide Dios, aunque eso implique en un momento determinado tener un desacuerdo con su pareja. Pero es

Que lo que pasa es que es el ángel el que le había hablado y ella sencillamente decide obedecer a Dios por encima de todo. Pero también se requiere hombres que estén dispuestos a sacrificar su comodidad y su ego por escuchar a Dios. Si nosotros vemos un poco la historia de José, lo de José no es nada fácil. Lo de José es un tema complejo. José digamos que cuando vemos a José, estamos viendo a un hombre que es extraordinario. Primero que todo, él no rehúye a oír la voz de Dios. Lo segundo, cuando Dios le habla, este hombre pone atención y entiende que aquello que realmente Dios le está diciendo es algo que para él tiene que ser claro. Él no le pone dudas. Él está dispuesto a todo, a sacrificar entonces su comodidad, a sacrificar su ego. No es el hijo de él, es el hijo de Dios el que va a nacer, y María, su mujer, es el instrumento por el cual entonces va a venir Jesús a este mundo. Qué maravilloso que nosotros hoy pudiéramos ver mujeres como María y hombres como José, dispuestos a escuchar la voz de Dios, dispuestos a crecer con la voz de Dios. Y eso es muy importante, que nosotros realmente podamos entonces hacerlo, vivirlo, practicarlo. No es sencillo, es complejo cuando muchas veces lo que Dios nos pide muchas veces no va de acuerdo a lo que nosotros pensamos, a lo que nosotros creemos. Sencillamente recuerden, María y José estaban desposados, o sea, ellos no eran un matrimonio todavía, estaban en un momento donde ellos, digamos, estaban a punto ya de entrar en su matrimonio. El desposorio normalmente duraba un año, y en ese desposorio lo que ellos tenían que hacer era conocerse. Justo para este tiempo en particular es cuando aparece, el ángel para anunciarle a María que está embarazada. José no podía entender esto. Realmente hasta ahora, digamos, ni siquiera había tenido la oportunidad de tener intimidad con María, porque todavía no estaban casados. Por eso es complejo cuando viene María a comunicarle la noticia de que estaba embarazada, y aparte de todo decir que era un ángel de Dios que se le había aparecido. Es complejo, muy difícil. Por eso hablamos de ego. Es que no es fácil asimilar esto. Pero lo bonito de José es que José, aunque realmente no entiende esto, su proceder no es difamarla, no es hacerla quedar mal, no entró en, digamos, en mismo que hubiéramos hecho muchos de nosotros, porque el tema es ese, somos seres humanos y tal vez hubiera hecho algo muy diferente. Pero más, lo más bonito es que este hombre decidió respetarla y no deshonrarla, apartarse en silencio. Tremendo, porque es allí donde le aparece el ángel para confirmarle que esto que le había dicho María realmente provenía de Dios, y es muy importante entonces entenderlo en su contexto para que podamos entender también lo que viene de para adelante. Entonces, por favor, tengamos en cuenta que si estamos hablando como el primer punto, como digamos las características de una familia que vive para la gloria de Dios, es que si nosotros realmente estamos dispuestos a escuchar la voz de Dios, entonces estamos encarnados dentro de este punto. Estamos dispuestos a vivir para la gloria de Él. Segundo punto, ellos fueron moldeables a los planes de Dios. Bien, y qué interesante es esto, que es de Dios. Qué bien y qué interesante es esto, porque claro, aquí hablamos de los planes de Dios, los planes soberanos, esos planes de Dios que realmente no son tan fáciles de asimilar. Fue muy poco tiempo que ellos como familia tuvieron que hacer cambios a su proyecto de vida. Claro que sí. Ellos tenían algo en su cabeza, tal vez ya lo habían hablado, tal vez ya lo habían tratado, pero es que todo les cambió. En par minutos todo les cambió, al punto tal que ya ahora tenían que entonces tener un hijo y ya empezar a saber que a través de esto

venían situaciones que eran inesperadas para ellos, completamente inesperadas. Quiero que miremos el versículo 13. Después que partieron ellos, he aquí un ángel del Señor apareció en sueños a José y le dijo: levántate y toma al niño y a su madre y huye a Egipto y permanece allá hasta que yo te diga, porque acontecerá que Herodes buscará al niño para matarlo. Aquí entonces vamos a mirar cómo cambia todo. Todo el panorama se vuelve difícil, todo el panorama se vuelve denso, porque ya ahora estamos entrando en otro terreno. Y es que producto de obedecer a Dios y de escuchar su voluntad, ahora muchas cosas van a cambiar para ellos y realmente su vida se va a poner compleja. Porque cuando usted decide obedecer a Dios, cuando usted decide entrar en los planes de Dios, lo normal es que muchas veces se nos mueva el piso frente a las cosas que realmente están pasando. Tenga en cuenta eso, por favor. Miren que allí se le aparece de nuevo el ángel del Señor, segunda vez que se le aparece a José, para decirle: levántate, toma al niño y a su madre y huye a Egipto. Usted puede decir: pero si él era el hijo de Dios, ¿por qué tenía que huir? Dios era el que les estaba diciendo. Y no necesariamente nosotros tenemos que entender que todas las veces que huimos es porque realmente estamos muertos de pánico, de miedo. No, era parte del plan y del propósito de Dios. Y es que realmente este niño era muy especial, y lo que Dios quería a través de este nacimiento como tal era cambiar muchas cosas en la sociedad, pero para esto también era necesario que José y María estuvieran dispuestos a obedecerlo y que pudieran hacer todo lo que Dios les estaba pidiendo. Y María entonces hacen lo pertinente es huir. Pero entonces dice que Herodes, que es en ese momento digamos el gobernante que va a estar detrás de Jesús, solo por el hecho de que está generando que su reino se vea comprometido, entonces él va, digamos que aquí Herodes va a perseguir al niño con la idea de querer sacarlo del camino. Pero José y María realmente lo que hacen es obedecer a Dios y salir de allí. En el versículo 14 dice lo siguiente: y él despertando tomó de noche al niño y a su madre y se fue a Egipto, y estuvo allá hasta la muerte de Herodes, para que se cumpliese lo que dijo el Señor por medio del profeta, cuando dijo: de Egipto llamé a mi hijo. Aquí se va cumpliendo poco a poco la palabra de Dios. Mientras ellos huían y llegaban a Egipto, entonces sucedía que particularmente se cumplía la palabra de Dios, porque resulta que cuando usted va a la Biblia se va a encontrar esa expresión: de Egipto llamé a mi hijo, y esa expresión habla del Mesías. Y justo cuando esta situación está pasando y cómo ellos se instalan allí, es cuando Dios entonces se le aparece de nuevo digamos tanto a José como a María, con la idea de que ellos puedan retornar. De Egipto llamé a mi hijo. Herodes entonces, cuando se vio burlado por los magos, se enojó mucho y mandó a matar a todos los niños menores de 2 años que habían en Belén y en todos sus alrededores, conforme al tiempo que había inquirido de los magos. Entonces se cumplió lo que fue dicho por el profeta Jeremías, cuando dijo: voz fue oída en Ramá, grande lamentación, lloro y gemido, Raquel que llora por a sus hijos y no quiso ser consolada porque perecieron. Pero dice en el versículo 19, pero después de muerto Herodes, he aquí un ángel apareció en sueños a José en Egipto, diciendo: levántate, toma al niño y lleva
y a su madre y vete a la tierra de Israel, porque han muerto los que procuraban la muerte del niño. Entonces él se levantó y tomó al niño y a su madre y vino a la tierra de Israel. Aquí es donde usted entiende que ellos realmente eran muy obedientes, tanto José como María, hacían lo que Dios les pedía, y a Dios entonces lo que le tocaba era preservar la vida de ellos a través de su obediencia. Entonces mire que es muy interesante que aquí podamos también reflexionar sobre eso. Entonces, de la misma manera, una familia que vive para la gloria de Dios no se aferra a una tierra, a un trabajo o a sus comodidades o a su ego, sino que se aferra a la premisa de hacer la voluntad de Dios. Y es que realmente no es fácil entrar en sus planes. En Jeremías 29:11 dice: porque yo sé los planes que tengo para ustedes, dice el Señor. Son planes para lo bueno y no para lo malo, para darles un futuro y esperanza. Mire que aquí la palabra de Dios sí es clara. Dios siempre quiere lo mejor para nosotros. Los planes de Dios son perfectos. Los planes de Dios son buenos y no son malos. Así hoy usted vea el panorama oscuro. Y de igual manera como José y como María, hoy usted panorama oscuro. Y de igual manera como José y como María, hoy usted vea comprometido su futuro. Quiero que sepa que Dios siempre va a tener algo extraordinario para usted. Hace poco vivimos un evento que nos movió literalmente el piso. Sí, un terremoto que tal vez lo pudo haber dejado a usted sin casa, lo pudo haber dejado a usted sin pertenencias. Pero cuando, o sea, lo importante ahora es que usted tiene vida. Hoy usted tiene vida. Y si usted tiene vida, hay esperanza. Todavía hay mucho que hacer. Tal vez este no era su plan. Su plan era diferente. Usted estaba construyendo una vida que tal vez era la que usted quería construir. Dios tiene un plan diferente para su vida. Luche con él. Trabájelo con él. No le dé miedo a lo que Dios tenga por delante para su vida. Si hoy usted tiene salud, si hoy usted está vivo, quiero que sepa entonces que hay oportunidad de hacer las cosas bien. Que hay oportunidad de que podamos trabajar de la mano del Señor para construir un mundo mejor para nosotros. Dios tiene cosas extraordinarias para darle. No le dé temor, no le dé miedo. Si usted hoy tal vez no entiende lo que hay para su futuro, pero sí quiero que sepa, de acuerdo a lo que dice la palabra del Señor, que Dios tiene planes para usted, planes para darle un futuro, para darle un futuro mejor, para darle esperanza. Entiéndalo muy bien, que a través de esto usted tenga claro también cómo realmente responder ante esto que Dios mismo viene haciendo. Téngalo presente, de acuerdo a lo que dice Jeremías 29:11, los planes de Dios son realmente extraordinarios, perfectos, así que no le tenga miedo a los planes de Dios. Pero también es el Espíritu del Señor el que infunde en nosotros, el que renueva el corazón, el que infunde aliento y hace al hombre y a la mujer capaces de amar como Cristo nos amó hasta la cruz, o sea, con un amor sacrificial. Solamente Dios lo hace. Él es el único que nos puede llevar cada día a amarnos, a valorarnos y a entender que realmente debemos cada día caminar de su mano para ver cada día el respaldo, la ayuda y la bendición de Dios. Qué hermoso entonces poder compartir esto con ustedes, llevarlo a cada uno de ustedes, porque son las cosas que hoy nosotros necesitamos tener claras en lo que tiene que ver con nuestra vida cristiana. Quiero recordarles entonces que muy pronto estaremos realizando con ustedes un seminario que se llama Más que Piel.
próxima semana, próximo mes, perdón, vamos a estar trabajando 4 temáticas que vamos a estar trabajando con ustedes. Estoy seguro que van a disfrutar de todo esto que vamos a estar allí elaborando. Va a ser muy bueno. Quiero decirles que a través de este seminario vamos a estar tocando y abordando temas, por ejemplo, de la vida sexual, que realmente es algo que sé que a muchas personas les llama la atención, que quieren participar. Y yo lo que les pido a ustedes es tengan

0: buena disposición, porque lo que vamos a compartir va a ser extraordinario. En la primera semana, para que usted lo sepa, vamos a estar hablando de intimidad que sana y que restaura. En la segunda semana, el poder de un buen acuerdo. En la tercera semana vamos a hablar de más allá de la rutina. Y en la cuarta semana estaremos hablando de más que piel. Esta va a ser una movilización, o sea, puede llevar sus invitados. Va a ser extraordinario, vamos a tener un tiempo muy bonito. Por favor, no se pierda la oportunidad de disfrutar. Por favor, no se pierda la oportunidad de disfrutar de este seminario. Vamos a hacer aquí entonces una pausa. Ya regresamos con ustedes aquí en Casados y Aún Felices.
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Muy bien, amigos oyentes, aquí estamos con ustedes de nuevo compartiendo este tiempo. Y bueno, chévere, retomando todo esto que estamos hablando de lo que es esta temática maravillosa de lo que es casa, estos temas de casados y aún felices que realmente nos tocan el corazón. Hoy hablando de la Sagrada Familia, un tema maravilloso, un tema extraordinario. Pero no voy a seguir adelante hasta no saludar a todos aquellos que están conectados. Primero que todo, a todos nuestros líderes de MIPAR a nivel de no solamente de Colombia, sino del mundo. Realmente es extraordinario poder tener un equipo maravilloso. Ministerio de Parejas, MIPAR. Este ministerio es el ministerio que viene del ICT, de la Cruzada Estudiantil, donde trabajamos normalmente todo lo que tiene que ver con la vida en pareja, pero también trabajamos temas de familia, así como lo hacemos normalmente a través también de nuestro programa. Sé que hemos venido tocando muchos temas y en estos temas hablamos de tantas cosas, pero bueno, yo quiero saludar a todos los líderes y bueno, que realmente son de mucho respaldo, de mucha ayuda para todo esto que actualmente venimos desarrollando a través de nuestro ministerio. También quiero saludar a todas aquellas personas que se conectan a través del YouTube, a todos aquellos que llegan a este programa, tal vez por primera vez. Quiero decirles bienvenidos, que este sea un programa que también usted pueda disfrutar, que usted pueda oír, que usted pueda invitar a su esposo, a su esposa, invitar a sus hijos también a que compartan de este tiempo. Recuerden, de lunes a viernes de 9 a 10 de la noche estaremos compartiendo estos espacios, estas historias maravillosas y bueno, y estos mensajes maravillosos que sé que tocan lo más profundo de nuestro corazón. Estamos hablando de la Sagrada Familia. Y cuando hablamos de la Sagrada Familia, hablamos de José, hablamos de María, hablamos también del Señor Jesús. Y hasta ahora hemos ido poquito a poco metiéndonos en todo esto que hoy hablamos con respecto a lo que es realmente disponer el corazón para todo aquello que Dios a nosotros nos viene enseñando. Como tal, entonces comenzamos hoy a hablar acerca de cinco características de una familia que viven para la gloria de Dios. Lo primero

que hablábamos era aprender a escuchar a Dios. Y eso lo vimos muy bien tanto en María como en José. Lo segundo es que ellos fueron moldeables a los planes de Dios. Realmente fueron moldeables. Y cuando uno es moldeable, cuando realmente tenemos que vivir conforme a ese plan, eso es extraordinario, porque empezamos a entender que los planes de Dios son perfectos, son extraordinarios. Así hoy, el día de hoy, para usted no sea claro, pero sí quiero que entienda que a Dios nada se le sale de sus manos. Como tercer punto, vamos a mirar también algo interesante, y es con respecto a la diligencia que va a tener José. José fue diligente en buscar a Dios y en hacer su voluntad. Es que José va a recibir una noticia, y la noticia tiene que ver específicamente con todo aquello que viene pasando en el tema de Herodes y todo esto. Pero al final de todas las cosas, José obedece a Dios en todo lo que le pide, pero Dios se encarga también de ir como poco a poco solucionando todo lo que él está viniendo. Entonces dice en el versículo 21 del capítulo 2 de Mateo, dice lo siguiente: entonces él se levantó y tomó al niño y a su madre y vino a la tierra de Israel. Pero yendo que Arquelao reinaba en Judá en lugar de Herodes su padre, tuvo temor de ir allá, pero avisado por revelación en sueños, se fue a la región de Galilea y vino y habitó en la ciudad que se llama Nazaret, para que se cumpliese lo que fue dicho por los profetas, que había de ser llamado Nazareno. Por eso la expresión Nazareno viene de Nazaret. Allí entonces entendemos un poco más. ¿Qué es lo que nosotros estamos viendo aquí particularmente? Estamos viendo a un hombre muy diligente, a un hombre que realmente entiende su papel y que sabe que tiene que obedecer a Dios. Hasta ahora ha preservado su vida. Hasta ahora Dios lo ha respaldado en todo. Ya se levantó el rumor de que todos aquellos que estaban persiguiendo la vida del niño ya no estaban. Por eso él poco a poco se va a ir metiendo. El miedo todavía está presente. No sabe que se pueda venir. Pero lo que es claro es que realmente él quiere y está empeñado en hacer la voluntad de Dios. Entonces, todo empieza por anhelar en el corazón. Y realmente el anhelo del corazón que había que había especialmente en el corazón de José era el anhelo de regresar, el anhelo de estar en Israel y poder de nuevo conectarse allí con esta tierra extraordinaria, esta tierra de fe, la tierra de nuestras raíces espirituales. Muchas personas hoy no quieren entender lo que significa Israel, pero realmente Israel es la tierra que Dios en su momento le entregó a Abraham, y Abraham decidió darle esta herencia también maravillosa a sus hijos y a los hijos de sus hijos. Por eso esta tierra es una tierra amada, y no es cualquier tierra, es una tierra santa, una tierra que le pertenece al Señor y que Dios ahora nos permite disfrutarla a nosotros. Pero miren qué bonito, especialmente en el tema de José. José tenía un anhelo, y el anhelo era regresar. Dios le da la oportunidad de regresar, pero entonces aquí ya nos queda claro que ellos no van a regresar al mismo lugar de donde salieron, van a regresar a Galilea, y allí van a encontrar entonces un lugar que se llama Nazaret, y allí es donde va a crecer el Señor Jesús. Este es el lugar donde él va a ser criado, formado, donde va a ser trabajado también aún en su terreno espiritual. Por eso este lugar también es un lugar maravilloso. Pero por favor, tenga presente algo: que Dios cumple los anhelos del corazón. Y yo le aseguro que mientras José estaba por fuera, estando en Egipto, oraba y le pedía a Dios su regreso. Dice en Proverbios 13:4: el perezoso ambiciona y nada consigue, el diligente ve cumplidos sus deseos. Dios conoce los deseos, y sobre nuestros deseos Él trabaja. Él concede las peticiones del corazón.
pida todo lo que desea a su Padre, pero luego trabaje en ello y deje los imposibles a Dios. Entienda que todo lo que usted pide en oración creyendo, usted lo va a recibir. Y eso fue lo que recibió José. Recibió, esa noticia que tanto esperaba, de que ya podía regresar, retornar a su casa, volver a conectarse con este lugar que es la tierra de sus padres, y le agradeció a Dios por esta hermosa oportunidad. Recuerde también que todo esfuerzo tiene su recompensa, y Dios tenía que recompensar a este hombre porque realmente, y a su mujer, porque realmente fueron obedientes a la palabra de Dios. Dice en Proverbios 14:23, en toda labor hay fruto. Y realmente, cuando usted empieza a mirar cómo vivió, cómo fue la vida de María, de José, Dios a ellos les bendijo, Dios a ellos los multiplicó, Dios a ellos les permitió ver también su gracia en medio de todas sus cosas. Realmente Dios es extraordinario. Pero vamos ahora entonces también a un cuarto punto. Ellos aceptaron el sufrimiento como parte del plan perfecto de Dios para sus vidas. Es que realmente, como bien lo decíamos ahorita, de los planes del Señor, esto no es tan sencillo, esto no es bajar la cabeza y listo. No, ellos realmente entendían que estaban aceptando el sufrimiento el día que decidieron vivir conforme a lo que Dios les pedía. Entonces también en esto nosotros también tenemos que ser muy claro. No es tan sencillo el hacer la voluntad de Dios, porque esto también nos va a traer dificultades. Esto también nos va a traer problemas. Eso es algo que también debemos tener también muy claro, para que nosotros también sepamos cómo es que debemos vivir. Ahora miremos lo que dice Lucas capítulo 2 en el versículo 25 hasta el versículo 35. Dice lo siguiente: y aquí había en Jerusalén un hombre llamado Simeón. Y este hombre, justo y piadoso, esperaba la consolación de Israel, y el Espíritu Santo estaba sobre él. Y le había sido revelado por el Espíritu Santo que no vería la muerte antes de que viese al ungido del Señor. Y movido por el Espíritu, vino al templo. Y cuando los padres del niño Jesús lo vieron, lo trajeron al templo para hacer por él conforme al rito de la ley. Él le tomó en los brazos y bendijo a Dios diciendo: ahora, Señor, despides a tu siervo en paz conforme a tu palabra, porque han visto mis ojos tu salvación, la cual has preparado en presencia de todos los pueblos, luz para revelación a los gentiles y gloria de tu pueblo Israel. Y José y su madre estaban maravillados de todo lo que se decía de él. Y los bendijo Simeón y dijo a su madre María: he aquí que este está puesto para caída y para levantamiento de muchos en Israel, y para contradicha, y una espada traspasará tu misma alma, para que sean revelados los pensamientos de muchos corazones. Qué extraordinario entonces esta parte, y qué bonito mirar y entender cómo realmente, pues, las cosas cuando decidimos obedecer a Dios no se ponen tan sencillas. Y sí, vamos a experimentar todo tipo de dificultades, pero también en medio de este plan perfecto vamos a aprender a ver la mano poderosa de Dios. Aquí aparece especialmente un hombre llamado Simeón, un hombre que es piadoso, justo, que esperaba la consolación de Israel, y este hombre va a tener la oportunidad de tener al Hijo de Dios en sus brazos y poderlo bendecir y poder exclamar, decir lo que él significaba.
Dice ahora, Señor, despides a tu siervo en paz conforme a tu palabra. Simeón ya era un hombre viejo. Dice, porque han visto mis ojos tu salvación, la cual has preparado en presencia de todos los pueblos. Este hombre estaba contemplando entonces el nacimiento del Salvador, la venida del Hijo de Dios al mundo. No había muerto porque Dios le dijo a él que él iba a tener la oportunidad de abrazar a este

en sus manos y poderlo bendecir. Y es exactamente lo mismo que hace. Qué extraordinario esto. Pero miren qué bonito cómo realmente la Biblia nos relata este tipo de historias y cómo nos llama la atención frente a este tipo de relatos tan extraordinarios, de los cuales nosotros podemos también sacar muchísimas cosas. Miren entonces todo esto que está pasando acá, pero qué maravilloso es cómo realmente la Biblia nos habla de una manera tan clara frente a todas estas cosas. Dice, y José y su madre estaban maravillados de todo lo que se decía de él. Claro, por Dios, ¿cómo no van a estar maravillados? Todo lo que despierta Jesús en la gente es extraordinario. Pero cómo Dios respalda cada situación y cada momento. Entonces es muy interesante poder compartir esto con ustedes para que ustedes también lo tengan presente, porque realmente son cosas que hay que resaltarlas. Ahora, ellos sabían que aceptar vivir conforme a la voluntad de Dios iba a traer sufrimiento, pero ellos confiaban en el Padre y en la certeza que todo sufrimiento tiene su propósito. En Eclesiastés, en el capítulo 7, en el versículo 3, dice lo siguiente: más vale llorar que reír. El llanto nos hace madurar. ¡Qué maravilloso eso! El llanto nos hace madurar. Eso es lo que produce el llanto. No produce otra cosa. Es lo que nos lleva a ser conscientes de nuestra vida, de nuestra fragilidad, pero lo que hace es enseñarnos a madurar. Qué maravilloso. Pero también digamos que tanto María como José se humillan en medio del sufrimiento y aprenden a fortalecerse y a esperar la intervención poderosa de Dios. Es que así lo dice la Biblia en Primera de Pedro, capítulo 5, versículos 6 y 7. Humíllense pues ahora bajo la mano poderosa de Dios para que Él los exalte en su debido tiempo. Depositen en Él toda ansiedad, porque Él cuida de ustedes. Todas estas promesas están escritas en la palabra de Dios. Todas estas promesas están allí para sencillamente edificarnos. Eso es lo que nosotros hoy tenemos que vivir. Entonces, qué interesante esto y qué bonito poderlo reflexionar a la luz de lo que hoy estamos hablándolo, que es la misma palabra de Dios, y cómo la palabra de Dios nos redarguye y nos hace comprender todo lo que Dios tiene para nosotros. Entonces, por favor, no dé lugar a la queja, terminando estos puntos. Como quinto punto, no dé lugar a la queja. Una familia que decide vivir para la gloria de Dios es obediente. No abandona el plan perfecto de Dios. Sabe esperar con paciencia que Él actúe y revele sus propósitos maravillosos aún en los momentos más difíciles. Por favor, tenga eso siempre presente. Sea obediente a la instrucción de Dios. Déjese impactar por Él. Por favor, téngalo claro. En el seno del hogar de esta familia siempre va a haber gratitud y alabanza. Siempre. No permita que su hogar se llene de quejas y que realmente usted tome decisiones que lleven a que cada día su familia avance. Dice en el Salmo 37, versículo 7, en el seno del hogar de esta familia, dice lo siguiente: quédate quieto en la presencia del Señor y espera con paciencia a que Él actúe. ¡Ojo! Quédate quieto en la presencia del Señor y espera con paciencia a que Él actúe. ¡Qué maravilloso entonces poder realmente hablar y decir eso, de esperar quieto, esperar confiado en lo que Dios pueda hacer, entendiendo que, como bien lo hemos dicho desde el principio, a Dios nada se le escapa de sus manos. Entonces, empecemos de una vez a dar conclusión a todo esto que hemos estado hablando. Como hijos de Dios, debemos esforzarnos por seguir entonces el modelo de la divina familia.
el mismo que Él nos dejó en su palabra. El modelo de esa sagrada familia que está inspirada en la palabra de Dios, inspirada en la palabra de Dios, es lo que hoy nosotros realmente debemos tomar. Pero también, entienda esto, Dios formó la familia, y por eso nadie mejor que Él para trazar el plan para nuestra familia, y nadie mejor que usted para conocerlo y para cumplirlo. Dice en Efesios capítulo 2 en el versículo 10, porque somos hechura suya, creados en Cristo Jesús para hacer buenas obras, las cuales Dios preparó de antemano para que anduviésemos en ella. Qué chévere y qué genial poder compartir con ustedes cada uno de estos puntos que son tan trascendentales para la vida matrimonial. Entonces, con esto vamos a hacer una oración. Señor, muchas gracias por todo esto que tú nos enseñas. Sigue cada día permitiendo que tu Santo Espíritu esté con nosotros. Gracias por este modelo que tú nos das a través de la Sagrada Familia. Enséñanos a vivir una vida de obediencia. Enséñanos cada día a estar en tus caminos. Enséñanos cada día a crecer, Señor, estando contigo. Gracias, porque tú hoy, Señor, dispones nuestra vida, nuestra mente, nuestro corazón para vivir y hacer conforme a tu voluntad. Gracias por este tiempo especial. Hoy entregamos este día, entregamos nuestros corazones delante de ti. Alabamos y exaltamos tu poder y te damos gracias por tu grandeza, por tu poderío y majestad. Quedamos hoy en tus manos, en el nombre de Cristo Jesús. Amén y amén. Bueno, amigos oyentes, qué chévere compartir con ustedes este día, y agradezco a Dios por esta noche, por darnos la oportunidad de compartir juntos. Sigan conectados, sigan estando nosotros aquí en este programa de Casados y Aún Felices. Les estamos esperando aquí en estos tiempos de lunes a viernes, 9 a 10 de la noche. Dios bendiga rica y abundantemente.

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En ASB Colmundo son las 10:46 minutos. 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

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En ASB Colmundo son las 11 en punto. 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

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En ASB Colmundo son las 11:11 minutos.

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En ASB Colmundo son las 11:42 minutos.

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refugiarse como un niño en los brazos de la soledad. 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

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En ASB Colmundo son las 12 en punto.

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En ASB Colmundo son las 12:27 minutos.

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En ASB Colmundo es la 1:00. 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

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En ASB Colmundo son las 2:00 p.m.

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En ASB Colmundo son las 2:44 minutos.

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En ASB Colmundo son las 3 en punto.

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0: 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En ASB Colmundo son las 4 en punto. 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
1: Habló Samuel a toda la casa de Israel, diciendo: si de todo vuestro corazón os volvéis al Señor, quitad los dioses ajenos y a Astaroth de entre vosotros, y preparad vuestro corazón a Jehová, y solo a él servid.

los librará de mano de los filisteos. Entonces los hijos de Israel quitaron a los Baales y a Astarot y sirvieron solo a Jehová, solo a Dios. Primer libro de Samuel, capítulo 7, versículo 3 y 4. Entonces los hijos de Israel quitaron a los Baales y a Astarot y sirvieron solo al Señor. Un cordial saludo para todos los oyentes de Colmundo, la radio que te acerca. Que te acerca a la familia, a las buenas costumbres, a la fe, esperanza y al amor. Bienvenido a su programa AMPM. Estamos transmitiendo a ustedes con mucho cariño, con mucha gratitud. Bueno, desde Palmira, Villa de las Palmas, la capital agrícola de Colombia, aquí en el departamento del Valle del Cauca, a los 1000 metros sobre el nivel del mar. Bueno, gracias a todos los que están conectados a través, gracias a todos los que están conectados a través de nuestras emisoras por la radio, allí en el campo, en la ciudad. Un abrazo muy grande para ustedes, se conservan su radiecito y por allí nos escuchan. De igual manera, los que nos pueden escuchar, nos pueden acompañar a través del internet por la plataforma digital www.colmundoradio.com.co, como también a los que nos escuchan por YouTube, ahí por la red social en la cual estamos saliendo al aire por YouTube, ahí en el internet. Recuerden que en YouTube quedan guardados los programitas, quedan colgaditos. Ustedes buscan YouTube, buscan Colmundo Radio, se suscriben allí a Colmundo Radio en YouTube y ahí pueden encontrar todo el material, todos los programas que hemos sacado al aire, para que lo escuchen las veces que quieran y para que lo puedan compartir con sus amigos y familiares. Recuerda que hay que suscribirse ahí en el canal de Colmundo Radio en YouTube. Y bueno, ahí estamos pendientes de ver sus likes y de ver sus chats, donde ustedes nos escriben desde qué parte de Colombia, fuera de Colombia, nos están sintonizando, nos están escuchando. Bueno, gracias a todos por sus comentarios, los que nos escriben ahí en el chat de YouTube, como también al chat que tenemos por WhatsApp, 311-364-5093. Quiero saludar con mucho cariño a Olguita Salazar, que ella nos escucha fielmente desde la hermosa ciudad de Manizales, ahí entre Manizales y Neira, en la vereda Alto Bonito, junto a Manizales y Neira, en la vereda Alto Bonito, junto con toda la familia Salazar. Bueno, gracias Olguita, nuestro cariño, gratitud a Dios por sus vidas, allí protegidas por el Señor. De igual manera en Manizales, saludo cordial para mi mamá, Melba Londoño, para mi sobrino Simón y mi hermana Claudia Patricia, y toda mi familia que está allí, Juan Daniel, mi hijo, Marianita, Celeste, nuestra nieta, que el Señor los ha protegido, y a toda mi familia Salazar, familia Jaramillo que están allí, familia Londoño, y a muchos de mis amigos de mi amada tierra de Manizales, amigos, hermanos en la fe, que Dios los ha protegido. Bueno, allá hay una audiencia muy linda, Cristina Cardona, también nos escucha allá Andrés Arcos y su esposa Beatriz. Tenemos muchos oyentes que nos escriben desde Manizales. Saludo muy especial para los líderes de allí, para Oscar y su esposita y su familia. Que el Señor les siga protegiendo y usando poderosamente en esa hermosa tierra de Manizales y de todo el departamento de Caldas. Saludo cordial en Pereira también y en el Eje Cafetero, al líder Martín Benavides, a su esposa la líder Angie, sus hijitos y a todos los que están allí, a mi familia en Pereira, que el Señor siga protegiéndoles y restaurando esa hermosa tierra, Pereira, la querendona, la hermosa

0: Perla del Otún, mi bella Pereira, Pereira, la tierra de mi padre, la tierra de mi familia Gaviria, hermosos todos allí. Bueno, en el Quindío también, saludo para todos ustedes allá, muchas personas lindas, queridas que allí conocimos, que conocemos, que compartimos aún, y que bueno, sabemos de que Dios ha protegido en el terremoto a muchas familias, igual que a todo el sector del Valle del Cauca, de Cali y del departamento del Chocó. Un saludo muy especial, una oración grande por Manuel Gamarra allí en Quibdó con su esposita y su equipo de misioneros. Que el Señor siga haciendo su obra allí, igualmente en Cali, al líder Renato, a la líder Hilda, sus hijos y todo el equipo de misioneros en la territorial de Cali allí, bueno, la tierra bella, hermosa, que tanto queremos todos, a Cali, y que ha sufrido tan fuerte en estos momentos, en este tiempo del terremoto, del trabajo de recuperación de vidas, recuperación de vidas que fallecieron, y tratando de restaurar la ciudad. Momentos muy duros, por eso no puedo dejar de enviar mi cariño, mi saludo y mi oración de todo corazón para que el Señor siga restaurando las vidas que siguen aquí en este peregrinaje en la tierra, y bueno, nuestras instituciones, todo. Agradecimientos totales a todos los colombianos y fuera de Colombia que han hecho una labor tan hermosa. Nuestro líder mundial de la ICT, de la Cruzada, nuestro líder Jimmy Chamorro, su esposa, nuestra líder Saidi Eliana Mora, que han dirigido también de una manera muy hermosa todo el trabajo a través de nuestra familia en la fe, del voluntariado del sembrador, para aportar, para ayudar en todas las localidades afectadas. Ahí tenemos la dirección de nuestros líderes, un apoyo muy especial y una gratitud enorme. Bueno, estamos aquí en AMPM. Hoy vamos a ir a nuestra primera sección. Hoy vamos a comenzar con Manejando tu Vida, Mi Vida en Nuestras Vidas, con Yolanda Salazar. Preparémonos ahí con la tacita de café, con la libretica de apuntes y todo listo, pues, para que vamos a la primera sección del programa. Vamos a escuchar consejos, vamos a escuchar teoterapia y a tener un buen tiempo también de oración a nuestro Padre Celestial, a nuestro Dios, para que Él siga haciendo su obra de amor y misericordia con todos nosotros, su pueblo que le amamos, y con todos aquellos que también, aunque en estos momentos no conozcan del Señor, no tengan el conocimiento, no tengan ni la fe, pues que el Señor también tenga misericordia de todos, porque Él ama a todos. De tal manera amó Dios al mundo, Juan 3:16, que ha dado a su Hijo unigénito, para que todo aquel que en Él cree no se pierda, mas tenga vida eterna. Bueno, aquí les dejo entonces preparaditos para nuestra sección Manejando tu Vida, Mi Vida y Nuestras Vidas, con Yolanda Salazar.
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2: Y en Manejando tu Vida, Mi Vida y Nuestra Vida, queridos oyentes, una vez más con todos ustedes de todo corazón. Y bueno, continuando entonces con aquello que veníamos estudiando acerca del hijo pródigo y de la necesidad de volver en sí. Y cuando volvemos en sí, bueno, de podernos levantar como lo hizo el hijo pródigo, como veníamos hablándolo, queridos oyentes, con todo nuestro corazón. Recordemos entonces que estábamos en Lucas capítulo 20, capítulo 15, del versículo 20 al versículo 21, cuando dice: y levantándose vino a su padre, y cuando aún estaba lejos, lo vio su padre, y fue movido a misericordia, y corrió y se echó sobre su cuello, y le besó. Y el hijo le dijo: Padre, he pecado contra el cielo y contra ti, ya no soy digno de ser llamado tu hijo. Sí, vemos entonces, queridos oyentes, al hijo pródigo, que dijo: me levantaré, iré. Y dice la palabra de Dios, levantándose. Por eso, todas son acciones imperativas. son decisiones concretas que incluso podían ir en contra de lo que él sentía. Muy seguramente él no quería ni levantarse ni ir. Esa era seguramente físicamente lo que experimentaba. Pero el hijo pródigo sabía qué era lo que tenía que hacer. Y ustedes y yo, queridos oyentes, podemos sentir muchas cosas, pero también tenemos claro lo que tenemos que hacer. Y así como al comienzo sus decisiones tuvieron efectos trágicos en su vida, pues esta nueva decisión lo llevaría de vuelta a los brazos de su padre. Y es llamativo, queridos oyentes, ver que el padre lo reconoce aun cuando estaba lejos, así lo dice el manual de vida. Lo vio su padre que estaba lejos. Y sí, lo reconoció. Y es evidente que él había estado como padre esperando por el regreso de su hijo. Pero, ¿qué movió en ese momento al padre? La palabra de Dios es clara: la misericordia. Y seguramente lo justo hubiera sido una reprimenda por todo lo que pues aquel hijo le había hecho pasar. Pero la gracia superó al pecador. Y esta es una parábola que tiene también como un propósito enseñarnos a todos nosotros sobre el perdón. Queridos oyentes, no son las circunstancias las que nos enseñan a perdonar. Es Dios el que nos enseña a hacerlo. Y es Dios el que nos mueve a misericordia. Sí, la misericordia de nuestro Padre Dios, las cuales debemos ustedes y yo imitar como sus hijos. Por eso, Efesios capítulo 5, el versículo 1 nos dice: sed pues imitadores de mí como hijos amados. Sí, a veces es más fácil imitar el odio, el resentimiento, la amargura y lo que otros hacen que imitar a Dios. Porque imitar a Dios a veces nos hace levantarnos no sobre lo que sentimos, sino sobre lo que sabemos. Y para eso, queridos oyentes, se necesita y se necesita muchísimo. Sí, es cierto. Por eso, sed imitadores de Dios. Imitemos las buenas costumbres, imitemos el amor, imitemos el perdón, imitemos la misericordia, que fue lo que este padre imitó. Si el padre se hubiese dejado llevar por lo que sentía, seguramente no hubiese venido a su hijo de lejos, no se hubiese levantado, no hubiese corrido a su encuentro, sino que ni siquiera lo hubiese esperado. Y queridos oyentes, aún en medio de situaciones tan difíciles como las que estamos viviendo, ¿cuántos quizás tuvieron que despedir un hijo al que no quisieron esperar? ¿O cuántos tuvieron que despedir a un padre al que no quisieron volver a él y no quisieron volver en sí para reconocer que habían pecado contra Dios y contra ellos? Queridos oyentes, una vez más, no son las circunstancias las que cambian, sino que es Dios el que cambia el corazón. ¿Qué hizo que el hijo se levantara? Dios. ¿Y qué hizo que el padre esperara? Dios. Entonces, queridos oyentes, preguntémonos todos, ¿qué estamos esperando para dar ese abrazo de reconciliación? ¿Estamos esperando a que alguien muera? ¿Estamos esperando que una tragedia nos arrope como la que estamos teniendo en este momento? Preguntémonos, ¿qué nos impide hoy ir hacia nuestro familiar, independiente de quién haya iniciado la separación? Pues la palabra de Dios nos dice que ustedes y yo debemos buscar la palabra reconciliación y no la palabra separación. Así que nos queda claro en Lucas capítulo 15, del versículo 22 al versículo 24, la respuesta del padre. Pero el padre dijo a sus siervos, cuando corrió hacia su hijo: sacad el mejor vestido y vestidle, y poned un anillo en su mano y calzado en sus pies, y traed el becerro gordo y matadlo, y comamos y hagamos fiesta, porque este, mi hijo muerto, era y ha revivido.

se había perdido y es hallado. Y comenzaron a regocijarse, dice la palabra del Señor. Entonces, sí, el hijo que quizás había muerto, ahora era el hijo que había revivido. ¿Por qué? Porque volvió en sí. Y cuando volvió en sí, su padre lo estaba esperando. Queridos oyentes, ¿qué estamos esperando ustedes y yo? ¿Ver el hijo muerto o ver el hijo revivido? ¿Qué estamos esperando? ¿Ver al padre muerto o ver al padre revivido? ¿Qué estamos esperando? ¿Ver al hermano muerto o al hermano revivido? ¿Qué estamos esperando? ¿Ver al que se había perdido o ver al hallado? Queridos oyentes, comencemos hoy con todo nuestro corazón, como el padre, el hijo pródigo, a regocijarnos. Y no solo se regocijó el padre, por supuesto que se regocijó el hijo que necesitaba un nuevo vestido, que necesitaba un nuevo sentido de pertenencia, que es lo que representa el anillo, y que necesitaba un nuevo camino, que es el que su padre pone el calzado a sus pies. El padre no caminaría por él, pero sí le mostraría el nuevo camino por el cual él podía andar. ¿Y qué hubo en el corazón de ellos? ¿Hubo amargura, frustración, reclamos? No, hubo fiesta, queridos oyentes, porque el hijo muerto era una realidad. El hijo estaba muerto, pero ahora había revivido. Era una realidad. El hijo se había perdido, pero ahora era hallado, y por eso comienza el regocijo. Queridos oyentes, el regocijo de nuestra vida no es cuando podemos cobrar venganza, sino cuando lo muerto revive y cuando lo perdido es hallado. Entonces, hoy es el momento de que ustedes y yo meditemos sobre las relaciones familiares que hoy están muertas, que meditemos sobre las relaciones familiares que hoy están perdidas. Hoy, queridos oyentes, como el hijo pródigo que se levantó, que fue, y levantándose, queridos oyentes, su padre lo estaba esperando, pues hoy es el momento de recuperar. Hoy podemos revivir, hoy podemos recuperar nuevamente donde había amargura y tristeza. Podemos volver a regocijarnos, como lo hizo el padre con el hijo. Hoy es el tiempo de volver en sí. Es el tiempo de recuperar, sí, lo perdido. Es el tiempo para que experimentemos nuevos vínculos en nuestra familia. Y esta vez, ya no sustentados por nosotros, sino sustentados por el amor del Padre. Sí, es real. El hijo pródigo cometió una falta gravísima. Era digno de ser olvidado, digno inclusive de ser abandonado, por supuesto que sí. Y saben, queridos oyentes, pero su padre tomó otra decisión. ¿Y cuál fue? Perdonarlo. Por eso hay un anónimo que quiero leerles. Aferrarse al resentimiento es como beber veneno y esperar a que el otro muera. Sí, queridos oyentes, no viva con resentimientos, no vivamos con amarguras. ¿Saben por qué? Porque es fundamental para sanar el corazón del resentimiento y la amargura que ustedes y yo hoy comprendamos la parábola del hijo pródigo. No hay hijos perfectos, no hay padres perfectos, pero sí dice la palabra de Dios que hay una oportunidad para vivir en paz. Y sí, seguramente muchos pueden vivir separaciones dolorosas, porque esa fue la separación del hijo con el padre. En Lucas capítulo 15, a partir del versículo 11 al 12, pues dice la palabra del Señor que el hijo pródigo fue el que tomó la decisión de irse. Dice Lucas 15, 11, también dijo: un hombre tenía dos hijos, y el menor de ellos dijo a su padre: Padre, dame la parte de los bienes que me corresponden, y les repartió los bienes. Y seguramente ustedes y yo sabemos que cualquier división
en el hogar es dolorosa, y más cuando se hace por las razones incorrectas. Por eso la palabra de Dios nos deja claro que el hijo menor quiso separarse de lo que le representaba su hogar, su autoridad, su protección y su cuidado. Y la petición del hijo, pues fue una petición escandalosa, porque equivale a desearle la muerte a su padre, porque no tenía derecho a una sola parte de la herencia mientras su padre estuviera vivo. Pero no obstante, vemos que el padre, en su clemencia y generosidad, le concedió esa solicitud insolente y le entregó toda la herencia que le correspondía, que en ese caso sería la tercera parte de todo su patrimonio, ya que el derecho del primogénito pues se le asignaba al hermano mayor una porción doble. Entonces aquí vemos que los problemas familiares desatan tormentas, por supuesto, desatan tormentas en nuestro interior que nos llevan a tener resentimientos muy negativos hacia los que una vez fueron nuestros seres queridos, y todavía más infructuosas porque la amargura lo justifica todo. En Proverbios capítulo 29 versículo 11 dice: el necio da rienda suelta y suelta toda su ira, mas el sabio al fin la sosiega. No muchos días después, dice la palabra de Dios en el versículo 13 de Lucas 15, no muchos días después, este hijo, juntándolo todo, se fue lejos a una provincia apartada y allí desperdició los bienes viviendo perdidamente. Y aquí, queridos oyentes, surge una pregunta: ¿cómo serían esos días al interior de la casa? ¿Qué pasó por el corazón del padre, que en el fondo sabía que esa era una decisión necia? Pero a veces la terquedad, el orgullo, pueden más que cualquier otra cosa. Y el hijo, obstinado con tener la razón, terminó yéndose, y lo más doloroso, terminó yéndose a vivir perdidamente. Y esta es una dinámica propia de las familias por diferentes causas: el dinero, las palabras hirientes, la falta de perdón, a veces hasta la indiferencia. Todo eso, queridos oyentes, levanta barreras muy grandes en medio de una familia, como la barrera del orgullo, la barrera de la terquedad, la barrera de la dureza, la barrera de la obstinación, y finalmente, pues todos terminan, como la parábola del hijo pródigo, distanciados. Pero tenemos la oportunidad, ¿sí?, de volver en sí, tenemos la oportunidad de levantarnos, de venir al Padre, de que el Padre esté dispuesto, ¿sí? Por eso, queridos oyentes, hoy es el día de volver en sí, es el día, ¿sí?, de que ustedes y yo tengamos, en lugar de relatos de dolor, tengamos relatos de gratitud, y todos nosotros dejemos un espacio para contar algunos momentos que nos llevaron a crecer como familia, que nos llevaron a vivir, sí, como les digo yo muchas veces a mis hijos: toda familia tiene victorias, toda familia tiene pérdidas, toda familia tiene victorias, toda familia tiene pérdidas, toda familia tiene éxito, toda familia tiene fracasos, toda familia tiene sus momentos luminosos y toda familia tiene sus momentos de oscuridad, pero finalmente momentos, porque finalmente seguimos siendo una familia. Así como familia, queridos oyentes, frente a estas catástrofes, oremos pidiéndole a Dios que nos permita a ustedes y a mí volver a Él para poder tener un espíritu perdonador. Uno no tiene un espíritu perdonador con las intenciones. Solo podemos tener un espíritu perdonador cuando volvamos a Dios. Y cuando ustedes y yo recordemos que nuestra familia es nuestra familia y que es a ella a quien nosotros debemos ir y a que debemos siempre conservar en nuestro corazón. Así que dispámonos a tener relatos de gratitud, y para ello les invito entonces para que juntos cerremos nuestros ojos y abramos nuestro corazón delante de Dios y hablemos con Él. Y más que un momento

de queja por una familia, que sea este nuestro momento para darle gracias a Dios por la vida de nuestros padres. Sí, con defectos, con faltas, pero finalmente nuestros padres. Gracias Dios por la oportunidad, Señor, que nos diste a través de ellos, Señor, de tener vida. En medio de los faltantes de ellos, nos diste el privilegio de acercarnos a el Padre Eterno que no falla, el Padre Eterno que no abandona, el Padre Eterno que siempre está con nosotros, porque aún usa la debilidad de nuestros padres para mostrarnos tu amor. Que este es el momento de tener relatos de gratitud. Gracias por la vida, Señor, de nuestros hijos. No son los hijos perfectos. Quizás en nuestra casa hay un hijo pródigo, un hijo mayor que estando junto a nosotros sigue reclamando y no disfruta de la paternidad. Estando junto a nosotros sigue reclamando y no disfruta de la paternidad, pero finalmente son nuestros hijos. Y el padre del hijo pródigo no amó más al menor que al mayor, sino que supo amar al uno como al otro en la condición que cada uno de ellos requería. Séñanos a amar a nuestros hijos tal y como son, Señor, y también a tener el corazón del padre del hijo pródigo, dispuestos, Señor, a perdonar, dispuestos, oh Dios de los cielos, a ayudar, a volver a poner el vestido cuando nuestro hijo esté desnudo, a poner el anillo para recuperar la identidad y a poner el calzado para mostrarles el camino por el cual deben seguir. Pero finalmente serán ellos los que tomen la decisión, como el hijo pródigo, de levantarse, de volver en sí y de reconocer que han pecado contra el cielo y contra sus padres. Por eso hoy, permítenos tener un relato de gratitud. Gracias por la vida de nuestros hermanos. Quizás el hijo mayor con el hijo menor. Quizás había mucho resentimiento en el mayor por lo que había hecho el menor. Pero ese resentimiento no lo dejaba vivir en paz con su padre estando en casa. Por eso, Señor, que lo que hace el menor o lo que hace el mayor no sea lo que defina mi vida, sino permíteme recordar que es mi hermano y que necesita solo mi amor. Por eso, Señor, permítenos tener relatos de gratitud. No quiero abrazar al padre muerto para decirle, perdóname. No quiero abrazar a mi madre muerta para decirle que la amo. No quiero abrazar a mi hijo muerto cuando ya no me puede escuchar para decirle, te perdono, hijo. No quiero abrazar a mi hermano muerto para decirle cuánto lo amaba. Quiero tener relatos de gratitud, Señor, delante de ti. Abrazar a mi padre y a mi madre cuando están en vida. Ser de honra para ellos y de alivio para ellos. Abrazar a mis hijos con todo mi corazón y decirle cuánto los amo. Y también como madre, poder decir perdóname por los momentos en que me equivoqué. No soy perfecta, pero sí sé que puedo dar un gran amor y les he dado el amor que tengo. Y si no les he dado más, no tengo más, pero es mi amor. Por eso, Señor, aún permítenos como esposos tener relatos de gratitud. No a llorar sobre la tumba de un esposo y decirle cuánto lo amaba cuando ya no me puede escuchar, o frente a la tumba de una esposa decirle cuánto la amaba, o hasta pedir perdón cuando ya no le puede escuchar. Que nuestros esposos, sus esposas, escuchen los relatos de gratitud. Son los relatos que una familia, Señor, debe aprender a escuchar. Ayúdanos, porque si tú no nos ayudas, solo habrán relatos de queja. Solo habrán relatos, Señor, de confrontación. Solo habrán relatos de reclamo y nunca de gratitud. Porque la gratitud solo la puedes implantar tú en un corazón que se acerca a ti. Por eso, que la bendición tuya, Señor, que es la que enriquece y no añade tristeza con ella, esté en nuestras vidas hoy, mañana y siempre. Te pedimos por los que lloran. Te pedimos por los que sufren. Te pedimos, Señor, por los que están llenos de amargura, por los que están llenos de resentimiento, por los que tienen profundos dolores y heridas en el alma, que nadie les puede sanar sino solo tú, para que tú los ayudes. Y aún aquellos que están aquí conmigo, Señor, que hoy abren sus corazones delante de ti, te pido que los ayudes y que seas tú para ellos, con ellos y por ellos. Que la bendición tuya, pues, Padre, esté con todos nosotros, hoy, mañana y siempre. Padre, te lo pedimos en tu nombre, que es sobre todos los nombres, en el nombre de Jesús. Amén. Amén, queridos oyentes. Bueno, qué maravilloso es poder meditar en Dios y en su palabra. Así que con todo esto en la mente y en el corazón, les dejo.

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2: Muchas gracias, Yoli, por este tiempo tan especial. De verdad que muy necesario escuchar la voz de una mujer, la voz de una madre, de una hija, de una hermana, de una discípula, de una sierva de Dios, que bueno, nos conforta, nos alienta y nos trae un mensaje de esperanza y de unidad al centro de nuestros hogares, al centro de nuestras familias. La familia es el punto crítico de la sociedad, y una madre y un padre son el punto crítico también de un hogar. Y desde allí entonces comienza la restauración de la vida de nuestros hijos, de la vida de nosotros como matrimonio y por supuesto de toda una sociedad que necesita mejores familias, familias donde se experimente la paz de Cristo, porque solo con su paz todo será diferente. La paz del Señor es única, el hombre no la puede dar, es imposible. Y esa es nuestra conclusión, nuestra oración ante todo lo que es la voluntad de Dios para el hombre, para la familia, para la sociedad, que vivamos en paz. La paz de Dios, que es la que sobrepasa todo entendimiento, es la que nos seguirá acompañando hoy y siempre. Bueno, aquí en Nutrientes para el Alma, bueno, vamos a continuar disfrutando del hermoso alimento que es la palabra de vida, que lo es la palabra de Dios. Hemos estado ubicados en el primer libro de Samuel y hablando específicamente de Ana y ahora de su hijo Samuel, de quien hemos aprendido y seguiremos aprendiendo seguramente puntos muy importantes para el desarrollo de nuestra vida, ante todo en nuestra área espiritual, ¿cierto? Porque fuimos creados con espíritu, con alma y con cuerpo, pero lo primero es el espíritu, y el espíritu debe ir alineado con el espíritu de Dios. Mi espíritu se alinea con el espíritu de Dios, y es Dios quien me da la inteligencia espiritual, como también lo hemos venido compartiendo. Es Dios quien me da la sabiduría espiritual. Es Dios quien me da el entendimiento espiritual y me hace ver lo que para muchos es invisible, pero nos hace ver lo que ya fue establecido por Dios hace mucho tiempo, desde el comienzo. Y ahí es como nosotros entonces vamos a mirar estas palabras preciosas del manual de la vida en la vida de el joven Samuel. Aquel joven Samuel que el capítulo 3 del primer libro de Samuel nos describe: el joven Samuel ministraba a Jehová en presencia de Elí. Ministraba a Jehová, ministraba a Dios, ministraba al Señor en presencia del sacerdote Elí. Bueno, estamos hablando de aquel joven que aquí es discípulo ante la presencia de su líder, que es el,

Estoy atribulada de espíritu. Yo he derramado mi alma delante de Dios. Yo soy una mujer llena de muchas congojas y de aflicción. Y lo que hablo ahora a mi padre es sobre todo esto. Porque ella era estéril. Ella no tenía fruto. Ella no tenía hijo. Y quería tener fruto. Y quería tener hijo. Como muchas veces podemos estar nosotros sin un fruto. Y debemos dedicar tantos tiempos en la presencia de Dios. Y tener tanta entrega en nuestra oración que no debe ser tan corta. Nuestra oración debe ser intensa, profunda, sincera, de todo corazón. Como aquí Ana lo enseña. Elí entonces le dice algo maravilloso para ella. Y que también es para nosotros. El sacerdote le responde, ve en paz. Y esa es la paz que luego pues va a demostrar más adelante Samuel. Samuel quien sería profeta fiel. Samuel quien estaría lleno de la paz de Dios. Samuel quien sería un hombre lleno y controlado por el Espíritu Santo. Samuel que sería un siervo útil en las manos de Dios para ministrar. Como aquí lo vimos al comienzo en el capítulo 3. ¿Por qué ministraba? Porque aprendió. Porque él aprendió, recibió de su mamá el ministrar, el estar en la presencia de Dios, el experimentar la paz de Dios para estar todo el tiempo que fuera necesario delante de él, delante del Padre. Para abrir su corazón, para expresarle, para hablarle, para escuchar también al Señor. O sea, él lo aprendió de su mamá. Samuel, el joven Samuel, ministraba delante de Dios. Muchos tiempos en la presencia de Dios. Para luego hacer una obra efectiva, eficaz y eficiente delante de Dios y delante de los hombres. Y fuera un instrumento útil en las manos de Dios para el pueblo de Israel. Pero aquí, aparte de que Elí le dice, ve en paz, volvemos al versículo 17 del capítulo 1 del primer libro de Samuel. Elí le responde, ve en paz, le dice a Ana, y el Dios de Israel. Bueno, aquí es claro hablar del Dios de Israel. ¿Cuál es el Dios de Israel? El Dios de Israel es el Dios de Abraham, es el Dios de Isaac, es el Dios de Jacob, es el Dios de nuestros padres, del padre en la fe que es Abraham, de Isaac, el padre de Jacob, y de Jacob que es Israel, el padre de las 12 tribus de Israel, y de Jacob, de quien una de sus tribus, de sus hijos, es Judá, la tribu de Judá, vendría y llegó nuestro Señor Jesucristo, y en el cual estamos nosotros. Por eso nosotros, para nosotros, el Dios de nuestros padres es el Dios de Israel, el Dios de Abraham, de Isaac, de Jacob, el Dios de Israel, de quien tantas veces hemos compartido la visión de Israel, el Dios de Israel. Y todo lo que el Señor hace referencia a la tierra también, a la tierra de Israel y a su pueblo hermoso, a su pueblo Israel y por supuesto a nuestro Dios, el Dios de Israel. Y dice Elí, el Dios de Israel te otorgue. O sea que el Dios de Israel otorga, entrega, da, da.

extraordinario que tendría con él. Y continúa diciendo entonces, del versículo 12 en adelante, cómo viene Samuel a tener un llamado permanente de Dios. Versículo 2, y aconteció un día que estando Elí acostado en su aposento, cuando sus ojos comenzaban a oscurecerse, de modo que no podía ver, Samuel estaba durmiendo en el templo del Señor, donde estaba el arca de Dios, imagínese. Y antes que la lámpara de Dios fuese apagada, Dios llamó a Samuel. Y él le respondió, heme aquí. Y el heme aquí es muy importante. Cuando el Señor nos llama de alguna manera, siempre debemos responderle, heme aquí. Heme aquí, Señor. Aquí estoy, dispuesto estoy. Heme aquí, quiero obedecer. Heme aquí, quiero seguir tu instrucción. Quiero seguir tu voluntad. Quiero cumplir todos tus propósitos. Y no le dice una vez, varias veces le dice, heme aquí, y varias veces nosotros le diremos a Dios, heme aquí. Dios llamó a Samuel y él respondió, heme aquí. Y corriendo luego a Elí dijo, heme aquí, ¿para qué me llamaste? Pensaba que era el sacerdote que lo llamaba. Y Elí le dijo, yo no he llamado, vuelve y acuéstate. Y él se volvió. Él se volvió. Vamos en el versículo 3, ¿no? En el versículo 3. Perdón, versículo 4. Él respondió aquí, el 5, y corriendo luego a Elí, dijo, heme aquí. Y así es entonces, como continúa en el versículo 5. Corriendo luego a Elí dijo, heme aquí, ¿para qué me llamaste? Y Elí le dijo, yo no he llamado, vuelve, acuéstate. Y él se volvió y se acostó, y Dios volvió a llamar otra vez a Samuel. Y levantándose Samuel vino a Elí y dijo, heme aquí, ¿para qué me has llamado? Y él dijo, hijo mío, yo no he llamado, vuelve y acuéstate. Versículo 7, y Samuel no había conocido aún, bueno, aquí nos dice claramente, le faltaba todavía conocer mucho de Dios. No había conocido aún a Dios, ni la palabra de Dios le había sido revelada. Y eso que estaba ministrando. Pero aún le faltaba mucho conocimiento y mucha revelación, como a todos nosotros nos puede pasar ahora. Versículo 8, Dios pues llamó la tercera vez a Samuel, y él se levantó y vino a Elí y dijo, heme aquí, ¿para qué me has llamado? Entonces entendió Elí que Dios llamaba al joven. Y dijo Elí a Samuel, ve y acuéstate, y si te llamare dirás, habla, habla Dios, porque tu siervo oye. Así se fue Samuel y se acostó en su lugar. Y vino Dios, versículo 10, y se paró y llamó, como las otras veces, Samuel, Samuel. Entonces Samuel dijo, habla, porque tu siervo oye. Qué precioso, ¿no? Habla, porque tu siervo oye. Mire todo lo que tiene que ver que el joven Samuel ministraba delante de Dios. Y cuando nosotros ministramos delante de Dios, pues bueno, vamos a tener todas estas experiencias. Vamos a recibir el llamado de Dios. Vamos a recibir sus instrucciones. Vamos a recibir toda su revelación y su conocimiento. Como también está escrito en otras partes de la Biblia, cosas que ojo no vio, ni oído oyó, son las que Dios tiene preparadas para aquellos que le buscan. Y Samuel fue preparado para buscar a Dios. Y ahí llegó para él, mientras ministraba al Señor, ahí llegó para él la revelación, llegó el conocimiento, bueno, llegó todo lo que el Dios de Israel tenía para él. Qué hermoso. Sobre todo cuando él aprende a responderle al Señor. Habla, Padre, porque tu siervo oye. Y esa es nuestra oración de aquí en adelante. Hable, Papá Dios.

0: que tu siervo oye. Cuando nos acerquemos a Dios en oración, cuando nos acerquemos a Dios en su palabra, cuando leemos. Bueno, estos días conversando con uno de mis hijos, me recordaba, bueno, vas a leer y vas a escribir lo que más te gusta de lo que tú lees de la Biblia, porque es ahí donde el Señor te va a revelar y vas a encontrar los secretos del Señor, que solamente el Señor te los va a enseñar, no una persona, Dios mismo te va a enseñar. Y esa fue la experiencia de Samuel, y eso es ministrar a Dios con todo nuestro corazón. Bueno, ahí continuaremos en este nutriente precioso, hablando de la historia de Ana, de su hijo Samuel. Hermosísimo, lo que Dios hace es precioso. Padre, te damos gracias por permitirnos nutrirnos con tu palabra. Te damos gracias por hablarnos, Señor, y por enseñarnos hoy a decirte como Samuel aprendió a decirlo, Señor. Decirte hoy, heme aquí, habla porque tu siervo oye. Y todos hoy te decimos a ti, Padre, heme aquí, habla porque tu siervo oye. Que tu bendición continúe con tus hijos que están aquí en medio de este programa, congregados, escuchando, tomando nota. Que Dios siga llenando sus vidas, sus familias, sus trabajos, sus sueños. Y el Señor entonces les permita experimentar la paz y les permita experimentar todo lo que es la alegría, la unción, el gozo del Espíritu Santo en sus vidas. En el nombre de Jesús y en el Espíritu Santo. Padre, gracias por tus hijos. Amén. Mis queridos oyentes de AMPM, muchísimas gracias por su amable compañía. Nos encontramos en nuestro próximo programa aquí en Colmundo, en la radio que te acerca, en AMPM. Que el Señor les bendiga rica
1: y abundantemente.
0: Chao.
1: Bye.

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0: 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En ASB Colmundo son las 5 en punto. 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
1: Muy buenos días, bienvenidos a Teoterapia y Meditación, el primer espacio del día en torno a Dios. En medio, esa es la serie a la cual hemos venido compartiendo ya hace unas semanas, y exactamente llevamos 2 semanas, o sea, desde el lunes de la semana pasada, en medio de toda esta serie que denominamos En Medio, nos hemos detenido en la historia de Josué, cuando está a este lado del río Jordán, al otro lado está la tierra prometida, y en medio está, por supuesto, el río. Ya el pueblo ha cruzado el río Jordán. Ya todos los detalles pues están en nuestros programas anteriores, los cuales si no los ha visto pues los puede ver en cualquier momento. Aquí están colgados todos en nuestro canal Soícete. En Josué capítulo 3 hemos visto Josué 3 y Josué 4. Hasta el momento ya pues hemos visto todo lo que concierne a Josué 3. Ahora vamos a entrar en Josué 4. En el capítulo 3 se hace hincapié en la presencia de Dios en medio del pueblo y en medio del Jordán. Ahora vamos a ver que en Josué 4 se hace énfasis en la memoria de lo que Dios hizo, porque eso es lo que Dios seguirá haciendo. Las maravillas que Dios hizo, se hace memoria de ello. Dios no solo quiere que experimentemos su presencia, sino que nunca la olvidemos. Y aquí hay un punto clave, el punto de la memoria. Porque tenemos aquí una patología muy, muy difícil. ¿Saben cuál es esa? La amnesia espiritual. Y es más común. Yo diría que no es una epidemia, yo diría que es una pandemia en el pueblo cristiano. Y en la gente es la falta de memoria. Olvidamos lo que Dios hizo. Miremos con detenimiento este capítulo 4, comenzando por los primeros 3 versículos. Cuando toda la gente hubo acabado de pasar el Jordán, Jehová habló a Josué diciendo, ahora viene el tema de Josué: tomad del pueblo 12 hombres, uno de cada tribu, y mándales diciendo, tomad de aquí, de en medio del Jordán, le dice así, vaya, tomen. ¿Y qué van a tomar? Van a tomar de en medio del Jordán. ¿Pero qué tomarían ellos? Aquí vemos algo importante. Van a tomar del medio del Jordán 12 piedras. Vuelvo a mencionar

0: en medio del Jordán. Hemos mencionado que no son 12, sino 24 piedras, pero vamos con las primeras 12. Por cierto, esta es una inquietud que vamos a estar resolviendo ya la siguiente semana. Los 12 hombres, uno por cada tribu, recogería cada uno una piedra, en total 12. Tomad de aquí, de en medio del Jordán. Los 12 no podían escoger piedras de cualquier parte, ni a la orilla, que será lo más cómodo, ni tampoco de fuera de esta, o sea, de la tierra, digámoslo así, de tierra firme, aunque pues estaba seco ahí el río, porque todavía las aguas estaban detenidas. Pero no podían escoger ellos las piedras que ellas quisieran. No podían buscar las más livianas. Seguramente uno dice, no, pues yo tampoco allá. No, las más livianas. No podían buscar las más lisas. No podían buscar las que ellos seguramente consideraran las más bellas o las más bonitas. Tenían que tomar exactamente las piedras del lugar donde Dios había actuado. De allí. Del medio del Jordán. ¿Y por qué? Porque Dios quería que el memorial estuviera unido al lugar donde Dios había hecho maravillas. Entonces habían de tomar una piedra del medio del Jordán. Las mayores enseñanzas y lecciones de nuestra vida no nacen en las orillas, donde todo es como seguro, donde todo es cómodo, donde no hay riesgos. Nacen en medio del Jordán. Nacen en medio de la Galilea, como lo hemos visto también en los tiempos de Jesús. Nacen en medio de una prueba. Las mayores enseñanzas nacen en medio de una enfermedad. Yo he oído de tantos de ustedes testimonios acerca de ello. Cuando estuvieron en medio de la enfermedad es cuando más aprendieron. Las mayores lecciones de su vida es cuando ustedes han estado en el medio. Cuando está en medio de una espera, cuando está en medio de una crisis, en medio de una decisión. Muchas de las piedras que hoy sostienen nuestra fe provienen precisamente de esos momentos. Entonces, aquí en estos tres primeros versículos, resaltamos esto. Tomad de aquí, en medio del Jordán. Pero aquí viene algo muy significativo. Y es que el pueblo, una vez hubo pasado, pasaron todos. Los sacerdotes estarían ahí en el medio, con el arca del pacto. Y cuando todos cruzaron, pues ellos salieron. Pero ahora Josué le dice algo a los 12. Ustedes ahora van a tomar desde el Jordán las 12 piedras. Ellos entonces entrarían, volverían nuevamente y entrarían allí al medio. Porque de allí saldría un memorial. Muchas de las piedras nuevamente que sostienen esta fe provienen precisamente de esos momentos. ¿Por qué 12? Nos preguntamos. Pues las 12 piedras representan a las 12 tribus. Este mismo pasaje así lo especificaría. No es el recuerdo de una sola familia o de un pueblo, sino de absolutamente todos. Esto nos enseña que la presencia de Dios no es un privilegio de unos pocos, es una promesa para todos. Ahí están los 12. Y los 12 entrarían nuevamente. Cada uno tomaría la piedra de donde Dios ya había dicho que debían hacer. Y lo obedecieron. Ya en nuestro siguiente programa estaremos viendo qué harían con esas piedras. Claro, ya sabemos que con ello harían un memorial. Y vamos a ver de qué se trata el memorial. No es el momento de verlo en este instante. Pero aquí aprendemos una lección muy significativa. Hay una gran enseñanza. Es que la promesa es para todos. Pero ¿yo qué tengo que hacer? No tomar mi camino. No escoger seguramente la piedra más liviana, la más lisa, la que yo considero la más bella de todas, sino aquello lo cual Dios tiene para mí. Y en medio del río, ni siquiera de la orilla o de otro lugar, de en medio del río. Allí sacarían estos la piedra. Pero la promesa es para todos. Aquí hay un testimonio que es, claro, es significativo. Es que ninguno se quedaría atrás. Todos actuarían de la misma manera. ¿Se acuerdan cuando Moisés enviaría 12 espías a la tierra para reconocer la tierra? Recién, al poco tiempo de salir de allí a la tierra de Egipto, vamos a reconocer la tierra. Enviaría uno por cada tribu, como así lo ocurriría en este momento con Josué. Pero 10 básicamente dijeron que no, únicamente 2 dijeron que sí, que Dios les daría esa tierra, que sí, subamos porque Dios nos la ha entregado. Los otros dijeron que no, porque había gigantes en ella, porque ellos eran como langostas frente a ellos. Y entonces invitaron o incitaron al pueblo a que los acompañaran en su decisión. Y por eso no subieron. Y por eso se quedarían muchos años más dando vueltas allí en el desierto. En esta oportunidad no sería así. Aquí hay una invitación muy importante, muy significativa. ¿Usted dónde está? La invitación es para usted también, para su familia. Es una decisión personal. ¿Y por qué no ir y actuar por medio de la fe? Estos 12 fueron y con ella harían un memorial para nunca olvidar lo que Dios había hecho en sus vidas, para nunca olvidar las maravillas de Dios. Vamos a acercarnos a Dios en este momento y vamos a orar. Señor, porque tu promesa es para todos. Tu palabra es para todos. Señor, ya el pueblo está allí en la tierra de Canaán. Sin embargo, tantas veces nos movemos con afán, con nuestras cosas, con nuestros tiempos. Pero Dios, ahí tú ordenas que uno por cada tribu habría de volver allí al río y habría de tomar una piedra de en medio. Pero Dios, nuestros afanes solamente no nos permiten detenernos para darte gracias y para nunca olvidar lo que tú has hecho en mi vida. Guárdame, Dios, de la amnesia espiritual. Guárdame de olvidar tus maravillas y saber, Dios, que tú que estuviste en medio del Jordán y tú, oh Dios, que me permitiste pasar por el Jordán para experimentar la herencia que tú tienes para mí, tus promesas, tú también estarás conmigo, porque eres el mismo Señor, el mismo que detuvo el río, el mismo que me permitió pasar en seco, el mismo que estuvo en medio del río del Jordán, es el que seguirá estando en medio de mí. Amén. Muchas gracias por acompañarnos hoy y a lo largo de toda esta semana aquí en Teoterapia y Meditación. Y muchas gracias de verdad a todos aquellos medios que transmiten este programa y lo hacen todos los días. A Colmundo Radio aquí en Colombia, al Puerto Noticias, en el puerto más bello del Perú, en Hilo, Cuello Estéreo, en la hermosísima Guajira colombiana, Corriente del Jardín, Bajo Cauca colombiano, Platino Estéreo. Como siempre, pedirles un favor enorme de regalarnos un me gusta y su positivo si este programa ha sido útil para usted. Nos encontramos mañana, o mejor, el lunes nuevamente, aquí en Teoterapia y Meditación. No puedo pasar esta fecha sin mencionar algo muy significativo. Bueno, mañana es 22 de agosto. Mañana no tenemos este programa. Sin embargo, mañana cumpleaños mi madre. Cumpleaños nuestra fundadora. Ella, junto con mi padre, fundaron esta gran familia. Y lo hicieron hace ya casi 63 años. Dios nos ha dado la bendición de tenerla a ella con nosotros. Y a ti, mamá, desde este lugar, desde Teoterapia y Meditación, pues te quiero saludar. Gracias por siempre bendecir nuestra vida. Gracias por siempre tenernos a todos y a toda esta familia, tenernos en tus oraciones, tenernos en tu corazón. Gracias por enseñarnos a siempre agradecer a Dios por todas sus maravillas a lo largo de estos 63 años de esta familia. Feliz cumpleaños, mamá. Que Dios te siga bendiciendo.
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En ASB Colmundo son las 5:30 minutos. 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

A veces el milagro comienza simplemente resistiendo un día más. Hola, hola, ¿qué tal, mi querida y hermosa familia de Colmundo Radio, la radio que te acerca? Bienvenidos a este maravilloso programa, Despertando Corazones. Como siempre, su amigo y servidor Edgar Jaimes, la voz de la esperanza. Y estamos aquí, como siempre, compartiendo estos 30 minutos de bendición. No te quedes esperando que tu barco llegue a ti. Si tienes que nadar hacia él, hazlo. Y si te sientes solitario, mira alrededor y encontrarás a mucha gente. Sí, mucha gente esperando por tu sonrisa. ¿Sabes para qué? Para acercarse más a ti. Alguna vez dijo un sabio que para ser fuerte no es necesario levantar mucho peso. Con levantar el tuyo cada vez que te caigas es más que suficiente. Y recuerda esto, los pesimistas solo ven un final sin esperanza. Los optimistas ven una esperanza sin final. Apúntate en el segundo equipo, por favor.

0: en 1 de Samuel capítulo 10 y 1 de Samuel capítulo 16. Ungió a Saúl como primer rey de Israel y luego a David, hijo de Isaí. 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
0: Llegamos a la parte más interesante de este programa. 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

oración efectiva. Y quiero que me acompañen dando lectura en el libro de Éxodo, capítulo 2, del versículo 23 al 25. Hay algo maravilloso que quiero compartir con ustedes. Sí, para usted que está esperando un milagro, para usted que está esperando una respuesta, una sanidad, una restauración, para usted que necesita sentir la presencia de Dios, para usted que se siente solo, para usted que se siente triste, Éxodo capítulo 2, versos 23 al 25. Aconteció que después de muchos días murió el rey de Egipto, y los hijos de Israel gemían a causa de la servidumbre y clamaron, y subió a Dios el clamor de ellos con motivo de su servidumbre, y oyó Dios el gemido de ellos, y se acordó de su pacto con Abraham, Isaac y Jacob, y miró Dios a los hijos de Israel y los reconoció Dios. Bueno, estos versículos, la verdad, estudiando este mensaje, tocaron mi corazón, porque si hay alguna cosa cierta que hoy tenemos que hablar, es que vivimos en una generación donde abundan muchas palabras, pero escasea el verdadero clamor. Nunca antes en la humanidad el ser humano había hablado tanto. Hoy tenemos redes sociales, podcasts, mensajes, conferencias, cursos de cómo orar. Sin embargo, la Biblia revela que no toda oración llega al cielo con la misma intensidad. Hay oraciones pronunciadas solo con labios, pero existen otras que nacen de lo más profundo de un corazón quebrantado. Hay oraciones llenas de palabras y seguramente palabras muy bonitas. Y hay oraciones hechas únicamente con lágrimas. Hay oraciones que impresionan a muchas personas, pero hay oraciones que llegan y conmueven a Dios. Jesús mismo lo dijo: este pueblo de labio me honra, mas su corazón está lejos de mí. Dios jamás ha sido impresionado por la retórica humana. Él está observando es el corazón. Y entonces, cuando nuestro Creador mira nuestra alma y nuestro corazón, y cuando el alma nuestra llega al límite, cuando el corazón ya no puede soportar más, cuando las palabras desaparecen, aparece un sonido que el cielo jamás ignorará. Eso ocurrió en Egipto. Israel, el pueblo de Israel, llevaba aproximadamente 430 años en aquella tierra. ¿De dónde sacamos este registro? De Éxodo capítulo 12, versos 40 al 41. Dice: el tiempo que los hijos de Israel habitaron en Egipto fue 430 años. Y pasados los 430 años, en el mismo día, todas las huestes de Jehová salieron de la tierra de Egipto. Fueron décadas, sufriendo esclavitud insoportable, maltrato, humillación, hambre, desprecio. Aparte de eso, no tenían templo, no tenían un sacerdocio organizado, no tenían libertad, solo tenían dolor. Y ese dolor terminó convirtiéndose en oración. Y Dios, antes de responder, permitió que el pueblo llegara hasta el tope, hasta el punto máximo de aguante. ¿Por qué? Porque muchas veces el sufrimiento produce aquello que la comodidad nunca logra producir. ¿Sabes qué? Se llama dependencia total de Dios. Mientras el pueblo de Israel podía soportar sus cadenas, podía soportar los látigos, seguía intentando sobrevivir. Pero cuando comprendieron que ningún hombre, ninguna fuerza humana podía ayudarlos, entonces miraron hacia arriba, al único que podía rescatarlos. El sufrimiento hizo lo que 4 siglos de comodidad o de soportar jamás hubiera hecho: los llevó a clamar. La Biblia dice que subió el clamor a Dios. Y aquí vemos algunas palabras bastante interesantes. Cada uno revela

un clamor diferente. Lo primero, la Biblia dice que ellos gemían. El gemido es ese dolor silencioso. Es el sufrimiento que ya no encuentra palabras. Entre otras cosas, es la manera como el Espíritu Santo intercede por nosotros, según dice Romanos 8:26. Y de igual manera el Espíritu nos ayuda en nuestra debilidad. Pues, ¿qué hemos de pedir como conviene? No lo sabemos, pero el Espíritu mismo intercede por nosotros con gemidos indecibles. Y es que hay dolores que nuestras palabras, hay dolores que el lenguaje humano no puede expresar. Y ellos estaban gimiendo. Un segundo aspecto dice que clamaron. Un clamor intenso, nacido, producto del sufrimiento, era como un grito profundo que brotaba cuando las fuerzas humanas se agotaban, cuando ya no había capacidad humana. Clamar es abrir completamente el corazón delante de Dios. Yo no sé cuál fue la última vez o cuándo fue la última vez que usted clamó al Señor. ¿Cuándo fue la última vez que lloraste a Dios pidiendo un milagro, pidiendo una respuesta? Y entonces, después de clamar y de gemir, dice la Biblia que subió a Dios. Esa oración subió a Dios, por eso hablamos de la oración efectiva. ¿Qué expresión tan bonita? No dice que Dios escuchó algunas palabras, dice subió el clamor, como ese grato perfume, como ese humo de un sacrificio, como el incienso agradable, como una ofrenda. El clamor verdadero siempre encuentra el camino hacia el Padre. La Biblia dice que subió el clamor, y también dice oyó Dios. Y esto no significa que Dios antes no escuchara, significa que Dios decidió intervenir. En la Biblia, cuando Dios oye, muchas veces el verbo implica actuar a favor de aquella persona que clama. Y dice la Biblia, se acordó Dios. Dios se acordó. Y no significa que Dios los hubiera olvidado, porque Dios no nos olvida nunca. La expresión significa que llegó el momento del cumplimiento del pacto. La mano de Dios se iba a mover. El clamor activó el tiempo señalado por Dios. Y yo quiero que entendamos algo, para todos los que estamos necesitando un milagro. ¿Qué caracteriza la oración que llega a Papá Dios? Primero, es una oración nacida del quebranto. El Salmo 34, verso 18 dice, cercano. Ojo con esto, cercano está Jehová a los quebrantados de corazón. Entonces, nuestro primer aspecto es una oración nacida del quebranto. Dios siempre ha tenido una inclinación especial hacia esos corazones quebrantados, rotos, destruidos. No hacia el orgulloso, no hacia aquella persona que es autosuficiente, sino hacia quien reconoce que necesita de Dios. Un segundo aspecto, debe ser una oración perseverante. El texto que leímos dice que fue después de muchos días. O sea, no fue una oración de 5 minutos. Habían pasado años, décadas. Pero ellos continuaron clamando. Y aquí es donde vemos que la perseverancia demuestra fe. Un tercer aspecto, debe ser una oración cargada de humildad. Ellos no exigieron, ellos no trataron de negociar, ellos no manipularon, ellos simplemente reconocieron su incapacidad. Porque la humildad, familia linda, la humildad abre puertas que el orgullo jamás puede abrir. Y un cuarto aspecto, muy pero muy importante, fue una oración colectiva. Todo el pueblo clamó. Todo el pueblo lloró, todo el pueblo gimió. Cuando una familia tiene peticiones y se unen a orar por eso, a buscar el favor de Dios, algo ocurre. Cuando un ministerio, una iglesia empieza a clamar en torno a una sola petición, algo ocurre. El libro de los Hechos nos demuestra o nos enseña que cuando la iglesia oraba unánime, el pueblo respondía.
Un quinto aspecto es una oración basada en el pacto, en las promesas. Dios respondió porque existía un pacto con Abraham. Hoy nosotros tenemos un pacto superior, el de Jesucristo, sellado con la sangre del Cordero. Por eso oramos siempre en el nombre de Jesús. Un sexto aspecto es una oración acompañada de fe. No era solamente llorar. La fe convierte el llanto en esperanza, así como cuando Ana lloró porque no podía quedar embarazada, pero ella creyó. Bartimeo también gritó, pero creyó. El ciego de nacimiento clamó, pero creyó, porque la fe siempre acompañada al clamor verdadero produce milagros. Entonces Dios responde al clamor definitivamente. Dios responde cuando ve un corazón quebrantado. ¿Sabe por qué? Porque eso revela dependencia. Mientras el hombre cree poder resolverlo todo, Dios espera. Cuando reconoce que solo Dios puede hacerlo, entonces comienza el milagro. ¿Sabe por qué Dios actúa? Porque definitivamente las lágrimas no saben fingir. El corazón quebrantado es transparente delante de Dios, porque revela arrepentimiento. Muchas veces el sufrimiento produce una verdadera conversión. Veamos y recordemos, el hijo pródigo comenzó a cambiar cuando llegó a tocar fondo, cuando volvió en sí, cuando reconoció que no le sirvió de nada la plata, el dinero, los amigos, tal vez su posición, no le sirvió de nada, tocó fondo y ahí empezó a cambiar. Dios nos va a bendecir. Y por eso yo les invito que coloquen en el altar del Señor sus peticiones, sus necesidades, sus anhelos. Y Dios nos va a bendecir. Yo les invito a que oremos allí donde están. Padre, muchas gracias. Muchas gracias por tu amor. Y gracias porque hoy me enseñas que tú escuchas más el corazón que las palabras. Que muchas veces queremos rebuscar palabras bonitas o tener un vocabulario perfecto, pero lo más importante es tener un corazón sincero, humilde, lleno de adoración. Hoy aprendimos que Dios nunca ignora nuestras lágrimas. Cada lágrima tiene un valor delante del Señor. Tal y como lo dice el Salmo 56:8. Tú llevas las cuentas de todas mis angustias y has juntado todas mis lágrimas en tu frasco. Has registrado cada una de ellas en tu libro. Y por eso te damos gracias, Señor. Gracias. Gracias, Señor. Gracias porque nos vamos a unir en oración. Porque vamos a hacer oraciones de corazón. Gracias, mi Señor, porque eres bueno. Gracias. Gracias porque los milagros vienen. Porque cuando el clamor nace de un corazón quebrantado, de un corazón humilde y de un corazón lleno de fe, el cielo se mueve. Dios recuerda sus promesas y su respuesta transforma la historia de quienes se atreven a confiar en Él. Recuerda, Dios oyó, Dios se acordó, Dios miró y Dios lo reconoció. ¡Qué hermosa enseñanza! ¡Qué hermosa enseñanza! Y lo vamos a poner en práctica. Gracias, mi Señor, porque tú eres bueno. Tú eres bueno en gran manera. Y ese mismo orden, esa secuencia, sigue siendo para mí una fuente de esperanza. El Señor escucha el clamor de sus hijos, por eso clame por su necesidad. El Señor permanece fiel a sus promesas en Cristo. El Señor dirige su mirada de misericordia hacia quienes sufren y se involucran personalmente para obrar conforme a su perfecta voluntad. Gracias, Señor, y por eso declaramos victoria y declaramos cielos abiertos en nuestras vidas. Bendícenos, Señor, en el nombre de Cristo Jesús. Amén. Muy bien, familia, terminamos. 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
los puedes descargar, compartir, volver a estudiar. Pero muy importante que nos comentes, que de verdad puedas.

compartir estos mensajes. Este programa lo realizamos desde la ciudad de Barranquilla. Estamos en el sector de Alto Prado, por si tienes a alguien que necesite contactarse con nosotros, recibir ayuda, aquí estamos. Si quieres enviarme tus comentarios, si quieres enviarme tus peticiones o tus testimonios, puedes hacerlos, puedes escribirme al 301-465-4317. Recuerden, mi nombre es Edgar Jaimes, la voz de la esperanza. A todos ustedes les mando un abrazo y muchas, pero muchas bendiciones.

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2: En Colombia 6, en punto de la mañana, gracias por estar con nosotros en esta información de hoy, 21 de agosto de este año 26. Y comenzamos el día mirando por qué Natura está de una forma implacable contra varios países en el mundo. Este año ya han pasado 7 terremotos. El de ayer, de 7.2 en el hermano país del Perú. Afortunadamente, sin víctimas, se dice hasta ahora. Pero hoy el departamento del Tolima está con incendios. Unos incendios que está difícil. El fin de semana pasado, cuando llovió, la misma gobernadora, la doctora Magali, saltaba de la alegría y se dejaba mojar porque era un milagro. Pues no ceden los incendios en Colombia. En fin, tantas noticias de Natura, que sigue temblando. Ayer en Ismina, para amanecer hoy, 2 veces tembló en Ismina. ¿Hasta cuándo, Germán? ¿Hasta cuándo, Natura? Muy buenos días.
3: Andrés y oyentes, pues hay que estar preparados para cualquier situación. Le doy 2 titulares a esta hora. Termina hoy en Barranquilla el Congreso de ANDEC y los generadores de energía le están pidiendo al procurador que lidere él, a ver si por fin es escuchado, la ruta para poner fin a la problemática del sector. Le piden que ponga en marcha una paz energética. Eso dicen desde ANDEC en Barranquilla, que hoy cierra su congreso. Y otro titular que se suma con algo que hablamos esta semana: una nueva tragedia minera en Nariño. 13 muertos, informa la gobernación de Nariño, más 13 muertos ayer, más 6 muertos del viernes pasado aquí en Cundinamarca. Son ya 19 muertos, sin que ningún ministerio, ninguna autoridad del gobierno entrante, ni Minenergía, ni Minambiente, entregue un diagnóstico de qué es lo que está pasando, o por lo menos de cómo se recibió ese asunto de las minas desde el gobierno anterior.
2: 6 de la mañana, 3 minutos, estamos en ASB Noticias 6 AM. ¿Cómo le va, Ricardo? Buenos días.
4: Andrés, buenos días para usted, para todos nuestros seguidores, compañeros de mesa, los que comienzan el día de una manera positiva, diferente, y los que necesitan una voz de aliento. Aquí está, mucho ánimo, que las cosas van a cambiar. Cambios en la programación de la Dimayor, Andrés. El partido que estaba programado para que Millonarios lo disputara a las 2 de la tarde el próximo sábado, pues será a las 3:30 de la tarde. Cambió el horario. 3:30 de la tarde, Millonarios Águilas. Otros partidos pues serán enfrentados misteriosamente. Tolima Bucaramanga, 4:05 de la tarde, y a las 6 de la tarde, Santa Fe y América en el estadio Nemesio Camacho, El Campín. La ampliación de esta y todas las noticias deportivas a lo largo de esta emisión, Andrés, pero también quiero unirme a lo que usted menciona, porque son 10 los terremotos. Le traigo un informe que han sucedido en este 2026 superiores a 7 puntos en su magnitud, Andrés. Entonces, más adelante, si usted me permite, le damos
2: revisión. Está hablando Natura.
4: Sí, y hay algo que está pasando. Lo de Perú estaba pronosticado por algo que se llama el cinturón de fuego. Más adelante.
2: Del Pacífico.
4: Más adelante le cuento cómo es.
2: Entre tanto, en la ciudad de Cali están intentando abrir el comercio. Sobre todo me contaron que en La Paso Ancho, pues mirando a la gente en un centro comercial que está, pues los tienen que reformar. La gente sabe qué hizo, sacó sus cositas afuera y dijo: yo tengo que trabajar, yo tengo que vender, igual hay que pagar el arrendamiento. Algo importante, Bancolombia dijo: voy a poner 5 billones de pesos para ayudar a las personas que puedan tener crédito para las casas, sean usadas o nuevas, y les va a cobrar un 8%.
4: Sí, 2%.
2: Usadas o nuevas, y les va a cobrar un 8%.
4: Sí, 2% por arriba de.
2: Pero es que dicen que hoy está en el 14, ¿no?
4: Sí, no. En teoría, el IPC va tomando esos 6 de referencia. Bancolombia dice que 2 puntos
2: por el movimiento del dinero.
4: Sí. ¿Más limosnas, dirán algunos?
2: Gratis no.
4: ¿Serán limosnas los? No creo, ¿no?
2: El señor presidente Petro ya dijo ya ayer en Twitter que iba a dejar descansar un poquito, ¿no? Ojalá cumpla. 6:06. ¿Cómo le va, Andrés Muñoz, en Cali?
5: Buenos días, Andrés. Saludo cordial a todos los seguidores y oyentes de ACB Noticias en Colombia y en el mundo. 19 grados centígrados en la ciudad de Cali a esta hora. El aeropuerto Alfonso Bonilla Aragón funciona con total normalidad. El sistema MIO, el sistema de transporte público de la ciudad de Cali, reactiva sus rutas de buses por la calle Quinta hasta la estación Unidad Deportiva tras la emergencia precisamente por el terremoto. También hay que reconocer que el alcalde Eder, sus enormes esfuerzos por recobrar todos los cuerpos de las personas que fallecieron, ya suman 150.

0: Y según lo que tenemos entendido, al parecer el rescate de la gente que ha muerto ya se ha terminado. El pico y placa vuelve a partir de hoy para gran parte de la ciudad, como estaba manejándose normalmente con los dos dígitos, es decir, hoy le tocaría 7 y 8. Sin embargo, en la zona más afectada por el terremoto, que es en el sur de la ciudad de Cali, más exactamente por el sector de Los Cámbulos, que es donde más edificios colapsaron, seguirá manteniéndose el pico y placa con 4 dígitos, y sería 7, 8, 9 y 0. El resto de la ciudad queda con 7 y 8. Andrés en Bogotá.
1: 6 de la mañana, 7 minutos. Estamos aquí en ASB Noticias 6 AM. John Freddy López, ¿cómo le va? Buenos días.
2: Buenos días, Andrés, compañeros de mesa, oyentes, saludo cordial en esta mañana con noticias y mucha información desde Medellín y Antioquia. Recordemos que hoy amanecemos con temblor también en el municipio de Abeiba a las 3 y 13 de la madrugada. Eso de esa hora tuvo epicentro de Abeiba, Antioquia, a 8 kilómetros del casco urbano, y pues fue reportado este evento con una magnitud de 3.0, con profundidad superficial menor a 30 kilómetros también en la mañana o en la madrugada de hoy. En otras noticias, hallan cilindro que sería un artefacto explosivo en la vía de Ituango, Antioquia. Ejército verificó la zona con drones. A la Universidad de Antioquia y la Universidad Nacional, entre las 1000 mejores universidades del mundo según el ranking de Shanghái, y a la cárcel mandaron a los presuntos asesinos de Dragoneante del IMPEC, recordando esto precisamente con el tema de Itagüí, con los cabecillas que fueron trasladados y que se relaciona a este evento, Andrés.
1: Gracias, John Freddy. No dejamos de pensar en el departamento del Tolima, todo lo que está pasando en este momento. Buenos días, Alejandro Cortés.
3: Buenos días, Andrés, para usted, para todos nuestros oyentes. Finalmente, un juez condenó y avaló el preacuerdo presentado por la Fiscalía contra Luis Carlos Gutiérrez Martínez, exsecretario general de la Fundación Universitaria San José. Esto dentro de la investigación por la presunta expedición de títulos académicos falsos relacionados con Juliana Guerrero. La otra integrante de esta investigación, que es Juliana Guerrero, no se presentó a la audiencia. Dicen que un día antes había solicitado un aplazamiento y se espera pues que se confirme cuándo sería esa audiencia para ella.
1: Asimismo, Luis Fernando Velasco, quien fue ministro del Interior del gobierno de Gustavo Petro, la Corte Suprema le dejó libre por alguna situación de las que ya conocemos. Le volvieron a dictar orden de captura. Y en esa orden de captura, pues obviamente viene un control, un juez de garantías, en este caso una magistrada. Y la magistrada duró algo así como cerca de 3 horas leyendo lo que tenía que leer. Y prácticamente en esas 3 horas lo condenó. Y no era el momento. El momento era simplemente de información. Pues dentro de todo ese barullo que se formó, incluso la Procuraduría a favor de Germán, de Luis Fernando Velasco. La Procuraduría a favor de Luis Fernando Velasco.
4: Interesante.
1: No solo interesante, Germán. Lo que sí es interesante es que una cosa es una cosa y otra cosa es otra cosa. Monseñor, voy a saludar a Monseñor en este momento en Ismina. Básicamente en Ismina sigue temblando, y no sé si Monseñor en la madrugada de hoy lo sintió o no lo sintió. Monseñor Mario Jesús Álvarez, ¿cómo le va? Buenos días.
5: Andrés, buenos días para ti, para todo tu equipo allí de ABC Radio y para todos los oyentes en Colombia.
1: Monseñor, ¿sintió el último temblor esta madrugada?
5: No, Andrés, realmente no, porque nos hemos estado acostando muy tarde en toda esta logística de distribuir los alimentos y las medicinas, pero no lo sentí. ¿A qué hora?
1: Hacia las 3 de la mañana. Bueno, 2 temblores anoche en Ismina, ¿no? 2.
5: Sí, señor, sí, vea. Pero sigue menos, temblando menos, todos estos días.
1: Sí, pero menos sí. Mal no lo nota. Monseñor, que no. Debe ser un susto muy bravo, pues, después de lo que nos pasó. Sí. Bueno,
5: así es.
1: 31 municipios tiene el departamento del Chocó y 29 están viviendo situación muy difícil, Monseñor.
5: Así es. De los 31 municipios del departamento, 18 me corresponden acá a la diócesis de Iminatadó, pues acompañar espiritualmente toda la costa del Pacífico Chocuano, la cuenca del río Baudó, la cuenca del río San Juan y los municipios que están al suroriente, allá precisamente donde fue el epicentro, San José del Palmar, y aguas abajo por el río Tamaná, Nóvita. Todos estos municipios muy, muy afectados, excepto los municipios del litoral del Pacífico, Jurado, Bahía Solano, Nuquí, Pizarro, sí, Pizarro, que es capital de, digo, cabecera municipal del municipio Bajo Baudó, siempre afectado en sus comunidades, y lo mismo el litoral del San Juan. Luego todos los de la cuenca del río Baudó, Alto Baudó, Medio Baudó y Bajo Baudó, y los de la región del San Juan, excepto Sertegui, fue el único municipio, digamos, menos afectado en esta parte, pero el resto, todos los demás, Irmina, Unión Panamericana, Tadó, Cantón de San Pablo, Medio San Juan, Condoto, Nóvita, Sipí, realmente muy, muy afectados.
1: 6:13, estamos hablando a esta hora de la mañana con Monseñor Mario de Jesús Álvarez Gómez, que está en la diócesis de Iminatadó, en el departamento del Chocó. Hermano René Jiménez.
4: Monseñor, pedir de pronto una priorización de una región sería excluyente con las otras. Entonces, ¿cuál es el llamado que usted formula al gobierno nacional?
5: Nosotros estamos atendiendo, gracias a la generosidad del pueblo de Colombia, que ha sido desbordada, desbordante, tenemos que agradecerle precisamente al pueblo de Colombia todo lo que nos ha colaborado a través de la diócesis de Quibdó, de la diócesis de Iminatadó, en alimentos y medicinas. Estamos en unas brigadas distribuyendo en las cabeceras municipales, sobre todo también en las comunidades a las que se llega por los ríos. Más complicado, pero lo estamos atendiendo. Al gobierno nacional es toda esta parte de construcción. Nosotros no nos atrevemos a meternos en el tema de reconstrucción, que fácilmente se vuelven a construir algunas casas que son muy frágiles, muy débiles, y en esta situación que estoy viendo, pues fácilmente provocaríamos también que se dieran algunas muertes que no queremos. Hay comunidades, por ejemplo, Godó, un corregimiento de Condoto, todas las casas ya las revisaron y están escritas no habitable. Sin embargo, la gente sigue viviendo ahí. Y comunidades como la Y, en el municipio de Unión Panamericana, el 2, quedaron prácticamente destruidas. Ese tema le suplicamos al gobierno nacional, como él lo indicando, que lo asuma, y lo asuma con diligencia. Nosotros, en el tema humanitario de alimento, de salud, en medicinas, y tenemos brigadas de psicólogos y asistentes sociales acompañando nuestras comunidades que están realmente, sobre todo en los niños y en las personas adultas muy vulnerables, muy, muy angustiadas.
1: 6:16, Andrés Muñoz en Cali.
0: Monseñor, hay otra parte, obviamente, de la tragedia que también vive el departamento del Chocó, el tema de la violencia. ¿Qué ha pasado con estos grupos del ELN, el Clan del Golfo, que siempre han hecho presencia en diferentes municipios del departamento ante esta tragedia tan difícil que está viviendo el pueblo chocoano?
5: Bueno, yo creo que todos estos hermanos y hermanas nuestros que están en los grupos y que habitan también toda esta región del San Juan, del Baudó, del Tamaná, han hecho un alto. No hemos tenido así dificultades, nos ha dejado transitar normalmente por el río, llegar a nuestras comunidades, han

0: también hay un acto en ese aspecto. Ante este llamado vehemente del señor presidente, pues como iglesia nosotros entendemos que no es el, tampoco el camino del atropello. Llamas a estos grupos para que entren en una muy seria reflexión y a través de un diálogo con el gobierno nacional puedan encontrar caminos de solución y caminos de paz. Pero ahorita sí tengo para decirles, porque aquí en la región del San Juan en Chocó finalmente estamos en esa situación de guerra, estos días está en el
1: 6 de la mañana, 18:12. Freddy López.
2: Monseñor, ¿qué información sobre la situación en las zonas más apartadas del municipio?
0: Sí, son las zonas a las que nosotros estamos procurando llegar, porque las cabeceras municipales están atendidas, el tema también de alimentos. Realmente los espacios de las municipalidades están abiertos como es un diacopio, y esto está bien y lo están haciendo ahí en las cabeceras. Nosotros estamos procurando llegar también a las comunidades rurales, que normalmente son las que fácilmente podemos cuidar. Pero también tengo entendido que dentro de los programas de las cabeceras municipales está el atender a todas estas comunidades rurales. Yo tengo para decir que realmente también acá en el departamento ha habido buena organización, empezando por la señora gobernadora. Se están planteando muy bien la situación y está distribuyendo justicia. Igualmente a los alcaldes con los que yo he interactuado, ha habido realmente un gran sentido de colaboración y de solidaridad. Para ellos también mi aplauso, mi felicitación.
1: 6 de la mañana, 20 minutos. Señor, desde luego está el tema de tabaco, hay mismina que ayuda a los niños con desayunos. ¿No se aparecen esas ayudas?
0: No, al contrario, hemos tenido ayuda, normalmente es constante, sobre todo del Banco de Alimentos Saciar, Fundación Saciar de Medellín, que fue la que inició todo este grupo tan grande de Banco de Alimentos que reúne Abaco. Normalmente lo tenemos en un templo comedor, en el MINAC, alimento a muchos niños y ancianos, a personas adultas necesitadas, unos 300 diarios. Pero estos días ha sido una fortaleza tremenda en los bancos de alimentos de Bogotá, la arquidiócesis de Bogotá, la arquidiócesis de Cali, la arquidiócesis de Medellín, ACO, nos ha pedido muchísimo desde Medellín, y más aún es aquí con nosotros ayudándonos a distribuir a las comunidades rurales. Sí, permítame nuevamente agradecer de una manera muy particular a Abaco y a todos los bancos de alimentos, a la Fundación Saciar de Medellín, que han sido de un amor y de constancia y de una presencia, porque el equipo grande de colaboradores voluntarios es grande y ellos lo están haciendo y están aquí nosotros.
1: Sí, hay que agradecer a Abaco todo el trabajo que está. ¿Y vio cómo se llaman los muchachos que son famosos en Corea? ¿Cómo se llama ese grupo, no, Ricardo?
3: ¿BTS?
1: ¿Sí vio? Van a hacer una donación y van a hacer cosas. ¿Sí, a quién va a manejar eso?
3: ¿Quién?
1: Abaco. Monseñor, eso también ayuda, ¿no?
0: No, es una visión realmente. Abaco y todos los bancos de alimentos están haciendo un trabajo. Lo hacen ordinariamente, pero ahora de una manera extraordinaria están mostrando su eficiencia. Para todo mi agradecimiento.
1: Bueno, sí, es que todo el mundo... Ese grupo es famoso, ¿no? Bien famoso. ¿O no, Ricardo?
3: Sí, no, es un grupo en el mundo, Andrés, sin lugar a dudas, pero un éxito el evento que hay y que el evento que hayan y que hayan mirado a Colombia para hacer un aporte así tan importante es un detalle realmente importante.
1: Bueno, Alejandro Cortés.
4: Monseñor, bueno, me alegra escuchar que por ahora está todo muy bien organizado, pero en temas de alimentación, de pronto acogida para los albergues, ¿hay algún producto que en este momento estén requiriendo, que estén necesitando y que no lo tengan?

0: No.
1: No estamos requiriendo sobre todo medicinas y tenemos un equipo de profesionales al respecto. Ya se han ido algunos grupos de médicos voluntarios y de psicólogos. Y sí, en cuestión de medicina, sí, pues necesitaríamos aún que nos den la mano. Pero en víveres, realmente, repito, tenemos, es una bendición en este momento. Me llaman de la arquidiócesis de Tunja que vienen 4 camiones desde Samacá y Tunja. Esto ha sido muy de una lección grandísima de evangelio en alimentos. En medicina sí, quizá necesitamos que nos den más la mano.
2: Falta más medicina, ¿no? Comida afortunadamente sí está llegando, pero falta medicina. ¿Qué clase de medicina, monseñor?
1: Pues lo esencial, estas medicinas que califican como esenciales, y ya las especializadas, que no, nosotros no manejamos directamente, sino estos grupos especialistas como antidepresivos y todo aquello que requiere pues una atención y un cuidado especial. Pero tenemos, repito, unos grupos de voluntarios médicos y psicólogos que están al frente de esto.
2: Monseñor Natura está de

0: nuestros dirigentes políticos tomen razón de, bueno, tantas cosas. Yo creo que es una gran oportunidad. Este departamento es riquísimo. Yo llevo ya casi 9 años acá y me conozco toda esta región. Es de una riqueza que Dios y la providencia y la naturaleza ha sido pródiga, generosa, pero no lo hemos sabido en causa. No lo hemos sabido en causa. Es cierto, un olvido histórico del Estado, sí, pero también nosotros aquí en el departamento nos tenemos que dar golpes de pecho, porque no hemos sido a la altura, no hemos estado a la altura de esta providencia divina tan generosa con este departamento en todo, en flora, en fauna, en riquezas en el subsuelo. Esto tiene todas las riquezas, pero no tenemos del interior una salida al mar. Tenemos el Pacífico, una costa hermosísima, y no hay salida por carretera. Hay que llegar allá es por avión. O los chocuanos que pueden, conocen el mar, pero en la costa Caribe, por carretera. Y bueno, en la cuestión humana, en la cuestión, aquí hay valores artísticos, deportivos, pero falta mucho. Yo creo que esta es la oportunidad, y Dios mediante llegue el momento para que Chocó demuestre lo que ha recibido y lo haga con grandeza, con altura, con dignidad, con igualdad.
1: Mire, monseñor, dicen, yo tengo aquí un compañero mío que es Ricardo Martínez, dice que mientras unos lloran, otros venden pañuelos.
0: Sí.
1: Señor, dígame.
0: Sí, realmente no se trata de que nos sigamos sumergiendo en un mundo de rechazo, en un mundo de señalamiento, en un mundo de angustia. Sí, reconozco que este pueblo ha sido muy castigado con promesas, se les promete, se promete y se promete, y no. Entonces la gente vive en un estado de incredulidad, no creen, porque eso se le volvió, se le apelmazó en el corazón, su corazón se endureció por la mentira, y esto hay que recuperarlo, pero se puede, no se trata de darles pañuelos y llorar juntos, no se trata de trabajar por alcanzar la dignidad, la altura, la grandeza de este pueblo del Chocó, de estos chocuanos y chocuanas que está ahí a la espera de un momento oportuno para demostrar su valía, y yo creo que esta es la oportunidad. No podemos quedarnos ni alimentar cosas del pasado que sigan sometiendo a un pueblo a la inanición, a la quietud, a la amargura, al rechazo, a un sentimiento del corazón que frena, que amarra, que impide. No, hay que dar razones para volar, y aquí hay mucho cómo volar, cómo hacer crecer este departamento. Primero, en la parte humana, somos poco más de 600,000 chocuanos, y de unas grandezas en todo sentido, pero nos falta un punto de arranque, y yo creo que este es.
1: Y nosotros vamos a hacer algo, monseñor, y es promesa de ASB Noticias 6 AM.
0: Muchísimas gracias.
1: Es una promesa. ¿Sabe por qué, monseñor?
0: Sí.
1: Porque si usted se acuerda de Yota en San Andrés, hay gente que todavía la está pasando mal. Porque se olvida. Sí. A los 2 meses se olvida. Pues nosotros vamos a estar en ASB Noticias 6 AM siendo la voz del Chocó, de Cali, de Manizales, de Pereira. No vamos a dejar que esto se olvide tan rápido. Y nosotros ahí bendito, estamos con ASB Noticias 6 AM.
0: Bendito sea Dios. Que el Señor los bendiga. Mil gracias por ese trabajo de cobertura y por hacer sentir y saber al pueblo de Colombia y del mundo todo lo que es esta realidad del Chocó y de Cali, de Pereira, de Manizales, todos estos pueblos del norte de Cali, cómo sufrieron. Bueno, que esto realmente no se nos quede ahí en algo pasajero, en un dolor que se va a apelmazar también, se va a endurecer, sino que

0: vamos a estar constantemente acompañando, y a ustedes muchas, muchas gracias y bendiciones por este trabajo.
1: Gracias, Monseñor Mario Jesús Álvarez Gómez, obispo de la diócesis de Izmir Natadó. Gracias por estar aquí en ASB Noticias 6 AM. Muy amable.
0: Bueno, para todos, muy buen día.
1: Gracias, Monseñor. Muy gentil. Estamos en ASB Noticias 6 AM.
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este accidente y lastimosamente 12 personas, 13 personas fallecen y 7 quedan heridas, 4 de ellas aún se encuentran en cuidados en el hospital en la ciudad de Pasto, en la capital. Pero sin embargo, el hecho, pues, que lamentamos y toda la solidaridad frente a las 13 personas que han perdido un ser querido y sobre todo un ser que busca trabajar de todos los medios y las opciones para tener un ingreso a su familia. Este hecho sucede en el municipio de Policarpa, en una mina a cielo abierto, donde se hace socavones para la extracción y la búsqueda de oro a través de maquinaria, especialmente de retroexcavadoras. Y cuando se hace una acción a la montaña sin tener prevista todos los análisis técnicos, qué es una montaña, las capas que tiene una montaña, en cómo están sus cimientos, pues posiblemente genera una excavación en la cual genera debilidad y por ello, pues pasó, se cae un talud de la montaña y cae sobre donde estaban haciendo la minería, donde estaban buscando la minería, y pues deja atrapados a 20 personas en ese momento, de las cuales las 7 personas quedaron heridas, 13 de

0: que después de este accidente suele demorarse todo el proceso que tiene que ver con medicina legal, pero sin embargo la doctora colocó a disposición 3 médicos para atender de manera rápida y oportuna, y después de las 6 de la tarde empezar a realizar la entrega de los cuerpos. La gobernación del departamento de Nariño, ¿qué hizo, qué ha hecho y qué va a hacer aquí? Y teniendo en cuenta que también es una mina ilegal donde no hay títulos mineros en ese punto, ¿qué hizo? Fue la atención directa con Dirección de Gestión del Riesgo. Estuvo el director de gestión del riesgo en el punto, el ingeniero Gabriel Ocaña, junto con el cuerpo de bomberos de Pasto, en los cuales contribuyeron al rescate. ¿Qué estamos haciendo y qué hemos hecho? A través de nosotros creamos una secretaría. En el rediseño de la gobernación del departamento en año se crea la Secretaría de Minas y Energías Renovables. Y en ello, en esa secretaría, a través de la subsecretaría, se estaba haciendo y se ha realizado incluso capacitaciones a cuerpos de bomberos por incidentes en minas. Digamos, pasa en una mina ilegal, pero puede pasar en una mina legal. En incidentes en minas se habían capacitado a 27 personas anteriormente, previendo, digamos, que estas circunstancias suelen pasar y previendo que el cuerpo de atención a desastres de minas, su base fundamental está en Cali. Y entonces para nosotros sería un poco lejano el actuar de manera inmediata. Entonces ese es el trabajo que estamos haciendo para mitigar, digamos, cuando pasa un accidente o una situación como la que pasó en el municipio de Policarpa.
1: Lamentamos mucho esa situación, Germán N. Jiménez.
2: Secretario, pero según su relato le falta un pedazo a la atención que la gobernación ha hecho, porque usted mismo dice que la mina era ilegal y menciona una autoridad que sabía perfectamente que la mina es ilegal. Entonces, ¿por qué funcionaba?
0: La mina es ilegal. Los directamente responsables en un inicio son los alcaldes municipales para hacer los procesos de cierres de minas ilegales. Digamos, el acceso al lugar no es fácil. Ahí, digamos, es una en la vereda que se llama Puerto Rico y queda de ahí de un puente que se habilitó desde acá, desde la administración departamental, que es el puente de Puerto Rico, pues aproximadamente unos 25 minutos hacia la zona rural, y porque no se ha cerrado, digamos, por las dificultades mismas para acceder al territorio y por el control también de los grupos armados en estos escenarios, que lo cual impide un trabajo, digamos, como correspondería a los municipios. Y esa es la realidad de lo que pasa en el departamento, no solo en el departamento de Nariño, en varios departamentos donde hay otro tipo de controles y quienes deben hacer la incidencia directa, porque nosotros no nos corresponde directamente el trabajo, digamos, de decir si esta mina es ilegal y cerrarla. Digamos, hemos hecho acciones para poder informar a la autoridad ambiental y por supuesto al municipio, y pues en estas acciones de manera coordinada. Entonces, esas son las realidades de lo que pasan, digamos, y por eso estaba funcionando esta mina.
1: Andrés Muñoz, en Cali.
3: Secretario, entonces, ¿cuál sería la solicitud directamente al gobierno nacional a través del Ministerio de Minas y Energía para que se tome cartas en el asunto, en esta situación de estas minas ilegales, en un futuro próximo, con este nuevo gobierno?
0: Mire, aquí, digamos, nosotros hemos reiterado y en varias ocasiones en la creación de la Secretaría de Minas, precisamente para poder encontrar donde hay títulos mineros, la formalización de los mineros y sobre todo de los pequeños mineros que hacen una minería artesanal. Y a través del Ministerio de Minas, lo que hay que hacer es todas las acciones para poder trabajar de manera conjunta, porque esto no es solo el ministerio, digamos, también, sino que todas las autoridades en el control de este tipo de minerías. Sin embargo, también reitero, o sea, debemos ser realistas, cómo es en las zonas rurales y cómo es en la cordillera del departamento de Nariño, las dificultades por el acceso mismo para poder

0: trabajar, digamos, y hacer un cierre de minas que funcionan de manera ilegal. Siempre habrán dificultades y pues hay que trabajarlo de manera conjunta, articulado, para poder resolver estas situaciones.
1: Y ahora nos metemos en el otro lado, pero voy primero a Medellín. John Freddy López.
2: Doctor Gámez, dentro de estas situaciones siempre hay una gestión de riesgo. ¿Cómo está funcionando ahora?
0: En relación a la minería, o en
2: Sí.
0: relación a. Sí. En este caso, la Dirección de Gestión del Riesgo atendió por ser una emergencia. Y digamos, al ser emergencia, en lo que se convirtió, pues, en ese momento, la Dirección de Gestión del Riesgo actúa, y por eso se acompañó de manera conjunta con el Cuerpo de Bomberos de Pasto. Y ese fue nuestro quehacer. Y como siempre, para nosotros, se prioriza, sea la circunstancia, como lo dijimos anteriormente, de la calidad, digamos, del tipo de mina que esté ahí, pero prevalece siempre la vida. Y a ello fue que nos dedicamos a atender esa emergencia en el marco de proteger la vida de las personas, y por eso mismo lo hizo el mismo director de gestión de riesgo el día de ayer, que estuvo hasta la madrugada del día de ayer en el punto, en la vereda Puerto Rico.
1: 6:44, Alejandro Cortés.
3: Doctor Gámez, y teniendo en cuenta la visita del director de la Unidad Nacional para la Gestión del Riesgo, me imagino ahorita en este momento por el accidente, por la contingencia, está cerrada la mina, pero ¿han tomado ya alguna decisión después de la visita del director para el futuro?
0: Bueno, en este momento está cerrada la mina, digamos, nadie llega ahí, y más por el mismo riesgo del lugar bajo lo que pasó. Digamos, las comunidades deben entender que el generar una mina a campo abierto de manera ilegal, sin los protocolos que corresponde y sin la extracción como correspondería, pues esos son los riesgos. Y de manera, pues, queda cerrada. Esperamos que quede, digamos, cerrada y se den los controles pertinentes para que esta mina no siga funcionando. Y además, es complicado el volver a mover esa mina por ya la debilidad misma de la montaña. O sea, la montaña misma ha generado, los que creemos en Dios también, una barrera en que ya no hay necesidad de seguir haciendo una extracción en ese punto para el tema de la minería de oro, y por supuesto, pues, desde el municipio hacer el control necesario y las autoridades.
1: Ricardo Martínez.
4: Doctor Gámez, en algunos territorios del país se ha hablado mucho de la minería ilegal. En su territorio, en el departamento de Nariño, ¿cómo fue el comportamiento de las minas ilegales? Pues a propósito de este caso que es visible por el accidente reciente, pero ¿cómo se ha comportado la minería en los últimos años?
0: Bueno, la minería se ha comportado y se ha generado una mayor explotación en los últimos años, y la minería ilegal igualmente. Lo que usted dice, este caso se vuelve visible por el accidente que ocurre, pero la minería ilegal ha pasado, y aquí hay dos consideraciones que nosotros desde el departamento de Nariño buscamos en un momento, hace unos 3, 4 meses, generar una promotora de minera, o sea, crear en el departamento de Nariño una comercializadora de oro. Esta comercializadora, hay que tener en cuenta que en el departamento de Nariño ya hay bastantes títulos mineros, donde hay una extracción de oro, donde hay extracción de otro tipo de minerales, y esa extracción se hace de manera no controlada, digamos, en marco de una opción, se hace de manera no controlada, digamos, en marco de una formalización minera. Hay minerías que están ya con todo el protocolo que corresponde desde el Ministerio de Minas, y en ese querer de crear esa extracción, y aquí está el colega de Medellín escuchándonos. Él sabe que una de las rentas más fuertes que tiene el departamento de Antioquia es el oro, y es un oro que incluso sale desde el departamento de Nariño, y donde se legaliza, y esa es la realidad, es

0: de lo que pasa en nuestro departamento es en Antioquia, y las rentas se van pues al departamento de Antioquia por su legalización, porque acá no hay una comercializadora. Entonces eso buscábamos, y que ayudaría a mitigar las dificultades de las minerías ilegales para generar los controles correspondientes y donde no hay formalización. Y se pedía y se quería hacer una promotora minera donde el 90% le corresponde al Estado, digamos, el 10% a las cooperativas de los pequeños mineros, porque son los que mayor en riesgo colocan, sobre todo en la extracción minera, para poder organizar y poder formalizar como corresponde. Esa era una de las acciones que queríamos trabajar. Lastimosamente, cuando se hace, hay que hacerlo, digamos, a través de la asamblea del departamento, y la asamblea del departamento, en varios de ellos tergiversaron la información, porque empezó a decir que se iba a explotar la minería, la cual no se iba a explotar, sino a generar una comercialización como corresponde. La comercialización es incluso hacer otro tipo de personas, pueden instaurarlas en los departamentos bajo la normatividad, y queríamos que la comercialización sea desde el departamento. Sin embargo, pues no se lo, y ahí se reveló también que la minería pues ha impactado y está muy fuerte en todos los aspectos, e incluso en el control territorial por los grupos armados, y como uno de sus, digamos, elementos esenciales de sus economías, como es la economía de la minería ilegal, pues que genera incidencia a la violencia armada también.
1: Finalmente, lo voy a dejar con la pregunta de lo que corresponde a los municipios que fueron afectados por el terremoto del pasado 10 de agosto. Para nada es secreto que la ideología del gobernador de Nariño es diferente a la del oriente. ¿Han tenido comunicación con Presidencia, con la ONRD, para ayudar a estos municipios que se vieron afectados por el terremoto, doctor Gámez?
0: Afortunadamente, en el departamento de Nariño, el impacto por parte del terremoto del 10 de agosto a las 7:34 de la mañana fue un impacto más pequeño. Por lo tanto, digamos, fue afectados dos municipios, especialmente las afectaciones, incluso las viviendas, fueron muy poquitas las viviendas, fueron 64 viviendas afectadas dentro de los 12 municipios. Esto hace de que la atención se la puede directamente el departamento de Nariño. Nosotros, hay cuatro instituciones educativas, las cuales fueron afectadas, no estructuralmente, una basílica, también una iglesia, que tiene afectación. Sin embargo, digamos, sacamos esa parte en el departamento de Nariño, pues que no hubo una afectación muy grande. Hemos sostenido comunicación, especialmente, digamos, para el tema de los incendios. El departamento de Nariño, como mencioné, los 12 municipios fueron del terremoto afectados, 62, 67 viviendas, 64, sino 67, 5 viviendas, 5 viviendas de ellas, en un río más alto, un puente peatonal, digamos, con afectaciones estructurales, 15 instituciones educativas con daños menores, una clínica, como lo había mencionado anteriormente, con afectaciones en su infraestructura, y 12 de salud con daños leves. Eso, desafortunadamente, los hechos que pasaron, digamos, en los departamentos hermanos que solidarizamos con ellos. Y hemos tenido conversión frente a incendios. En el departamento de Nariño, 14 municipios han sido afectados por los incendios, en los cuales hemos sufrido un incendio que duró desde el 12 de agosto aproximadamente hasta el 15 de agosto, 3 días, y cobijó cuatro municipios del departamento. Y la acción con la Unidad Nacional de Gestión del Riesgo se dio para poder coordinar la operación a través de helicóptero, que había estado, que había la necesidad de ese transporte, y poder hacer acciones de manera conjunta. Instalamos un puesto de mando unificado en uno de los municipios, que fue en Santa Cruz de Guachavés, y por supuesto se logró mitigar los 12 incendios en hace 2 días,

0: día de ayer sostuvimos otro incendio en el municipio de La Unión, que con la actuación del de los cuerpos de bomberos de apoyo se liquidó el día de anoche a las 8:20 de la mañana, y esa ha sido la gran dificultad en el departamento de Nariño. ¿Y por qué es la gran dificultad? Y reiteramos, y para todo Colombia y en todo escenario, los incendios no se realizan solos. No hay quemas controladas en este momento. No hay quemas que podamos decir se va a hacer quema de basuras, quemas de controlada por el tema que se realiza en relación a los elementos en las zonas rurales. No, ahorita el viento, la falta de agua, lo que está pasando en el departamento de Nariño, y eso que no sea ha generado y se ha realizado todavía el fenómeno del Niño, que es una afectación muy fuerte, pues es lo que nos sostiene en emergencia para poder hacer la atención, digamos, en marco de las acciones de atención del riesgo.
1: Mire, pero no me dijo, ¿ya le hablaron los de Presidencia de República? ¿Ya el presidente va a ir a Nariño o no? ¿Se van a reunir por lo menos? Presidente y gobernador.
2: Presidente como ha hecho en los otros departamentos.
1: Presidente y gobernador.
2: Presidente como ha hecho en los otros departamentos, empalme regional.
0: Ah, con relación a los empalmes regionales, aún no nos han dado respuesta. Nosotros estamos muy pendientes en ese empalme regional, y porque en el departamento de Nariño, como ustedes saben, la seguridad territorial ha estado en marco de una paz territorial. Y acá hemos dado unos resultados sin generar acciones de confrontación entre la misma fuerza pública o los grupos armados que hay en el departamento de Nariño, que no negamos que existen. El señor gobernador Luis Alfonso Escobar logró exponer ante el presidente y los ministros en el Consejo de Seguridad Regional que se hizo el mismo 7 de agosto en Cali. Hubo un Consejo Regional para el Valle del Cauca, Cauca y Nariño, con cada uno de sus mandatarios y sus alcaldes de sus capitales. Ahí estuvo nuestro gobernador Luis Alfonso Escobar en ese consejo regional, lo expuso ante el presidente y ante los ministros de cómo damos siempre unos ejemplos muy claros para el departamento de Nariño, que a nivel nacional se cerró en el 2025 los casos de homicidios, de 26 casos de homicidios por 100.000 habitantes, y en el departamento de Nariño se cerró 10 puntos menos de homicidios por 100.000 habitantes, o sea, esos 16 casos de homicidios por 100.000 habitantes. Como un municipio que ha sido estigmatizado y ha sido, digamos, siempre en marco de la violencia armada, que es el municipio de Tumaco, que en el año 2023 sus casos de asesinatos por 100.000 habitantes eran 74 casos, y cerró en el 2025 en 14 casos, y cómo ese municipio, sus vías en este momento, hasta este momento, son unas vías que no hay dificultades de transporte, no hay como anteriormente se presentaban confrontaciones, elementos o artefactos explosivos, y el turismo, una economía legal, ha logrado sobreponer también acciones muy importantes en estos municipios, y que la paz no es únicamente ese diálogo, o no es ese diálogo entre los grupos armados, sino que la paz, como la hemos trabajado nosotros, esa paz territorial, que es aislar la violencia armada para que el Estado sea representado en los municipios, en los departamentos y en el gobierno nacional, puedan extender sus acciones de inversiones sociales. Como ahora nosotros, en el cierre de la pobreza multidimensional en la zona rural, disminuimos aproximadamente 8 puntos. ¿Y por qué? Porque anteriormente los profesores, en el tema de educación, que ha sido un tema muy fuerte nuestro, los profesores no iban a los colegios en las zonas rurales porque precisamente el grupo armado, había confrontaciones entre el ejército, habían desplazamientos, no habían niños estudiando, sino que niños en un coliseo, niños en otros lugares, y no había esa regularidad que tiene que haber en la educación para poder atender a los niños. Y en estos 2 años, donde la guerra se ha hecho a un lado, se ha logrado atender a los niños.

0: incluso el PAE ha logrado llegar a todas estas zonas rurales para hacer también una, en algunos casos, casi en las zonas rurales, como una alimentación prioritaria para los niños. Doy ese ejemplo, que eso se expuso ante el presidente, sí, en el Consejo Regional de Seguridad.
1: Pues mire, doctor Freddy Andrés Gámez, lo echamos de menos, pero aquí siempre estarán los micrófonos de ASB Noticias 6 AM. Y estaremos siempre pendientes de ustedes y muy pendientes de lo que pasa en el departamento de Nariño, que para nosotros es muy importante, no solo por lo que representa, sino por lo que ha trabajado en tema de la paz. Gracias, doctor Freddy Andrés Gámez, secretario de Gobierno del departamento de Nariño. Muy amable.
0: Muchas gracias, Andrés, y un gusto saludar a todo su equipo y, por supuesto, a través de sus micrófonos, a toda la residencia que nos haya escuchado el día de hoy, y un feliz día.
1: Muy amable. 6:59 a.m. ¿Por dónde arranco, Germán? Es que esto está lleno de invitados hoy. Noticia más importante para usted ayer, Germán. La más importante.
2: Ayer, la cúpula militar.
1: Cúpula militar, no la hemos desarrollado hoy. Para usted, la noticia más importante ayer, Ricardo.
3: Tal vez el nombramiento del nuevo director del INPEC o pues la.
1: Le dieron. Oiga, Germán, usted se lo imaginó por. A mí me parece. Si lo decían es porque se dieron cuenta que el tema podría funcionar por ahí.
2: Debe ser.
3: En campaña, Abelardo había dicho que había que acabar el INPEC, ¿no?
1: Sí. ¿O será que con él lo acaba?
3: No sé.
1: Puede ser, ¿no? Para usted, la noticia más importante ayer, don Andrés Muñoz.
4: Para mí, el nombramiento del director de Planeación Nacional, que asegura precisamente la gente del Pacto Histórico, que es un tuitero bravo.
1: Bueno, y eso también.
2: Es bueno.
1: Sí, no entendí.
4: No, la crítica es muy fuerte.
2: Que se distingue porque es un tuitero bravo.
4: Sí, porque es un tuitero exactamente, si fuera, defensor ultranza del.
1: Y si fuera un tuitero no tan bravo.
3: Si fuera un tuitero feliz tendría
4: la. Es una expresión, señores.
2: Es beligerante,
4: intenso, exactamente. Sí,
1: bueno. Andrés, no sé.
4: Gracias, mi estimado Germán,
3: por. Que no vamos canción. A extrañar el movimiento en redes del gobierno anterior.
4: No, ¿y será que no?
1: Andrés, no sé.
4: ¿Será que no?
1: Andrés, aquí la gallardía de la Casa Escarlata.
4: No, claro que sí. Somos primeros. Somos líderes.
1: Bueno, 7:00 a.m.
4: Poca audiencia, no, señor.
1: No, señor.
4: Eso sí.
1: Lo entendí un ratito, ¿no, Germán?
4: No. Eso sí lo entiende. Poca audiencia, no, señor.
1: Como decía mi mamá. Tráigame tal cosa, decía mi mamá. Yo no la encontré, hijo. Ahí donde están los. ¿Se acuerdas, Germán, los charmes?
3: Claro.
1: Eran los dulcecitos,
2: las pastillitas,
1: sí.
3: Para los millennials que no saben que es como los Halls, pero de colores.
1: Sí. Eran deliciosos, además.
3: Claro. Y de sabores.
1: Y entonces mi mamá decía, pero si yo le digo dónde están los charmes, ahí sí sabe dónde están. Y es verdad, ¿no? Sí, claro, es que así es donde andes puros cositas escogidas. Noticia más importante para usted, John Freddy López.
5: Me hizo acordar de ese chiste que las mamás siempre encuentran todo, ¿no?
1: Sí.
5: Pero a qué voy lo encuentro y estaba, vaya en el tarro de azúcar y allá dice chocolate. Bueno, la noticia más importante, la emergencia económica, lo que decretó Abelardo de la Estrella de emergencia económica, que pienso que estaba en mora de hacerlo, ¿no?
1: Falta como el centavo para el peso, ¿no? El centavo, sí, para el peso es, Germán.
5: Perdió los primeros.
1: ¿De dónde nos vamos? Vamos a irnos por acá, vamos por acá.
5: Perdió las primeras 100 horas.
2: Infortunadamente no pudimos hablar la semana esta semana con el alcalde de Soacha, que es el que tiene la vocería para decirle al gobierno desde los municipios.
1: ¿Cómo es que se llama? Azúcar.
2: Se llama FEDEMUNICIPIOS.
1: FEDEMUNICIPIOS, a su capital es eso,
2: tiene razón. La Federación Nacional de Departamentos mandó otro documento. Estamos tratando de cuadrar para la semana entrante al gobernador de Córdoba, que ha sido un líder en FEDEPARTAMENTOS, porque una cosa dicen los alcaldes de los municipios, otra cosa dicen los alcaldes de las capitales, otra cosa dicen los gobernadores de los departamentos. Entonces habría que armonizar esos tres pedidos y mirar, ahí sí trazar la hoja de ruta.
1: Para usted en Cartagena, Luis Manuel, ¿cómo le va? ¿Cuál es la noticia más importante para usted el día de ayer?
6: Pardo, rubio, blanco.
1: ¿Cómo? ¿Qué dice? ¿Qué dice? Uy, no, están, ¿se da cuenta? Imagínense, deberíamos estar 7 en punto en la mañana. Entonces, usted...
6: Yo me sumo a la de Germán, la de la nueva cúpula militar, pero voy a agregar otra, también el preacuerdo que se logró de parte de la Fiscalía y los dos involucrados recientes en el asesinato de Miguel Uribe Turbay. Estamos hablando de el señor Cristian Camilo González y de Yorman David Mora, que ya hace un tiempo habían aceptado su responsabilidad en este acto, habían contado detalles de cómo planearon ese hecho, y pues ayer ya llegaron a un preacuerdo y ya pues también se les dio la respectiva condena.
3: Tengo otra noticia
1: muy importante. Germán, dígame, ¿cuál es su noticia?
3: La otra es el sismo en Perú, Andrés, el terremoto.
1: No, ese sismo en Perú, 7.2.
3: Y que ya son 10.
1: Y ciento, movimientos telúricos. ¿Sabe qué fue? 7.2 y ciento y piquito de kilómetros.
2: Oiga, Andrés.
3: 108 kilómetros de profundidad.
2: La semana pasada que sufrimos el terremoto en Colombia, yo vi que algunos colegas postearon que en X día en Univisión una señora o alguien había hablado que el terremoto de Colombia se veía venir, pero que después vendría un terremoto en Ecuador y otro en Perú. Ayer cuando vi lo de Perú me acordé de eso.
1: Entonces, queda uno atónito.
2: Estuve buscando y encontré, lo que pasa es que no lo he alcanzado a escuchar, tiene como casi una hora, un diálogo de la periodista colombo-ecuatoriana Jimena Aulestia, que habla con una señora justamente desde por allá, desde Estados Unidos, quien explica de una forma muy chévere cómo se producen los temblores, justamente por eso de ayer, del de Perú. Más adelante que lo escuche, y sería interesante de pronto localizar a esa señora, porque hace una explicación muy sencilla y muy fácil de entender de por qué se producen ciertos temblores y por qué, hasta donde alcance a escuchar, no tendría nada que ver el de Venezuela, por ejemplo, con el de Colombia. Más adelante le cuento.
1: Pero sabe una cosa, Germán, cuando usted, yo creo que a usted le pasó lo mismo, y sabe, le va a decir por qué me tocó a mí, porque mi familia está en Ecuador.
2: Claro.
1: Entonces inmediatamente me transporté a la casa, mentalmente a la casa donde vive mi hijo.
2: Claro.
1: Y cuando me transporto a esa casa, veo, digo, Dios mío, que no pase nada.
2: Es que es como si viniera de arriba para abajo.
1: Sí,
2: Venezuela, no, sí. Colombia, Perú.
1: Viene como en ese, por esa, ¿cómo es que usted dijo? ¿La línea qué? El ¿Pacífico?
2: De fuego, el Pacífico.
1: A ver. Y entonces a usted le dice, no, y entonces ¿qué pasó? Y bueno, no, yo no sé, pero ¿no andamos un poco aturdidos con tanta vaina?
2: Sin duda.
1: Andamos en la... Yo ando como... Doctor Andrés David Muñoz, secretario del gobierno del departamento del Huila, ¿cómo le va? Muy buenos días. Estamos asustados con Natura, doctor. ¿Cómo hacemos? ¿Cómo le va?
7: Buenos días. Muchas gracias por la invitación a ACB Noticias. ¿Cómo están ustedes?
1: Bien, sí, señor. Es que... en ASB Noticias 6AM nos preocupamos mucho por lo que pasa en las regiones. Acabo de hablar con el secretario de gobierno de Nariño, también tiene sus bemoles y sus cosas. Ahora hablo con usted y hay una situación crítica de 32 municipios. ¿Cómo están manejando todo y si ya han tenido ayudas de por parte, o por lo menos iniciativas por parte del gobierno, de la UNGLD, en fin, de todo lo que tenga que pasar allá, doctor Andrés David Muñoz?
7: Pues sí, el reporte preliminar es que tenemos 32 municipios afectados. Ese departamento tiene 37, de los cuales 101 son instituciones educativas, viviendas tenemos 417, y lo más grave que tenemos es una, casi la desviación más grave es la del hospital de Baraya, el municipio de Baraya, y una institución educativa de Natac. Digamos que estamos haciendo el reporte educativa de Natac. Digamos que estamos haciendo el reporte y el cuidado general a través de la página de la UNGRD para poder hacer, digamos, las acciones que nos van a dar, ¿no? Pues una cosa, el decreto de la medida pública y la emergencia económica, la cual el Huila parte de los departamentos afectados por el terremoto.
1: ¿Cuál es el municipio más afectado, doctor Andrés David?
7: En términos de salud, en el hospital de Baraya, de situación importante, abierta muy grande, que nos tocó evacuar parte del personal de allá. El sistema educativo del municipio de Nátaca, que se cayó dos lados de un salón, la tapia. También en el municipio de Alvarado tenemos dos

0: educativas graves. El resto son viviendas hagas, gracias a Dios en el gobierno una persona que saliera fallecida.
1: Andrés Muñoz, aquí está su tocayo, pero él se llama Andrés Vito. Andrés Muñoz en Cali.
2: Secretario, precisamente después de la reunión que tuvieron los empalmes regionales, las relaciones que quedaron muy bien con el gobierno nacional. ¿Qué vio ustedes hablar precisamente con los organismos de rescate, los organismos que están encargados de poder solucionar esa problemática del terremoto? ¿Van a llegar a ver rápido? ¿Van a ustedes a poder recibir esos recursos para poder construir, por ejemplo, el hospital que quedó muy mal?
0: Digamos que sí, gobernador, nuestro Rodrigo, ya vamos a hacer una excelente con el gobierno nacional. Y al primer momento que tuvimos este problema, nos han invitado a los PMU que ya han hecho ampliados, he estado en todo, y eso nos hace para evaluar si tenemos. Vemos que por ahora lo que dijeron fue que se mandó el consolidado general para poder hacer las ayudas. También decirle que el pueblo bulense es un pueblo muy exigente, colaborador, y hemos tenido muchas ayudas que hemos repartido tanto en departamento como en departamentos afectados por el terremoto.
1: 7:09 a.m, Alejandro.
3: Doctor Andrés, y hablando de comercio, locales, establecimientos comerciales, ¿están funcionando con normalidad? ¿Ya se reactivó la economía?
0: Sí, digamos que en el departamento del Huila solamente una afectación grave en el municipio de La Plata, en un local comercial que tenía con supermercado, pero digamos que luego después la unidad de riesgo del sitio, que creo que no había peligro, pero digamos que ya no hubo más afectaciones así graves en el departamento del Huila.
1: Yo digo López de Medellín.
4: Doctor Muñoz, frente a las donaciones, ¿hay algún seguimiento para que lleguen donde tiene que llegar?
0: No, pero ha sido una muy bonita parte de la gestora social, la doctora Ángela Paz. Hemos recibido aproximadamente más de 20 toneladas de comida, tanto de los municipios como del mismo capital del departamento. Y eso ha sido la posesión del gobernador, el doctor Rodrigo Villalba. Conseguimos un avión de la policía y directamente la secretaria del departamento al departamento de Chocó a entregar. Hemos enviado dos vuelos con más de 5 toneladas de ayuda para los mercados. Y lo que sí ha llegado, lo que ha llegado, y eso nos da emoción en el gobierno departamental de Huilán.
1: Germán Jiménez, yo ya he hablado del tema del que está viviendo el país desde el terremoto. Vamos a otros menesteres.
5: Secretario, quiero preguntarle particularmente por la situación de orden público en el departamento, pero especialmente en el municipio de Tiras. Algunos colegas han denunciado reiteradamente, usted debe conocerlo, que la guerrilla está carnetizando, izando y construyendo el libre, digamos, ejercicio de actividad común en algunos sectores del departamento, particularmente en Algeciras. ¿Qué está haciendo la administración departamental al respecto?
0: Pues el pasado 12 de agosto tuvimos un lamentable con esos bandidos, en el cual buscaron de manera miserable un boy del ejército y fallecieron un suboficial y un soldado profesional. Hemos gravemente a 5, de los cuales solamente queda uno en el hospital Universitario de Neiva, hablando directamente a población estudiantil, a los jóvenes estudiantes de instituciones educativas, pero del primer momento la instrucción del gobernador es que damos presencia institucional. Digamos que hay un batallón que está presente en el municipio de Tiras y ha estado, digamos, el comandante de la novena brigada, mi general Suárez, y hemos casi militarizado este municipio, y no le vamos a dar cabida que el departamento otra vez sitio de estos grupos al margen de la. Y ese es el llamado, que vamos a hacer la presencia institucional y vamos a tener. Y el alcalde ha tenido todo el respaldo de gobierno y hemos hecho consejos de seguridad privado, hemos estado territorio, ha estado policía, Huila y el ejército, que es de la comandancia de la novena brigada. Respecto a la actualización, pues no tenemos nombre claro, tenemos que la afectación es para 1000 estudiantes, y al dejar un cilindro, ahí se comunica un casco a un centro poblado que se llama El Paraíso, pero le comunica un casco a un centro poblado que se llama El Paraíso, pero el ejército con la presencia hizo la detonación, y digamos que esa parte estaba militarizada, pero sí nos quedaron afectados más de 10 maestros que están en ayuda psicosocial por parte del FOMAC y evaluando el tema para poder volver a la normalidad a los estudiantes. Pero también decirle a los padres de familia que es importante que los niños vuelvan a clase, porque tenemos garantizado el 100% del PAE en el departamento 1-2, tenemos unas instituciones educativas fortalecidas, y pues que no podemos darle cabida a estos bandidos para que puedan socavar nuestra institucionalidad.

0: 7 de la mañana, 13 minutos, sí, pues, Germán. Está hablando con un periodista que es del departamento del Huila. Sí,
1: secretario, estuve hace un mes allá en mi ciudad, estuve en la gobernación. Algún día paso a saludarlo personalmente. ¿En qué otra parte, además de Algeciras, está así compleja la situación, pero ustedes están ejerciendo control territorial, ya para cerrar?
2: Digamos que nosotros tenemos un orden público, pues, que no es el mejor, pero sí está controlado. Digamos que la zona más afectada es el occidente del Huila, pues, porque tenemos frontera, digamos, con nuestro hermano departamento del Cauca, que es donde hay más presencia de, pues, de esos grupos armados residuales, pero digamos que en general no tenemos como control territorial y no hay grandes afectaciones aparte de las normales, ¿no? Entonces digamos que eso nos da tranquilidad. Y pues el gobierno nacional se comprometió en el empalme territorial del pasado 17 de julio en que nos iba a mandar la FUDRA. La estamos esperando, entendemos el tema del terremoto y que el gobierno está, digamos, pendiente de estos temas, pero sabemos que el presidente de la República, el doctor Abelardo, quiere el Huila, quiere este departamento, quiere a Neiva, y eso nos da tranquilidad de que va a venir una inversión social y dos, va a haber más fuerza pública para poder contrarrestar a esos bandidos.
0: Pues mire, ahí está el panorama. ¿Sabe qué es lo que yo más quiero ver, Huila?
1: Yo sé.
0: De Neiva.
1: Yo sé, por eso yo siempre traigo.
0: A ver, ¿usted qué dice, doctor Andrés?
2: Pues tenemos cosas deliciosas, tenemos un asado exquisito, el asado huilense, tenemos
0: la pero es que
2: del mundo, el café más espectacular
0: no,
2: de
0: el café, el café maravilloso. Lo del asado es carreta porque Germán no nos ha dado el asado huilense.
2: Venga, yo les invito.
0: En serio, yo sí iría por allá. Pero venga, sabe que
2: con mucho gusto los invitamos porque tenemos el mejor asado, tenemos desde el desierto hasta Nevado. Entonces este departamento es supremamente hermoso para que lo conozcamos y podamos. Tenemos las estatuas de San Agustín, tenemos el municipio que más saca café del país, que es Pitalito, de donde soy yo, orgullosamente era boyano. Entonces este departamento tiene muchísimas cosas y por eso lo llamamos el Huila, un paraíso por descubrir.
0: No, las achiras, no me respondió. Las achiras son las mejores del mundo, no hay nada que hacer.
2: Sin duda alguna es el mejor

0: Siempre. Por el interno se va a quedar Germán René Jiménez para hablar con usted, para que tenga, digo, un hijo de la tierra, un hijo del Huila, para que coordinemos, porque a mí sí me interesa ir a hacer, siempre he creído, nuestro noticiero, que es básicamente una manera de cubrir las regiones. ASB Noticias, SAM va a estar ahí. Y a mí sí me interesa que con un hijo de la tierra, que es Germán René Jiménez, queden hablando los dos y se puedan acordar muchas cosas. De resto, déjeme decirle que el departamento de Huila es precioso, pero el departamento de Huila es de lo mejor. Entonces, lo dejo con Germán René, lo dejo primero con nuestra productora Alexandra Martínez y luego con Germán René, para que, por favor, sepa que ASB Noticias, SAM, va a estar siempre con las regiones. Muy amable, doctor Andrés David Muñoz.
1: Muchas gracias a ustedes, ASB Noticias, y crean que este departamento siempre está abierto. El gobierno departamental, en cabeza de nuestro señor gobernador, el doctor Rodrigo Villalba, es de puertas abiertas y cuentan con nosotros también. Muchas gracias.
0: Muy amable. Lo recibe Alexandra Martínez, nuestra productora en estudio, para que hable con Germán René Jiménez. 7:18 a.m. Cuentico de que tiene que ser caliente, que es que no se puede calentar. O sea, ¿no hay calentado nunca?
2: No, lo que pasa es que la comida recalentada pierde su esencia.
0: Entonces, pero hay unas que suave mejor. No, ¿cuál? Me venga a defender.
2: ¿Cuál, por ejemplo?
0: La los pizza. Frijoles.
2: Ah, bueno, los granos, sí, eso sí.
0: ¿Sí o no?
2: Buen calentado.
3: La pizza también.
2: No, la pizza no.
0: No, la pizza sí, no, no, la pizza sí no es fresca.
2: Es más dura y pierde el sabor.
0: No, se vuelve cartón la pizza después.

0: nos presentó ayer en Barranquilla, ¿no?
1: Ya como que hubo empalme en prensa de Mindefensa, creo, porque pues ya están funcionando.
0: ¿Pero siguió con el mismo chat?
1: Es el mismo chat.
0: Bueno, ¿cambiaron las figuras?
1: Sí, pues yo recuerdo que la capitán Jamie, quien era como quien dirigía con Pedro Sánchez, ella sí se despidió formalmente en el chat. O al menos en el chat que yo estoy, porque vale decir que ellos tienen varios chats, ¿no?
0: Yo creo que era el mismo que tenía yo, o que tengo yo.
1: Ella sí se despidió, la capitán Jamie. Se me olvidó la palabra.
0: Pues, nueva cúpula militar. Aquí está cuando el presidente habla y los presenta. ¿Sabe qué me pareció raro, Germán? Que en ese comunicado que de presidencia que usted nos envió primero, estaba como cada uno de ellos, ¿no? De dónde venía. Pero cuando él los presenta, sacan y... ¿Cómo se llama eso? Claro. ¿El saludo militar? ¿Será eso?
1: Saludo militar.
0: A mí y una pregunta, ¿por qué no apareció el de la policía? ¿Eso no solo es cúpula militar?
1: Sí, esa es mi pregunta, pero más que eso es la noticia paralela que usted sabe que uno como periodista, o yo por lo menos, me detengo más en las noticias paralelas a las grandes noticias, porque paralelamente se conoció la salida de al menos 25 generales y almirantes.
0: ¿Se acuerda que lo hablamos ayer en la mañana, sí, cuando decíamos, como este pasó por encima mío, mi antigüedad hace que yo me vaya?
1: Entonces, digamos que para mí la noticia tras la noticia es, está sucediendo lo mismo que en determinado momento sucedió en el gobierno Petro, o qué está pasando. Pero sí, maravilloso, ya tenemos nueva cúpula.
0: Pero militar. 25, ¿no?
1: Señor.
0: 25 pasaron de largo. Así fue la presentación de la nueva cúpula militar.
2: Es por ello que me complace anunciar oficialmente la conformación de la nueva cúpula de nuestras fuerzas militares. Como comandante general de las fuerzas militares estará el mayor general Eric Rodríguez Aparicio. Y como jefe de Estado Mayor Conjunto, el mayor general Carlos Carrasquilla Gómez. En el Ejército Nacional asumirá como comandante el mayor general José Bertulfo Soto Sánchez, acompañado por el brigadier general Rodolfo Morales Franco como segundo comandante. En la Armada Nacional, el comandante será el vicealmirante Javier Jaimes Pinilla, acompañado por el mayor general Rafael Olaya Quintero como segundo comandante. En la Fuerza Aeroespacial, que desde ya les informo, volverá a tener su nombre original, Fuerza Aérea, nos acompañará como comandante el mayor general Juan Martínez Osa, acompañado por el mayor general Juan Mosquera Dueñas como segundo comandante. A todos ellos les he dado una instrucción clara, contundente, inequívoca: proteger a los colombianos, defender nuestra soberanía y garantizar la seguridad en cada rincón de la patria. Esta nueva cúpula tendrá la responsabilidad histórica de conducir unas fuerzas militares firmes, profesionales, respetuosas de la Constitución y la ley y decididas a enfrentar todas las amenazas contra la seguridad nacional. Tendrán del presidente de la República todo el respaldo institucional. Nuestra fuerza pública es la frontera que divide a la democracia de la tiranía. El alma de la democracia está con los héroes de la patria. Todo mi respeto, consideración y cariño para ellos. Que nadie se equivoque. Esta cúpula vendrá a combatir el crimen en todas sus manifestaciones. No habrá un metro de la geografía nacional que no sea patrullado por nuestras fuerzas. No habrá delincuente que se pueda burlar del Estado y del gobierno y seguir sometiendo a nuestra sociedad. En la era del tigre, en el gobierno de la patria milagro, impondremos la ley y la Constitución a través de la fuerza, de las armas, de nuestro ejército, de nuestra fuerza pública. Vamos a traerle paz a nuestro pueblo, pero no la paz que se negocia con los bandidos arrodillando al Estado, la paz que se impone con la fuerza de las armas

0: y las leyes de la República. Esa es la paz de la patria milagro, en donde se premia al que trabaja y se persigue sin consideración al que desafía a la ley y comete delitos. Lo reitero, como lo he dicho, es la última oportunidad para que todos los bandidos se sometan al imperio de la ley. Delincuente que no se someta será dado de baja como en derecho corresponde. Yo mismo asumiré las responsabilidades políticas a las que haya lugar cuando de ejercer la fuerza de las armas del Estado se trate. Lo haré como jefe de Estado, como jefe de gobierno y como comandante supremo de nuestra fuerza pública.
1: Fíjeme por el patio.
2: Sí, coño, pero...
1: ¿No era así que terminó? No.
3: No, pero es verdad, siempre termina así, ¿no? Como si fuera un eslogan, ¿no?
2: Germán,
3: una cuña.
4: ¿Lo es?
2: ¿Qué responsabilidad puede tener el jefe supremo de las fuerzas militares, que es el presidente?
4: Él lo dijo,
2: responsabilidad política. Por eso, ¿pero qué asume en el momento Alejandro si él es el que da la orden?
4: Es una gran responsabilidad.
1: Toda la responsabilidad.
2: Toda la responsabilidad.
1: Claro.
2: Lo que él está diciendo en este momento, y no sé si en la interpretación mía o si paso por la interpretación, es: yo soy el responsable. No los militares, exacto, no los militares que están hoy, por ejemplo, en la JEP.
3: Correcto.
2: Porque es que los que están en la JEP nunca se supo quién fue el que dio la orden.
1: Exacto.
2: Él está asumiendo de ya, y eso es loable. Digo, yo me responsabilizo de lo que pase.
1: Así es.
2: ¿Cierto? ¿Interpreté bien?
1: Sí, claro.
2: Ah, bueno. Porque a mí me parece que yo me hago responsable. ¿Y cómo asumen la responsabilidad? No, yo me hago responsable. Y. No. Él está diciendo.
4: ¿Pero qué asume?
2: Yo asumo. O sea, como quien dice, yo soy el responsable de lo que pasó.
1: La responsabilidad.
2: Y voy a asumir la responsabilidad yo. Saca de tajo a todos los militares. Y saca de tajo a todo su... Ahora, esta gente va a ver cómo es la respuesta, ¿no, Germán? Porque hay respuestas. Entonces, estos señores no se van a quedar quietos, ¿no?
1: Yo agrego algo. Ya debería haber una respuesta. Porque con anticipación les dijo, les queda un mes. Les quedan 15 días. Les quedan
2: 9 días.
3: Ya pasó ese tiempo.
2: No, ¿sí? ¿Se acuerdan que nos regañó? ¿Quién fue el que nos regañó? ¿Quién fue el que nos regañó? Que dijo, no, ¿qué? Eso era la fecha del...
4: dijimos 90 días, no, pero
3: el señor Gómez.
2: Gracias, señor Freddy, por su memoria.
3: Es más, me regañó a mí, cuando yo hice la pregunta.
2: Claro, le dijo, eso ya pasó.
3: Está haciendo efecto la vitacerebrina.
1: No, estamos mejorando.
3: Y eso que no hemos comido asado huilense, pero bueno.
1: No, lo pongo a volar con el asado huilense.
2: Bueno, esa fue una de las noticias del día ayer. Nuestros compañeros se fueron, y esto hay que irlo matizando, a un informe de Levantamos a Colombia. Y nos fuimos... ¿Quiénes fueron, Ricardo?
4: Sí, Andrés, estuvo Dylan Rodríguez y Daniel Muñoz por el mano a mano deportivo y ASB Noticias, ¿sí? Y estuvieron en una rueda de prensa donde contamos, entre otros, con la presencia de Mario Alberto Yepes y Mauricio Hoyos, CEO de Sencia.
2: Y van a hacer un evento muy bonito hoy en el Campín, que ojalá les vaya bien.
4: Me llama la atención.
2: ¿Qué?
4: Muchas personas que criticaron. No, es que el fútbol no debe volver. No, es que incluso no se debería jugar este semestre. Ya tienen boleta. Ya compraron boleta. Entonces, como que llama la atención de que para unas cosas perdóname, sí, para otras cosas.
2: Tiene boleta no. Y el estadio está full hoy.
4: Sí, va a estar lleno.
3: Completo, 100%.
2: O sea, el estadio morado. Esta semana, Germán.
1: ¿A eso hoy?
2: Dos veces se llena.
1: Ah, ese es Bogotá, Hugo.
2: Y mañana tal vez tres.
3: Mañana tal vez tres, ojalá que sí.
2: Porque.
1: No. Hola, ¿cuándo van boletas?
2: ¿Duda, Alejandro? Ayer Jonathan Melo nos dijo que dejan entrar los hinchas de la América. Y ellos sí, llenan. Señor.
4: Pero si no se llena el Pascual. Y si no se llena
1: es
4: el Campín.
1: La hinchada de la América de Bogotá es distinta a la del Cali. Y sí se ha llenado.
4: O sea, usted celebra que América se va a venir a jugar a Bogotá.
2: Señor.
1: Afortunadamente tenemos donde venir.
2: Andrés Muñoz, le están hablando, mijo.
1: Le encargo boletas, porque por el lado de Millonarios no hemos recibido boletas.
4: Claro que sí. Y con las consecuencias desde el partido de Bucaramanga, no va a recibir.
1: A mí no me gusta.
4: Difícilmente recibirá.
1: Sí tengo esposa, hijos, amigos que les gusta.
4: Lo que pasa es que usted tiene corazoncito rojo. enojo, Germán. Entonces
1: pero jamás he pedido una boleta.
2: Mire lo que pasó ayer con Sencia, con el CEO de Sencia, y a propósito del partido de hoy, que está full. Y esa platica se van todos.
1: Qué bueno, eso,
2: para
1: qué
2: lo
1: bueno.
2: Que se tiene que ir.
1: Qué bueno.
2: Que ojalá la cuiden. A propósito, ya hay gerente, ¿no? Sí, aparentemente. Señor. Todavía no lo han nombrado.
4: A propósito.
2: Un empresario antioqueño.
4: Sí.
2: De apellido Botero.
4: ¿Para qué? ¿Para qué?
2: Para. Lo llaman el gerente de la reconstrucción Milagro.
1: Excelente.
2: Ah, sí. Así es.
4: A propósito, hasta los periodistas tienen que aportar, ¿no?
2: Sí, como corresponde.
4: 50 barras ahí si usted quiere ir a cubrir el partido.
1: ¿Eh? Yo aporto mi tiempo.
2: Esto dijeron.
5: Estamos en las instalaciones del Bo Hotel, lugar donde se llevará a cabo la rueda de prensa previo al compromiso por la solidaridad que se disputará el día de mañana, viernes 21 de agosto.
6: Hay momentos que nos recuerdan que somos demasiado vulnerables, pero lo bonito es que esos momentos tan complicados vemos a todo país uniéndose.
7: Yo no tengo palabras de agradecimiento por el gran apoyo de todo el pueblo colombiano para la gente que ha salido damnificada de este terremoto.
6: Fue un ejercer ese liderazgo, pero de una manera diferente. Esta vez no llamamos a sus compañeros para buscar una clasificación y tampoco los llamó para ganar 3 puntos. Lo llamó para ayudar a Colombia. Y ¿sabes qué? Todos respondieron, todos dijeron, sí, vamos a sumar a todos los partidos que sean necesarios para que Colombia se siga uniendo.
7: Y cuando se me ocurre esta idea de jugar al fútbol, lo primero que hago es llamar a mis compañeros y absolutamente todos me dijeron que sí. Realmente las nóminas, que ahorita vamos a hablar de ellas, son todos los jugadores más importantes que ha tenido Colombia en la historia.
6: Mañana en el Campín no será solamente el escenario de un partido de fútbol, sea el escenario de un país jugando por su gente. Mario Yepes junto a Kevin Vargas y Mauricio Olos crearon Levantemos a Colombia, una iniciativa que nació con un propósito claro: utilizar la fuerza del fútbol para ayudar a construir las comunidades afectadas.
8: Más de 20.000 personas solidarias vinieron a acompañarnos en ese proceso. Fue absolutamente espectacular. Pudimos atender todos los departamentos afectados, una gran parte de los municipios. Hasta el momento ya llevamos 2.528 millones de pesos.
2: No, yo le dije, estadio lleno, con esos precios, 2.000 y piquito.
4: Creo que van a ser más taquilla.
2: Y mañana Santa Fe puede hacer los 4.000 millones de pesos. O sea, la economía sigue funcionando, fíjese. Alguien criticaba los conciertos, Germán, y ahí están funcionando. El fútbol.
1: Ministro de Hacienda.
2: El fútbol, ahí está. Los juegos de azar, ahí está. Oye, a propósito, ¿sí vio lo del jugador de Santa Fe?
4: Pero Jonathan Gómez, sí.
2: Pues Jonathan Gómez.
4: Terrible, ¿no?
2: Terrible.
4: ¿Qué pasó, no?
2: Jonathan Gómez fue campeón con Santa Fe, ¿no? Pero Jonathan Gómez ha jugado en todos.
4: Lo de ludópata.
2: Sí.
4: Correcto.
2: Complejo. Lo perdió todo, Ricardo.
4: Complejo. Y está amenazado.
2: No.
4: Amenazado, sin equipo.
2: Y lo último que pasó.
4: Es buen jugador.
2: Sí, sí, se acuerda. Ese jugó en Pasto y después de Pasto vino a Santa Fe y tal.
4: Un equipo regularcitos, pero es buen jugador.
3: Buen jugador, pero no de casino.
4: Es campeón intercontinental. Pocos podrían decir eso.
2: ¿Sabe sí, que Jofre, usted es una porquería? Déjeme decirle
1: eso. Sí, es el peligro de la ludopatía.
2: No, pero es que, Germán, ¿cómo? Toda la plata que ganó, y ahora debe $50,000 más.
4: Sí, señor. No, es que el decir es que debía, por decir una cifra, 50,000. Y lo obligaron a firmar por 500,000.
2: Ah, es así, no, ese con...
4: No,
2: pero entonces me imagino el casino.
4: Y él tiene, no, es que no fue el casino. O sea, no le debe plata a un casino como tal, sino a personas o mafias, no, si me permite la expresión, que están detrás de los préstamos para las apuestas.
2: Hay unas cosas clandestinas donde la gente... Ricardo, ¿usted sabe que en Ecuador no hay casinos?
4: No sabía.
2: No hay un casino en Ecuador.
1: No sabía eso, Andrés.
2: No hay casino.
4: O sea, uno
1: prohibido.
4: Uno sí. Dice, en Ecuador hay casinos y dicen casino.
2: Casino. Ah, okay. No hay casinos en Ecuador. ¿Sabe por qué, Germán?
4: ¿Por qué?
2: Porque hablan de lavado de activos a través de los casinos. Y en Ecuador usted no encuentra un solo casino. pueden haber casas de apuestas de esas que van los jugadores y se meten.
4: Hay casinos virtuales.
2: Y que se meten en líos. Usted puede no sé, pero uy, no sabía, ir a apostar lo que no tiene que apostar, no me parece.
4: Pues ahora no, es que en una noche perdieron hasta 10 millones de dólares.
2: No, Ricardo, usted tampoco. Doctora Marcela Ureña, a mí me encanta. Hola. Cuando usted viene aquí al lado nuestro, se sienta, toma cafecito y nos visita. Hoy la tenemos a través del teléfono, pero también nos agrada tenerla. Ella es la directora de Procaña. ¿Cómo le va, doctora Marcela? ¿Cómo está?
9: Bien, bien, muchísimas gracias. Un saludo muy especial a toda la audiencia de ASB Noticias. Mil gracias, pues, nuevamente por invitarme a compartir las noticias que tenemos desde el Valle del Cauca, desde el sector cañicultor y desde Procaña, pues, para todos los oyentes de la emisora.
2: Usted se reunió con el ministro, ¿verdad? Y acordaron varias cositas. Denos esas noticias, por favor.
9: Sí, así es. Pues mira, con mucha felicidad tuvimos una reunión bastante productiva con el señor ministro Indalecio Dangond miércoles de esta semana. Nos reunimos con él allá en el ministerio y pues tenemos excelentes noticias porque realmente logramos llevar el mensaje de la importancia de mantener ese valor estratégico del campo colombiano, justo en este momento en el que cuando uno mira a su alrededor, ¿cierto? En el país, pues están ocurriendo varias situaciones pues muy lamentables, incluso catástrofes naturales, ¿no? No solamente pues el terremoto de la semana pasada aquí en Cali y que tuvo pues todos esos efectos en diferentes regiones del país, sino lo que está pasando por ejemplo hoy en el Tolima con esos 24 creo que son incendios forestales que estaba tratando de contener pues la administración departamental. Entonces pues traer una noticia positiva en el sentido de que efectivamente hay reconocimiento de que el campo es estratégico para mantener

0: actividades de adecuación, preparación, siembra y renovación de cultivos. Entonces eso pues nos va a permitir apostarle a mantener la productividad en los cultivos de caña pues de todos los productores aquí en el valle geográfico del río Cauca. Por otra parte, también el ministro entendió que definitivamente la mejor forma en la que podemos hacerle frente a esta situación del super niño, ¿cierto? Que viene a partir de septiembre y que se puede extender hacia febrero, marzo del año entrante, pues es definitivamente la prevención. Entonces también logramos unos recursos para poder contar con incentivo al seguro agropecuario a través de, o que permita, digamos, a los canicultores acceder a una póliza colectiva de seguro paramétrico que les permita proteger sus cultivos. Y en tercer lugar, trabajamos también, vamos a empezar a plantear pues un proyecto en torno a crear una gerencia especial para el Cauca, para el departamento del Cauca, buscando restablecer las condiciones de seguridad física y jurídica que requiere pues la actividad económica, ¿cierto? En un departamento como este que ha estado tan golpeado, y en específico empezar a generar acciones en torno a un plan de reactivación que nos permita ayudar a todos los afectados, más de mil productores de caña y 3.200 trabajadores afectados por la liquidación del ingenio La Cabana. Entonces, pues me parece importantísimo eso. Y finalmente, pues una defensa, una protección a la producción nacional en la forma de generar una serie de medidas administrativas para controlar las importaciones de etanol de maíz provenientes de Estados Unidos y de azúcar de Bolivia. Entonces, creo que pues son cuatro medidas muy importantes en las que vamos a empezar a trabajar y que pues le permiten a este sector como seguir aportando al desarrollo económico nacional.
1: 7:41 a.m. Germán René Jiménez.
2: ¿En cuánto está, doctora Marcela, la importación de etanol de maíz de Estados Unidos? ¿En cuánto está anual o semestral? ¿Cuál es el parámetro actual? ¿Y en cuánto se piensa bajar?
0: Sí, pues mire, a ver, el tema es el siguiente, es que el etanol que viene importado de maíz desde Estados Unidos llega a nuestro país a un precio por debajo del precio al que se vende el etanol producido en Colombia. Entonces eso pues realmente genera un incentivo a que los comercializadores de gasolina pues utilicen predominantemente este etanol y dejen de lado el consumo del etanol de maíz producido en el país. Entonces pues el llamado que le hicimos al ministro era que de alguna forma se generaran medidas, ¿cierto?, de manejo comercial en el que prioritariamente se le dé salida, ¿cierto?, la posibilidad de consumir el etanol producido aquí en Colombia, y en el momento en el que esa capacidad instalada pues no sea suficiente para atender la demanda nacional, se maneje entonces la entrada por la vía de importaciones de etanol de otros países. ¿Cuál es también el problema que está detrás de esta situación? Y es que la calidad del etanol de maíz es más baja, ¿cierto? Está por debajo de la calidad del etanol que se produce con caña de azúcar en Colombia, y eso pues es lo que también permite que el costo, ¿cierto?, el precio pues de venta de ese etanol esté por debajo del de azúcar. Entonces pues realmente ahí lo que se genera es yo diría como unas condiciones comerciales asimétricas, ¿cierto? Y entonces pues definitivamente hay que también buscar proteger al consumidor en la medida que cuente con que la mezcla que se

0: se hace con etanol, pues se hace con un producto que cumple con condiciones de calidad y que además pues le garantiza que el parque automotor, pues sus vehículos no van a tener inconvenientes por ese tema, ¿no?
1: Voy a la ciudad de Cali, la ciudad que usted sabe, doctora. Bueno, todos los 450 municipios, todos son afectados, pero Cali hay que reconstruirla mucho. Andrés Muñoz.
2: Gracias, doctora Marcela, un gusto volverla a saludar. Doctora, dentro de la agenda también se habló de la seguridad jurídica y el catastro rural. Precisamente ese tema hablábamos a principios de este año en una entrevista aquí en ASB Noticias con Mundo Radio, y usted nos expresaba la preocupación de pronto por el abuso que el gobierno estaba teniendo con este tema del catastro rural. En el tema de la defensa de los predios y las invasiones, ¿hay un compromiso serio por parte del gobierno nacional para que esto no siga sucediendo?
0: Pues mire, yo efectivamente sí vi, y en esta reunión en la que estuve acompañada con varios miembros de la Junta Directiva de Procaña, sí vi un interés legítimo de este ministro, ¿cierto? Que representa pues al gobierno en los temas de la cartera agropecuaria, en buscar salvaguardar esa seguridad física y jurídica en el campo colombiano. Parte precisamente de la propuesta a la que terminamos pues llegando o acordando con el ministro de poder presentar una propuesta para el establecimiento de una gerencia especial para el Cauca, pasa por el hecho de precisamente buscar garantizar esas condiciones de seguridad y por esa vía pues apoyar el establecimiento y el mantenimiento pues de la producción agropecuaria en el departamento del Cauca. Entonces, efectivamente sí fue uno de los también temas que cubrimos en la conversación. Incluso al final de la reunión tuvimos la oportunidad de conocernos con la directora de la ANT, la doctora Lina Garrido, y con ella pues también quedaron unas pues por lo menos establecido el contacto, y obviamente pues con ello entonces la posibilidad de empezar a trabajar en acciones concretas para tratar este tema.
1: 7:46 a.m. Alejandro Cortés.
3: Doctora Marcela, y hablando de esas acciones concretas, ¿cuándo quedó de pronto un cronograma o un borrador que podamos ya empezar a diagnosticar también con fases o con una línea de tiempo?
0: Sí, yo mire, ahí hay una línea de tiempo que involucra como varias acciones. Lo primero es acompañar la discusión y aprobación de un proyecto de ley que es el 080 de Cámara, radicado hace unos pocos días, en el que se hace un endurecimiento de las penas contra personas que estén incursas en comportamientos asociados a la invasión y ocupación ilícita pues de predios rurales, ¿sí? Eso nos parece importante porque creemos que genera un desincentivo para que efectivamente se produzcan este tipo de situaciones. Por el otro lado, se amplía el tiempo para que los dueños de los predios rurales puedan establecer querellas policivas buscando generar el desalojo de sus predios, ¿cierto? Entonces, pues una de las primeras acciones definitivamente sí va a ser acompañar el trámite de ese proyecto de ley, y luego dentro del proyecto o la propuesta que nosotros le vamos a presentar al ministro de las acciones y actividades que debería desarrollar esa gerencia del Cauca, pues tendremos obviamente que contemplar, por ejemplo, acciones en torno a generar mecanismos legales para la recuperación de 3.800 hectáreas que hoy todavía siguen invadidas en el departamento, ¿cierto? Entonces, creo que vamos por buen camino y ya lo que necesitamos es empezar a generar esos compromisos, esa línea de tiempo, y de esa forma pues brindar soluciones a los afectados.
1: 7:48 a.m. Ricardo Martínez.
4: Doctora Marcela, me dio mucha alegría cuando me llegó el boletín de prensa ayer en la reunión con el ministro, muy acopiosos en su departamento de prensa, y me dio alegría porque dije, esto sería una noticia maravillosa para Noticaña, el noticiero más dulce de Colombia. Y estuve pensando, doctora Marcela, concretamente, esta ayuda, esta alianza que hacen con el ministerio, ¿es el resurgir de el gremio cañero? ¿Usted cree que van a tener un futuro diferente en este cuatrenio que comienza?
0: Pues mire, yo creo que esta es una primera muestra de que efectivamente este gobierno sí ve en la producción de caña de azúcar un capital social y estratégico para la nación. Nosotros desafortunadamente venimos de 4 años en los que el sol estuvo a nuestras espaldas, porque se hacían una serie de aseveraciones en torno al sector, que la verdad pues no, nosotros consideramos no son ciertas. La primera de ellas es por ejemplo que estamos ante una actividad de predominancia o desarrollada predominantemente por latifundistas. Eso no es cierto. Nosotros, los cañicultores, están al frente del manejo del 50% de las hectáreas sembradas en caña de azúcar, que son algo más de 170 mil hectáreas, ¿sale? Y cuando uno revisa el tamaño promedio de esas fincas, se da cuenta que es de 50 hectáreas. Y de ahí para abajo, realmente aquí no hay latifundistas, aquí no hay grandes propietarios de tierra, ni mucho menos hay una actividad que atenta contra la protección del medio ambiente. Al contrario, es una actividad que se caracteriza porque promueve y ejerce acciones de principio a fin en torno a favorecer la economía circular. O sea, de la caña de azúcar se literalmente se utiliza todo, a todo se le da valor y todo obviamente retorna en ese conciencia de salvaguardar el medio ambiente. Aquí también hay una fuente de empleo formal para 286 mil familias. Si uno hace una cuenta, estamos hablando de fácilmente cerca de 1 millón de personas que se benefician de esos empleos formales. Entonces, pues sí, creo que es como un cambio muy importante en la narrativa, un espaldarazo obviamente a la actividad lícita de ocupación en el territorio, y a que efectivamente pues la agricultura es una de las mejores maneras de traer crecimiento para Colombia, ¿no? Y más en una situación como la que estamos viviendo en este momento. O sea, pues esto del terremoto, los incendios, dejan muy golpeado la economía nacional.
1: 7:52 a.m. John Freddy López.
5: Doctora Urueña, referente al tema pues del apoyo del gobierno sobre los cultivos y productores, sobre todo este apoyo por urgencia, obviamente la financiación y subsidios, ¿es fácil acceder a un productor o hay mucho trámite y es muy engorroso quizá?
0: No, pues parte de lo que tenemos que empezar a trabajar con el Ministerio de Agricultura, ¿cierto? Con en específico pues con la dirección del ministerio que está encargada de los temas de financiamiento y administración del riesgo, es precisamente establecer condiciones en las que el acceso a este tipo de medidas pues sea fácil, ¿cierto? Que sea una cosa en la que pues efectivamente todos los productores pueden acceder a ellas, sin distingo pues del tamaño de productor del que estamos hablando. Esa fue como un énfasis muy interesante que el ministro pues nos dio a lo largo de la conversación, y es que aquí pues realmente hay espacio para todos. Todos son igualmente importantes dentro de la producción de caña de azúcar, y para todos pues habrá posibilidad de acceder a estos recursos del gobierno nacional.
1: Pues mire, doctora Marcela, usted sabe que esta es su casa, y como su casa en ASB Noticias 6 AM, cuente con nosotros. Usted sabe que aquí puede llegar, tomarse el café, incluso ir a la nevera y tomar jugo, porque esta es su casa.
0: Muchas gracias, Andrés, de verdad, ustedes siempre tan generosos con Procaña, conmigo. Mil y mil gracias por darnos el espacio de contarle pues a la audiencia de la emisora sobre estas noticias tan tan positivas y que nos tienen tan contentos en torno a lo que será una perspectiva de trabajo conjunto con el Ministerio de Agricultura y con el nuevo gobierno nacional.
4: No olvide, doctora, Noticaña, Noticaña.
0: Ahí se la dejo. Así es, empezaremos a trabajar en ese tema, vamos a ver cómo
1: y no solo trabajaremos,
0: organizar esa iniciativa.
1: Y usted sabe, doctora, que aquí tenemos a Germán René Jiménez, que es una persona especialista en el agro. Vamos a armar, yo le voy a ir contando, ya Ricardo se adelantó, pero vamos a armar algo que se llama que vamos a trabajar por el agro. ¿Sabe por qué? Porque el campo se envejeció, discúlpeme la expresión. No es peyorativa, Germán. El campo se envejeció. Los jóvenes no quieren trabajar el campo, doctora Marcela. Los jóvenes quieren salir del campo. ¿Y en qué momento se nos acaban nuestros campesinos, nuestros viejos campesinos, y la tierra ya no la laburan como la tienen que laburar? ¿Y quién va a darnos los alimentos? Me acaban de decir del departamento del Tolima, porque he estado en todas las regiones. He estado en la región del Chocó, en la región de Nariño, en la región del Huila, ahora en la región del Valle del Cauca con usted, doctora. Pero lo del Tolima es gravísimo. Las hectáreas que se están...
0: Es una catástrofe.
1: Terrible.
0: Yo debo decirlo, me duele terriblemente lo que está pasando en el Tolima, porque además, pues, el Tolima es de donde yo vengo, es mi lugar de procedencia. Yo nací en Ibagué y me parece... pues de verdad una tragedia. Yo esta mañana escuchaba pues una intervención, unas declaraciones de la gobernadora, y se me conmovía verdaderamente el corazón de pensar la situación por la que están pasando todos estos productores, pero además todos estos pobladores rurales, en semejante tragedia.
1: Pero mire, es que doctora Marcela, listo, me acaban de decir el departamento de Tolima, seguramente algún día se van a apagar los incendios. ¿En cuánto tiempo la tierra vuelve a tener esos nutrientes que debería tener? Pasan años para volver a tener agricultura. Y ahí es donde nos debemos preocupar, y ahí estaremos nosotros con ASB Noticias 6 AM y con ASB Radio, pendiente de que personas como usted, que trabajan por el agro, de personas como usted, el ministro de Agricultura, todos tenemos que trabajar por Colombia, y el agro y esta Colombia tiene que ser la despensa del mundo, y debe ser la despensa, pero hay que trabajar, la doctora Marcela, si no nadie nos va a venir a ayudar.
2: Así es.
0: De acuerdo.
1: Entonces, doctora Marcela, usted sabe, ¿no?
2: Andrés.
1: Señor.
2: Andrés,
1: señor,
2: dígame. ¿Me permite una última preguntita para la doctora Marcela?
1: Pero por favor.
2: Gracias, doctora Marcela, es que realmente pues obviamente hay personas que aprovechan toda esta clase de coyunturas, y cuando se hacen este tipo de acuerdos con el gobierno nacional para sacar mejor rédito de lo que pueda suceder, y estoy hablando puntualmente de la congresista Ana Erazo del Valle del Cauca, quien está asegurando que esto es una manera de cuadrar la caja por el dinero que precisamente los recursos que el sector de las cañas y diferentes empresas del Valle del Cauca han entregado para poder reconstruir el país, donde ella habla que después de los 200.000 millones de pesos que han entregado las empresas vallecaucanas para recuperar el departamento y la infraestructura de la ciudad, pues obviamente llega el ministro y les devuelve la plática con otros 400.000 millones de pesos a través de los agricultores. ¿Cuál es su reacción ante estas declaraciones de la congresista Erazo?
0: No, pues me parece que son supremamente desafortunadas esas declaraciones. Me entristece además que una congresista que debería estar trabajando en favor de la reconstrucción de este país tenga la capacidad de elucubrar una cosa de esta naturaleza. Estamos hablando de recursos para el financiamiento de actividad agrícola. en ningún momento hay aquí una relación y una búsqueda de empresarios del departamento de lograr recuperar los recursos que con absoluto cariño, entrega y compromiso por la reconstrucción de la ciudad están haciendo. O sea, me entristece terriblemente que un representante en la rama legislativa del país tenga la crudeza y falta de empatía para buscar generar semejante polarización en un momento en el que realmente lo que necesitamos todos nosotros como colombianos es abrazarnos mutuamente y apoyarnos. Este tipo de manifestaciones no le ayudan al país. Me parecen además de una bajeza muy, muy grande. No me hubiera, o sea, es que le digo que me deja completamente aterrada. No sabía que esas eran las declaraciones que había dado la congresista. Me parece muy triste, la verdad.
1: Doctora Marcela, gracias como siempre. Y recuerde, ASB Noticias SAM en su casa.
0: Mil gracias. Y de verdad, pues por aquí también muy a la orden lo que necesiten en el Valle del Cauca y en el sector de productor de caña de azúcar.
1: Se queda con Alexandra Martínez, nuestra productora, muy amable. 7:59 a.m. Qué día, ¿no? Don Andrés Murillo, ¿no? Perdonará, sí, sí. ¿No? Qué día. Ahí de pasamos por la región, sí, señor, del Chocó.
2: Allá arrancamos.
1: Pasamos por Nariño.
2: Vamos al sur, a Nariño.
1: Pasamos por el Huila.
2: Pasamos por el Huila también.
1: Y terminamos en el Valle del Cauca. No, ¿y sabe qué
2: vamos
1: viene?
2: En el Valle del Cauca, ¿no? Vamos en el Valle
1: del
2: Cauca.
1: Vamos en el Valle del Cauca. Terminamos estas dos primeras horas de información, me refiero.
2: Sí, señor.
1: ¿Y sabe qué viene?
2: Lo escucho.
1: Viene algo que es importante. Fede Lonjas. ¿Cómo van a ayudar?
2: Ese tengo una serie de preguntas.
1: Ahí va a quedar usted con la conducción y dirección de Germán René Jiménez.
2: Claro, porque hay muchas preguntas y un tema que está sucediendo muy triste en Cali con el tema de los arrendamientos.
1: No, perdóneme, Germán. No está raro. Un arriendo que costaba un millón. Y ahora están. ¿Usted viene? Tres.
2: Andrés, es que mi familia no está viviendo.
1: No, yo lo sé, Andrés, yo lo sé.
2: Terrible eso.
1: Bueno, a las 9 estaremos en la región de Antioquia con Margie Echavarría, jefe de comunicación del Teatro Pablo Tobón Uribe. ¿Qué nos van a contar? Pero viene Santurbán, pero viene muchas, viene Cundinamarca. 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Viene el bloque deportivo, conduce ahora en adelante Germán René Jiménez con todo el equipo de ASB Noticias. Y por supuesto viene el bloque deportivo con... permítame, antes de irme, le voy a robar unos minutos. ¿Qué hubo, Dylan? ¿Cómo le acaba de ir? ¿Cómo está usted?
6: Hola, don Andrés, muy bien. Acá nos encontramos en la Contraloría General de la Nación para ASB Noticias y Conmundo Radio. Ya estamos en el auditorio, donde en instantes, en pequeños minutos, va a iniciar una rueda de prensa muy importante acerca de un tema que... tienen intriga a este nuevo gobierno y es la cartera de deudores morosos del Estado.
1: Germán, ¿hay posibilidad de que el Estado se demore en pagarle al mismo Estado?
7: ¿Pudiera eso cambiar diametralmente con la presidencia de Abelardo Espriella?
1: Porque es que es yo con yo, ¿o no?
2: Sí.
1: O sea, usted me debe a mí, pero tranquilo que como usted me da a mí, yo soy de usted, entonces ¿cómo hacemos eso?
7: Pero las cuentas deben estar claras y eso es lo que se pretende, más ahora que nuevo contralor, ¿no?
1: Claro. Sí, Dylan, ¿qué les han dicho, mijo? ¿Cómo está la cosa ya?
6: Así es, Andrés, pues todavía está puesto para empezar, pero sí, es verdad, el mismo Estado se llega al mismo Estado, es algo, si se quiere ver incoherente, también hay deudas de personas naturales y de empresas. Recordemos que también estas deudas morosas son registradas y guardadas en la cartera si cumplen estos dos requisitos. El primero, llevan más de 6 meses sin ser pagas, y segunda, si superan los 5 salarios mínimos mensuales legales vigentes.
1: Dylan, queda con la conducción de Germán René Jiménez. Van a estar muy al contacto de usted cuando tenga, ojalá invitado Germán, ¿cierto? Y lo que pueda hacer allá desde la Contraloría. Dylan, buen trabajo y espero que todo salga muy bien allá.
6: Claro que sí, Andrés, entonces yo también voy a estar muy pendiente, les voy a estar avisando apenas empiece la rueda de prensa para conectarme con ustedes y con Germán.
1: Listo. Ahora sí, le robé unos minutos al bloque deportivo. ¿Solo me puede decir una cosa? ¿A qué horas comienza la transmisión mañana Casa Azul?
3: Casa Azul arranca a las 2 de la tarde.
1: Gracias, porque si no llego a la 1. Así es la vida. Alejandro Cortés, el bloque deportivo.
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3: 8:04 de la mañana, sean ustedes bienvenidos al Bloque Deportivo, el lugar donde le contamos la información de los deportes de lunes a viernes. Y para hoy vamos a hablar del fútbol profesional colombiano, porque ya arranca la jornada número 6 a partir del día de hoy de la Copa Libertadores y la Copa Sudamericana. La Serie A arranca este fin de semana, pero también Luis Díaz va a jugar la Supercopa de Alemania, intentando obtener un nuevo título con el Bayern Múnich. Hablaremos del Master de Cincinnati y de la edición número 81 de la Vuelta a España, que mañana arranca con una contrarreloj en Mónaco. Todo se lo cuento en el bloque deportivo.
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3: Bueno, empecemos hablando de los torneos Conmebol, porque el día de ayer se jugaron partidos de vuelta de octavos de final de Copa Libertadores. Y acá le puedo resumir que el equipo de Liga Universitaria de Quito empató 0-0 con Mirasol de Brasil. La serie, al terminar en los 180 minutos en igualdad de condiciones, pues se fue a la tanda de penales, donde el equipo ecuatoriano en Quito derrotó 5-4 al brasileño y avanza a los cuartos de final. Es decir, Ecuador va a tener como mínimo en cuartos de final de Copa Libertadores a un representante, pero podría tener dos si la semana entrante concreta su clasificación Independiente del Valle. Mientras que en el Neoquímica Arena en Brasil, Corinthians, que jugó gran parte del segundo tiempo con un hombre menos, derrotó 1-0 a Rosario Central y avanzó a los cuartos de final. Rosario Central, que contó con la titularidad del colombiano Hamilton Campas. De esta manera, solamente queda pendiente una serie por definirse, que es la de Independiente del Valle y el Deportes Tolima. Partido de vuelta el próximo martes 25 de agosto, 7:30 de la noche. Seguimos en los torneos Conmebol, pero ahora para hablar de la Copa Sudamericana, porque ayer dio la sorpresa al Vasco da Gama. Vasco da Gama, que en teoría no era el favorito en la serie frente al Olimpia. De hecho, no pudo sacar ventaja jugando en condición de local, pero ayer en Paraguay derrotó 4-1 al equipo paraguayo y lo dejó fuera de los cuartos de final de la Copa Sudamericana. Por su parte, Botafogo ganó 1-0 a Cienciano en el Nilton Santos, pero después de la goleada del equipo peruano en el partido de ida, con un global de 6-2, el equipo de Cienciano, que ya sabe lo que es ser campeón de la Copa Sudamericana, avanza también a la siguiente instancia. Ya Santa Fe y River sería la única llave que queda pendiente, partido que está programado el juego de vuelta para el próximo miércoles a las 7:30 de la noche. y ya se conoce el rival, porque como Vasco da Gama eliminó a Olimpia, el que avance de la serie entre Santa Fe y River, pues se va a tener que medir frente a Vasco da Gama en los cuartos de final de la Copa Sudamericana.

0: Y nos vamos ahora para el fútbol profesional colombiano, porque continúa la programación. Hoy ya hay unos partidos programados de la fecha número 6. A las 4 y 5 de la tarde van a jugar Jaguares de Córdoba frente al Boyacá Chicó, y a las 7:30 de la noche van a jugar Alianza Valledupar frente al Deportivo Pereira. Mañana desde las 2 usted se puede conectar con la Casa Azul Radio, partido que está programado a las 3:30 entre Águilas Doradas y Millonarios. Posteriormente también va a poder sintonizar la transmisión de la Casa de Leopardo con el partido entre el Deportes Tolima y el Atlético Bucaramanga. 4 y 5 de la tarde rodará la pelota en el Manuel Murillo Toro. Después, doble transmisión desde el Estadio El Campín para los amantes y aficionados hinchas cardenales, Casa Albirroja; para los seguidores de América, Casa Escarlata; Santa Fe frente a América de Cali, 6 y 10 de la tarde en Bogotá. Y a las 8:15 van a jugar Medellín frente al Cúcuta Deportivo. Ya el día domingo va a continuar la programación con el partido entre Fortaleza y Atlético Nacional, partido que tiene la novedad de que no se va a jugar en techo, sino se va a jugar en el Estadio El Campín, con transmisión también de la Casa Verdolaga. A las 4:05 van a jugar Pasto y Llaneros. A las 6 y 10 de la tarde van a jugar Deportivo Cali en Palma Seca frente a Internacional de Bogotá, transmisión de la Casa Albinegra. Y un partidazo que cierra la jornada dominical en Barranquilla. El Junior enfrenta a Once Caldas el domingo a las 8:15 de la noche. Vámonos para Europa, porque mañana Luis Díaz intentará consagrarse con el Bayern Múnich, obtener su cuarto título desde que llegó al equipo alemán. Y es que mañana a la 1:30 de la tarde van a jugar la Supercopa de Alemania, el Bayern Múnich y el Borussia Dortmund. Este partido que reúne al campeón de la Bundesliga y al subcampeón de la Copa, porque en este caso la temporada pasada el Bayern, recordemos, se quedó tanto con la Bundes como con la Copa de Alemania. Bueno, en esta oportunidad estos dos equipos van a disputar el primer título de la temporada en Alemania 2026-2027, y probablemente Luis Díaz salga como titular. Mañana podría sumar su cuarto título, recordando que en su primera temporada con la camiseta del Bayern Múnich, Luis Díaz ganó la Supercopa de Alemania, la Bundesliga, pero también la Copa de Alemania. Mañana también arranca oficialmente la primera jornada de la Serie A, vuelve la Liga Italiana. A las 11:30 van a jugar Udinese y Como. A esa misma hora el campeón va a jugar Inter frente al Monza, el Parma contra el Cagliari de Jerry Mina a la 1:45 de la tarde. A esa misma hora van a jugar el Genoa y el Napoli. Ya el día domingo Frosinone va a enfrentar a la Juventus a las 11:30 de la mañana, partido importante porque habrá que esperar si aparece en la convocatoria John Hanner Lukumi, que podría ser su debut ya oficialmente con la camiseta del equipo de la Juventus. Y hay un gran partido también el domingo a la 1:45 cuando se enfrenten Torino y Milán. Seguimos con el repaso de las ligas europeas, porque continúa la Liga Española, que ya desde la semana pasada dio apertura a esta nueva temporada. Desde ayer se juega ya la jornada número 2. El día de ayer empataron 1-1 Rayo Vallecano y Alavés. Hoy van a jugar Real Betis y Real Sociedad. El Real Betis de Juan Camilo El Cucho Hernández y Nelson de Osa, partido que está programado a las 2 de la tarde. El Atlético de Madrid juega el próximo domingo a las 10 de la mañana frente al Villarreal. A las 2:30 de mañana, es decir, del sábado, el Español se enfrenta al Real Madrid. Y el domingo a las 2:30, el Elche frente al Barcelona. A las 12:30 del mediodía del domingo va a jugar Getafe frente a Racing de Santander. Buen partido para nosotros, para los colombianos. Getafe que suma la incorporación de Johan Mojica. Mojica que ayer marcó y asistió en la Conference League. Y el Racing de Santander de Gustavo Puerta. Duelo de colombianos en la Liga Española el próximo domingo a las 12:30 del mediodía. Getafe, Racing de Santander. Y cambiamos de deporte para hablar del Master de Cincinnati. Vamos a hablar de las llaves de cuartos de final, porque ayer Iga Świątek, la polaca, iba ganando 4-1 el primer set frente a Rybakina, quien terminó retirándose, avanza la polaca a semifinales. Y en, la otra llave de cuartos de final, Anisimova cayó en tres sets frente a Peluga. 6-4, 2-6 y 7-6, la victoria para la jugadora número 3 de la preclasificación, la norteamericana Pegula. En la rama masculina también continúa la jornada de cuartos de final y le puedo destacar que el día de ayer, bueno, ya en octavos, la rama femenina va un poco más adelantada. En tema de cuartos de final también hay partidos que son apasionantes con respecto a los que ya se van perfilando para quedarse con el título. Cuartos de final hoy, Taylor Fritz frente a Nakashima a las 2 de la tarde, y a las 6 de la tarde va a jugar Musetti frente al norteamericano Frances Tiafoe. Y cerramos el bloque deportivo hablando de la Vuelta a España, porque mañana arranca oficialmente la edición número 81 de la Ronda Ibérica, la última grande del ciclismo en el 2026. 5 colombianos, digamos que una cifra menor a lo que nos tenían acostumbrados los escarabajos en las últimas ediciones, van a ser acto de presencia en esta carrera: Santiago Buitrago, Juan Felipe Rodríguez, Harold Tejada, Juan Guillermo Martínez e Iván Ramiro Sosa son los que van a partir desde el día de mañana en Mónaco, donde se va a estar disputando la primera fracción, una contrarreloj individual, una contrarreloj de apenas 9 kilómetros con inicio y finalización en Mónaco, 9.4 kilómetros para ser más exacto. Pero le voy a contar un poco de cómo está contemplada la Vuelta a España para esta edición. Van a ser 21 etapas donde van a recorrer 3.275 kilómetros. Arranca el día de mañana, concluye el próximo domingo 13 de septiembre, y van a ser 4 etapas onduladas, una etapa ondulada con final en alto, 4 etapas llanas, 4 etapas de media montaña, 6 etapas de alta montaña, que es lo que nos gusta, y de pronto aspiramos a que un colombiano pueda quedarse con una victoria en la alta montaña, 2 contrarrelojes individuales, una de ellas mañana en Mónaco, y 2 días de descanso. Parte como favorito, sin duda alguna, Tadej Pogačar, que viene de ganar el Tour de Francia y que ahora aspira a conseguir por primera vez en la historia la Vuelta a España. 8 y 15 de la mañana, hasta acá el bloque deportivo. Siga conectado con ASB Noticias porque viene la información de Bogotá.
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3: A las 8 de la mañana, 16 minutos, hablamos de Bogotá, del Distrito Capital. La Secretaría de Salud informa que Bogotá mantiene el despliegue de la red pública y privada de salud para la atención médica de afectados por el terremoto. Se informa de la Secretaría de Salud que en el reporte más reciente se gestionó la asignación de 12 nuevos pacientes que se esperan sean trasladados desde Buenaventura. Vea lo importante participación de Bogotá en esta situación de salud. Desde Buenaventura llegan pacientes al Distrito Capital. La información la amplía José Vicente Guzmán, director encargado de el CRUE, de la Dirección de Urgencias y Emergencias de Salud.
4: La Secretaría Distrital de Salud, en articulación con el Ministerio de Salud, ha gestionado la recepción de 17 pacientes provenientes del municipio de Buenaventura, que se vio afectado el 10 de agosto por el sismo, sufriendo la parte hospitalaria en cuanto a infraestructura. De estos 17 pacientes, 4 ya fueron trasladados a instituciones en Bogotá, 2 a instituciones privadas, como son la Fundación Santa Fe, y 2 a instituciones públicas como es el Hospital Universitario Nacional. El resto de pacientes estamos esperando el traslado por parte del ministerio que está gestionando el avión para que puedan venir a Bogotá. Una vez estén en Bogotá, estos pacientes van a ser trasladados 8 a instituciones públicas y el resto a instituciones privadas. Con esto queremos manifestar el compromiso de la Secretaría Distrital de Salud y del Bogotá para recepcionar a estos pacientes para la atención prioritaria y su atención continua en salud.
0: 8:18 de la mañana y continuamos con noticias de Bogotá, porque para los que les gusta la cultura, el género musical, el folclore de Colombia, este 22 y 23 de agosto, es decir, a partir del día de mañana, arranca la tercera edición de Vallenato al Parque, un festival que ya hace parte pues del ADN sonoro de la capital, más allá de que es fuerte más que todo en la zona caribe colombiana. Serán más de 150 músicos de 18 agrupaciones quienes se van a reunir para celebrar la tradición vallenata y su apropiación por parte del público bogotano. Hay una novedad importante en la edición de este año, y es que se incorporó la empresa Metro de Bogotá, que estará presente con un stand participativo que va a promover la cultura ciudadana Bogotá Modo Metro, reforzando valores de respeto, corresponsabilidad y cuidado de lo público. Ahí en ese stand, para las personas que van a asistir al evento, pues van a poder encontrar toda la información de cómo va el proyecto, si tienen algún interés por participar, bueno, todo lo que conlleva a el Metro de Bogotá. En este año el festival también será un espacio de solidaridad, porque el Instituto Distrital de las Artes invita a todos los asistentes a llevar donaciones de alimentos no perecederos y kits de aseo que serán recaudados por la Cruz Roja, esto para atender a las víctimas del terremoto. Para los que se quieran programar, el evento va a tener como epicentro el Parque Simón Bolívar en la ciudad de Bogotá. El día sábado va a haber apertura de puertas desde las 12:30 del mediodía y el día domingo desde las 11 de la mañana.
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3: Sí, señor, desde los puntos cardinales de Bogotá, desde todos los puntos cardinales de la ciudad, se sigue hablando de la reforma tributaria, de cómo los ciudadanos vamos a tener que pagar más impuesto predial para financiar lo que el alcalde Galán llama un alumbrado inteligente, es decir, un alumbrado que genere la propia cadena de luminarias, genere una alerta cuando una de esas luminarias falla. Dice el alcalde que esa es una forma inteligente también de salirle al paso a la inseguridad en la ciudad. Pues en las últimas horas se realizó en la EAN, en la Escuela de Administración de Negocios, un foro. Asistió el propio alcalde de Bogotá, asistieron organismos de control y lógicamente los concejales. El concejal Rolando González, uno de los citantes, destacó que Bogotá ya cuenta con 1.575 buses eléctricos, 14.000 cámaras conectadas a su centro de comando y 365.000 luminarias de alumbrado público. Señaló además que el reto de la ciudad inteligente es que toda esa infraestructura no funcione de manera aislada, sino al contrario, se convierta en información, coordinación y mejores decisiones para los ciudadanos. Entendería uno con esta propuesta del concejal, o con esto que afirma el concejal, que está de acuerdo en que se apruebe la reforma tributaria. El presidente del consejo, Humberto Amín, invitó a revisar los beneficios y costos de la propuesta. Estamos hablando de la reforma tributaria, y destacó la necesidad de modernizar el alumbrado público, atraer nuevas empresas y simplificar el sistema tributario. Entiende uno por esto que también estaría de acuerdo, es decir, si hay discusión de la reforma tributaria, pues seguramente la aprobaría. Y finalmente el alcalde Galán señaló que la ciudad debe prepararse para responder ante emergencias y que esto requiere recursos. Entre las alternativas mencionó el cobro del alumbrado público y el restablecimiento de las tarifas del predial. me parece a mí, o nos parece, que están

0: facilitando el ambiente para la aprobación de la reforma tributaria, a pesar de que desde otras orillas de la controversia local en Bogotá se dice que no.
1: 8:23 de la mañana y seguimos hablando de cultura, porque este fin de semana Bogotá va a tener dos eventos que no solamente usted se va a poder divertir, aprender y gozarse la experiencia, sino que también va a poder aportar para las personas que en este momento la están pasando mal y están buscando cómo reconstruir su vida después del terremoto. El primero de ellos va a ser esta noche en el Estadio del Campín, 7:30, el partido Levantemos a Colombia, un partido de leyendas del fútbol profesional colombiano, donde va a liderar Mario Alberto Yepes, que fue el creador de la iniciativa. Va a tener la disposición también de un sold out, porque ya no hay boletas, ya toda la boletería se vendió por fortuna, pero también usted puede aportar llevando donaciones, llevando alimentos no perecederos, kits de aseo. Van a haber diferentes puntos en las inmediaciones del Estadio El Campín donde le van a estar recibiendo la donación. No solamente va a ser acto de presencia Mario Alberto Yepes, sino figuras como Radamel Falcao García, el Pibe Valderrama, Juan Guillermo Cuadrado, John El Choronta Restrepo, Magnelli Torres, Alexander Mejía, Jackson Martínez. Para resumirle, prácticamente un 60% de la nómina que jugó el Mundial de Brasil 2014. Y otro evento importante este fin de semana en Bogotá es el que se va a realizar en el Vive Claro Distrito Cultural el próximo domingo 23 de agosto, el concierto Colombia Voces por la Vida, que es un evento que reúne a artistas de talla mundial, quienes van a ir también a contribuir para poder reunir fondos. Según la organización del evento, ya se ha podido recaudar 3.500 millones para los damnificados, pero se espera, por supuesto, que haya la venta de boletería total, que el Vive Claro, que aproximadamente le caben unas 40.000 personas, pues se llene el próximo domingo. Hay que recordar que los artistas que van a hacer acto de presencia en este evento son artistas como Andrés Cepeda, como Karol G, Silvestre Dangón, Pedro Capó, Sebastián Yatra, Nampa Básico, Mike Bahía, Miguel Bosé. Bueno, una cartelera que reúne géneros desde lo urbano hasta bolero, hasta vallenato, para cualquier clase de persona, para todo tipo de gusto musical. El próximo domingo 23 de agosto, Voces por la Vida en el Vive Claro de Bogotá.
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0: Bueno, no sé si ustedes vieron, Alejandro y oyentes, unas imágenes ciudadanas en donde se llama la atención sobre la presencia de habitantes de calle en los buses de Transmilenio. Los ve uno, digamos, acostados, en cuclillas, es decir, tratando de mitigar su situación de habitante de calle en Transmilenio, en los buses articulados especialmente. Pues se pronunció e informa a la ciudadanía lo que está haciendo la Secretaría de Integración Social. Nos dice que Transmilenio, en articulación con esta Secretaría y la Policía Metropolitana de Bogotá, reforzaron la Estrategia Integral de Seguridad y Convivencia e Inclusión Social con acciones permanentes de presencia institucional en estaciones y buses. Nuestro objetivo es claro: proteger la movilidad, fortalecer la convivencia y seguir construyendo un sistema más seguro, humano y confiable en Bogotá. La movilidad de la ciudad requiere acciones permanentes y en Transmilenio seguiremos combinando presencia institucional, coordinación y enfoque social para ofrecer a los ciudadanos un sistema cada vez más seguro, ordenado y digno para todos, dijo Pedro Mauricio Gutiérrez, gerente general de Transmilenio. Bogotá aborda esta situación desde una perspectiva integral. No se trata únicamente de brindar espacios libres para la movilidad de la comunidad usuaria, sino de proteger la seguridad de los usuarios, garantizar la operación del sistema y ofrecer oportunidades de atención social a quienes más lo necesitan. Dice, sobre los habitantes de calle, desde las acciones, dentro de las acciones, Transmilenio desplegó una estrategia permanente para identificar y atender ocupaciones irregulares que afectan la infraestructura y la seguridad operacional, denominada Plan Cambuches. Durante el 2026 se han realizado más de 160 recorridos de caracterización y seguimiento en los puntos de mayor impacto para la movilidad de la ciudad. Pues todo esto está muy bien, señores de Transmilenio y de la Secretaría de Integración Social, pero finalmente lo que el ciudadano espera es que haya muchísima menor presencia o tal vez ninguna presencia de habitantes de calle en los buses articulados. Claro, teniendo en cuenta que son seres humanos y que merecen un trato digno. Entonces, pues, uno como ciudadano, como periodista, nosotros leemos este boletín, lo compartimos con ustedes, pero como ciudadanos esperamos que la acción sea más contundente y que eso no se vuelva a ver en los articulados de Transmilenio.
1: Y seguimos hablando de movilidad, Germán, porque hoy, 21 de agosto, solamente van a poder circular placas terminadas en 1, 2, 3, 4 y 5. Así funciona de 6 de la mañana a 9 de la noche, para que el resto de placas terminadas no en estos números se abstengan y eviten un comparendo. En temas de movilidad, en el transcurso de la mañana se puede destacar que un tractocamión varado en la localidad de Chapinero, a la altura de la avenida Circunvalar con calle 75, generó afectaciones en uno de los carriles de la calzada. Por su parte, también se presentó otro siniestro vial en la localidad de Fontibón, entre dos camiones, en la avenida Centenario con carrera 123. Unidades de agentes civiles y Tránsito Bogotá realizan maniobras para agilizar el tránsito de los vehículos en el sector. Y para concluir, una noticia adicional que no tiene que ver con la movilidad, sino por el contrario con la seguridad, porque hay una buena noticia, y es que la Policía Metropolitana de Bogotá da una estadística alentadora. El hurto a personas en la capital cae un 16% en lo que vamos del año. 13.000 casos menos gracias a la ofensiva de la Policía Nacional. Adicional a esto, han sido capturadas 4.013 personas por este delito y se ha podido recuperar 2.445 celulares.
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0: 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Cartagena, información local y del departamento.
5: Mil gracias para ustedes, Germán René. Sí, la ciudad de Cartagena en las últimas horas está destacando la policía, que dio detalles de diferentes operativos contra el crimen organizado y dice que se han capturado a algunas personas del Clan del Golfo y también de otra banda criminal, Salsas Nueva Generación. También se reporta la captura de supuestos taxistas que cometían hurtos a turistas. Se capturó también a 3 extorsionistas y cayó uno más del cartel de los más buscados por homicidio en Cartagena. Esto lo está destacando el coronel Carlos Esteban Blanco, quien es el comandante encargado de la policía en Cartagena de Indias. Operativos especiales contra la delincuencia.
0: Qué bueno, qué bueno. Eso necesitamos en todas nuestras ciudades, Luis Manuel. Reprimir la delincuencia. Son las 8:31 minutos y a esta hora saludamos al doctor Mario Andrés Ramírez, quien es el presidente de Fedelonjas, porque el asunto de los arriendos, de las viviendas, está muy en boga por estos días, especialmente después del terremoto y la afectación en estas infraestructuras. Doctor Ramírez, buenos días, ¿cómo está?
6: Germán, muy buenos días para usted, para toda su audiencia que nos oye hasta ahora. Gracias por el contacto. Pues primero quiero dar un saludo muy especial y muy solidario a todas las víctimas afectadas por el terremoto del pasado 10 de agosto, una situación muy lamentable para todo el país realmente, y pues acá desde la Federación estamos totalmente dispuestos a seguir apoyando al Gobierno Nacional en todas las etapas que se vienen y que ya iniciaron, para que prontamente podamos tener una recuperación para estos departamentos y pues poderles brindar a todas las familias afectadas lo mejor posible.
0: Gracias, doctor Ramírez. Infortunadamente, pues en el momento de los balances por el terremoto, son muchos los apartamentos, las casas, predios, bodegas, muchas las infraestructuras afectadas. Y esto ha generado, infortunadamente también, doctor Ramírez, una, digamos, como una especie de ola especulativa a partir de esa necesidad que muchos colombianos tienen. Nosotros entendemos que ustedes no son, es decir, ustedes son un actor importante en el ordenamiento territorial, en el ordenamiento urbanístico, si se me permite, pero pues no son la autoridad que puede reprimir esas conductas. ¿Qué le aporta Fedelonjas a esta situación que agrava lo que están viviendo algunas familias muy particulares, que buscando un refugio, así sea temporal, se han encontrado con una ola especulativa preocupante?
6: Sí, realmente eso nos tiene un poco inquietos, no solo a la Federación, sino también a nuestras lonjas, sobre todo en el territorio, nuestras lonjas de Chocó, de Risaralda, de Cali y de Manizales, de Caldas, Quindío también, pues vienen haciendo una gestión muy importante con los inmobiliarios en estas regiones, con los afiliados que están allá, precisamente para poder mitigar esta ola especulativa que se da en algunas regiones. Y pues ahí lo primero es llamar a la solidaridad, en este caso a la responsabilidad. Estamos pasando por una emergencia y no es el momento para aprovechar y aumentar los cánones de arrendamiento desde ningún punto de vista, todo lo contrario. Hay momentos en los que se puede llegar a acuerdos entre las partes y determinar que, por ejemplo, para la vigencia de un contrato de arrendamiento no se haga el incremento tope, que es el permitido por la ley 820, que para una vigencia de los contratos cuando se va a renovar es del 5,1%, pues para el caso de este año 2026, aquellos contratos que se van a renovar durante todo este año, por ejemplo, si yo voy a renovar un contrato de arrendamiento ahora en septiembre, pues puedo llegar a un acuerdo con el propietario para que no me suban ese 5,10%, sino pues pueda ser un poco menor incluso. Y lo que estamos haciendo y que pues lo cobija también la ley 820 es que hay que precisar dos cosas. Uno son los contratos vigentes que se van a renovar, y por el otro lado son los nuevos contratos de arrendamiento, cuando se va a celebrar un nuevo contrato. Esto es importante diferenciarlo, porque en el segundo caso que les estoy hablando, cuando es un nuevo contrato, las partes pueden acordar el canon, pero esto no es que sea ilimitado. Ahí la ley 820 de la que les hablo, que es la que regula todo el tema de arrendamientos en Colombia, establece que no se puede superar el 1% del valor comercial del inmueble. Entonces esto es muy importante tenerlo en cuenta, porque muchas veces ese es el tope, ¿no? O sea, incluso pues hay regiones y sectores donde ese valor está por debajo, entre un 0,4 y 0,6, pero en ningún caso puede ser superior al 1%, y pues en este momento eso es lo que hay que seguramente estar vigilante. Por eso pues es muy importante el llamado a los propietarios y también a las personas que están buscando en este momento una vivienda derivado de algún siniestro o alguna afectación que tuvieron en sus viviendas, y es que acudan, por ejemplo, a las inmobiliarias que están en las lonjas en estas regiones, en Caldas, en Risaralda, en Chocó, en Cali y Valle del Cauca, porque en estas regiones nuestras lonjas afiliadas están, a través de sus afiliados, haciendo una como un portal, por decirlo de manera, un portal con los inmuebles disponibles, y ahí están salvaguardando que esos inmuebles no se estén inflando el precio, sino que se mantenga el precio de mercado que se venía manejando en la zona, en el departamento, etcétera, previo a la emergencia, que esto pues no queremos que se siga presentando.
0: Está muy claro, está muy claro. Vamos a aterrizar el asunto con nuestros compañeros en las ciudades, especialmente una de las ciudades más afectadas. Andrés Muñoz.
7: Desde la ciudad de Cali, doctor Ramírez. Bueno, realmente lo que se vive en la ciudad de Cali con este tema de los arrendamientos es algo, diría yo,

0: ¿Haría Fede Lonjas una posición del gobierno donde se logre a través de una ley momentánea, extraordinaria, algo que tenga un margen de tiempo concreto a lo largo de los próximos meses para que se evitar estos abusos por parte de algunas personas, no tenemos que ir todas, pero sí algunas personas en el tema de los canos de arrendamiento?
1: Pues acá hay que ver, digamos, con lupa este tema, porque si bien en este momento esos abusos se pueden controlar a través de las alcaldías municipales, esas son pues los entes que están encargados de esta vigilancia y este control que hoy en día se puede hacer. Porque de lo contrario, si por ejemplo se pone un límite al precio de los cánones de arrendamiento, pues se va a generar seguramente que haya más informalidad en el mercado, más informalidad de la que hoy en día. Esto obviamente uno comprende la situación de las familias, la emergencia, y que están muy urgidos por ubicar una nueva vivienda y casi que al precio que sea. Eso pues uno entiende la urgencia de las familias. Lo que no se comprende por ningún punto de vista es que la gente aproveche toda esta emergencia para hacer lo que algunos casos está viendo. ¿Qué también está afectando? Pues la oferta disponible de vivienda. Eso pues es algo que junto con el gobierno nacional y diferentes gremios como Camacol, que ha estado tan activo en toda esta emergencia, es prontamente empezar con la construcción de viviendas para pues poder mitigar la necesidad que tienen los hogares. Entonces pues acá, porque lo importante es determinar el valor comercial del inmueble, o a través de un aval que se pueda realizar, o tener en cuenta las características de la zona donde está el cómo comporta el mercado de arrendamiento. Y les digo que es muy importante que a través de las inmobiliarias que están en las lonjas se pueda salvaguardar esos valores que traían previa emergencia. Que uno pueda decir, venga, pero si hace 2 días, lo que usted come, el valor de arrendamiento era de 2 millones de pesos, porque está en 5. Y también hacer esas alertas que comprendemos y hemos visto, pues la acción en las regiones afectadas está siendo muy rica y pues realmente es algo que empezará a mitigar lo más pronto posible. Y por ahora, creo que una solución que está a mano es precisamente eso. Estamos muy alertas de esos cánones de arrendamiento no empiecen a tener un incremento no permitido.
0: Bueno, 8:41 a.m, seguimos Integración Nacional en ASO de Noticias. Yo soy López en Medellín.
2: Gracias, Germán. Doctor Ramírez, bueno, en Medellín no ha sido ajeno el tema de la gentrificación. Obviamente lo vivimos hace poco en un concierto Balboa, con grandes conciertos de magnitud, donde pues esto se ve mucho. Pero en el tema de los arriendos, ahora con este tema de la catástrofe, mi pregunta, doctor Ramírez, en concreto, si el inmueble quedó parcialmente afectado, ¿puede el inquilino pedir una reducción del canon mientras realizan dichas reparaciones?
1: Qué pena, no sé oír su nombre. ¿Lo puede repetir, por favor?
2: John Freddy López.
1: Okay, pues muy buena su pregunta, muy pertinente. Y si quieren, vamos a este tema en como bajo tres aristas. Por sí mismo, cuando sucedió el terremoto, no significa que ISMO haya terminado automáticamente los contratos de arrendamiento y exonera tampoco automáticamente al arrendatario del pago del CAN, ¿no? Esta situación debe analizarse según el nivel de afectación que tenga el inmueble, si este continúa siendo apto para el uso habitacional para el cual dado. Entonces, ¿quién debe responder por aquellos daños causados por el sismo? Básicamente por el sismo, esos daños que sean consecuencia directamente del terremoto que sufrimos, o pues en otros que no se sintió de la misma manera como en donde fue el epicentro, es un evento de fuerza mayor fortuito que no deben ser trasladados automáticamente al arrendatario, al inquilino. Normalmente existe el Código Civil en su artículo 1980 y 1985. Ahí es muy claro que corresponde al arrendador, o sea, al propietario del inmueble, mantener el inmueble en condiciones adecuadas para el que se está dando, el que vino entre las partes, y las reparaciones deben estar a cargo. Ahora bien, toca ser muy detallado esto, y por eso lo que nosotros pedimos es que esto se haga detallado, por escrito, con imágenes, y que no pasen 8 meses, 6 meses, y la persona diga, vea, esto fue desde el sismo, me lo tiene que

0: para, pues, lo que, hay, que es porque hay parte, hay arreglos, tenimientos que le corresponden al arrendatario, al inquilino. Entonces, eso por un lado. Cuando los da, que se debe hacer, que deben hacer los arrendatarios que encontraron daños, lo que les acabo de mencionar, pues poder oportunamente informar al propietario o a la inmobiliaria. Y si el inmueble queda inhabitable en ese estado, pues que se impide la utilizarlo para el fin arrendado. El Código Civil también templa la posibilidad de solicitar la terminación del contrato. Siempre va a prevalecer, desde luego, la seguridad de los ocupantes del inmueble, y esa es lo que se debe utilizar. Y si el inmueble queda parcialmente dado, que es como iniciamos la pregunta, tampoco significa que el contrato se va a terminar ni que el arrendatario deba, si es una situación parcial, no se termina inmediatamente el contrato, y que va a continuar pagando la continuidad, la totalidad, sino se debe considerar el pacto que tuvieron esos años. Entonces ahí, pues, es determinar cómo, cuál fue la medida de sus daños, y en eso se puede también un reajuste
1: Sí.
0: a ese canon de arrendamiento.
1: Bueno, 8:45, pregunta frente de Cartagena, Luis.
2: Mil gracias, Germán René. Doctor Andrés Ramírez.

0: Son las 8:49 minutos. La información de Abaco la orienta hoy Ingrid Brown. Ingrid, buenos días, bienvenida.
1: Muy buenos días para toda la mesa de trabajo y ACB Noticias por esta invitación. ¿Cómo están?
0: Aquí muy bien, como siempre.
1: Bueno, nosotros seguimos en la lucha. Todos los días estamos haciendo rescate de productos, seguimos haciendo acopio de productos. Ya llevamos más de 6.000 toneladas de producto entregados y gestionados. 2.633 toneladas exactamente que están siendo gestionadas gracias a la ayuda humanitaria y solidaria que nos han brindado muchas de las compañías, ciudadanos, y que se están acercando a nuestros puntos de acopio. Recordemos que desde los bancos de alimentos tenemos cerca de 24 bancos de alimentos activos que hoy no solamente están prestando sus puntos de acopio, los que normalmente prestan, sino tenemos otros puntos o sucursales. Nos ha tocado aperturar, gracias a la ayuda de muchos empresarios, también otros puntos de acopio. Si usted todavía no ha hecho su donación en especie, recuerde que puede apoyarnos con productos de alimentos o no alimentos. En alimentos estamos recibiendo agua, arroz, aceite, pasta, lenteja. Si quisiéramos focalizar en este momento, tenemos 4 productos que nos han llegado poco y son aceite, chocolate, panela y agua. Son los productos alimentos que quisiéramos que la ciudadanía nos siguiera aportando y pudiéramos llegar a quienes más lo necesitan en las zonas afectadas. En productos no alimentos estamos recibiendo productos para armar kit de aseo personal, como son jabón, champú, cepillo de dientes, crema dental, toallas higiénicas, papel higiénico, pañales para bebé y para adultos, toallitas húmedas, crema antipañalitis. Y también ya estamos empezando a recibir materiales, por ejemplo, juguetes, utensilios de cocina todavía nos hacen falta para el tema de las ollas comunitarias y materiales de empaque para poder armar los mercados y los kits que estamos realizando, como bolsas y cajas. Recordemos los puntos de acopio que hoy tenemos como principales en los bancos de alimentos: Banco Alimentos Buenaventura, Banco Alimentos Cali, Banco Alimentos en Cartago, que estamos atendiendo también desde allí los municipios aledaños afectados. En Itzmina, Chocó, tenemos un punto, pero también estamos abasteciéndolo todos los días desde el punto, desde Medellín, Banco Alimentos Fundación Saciar. En Manizales, Pereira y, por supuesto, en Quibdó. Tenemos bancos de alimentos intermedios. Si usted no se encuentra en alguna de las ciudades afectadas, lo puede hacer también a través del banco de alimentos más cercano: Armenia, Barranquilla, Bogotá, Bucaramanga, Cartagena, Cúcuta, Manizales, Espinal, Ibagué, Montería, Neiva, Pasto, Santa Marta, Valledupar y Villavicencio. Todos estamos activos. Recuerde que para poder hacer sus ayudas en especie es importante que pueda separar el producto por tipo de producto. Entonces, por ejemplo, en una caja solo arroz, o nos entregue el agua debe ser en botellas de plástico, no en botellas de vidrio ni en bolsas. La leche debe ser en polvo o en UHT, para preferiblemente tener una capacidad logística muchísimo más eficiente. También tenemos puntos de acopio en Zipaquirá, San José de Guaviare. Hemos llegado en aéreo, tanto en avión como helicoportado, y hemos llegado también vía terrestre. Entonces hoy es el momento de seguir agradeciendo a las compañías que se han sumado, a empresas de transporte como los gremios, como Colfecar, como Fede Transcarga, como Fundación Camioneros. En avión nos han ayudado también las diferentes aerolíneas con las que hemos movilizado las cargas, y empresas que se han sumado a estas ayudas, pues tenemos empresas de productos como bebidas como Postobón, Coca-Cola, AG Colombia, retails como Ara, Jerónimo Martins, Tiendas de Uno, Cencosud, Al Costo, Macro, plataformas digitales como Mercado Libre, como Rappi, donde tenemos también campañas diferentes en las que ustedes también se pueden sumar. No solamente recuerden que pueden llevar especie, productos, los que no tengan disponibilidad de movilidad, pues lo pueden hacer a través de nuestros canales digitales, en los cuales pueden hacer donaciones en dinero. Donaciones en dinero lo pueden hacer a través de nuestra landing www.abaco.org.co, donde puedes donar dinero que

0: se va a convertir en canastas de productos básicos, de canastas familiares de productos básicos. También queremos agradecer a empresas como Alpina, Alquería, Arroz Flor Huila y Roa, que se han sumado, a empresas como restaurantes que nos han ayudado y se han sumado a poder alimentar a los voluntarios que diariamente nos apoyan en los acopios de los bancos de alimentos, como KFC, Señor Wok, McDonald's, que no se me queden varios, un montón de compañías, quisiéramos mencionarlas a todas. Pero la invitación hoy es que sigamos sumando, todavía hay tiempo. Nuestros bancos de alimentos no han cerrado los puntos de acopio, es muy importante que lo sepan. Estamos recibiendo producto desde las 8 de la mañana hasta las 2 de la tarde. Empresas también que han transferido, nos han donado sus capacidades, como por ejemplo logísticas en términos de transporte, como helados Popsi, Crepes and Waffles también se ha sumado a entregarnos producto de restaurante recién preparado. Tenemos empresas de transporte como Aldía Logística, como Envía Colbanes, como DHL, como Coltanques, Fede Arroz también se ha sumado, Familia. Recuerden que cualquier producto debería estar empacado por tipo de producto. Entonces es muy importante, si usted va a entregar productos en especie, por favor ayúdenos a que la logística, el producto no se vaya a contaminar, no vayamos a poner productos, alimentos y no alimentos en la misma caja, y que el producto sea por tipo de producto y rotulado. Esto nos va a ayudar de manera eficiente para que la logística sea mucho más rápida y fácil en los puntos de centros de acopio. Quisiéramos seguir también dando las gracias a empresas que nos han ayudado con material de empaque, como son Smurfit Kappa, Vaniplas, empresas que nos han ayudado con recursos para poder armar mercados, como Argos, Frisbee, que también nos ha ayudado en transferencia también de conocimiento y poder mirar estructuralmente también las infraestructuras de los bancos de alimentos, como hoy resultaron afectadas. Boticario, Pricemar, Isimo, Juan Valdés, Kuala, Cubeco, la Cámara de Comercio de Bogotá con su clúster de logística y movilidad han sido también fundamentales para poder organizarnos en toda esta logística y poder ser un vehículo que articula las ayudas en términos de logística. Ministerio de Transporte, también estamos con el Ministerio de Transporte, por supuesto, el movimiento de la primera dama, Un Solo Corazón, nos han apoyado también, tenemos temas de combustible con Terpel, también nos han ayudado, las universidades se han unido en diferentes colectas como Uniandinos, tenemos influencers, artistas, movimientos, comunidades, y queremos seguirlos invitando.
1: Sí.
0: Ingrid, la invitación es esta, querido Germán.
1: Ingrid, ¿cuál es el, ya para despedirla, cuál es el banco de alimentos que ha estado más movido, más dinámico por estos días?
0: Uy, Germán, todos los puntos de acopio principales, como es Cali, Pereira, Buenaventura, y en el punto de Medellín, Fundación Saciar, que todos los días estamos mandando a Chocó, pues al ser puntos de acopio principal, resultan ser los más movidos. Pero desde el interior del país, pues tenemos bancos de alimentos como en la ciudad de Bogotá, donde estamos moviendo también carga para todo el país, y el resto de los bancos de alimentos que son intermedios, pues también hemos venido apoyando. Entonces, la idea es que podamos seguir y buscar el banco de alimentos más cercano, querido Germán. Y si no logramos entregar donación en especie, todavía es tiempo de donar también en dinero. www.abaco.org.co.
1: Claro que sí, siempre es tiempo. Y en estos días de emergencia, con mayor razón. Mil gracias, Ingrid Brown.
0: Muchísimas gracias a ustedes.
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1: Don Alejandro, Hemos evacuado mucha información, pero no hemos actualizado. ¿Qué ha sucedido en las últimas horas antes de conectar con nuestra siguiente invitada? ¿Qué destaca usted del panorama nacional o del panorama local, la manera de actualización de noticias?
3: Bueno, Germán, le puedo hablar sobre el tema de los preacuerdos, porque ese fue un titular que dimos, pero no hemos profundizado con respecto a los preacuerdos que se aceptaron por parte de la Fiscalía contra Yorman David Mora Silva, alias El Caleño.
1: Hombre, sí.
3: Y Cristian Camilo González Ardila, quienes reconocieron su participación en las labores de planeación y logística del magnicidio del precandidato presidencial Miguel Uribe Turbay. Como resultado del preacuerdo, Mora deberá cumplir una pena de 15 años y 8 meses de prisión, mientras que González Ardila fue condenado a 11 años y 7 meses de prisión. De acuerdo con la investigación, los testimonios y todo lo que se ha podido recaudar con respecto a la participación de estas dos personas, Mora Silva tuvo participación en la preparación del ataque y fue quien contactó al menor de edad, que posteriormente le disparó al precandidato presidencial. Por su parte, Cristian Camilo González aceptó que se vinculó al plan criminal con el compromiso de recoger en una motocicleta al menor de edad, quien ejecutó el atentado.
1: Entonces, ¿sí hay avances, Alejandro, en esa investigación?
3: Con estas dos condenas, ya son 7 las personas que han sido capturadas, se ha hecho el procedimiento judicial y ya tienen condena.
1: Bueno, necesitamos eso, justicia, justicia en este país. Cambiamos diametralmente de tema. Y saludamos a esta hora a Margie Echeverría, es jefe de comunicaciones del Teatro Pablo Tobón Uribe, toda una institución en la capital antioqueña. Margie, buenos días, bienvenida.
4: Buenos días, un gusto saludarlos a ustedes allá en cabina y a todas las personas que nos escuchan a nivel nacional.
1: Bueno, ya va a intervenir nuestro compañero desde Medellín, pero ¿cómo está la agenda por estos días de ese escenario tan emblemático que es el Pablo Tobón Uribe?
4: Bueno, por estos días la agenda está movidita, tenemos varias cosas para que nos visiten, muchos eventos son de entrada libre, entonces creo que estamos agendaditos para que todos tengan algo que hacer y moverse en la ciudad de Medellín, sobre todo en el centro de la ciudad, que es tan importante.
1: Claro, claro. Y a propósito de Medellín, nuestro anfitrión, John Freddy.
5: Buenos días, Margie, saludo cordial desde la capital de la montaña, a través de los 1440M, y por aquí siempre bienvenida a usted y obviamente pues todos nuestros paisanos. Bueno, Margie, antes de preguntarle sobre la programación que tenemos del Teatro Pablo Tobón Uribe, que es una agenda movida durante este fin de semana, hoy hay una actividad especial, es que precisamente hay un recorrido de 2 horas de manera gratuita y tengo entendido que usted puede conocer como el detrás del telón. ¿Cómo es esto, Margie?
4: Claro, nosotros en el teatro tenemos un programa que es, pues, tenemos el teatro abierto para las visitas guiadas y justo hoy nos aliamos con la gerencia del centro de la alcaldía de Medellín para que las personas puedan como adentrarse a las entrañas. Nosotros le llamamos un viaje a las entrañas del teatro porque normalmente cuando uno va a un teatro, compra su boleta, ingresa a la sala, ve la función, se toma un café y se va, ¿cierto? Pero no conocen todo lo que hay detrás del telón, todas las personas que trabajan detrás del telón, qué se necesita para que una función salga, mejor dicho, excelente, el sótano, nuestra aula taller, que es un lugar súper escondido. Entonces es como una visita a esos espacios que normalmente el público no conoce y que quizás no se imagina que existan detrás del telón, ¿cierto?
5: O sea, uno siempre se imagina qué hay en los camerinos o generalmente, como tú dices, en un tipo de eventos de esos, cuando uno va a ver teatro, digamos que hay eventos donde se paga un poquito más, es que no recuerdo el término que es en inglés, para uno estar como con el artista detrás del camerino, y esta vez es gratuito, ¿no?
4: Esta vez es completamente gratuito, nuestros recorridos son para el público, nosotros nos caracterizamos pues como por ser un teatro de puertas abiertas y queremos ser eso, como el teatro de la ciudad, pues a que somos una entidad privada, queremos ser de la ciudad, ¿cierto? Además este recorrido cuenta un montón de curiosidades sobre nuestra historia, pues nosotros somos un teatro emblemático de la ciudad que guarda esas historias de susto, también que son historias icónicas, algunos cambios que hemos hecho importantes para mejorar nuestros shows. Entonces como que es conocer todas esas detallitos que quizás uno no nota en una función.
5: Margie, y dentro de este recorrido que dura 2 horas, eso es paulatinamente mientras se va llenando el aforo, es decir, digamos,

0: Digamos que son, es una visita guiada, pero ¿tiene un horario específico o mientras va llegando como la gente se hace?
1: Pues en realidad, más que un horario específico, tienes un aforo. Está diseñado solo para 60 personas. Hay tres guías, pues, que están como haciendo el recorrido. Lo ideal es que las personas lleguen 20 minuticos antes. El recorrido inicia a las 2 de la tarde y ya, pues, como nos vamos por los grupitos, a las 2 de la tarde y ya, pues, como nos vamos por los grupitos y al final hay una presentación artística. Digamos que si alguien llega después de las 2 de la tarde, se perdería como toda esa parte inicial. Entonces sí sería bueno que estén bien puntualitos.
0: Perfecto, bueno, no te quito más tiempo, o por lo menos no te hago más preguntas desde aquí, desde Medellín, para dejarle pues a mis compañeros. Germán, pues más adelante yo me imagino que te van a preguntar sobre la diferente programación que viene durante este fin de semana. Muchas gracias, Margie, por estar con nosotros, Germán.
2: Margie, vamos a darle chance a nuestro colega en Cartagena para que pregunte y para que conozcan también en la costa la programación del Teatro Pablo Tobón Uribe. Luis Manuel.
3: Hombre, mil gracias, Germán René. Sí, hombre, interesante esto con Margie Echeverría. Y es que nos hace fácil comparar el Teatro Pablo Tobón con el Adolfo Mejía en la ciudad de Cartagena, que a propósito en este fin de semana, al igual que nos imaginamos allá en Medellín, las puertas del Teatro Adolfo Mejía se abren el domingo para la realización de la Variedad Solidaria por el Chocó, un espectáculo artístico y familiar desde las 5 de la tarde hasta las 7 de la noche, y el valor de la entrada será lo que usted quiera donar para los damnificados del terremoto. ¿Ustedes allá en Medellín también pueden adelantar este tipo de campañas?
1: Sí, de hecho, el 28, pero si nos vamos a demorar un poquito más, el 28 de agosto tenemos una gala de danza y ballet con dos propósitos. El primer propósito es ayudar a una artista, Valentina Ramos, que es una bailarina de la ciudad, que se ganó una beca y necesita, pues, como unos aportes económicos importantes para poder sostenerse en el país al que visita. Y esos recursos que recaudemos se van a dividir a la mitad. La mitad van a ser para Valentina, la otra mitad van a ser para las compañías artísticas de Cali. Entonces vamos a hacer ese aporte con lo que recaudemos en cuanto a aportes voluntarios y boletería en esa gala de danza y de ballet.
2: Qué bueno, Margie. La voy a invitar a que oriente a nuestros oyentes, antes de Alejandro Cortés, para que les cuente cómo hace, por ejemplo, un turista que llega a Medellín para tener muy referenciado al Teatro Pablo Tobón Uribe, si está incluido dentro de un paquete turístico y si no lo está, cómo, digamos, uno por decisión propia no puede irse de Medellín sin saber por lo menos dónde queda el Teatro Pablo Tobón Uribe, Margie.
1: Bueno, nosotros hacemos parte del distrito San Ignacio. El centro de Medellín está dividido por distritos. Y el distrito San Ignacio tiene una apuesta como por mostrarle a todos los turistas qué hay para hacer en el centro de la ciudad. Entonces, ellos, en alianza, pues, como con todas las instituciones que habitamos el centro, hacen una especie de recorridos guiados y, pues, siempre les abrimos las puertas para que nos visiten. Además, nosotros manejamos, pues, como mucho, estamos mucho como en las redes sociales, como mostrando esta es nuestra programación, como agéndense con nosotros, y tenemos una alianza con medios locales que nos ayudan a publicar, pues, como toda la programación del teatro. Entonces, digamos que si un turista visita la ciudad y conoce estos espacios digitales en los que puede consultar qué hacer en Medellín, seguramente ahí va a estar el Teatro Pablo Tobón Uribe.
2: Qué bueno, qué bueno. Alejandro Cortés, volvemos a Bogotá.
4: Doctora Margie, hablando precisamente de los que desconocemos tal vez esas ventajas del Teatro Pablo Tobón Uribe, la capacidad que tiene el teatro para albergar a la población, a las personas, a los turistas, ¿cuánta capacidad dispone el teatro? Y como la idea es vivir la experiencia completa, como usted lo decía, el conocer de pronto qué hay detrás de la obra,
2: Qué chévere eso.
4: o no solamente quedarse exacto con el acto principal. Por ejemplo, en mi concepto, a mí me gusta mucho cuando voy a teatro el tema de la gastronomía. En esos servicios, de pronto, ¿ustedes qué ofrecen?
1: Bueno, nosotros tenemos tres espacios. El primero es la sala principal con una capacidad de 883 butacas. Tenemos la plazoleta de las artes, que es como la plazoleta que está en toda la entrada, en toda la fachada, y hacemos actividades al aire libre.

0: completamente gratuitas para la ciudad, y tenemos el café teatro, que cumple dos propósitos. El primero, pues, ser un café que tiene entre panes, almuerzos, vinos, licores, cócteles, como para que las personas lo disfruten no solo cuando haya función, sino en el día normal. Hoy pueden ir a almorzar tranquilamente al café del teatro. Y también tenemos un escenario pequeño donde tenemos actividades de pequeño formato, entonces bandas de poquitos músicos, un monólogo, cuentería, conversatorios de pequeño formato. Entonces, como que estamos ahí en esa oferta de esos tres espacios para el público.
1: Interesante, interesante. Marge, una pregunta, bueno, más que una pregunta, es como una curiosidad. ¿Cómo llega usted a ser la jefe de comunicaciones del teatro?
0: No, eso fue, pues me he formado, digamos, como en el sector cultural. He trabajado mucho en algunas entidades de Medellín y la convocatoria estaba abierta y yo me postulé. Simplemente fue como, hice parte de un proceso de selección y quedé en medio de un montón de personas que se presentaron para ser parte del Teatro Pablo Tobón, que llegan muchas hojas de vida a diario. Muchas personas quisieran estar en este espacio y la verdad es un espacio muy ameno, se trabaja muy bueno, además que está rodeado de la cultura que nos oferta la ciudad, es maravilloso.
2: No, pues felicitaciones, Margie. Bueno, entendemos que el tiempo en radio es muy corto, te vamos a despedir, no sin antes felicitarte obviamente por esa gestión, que sigas utilizar la palabra que está muy de moda, o más que de moda, sí. La utilizan ustedes las mujeres, empoderando ese espacio y entendiendo pues que el teatro toma fuerza en Medellín, ya que tengo entendido que en Bogotá es una ciudad de mucho teatro, y aquí pues sí. Obviamente lo queremos pues como potencializar. Margie, muchísimas gracias por tu tiempo y bueno, por aquí siempre hay a la orden. Margie, los micrófonos de ASB Noticias de Colmundo Radio están prestos para atender toda esa agenda cultural que tenemos en Medellín.
0: Muchísimas gracias a ustedes de verdad por la invitación y espero seguir estando por acá conversándoles todo lo que tenemos en el teatro.
2: Muy bien, muchas gracias. Ahí tenemos pues Germán, esta muy buena invitada, que esperamos pues que la gente de Medellín y en otras ciudades vengan a teatro y conozcan precisamente el Teatro Pablo Tobón Uribe, un teatro muy emblemático en la ciudad, donde le quiero contar a usted, Germán, y compañeros oyentes, que antes desde allí se hacía un recorrido, desde ahí hasta el sector, todo eso era la playa, que la playa es una avenida que linda con la oriental, y allí se hacían inicialmente los alumbrados navideños en otrora, antes de hacerse ahorita en el río Medellín, más específicamente en el puente Guayaquil, donde se viven ahora.
1: Eso suena muy chévere. Esperemos que alguien de Medellín nos invita a la ciudad, pero nos manda los pasajes y nos garantiza el hospedaje.
2: No, pero lo que pasa es que, bueno, el hospedaje está bien. Lo que pasa es que tengo una deuda con ustedes, con lo de los moritos, como dice Andrés. Entonces, primero lo primero.
1: Bueno, mientras yo le mando el asado, usted nos manda.
2: ¿Qué es esto, Andrés?
1: John Freddy, mientras yo le mando el asado, usted nos manda los pasajes y nos garantiza el hospedaje y nos vamos para Medellín.
2: Sí, señor, claro que sí, cuente con eso.
1: Bueno, son las 9 de la mañana, 13 minutos. Dylan Rodríguez, ¿qué ha sucedido con este reporte que entrega la Contraloría?
3: Claro que sí, don Germán, ya acaba de terminar la rueda de prensa. Estuvimos con Andrés Felipe Cifuentes Perdomo, integrante de la Diario, Dirección de Información y Análisis y Reacción Inmediata. Ellos son los encargados de hablar de esta cartera morosa que tiene el Estado en este momento. Son preocupantes los números del reporte número 39, del boletín número 39, para decir, y hablamos de los recursos públicos. El Estado gira muchos recursos públicos para invertirlos a empresas privadas y empresas públicas, pero el problema principal es que esos recursos no vienen. Nos explicaron que en el gobierno saliente de Gustavo Petro bajaron muchísimo los números de deudores. Se recibió la deuda, es decir, la deuda está en sus momentos más críticos, en la situación fiscal más crítica de Colombia en los últimos años, porque no hay quien se haga responsable de la cartera de moda de las entidades públicas. La situación es la siguiente: a las entidades públicas como la DIAN, que es la segunda en el listado, se les deben más de 80 billones de pesos, los cuales ellos no hacen una gestión correcta para cobrarlos, y se ve en retorno fiscal, incluso estas carteras, hay muchos deudores que llevan más de 60 meses sin pagar y sin reportarse o hacer un acuerdo de pago con el Estado.
1: Sí, Dylan, ¿se alcanzó a decir, se ha alcanzado a vislumbrar una solución, una hoja de ruta, o la situación es que se debe esa plata y no hay cómo recaudarla?
3: Claro, claro que sí, sí, se empezó una hoja de ruta con este boletín número 39, que se le pide al nuevo gobierno, al gobierno entrante de Abelardo de la Silla, genere con la DIARI, la Dirección de Información, Análisis y Reacción Inmediata, una gestión de cobro para el recaudo ya o ya. Se sabe que con, como la mayoría de deudas supera los 60 meses,

0: más o menos a 45 kilómetros de Bogotá. Se puede salir, se puede llegar por la autopista norte, pasando por Chía, Cajicá, luego Atabio, o también se puede llegar vía la carrera, la calle 80, llegando a Siberia, luego a Tenjo y luego Tabio. Son dos rutas que tenemos para llegar acá. Más o menos son unas 40 minutos, una hora en vehículo.
1: Bueno, vale aclarar a nuestros compañeros que ya van a formularle preguntas, Iván, que usted lo hemos presentado como un ciudadano de Tabio que estaba preocupado, aunque se mantiene cierto nivel de preocupación, al ver que incesantemente se iba metiendo relleno a un humedal ahí en Tabio, con esta, con este cambio climático, con este fenómeno del Niño, no podemos como ciudadanos de cualquier municipio de Colombia quedarnos tranquilos ante una situación de estas. ¿Qué es lo que ha venido pasando y que ustedes, lógicamente, como ciudadanos estaban preocupados? Y luego abordamos lo que parece ser una solución por parte de la CAR. Iván.
0: Sí, correcto. Bueno, realmente somos un grupo de ciudadanos vecinos del sector y del municipio de Tabio. Somos varios ciudadanos que nos hemos organizado para, pues, adelantar diferentes acciones y llamar la atención a las autoridades acerca de lo que está ocurriendo en un predio que se llama San Judas de Tilauta. Este predio queda en una zona, digamos, muy cercana al área urbana. Que corresponde a un predio que originalmente era una ladrillera, una fábrica de ladrillos, quedó abandonada mucho tiempo y dentro de la actividad, digamos, de industrial que tenía de fábrica de ladrillos, ellos iban sacando toda la arcilla que había en el terreno y con el tiempo, pues la fábrica cerró, pero quedaron tres reservorios que eran artificiales originalmente. Digamos, tres lagunas o reservorios que ellos excavaron para dejar ahí tener una reserva de agua. Esos tres no sé, espacios con el tiempo se fueron convirtiendo en lagunas que empezaron a adquirir naturalmente, digamos, por el paso del tiempo, características de humedal. La ARPI ya lo ha dicho, son, digamos, humedales naturales en el sentido de que hayan sido originalmente creados por la naturaleza, sino que una intervención humana, y esos humedales empezaron a tener una vegetación humedal, llegar a avifauna propia de los humedales y a tener unas características de regulación de la lluvia, de acumulación de lluvias que bajan de la montaña. Entonces, digamos que en medio de esta situación de cambio climático, estos espacios adquieren un valor enorme porque son unas especies de monjas que van regulando en tiempos de lluvia y en tiempos de sequía. Los humedales son bellísimos, los tres lagunas que tienen las mismas características. En algún momento la CAR certificó que dos de estos tres cuerpos ya sí tenían características de humedal. El tercero, que queda muy pegado a la carretera, a la vía Tabio-Tenjo, que es en nunca entendimos por qué, si físicamente la vegetación era la más, las características físicas y fauna eran exactamente iguales. Entonces, pues ahorita últimamente ese lugar, que si ustedes lo ven, pues lo han ido reduciendo porque han ido rellenando con escombros en muchos casos, pues lo han ido reduciendo y previamente, pues supone uno que va a ser con la intención de posteriormente construir ahí algún edificio.
1: Bueno, vamos a abreviar la historia para nuestros compañeros que le quieren preguntar. Ayer usted precisó que había intervención de la CAR y estuvimos casi todo el día trabajando con nuestros colegas de la CAR y en efecto, ayer la CAR en su actividad regional ahí en Cundinamarca, pues intervino, por lo menos frenó la disposición de escombros. Le comentaba a Iván Intente. Logramos contacto con un periodista de CAR que casualmente fue

0: finalmente el humedal ya se ha cubierto dos tercios de lo que era el humedal. O sea, digamos que al momento es una afectación bastante importante. Se ha perdido mucha de la vegetación, aún pervive la vegetación de humedal y todavía llega la fauna, la avifauna ahí al sector, pero que ya digamos que el espacio se ha reducido drásticamente.
1: Qué bueno, Fabio, Fabio, qué bueno, Iván, que usted está en el terreno y que usted conoce la situación, porque pues nosotros estamos un poquito lejos, pero usted la conoce al detalle y puede dar respuestas muy concretas. Más preguntas, vamos a Medellín, John Freddy López.
2: Gracias, Germán. Don Iván, bueno, investigando por aquí un poco de Tabio, veo que tiene varios ecosistemas hídricos y pues hasta la misma administración municipal ha realizado estudios de delimitación de humedales y eso está muy bien. Bueno, la pregunta que tengo es, ¿este proceso ha llevado a una transformación, pero ha tenido qué consecuencias ha tenido como ambientales y legales, por ejemplo, para la comunidad?
0: Bueno, pues digamos que ilegales como tal, pues yo no lo puedo decir, pero por eso queremos es que desde un punto de vista técnico, científico, se establezca la afectación de este espacio, de este espejo de agua. Para nosotros, la comunidad, pues siempre, digamos, reconocemos ese lugar como un humedal, ¿sí? Pero realmente quien debe tomar cartas en el asunto es la autoridad ambiental, que en este caso es la CAR. Entonces sí, sí necesitamos, y es un llamado muy especial a la CAR, para que defina técnicamente las características de, o defina el espacio, si hay que preservar, características de, o defina el espacio, si hay que preservarlo, que lo declare como humedal. Esa es nuestra pretensión. Y que pues obviamente se hagan las digamos la recuperación de las áreas que ya se perdieron, porque pues, como les cuento, son dos tercios de lo que era originalmente el humedal que ya se cubrieron. Entonces la digamos la lo que espera la comunidad es eso, es básicamente que la autoridad competente se pronuncie técnicamente y científicamente, porque no, de nada nos sirve que venga un funcionario que es ingeniero. Necesitamos es un biólogo o un hidrólogo, alguien que sepa del tema y que venga y diga con razones técnicas si sí es o no es un humedal. Para nosotros lo es, por lo que les comento. Nosotros hemos vivido, digamos, este espacio lo hemos conocido de todo, prácticamente de toda la vida, porque la fábrica dejó de funcionar hace unos, ¿qué les digo yo?, unos 40 años, y quedó ahí el predio abandonado. Pero el humedal sí se empezó a conformar y ya lleva pues varias décadas ahí, digamos, con esas características. Entonces sí, sí requerimos es la autoridad ambiental que se pronuncie y que técnicamente nos diga y defina finalmente el humedal, porque para nosotros es un patrimonio natural y no queremos perderlo. Sabemos que los humedales cumplen una función valiosísima en el ecosistema, son reguladores, son esponjas de agua y regulan también las inundaciones. Entonces, para nosotros lo importante es proteger nuestro territorio y que la CARP nos ayude con esa labor.
1: Pregunta final desde Cartagena, Luis Manuel.
3: Mil gracias, Germán René. Oiga, señor Iván, el mayor peligro de los rellenos es los lixiviados y son los que dan mayor riesgo contaminante. En esta oportunidad, y especialmente para esto de los humedales, y por fortuna este no se utiliza para captar agua potable. En este caso, ¿ya se ha controlado esto de los lixiviados si pudiesen llegar hasta el humedal?
0: Bueno, es un tema muy, muy interesante y muy importante. Como les comentaba, el relleno se está haciendo con material de construcción. no sabemos qué tipo

0: de material realmente, pero sí se puede apreciar en las fotos que es material de, es un escombros de concreto, no sabemos si tiene algún tipo de pronto de asbesto, cemento, realmente no sabemos con qué lo están rellenando, pero se ve que son materiales de construcción. Entonces lo que usted dice es muy importante, porque esos materiales de alguna manera van a, digamos, a ir soltando partículas que van a ir contaminando, digamos, el humedal mismo, pero también el subsuelo. Esa zona en particular tiene características de muchas arcillas. Precisamente por eso escogieron ese lugar en la ladrillera, para poder explotar esa zona, las arcillas. Eso hace que el terreno sea, digamos, muy, sea impermeable, o sea, el agua no filtra con facilidad. Por eso también digamos que se conformó ese humedal ahí. Realmente no sabemos el tema, por eso necesitamos una visión técnica de un experto que nos diga si efectivamente el primero que declare el humedal, pero también que se restaure el humedal, porque digamos que no conocemos hasta qué punto, aparte del relleno, hasta qué punto pudo haber afectado ya las aguas estas actividades.
1: Pues mire, Iván, gracias, gracias. Vale decir que hasta ahora esto es un tema ciudadano. Gracias, Iván, por atenderlo. Gracias a la señora Mónica, que fue quien nos llamó y con quienes hemos venido trabajando el tema. Claro, seguramente la semana entrante vamos a tener al alcalde de Tabio. Vamos a tener el informe técnico que nos manden de la CAR. Perdón. Pero lo importante por ahora es que se cerró, que se paró como botadero de escombros. Y claro, lo que debe seguir es una evaluación técnica y científica, como usted lo ha reiterado, Iván, para saber qué va a pasar. Quedamos como con cierta preocupación porque vemos que las viviendas aledañas están muy cerca. El asunto es qué va a pasar con eso. ¿Qué va a pasar con eso? Porque puede que ahora no, pero de pronto más adelante haya una afectación para esas viviendas, Iván.
0: Sí, claro. Al lado del humedal, digamos, se fueron construyendo varias viviendas. Son como unas 10 viviendas más o menos que están muy cerca del cuerpo de agua. Lo que pasa es que como han ido reduciendo el área del humedal, pues obviamente el agua se ha acumulado en mayor cantidad y efectivamente puede afectar esas viviendas, pero digamos que el humedal estuvo primero. Y las viviendas las construyeron tiempo después. O sea, el humedal fue primero y luego las viviendas. Cuando el humedal estaba entero, que había vegetación, que había árboles, porque todos esos árboles fueron talados, no había ningún problema. Digamos que el espejo de agua se autorregulaba y nunca hubo, digamos, una amenaza hacia las viviendas. Pero ahorita la situación ha cambiado porque las viviendas sí están muy cerca y con la reducción del área, pues obviamente ya no hay la capacidad que tenía anteriormente el humedal para captar el agua. Entonces sí puede generar eventualmente una afectación a las viviendas, a las más o menos 10 viviendas que quedan al lado. Entonces es también otro tema preocupante. Pues esperamos que las autoridades se pronuncien, que tengamos pues una mayor certeza. Y lo que esperamos es que se recupere el humedal, porque de todas maneras es un cuerpo de agua que ya se había consolidado, que ya tenía unas características y además que le aportaba pues a toda al ecosistema del municipio de Tabio. Entonces, ¿qué esperamos? Es que en las próximas semanas pues la CAR se pronuncie ya técnicamente y que se tomen las medidas del caso. Nosotros y nuestra pretensión como ciudadanía es proteger el territorio, porque queremos este territorio, porque queremos que, digamos, no se quiere frenar el desarrollo, pero tampoco a costa de sacrificar estos espacios que realmente son santuarios naturales para todos los tabionos y tabionas. Yo los invito y las invito para que ojalá conozcan Tabio. Y si ustedes van y conocen, ayer precisamente yo estuve en los humedales de la parte alta, son lugares preciosos, llenos de vida, son espejos de agua impecable, el agua es impecable y cristalina. Lo que la naturaleza sola, digamos, fue construyendo allí es un santuario de vida espectacular. Entonces lo que no queremos es que estos santuarios se nos pierdan, porque después de que se pierdan, pues ya no hay forma, ya no hay vuelta de hoja. Entonces, esa es nuestra pretensión. Esperemos que esta semana ya, y que se mantenga la medida preventiva, que no se siga rellenando, y que podamos volver a disfrutar de este humedal, de estos humedales que tenemos aquí en el municipio.
1: Iván, mil gracias. Seguimos en contacto internamente. Insisto, la semana entrante seguramente ya tendremos el

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3: Avanzamos, son las 9 de la mañana, 39 minutos. A propósito de la información que teníamos desde la Contraloría con Dylan, Alejandro, ya hay más información, ya hay más conocimiento de cómo está esa deuda. Y no sé si también se como decíamos con Dylan, ya hay una hoja de ruta para saber qué se va a hacer, Alejandro.
4: Sí, Germán, expone un poco más en temas estadísticas ya el boletín de deudores morosos del Estado y da la cifra de que hay una alerta por una cartera morosa del Estado que llega a 165 billones, correspondiente a 996.611 deudores, unas cifras, la verdad, escandalosas. Esto apenas con corte a mayo, ¿no? Faltaría anexar lo que sería junio, julio y pues la parte de agosto que llevamos. Con respecto a otras estadísticas importantes que se pueden mostrar, se encontró una alerta porque se está haciendo la verificación de 6.398 entidades del Estado que, analizadas desde el 2019 hasta la fecha, pues solamente 2.545, estamos hablando de un 39,78%, han reportado cartera morosa, mientras que las restantes, que son 3.853, no registran reportes. Pero acá hay un dato o una observación. Estas 3.853 que no reportan o no registran alguna deuda, no significa que no tengan alguna deuda o alguna obligación pendiente. Hay que indagar o investigar por qué no existe una cartera, o si es que no existe una cartera, o posibles omisiones en el cumplimiento de la obligación legal de reportar. Es decir, puede que tengan una deuda, pero puede que no la hayan reportado.
3: Imagínese la situación, sin saber todavía lo que está por descubrirse o, digamos, por tener en la mira. Son las 9 de la mañana, 41 minutos. También es noticia lo que pasó en las últimas horas, especialmente en la Fiscalía, con el asunto de la Universidad San José. Como ustedes saben, pues ya hay un avance y la expectativa gira en torno a lo que suceda con la señorita Juliana Guerrero. Pero escuchemos estos audios sobre cómo transcurrió la diligencia desde la Fiscalía General de la Nación.
5: El señor Luis Carlos Gutiérrez Martínez, quien fungió de 1 de septiembre de 2020 a 12 de septiembre de 2025 como secretario general de la Fundación de Educación Superior, en ejercicio de las funciones propias de dicho cargo, autorizó la expedición de 2 diplomas académicos falsos, de profesional en contaduría pública y de tecnóloga en gestión contable y tributaria, más las 2 actos de grado correspondientes, todos los documentos con fecha 1 de julio de 2025, mediante los cuales se hizo constar había cumplido con la totalidad de los requisitos académicos y legales para la obtención de los títulos de contadora pública y tecnóloga en gestión contable y tributaria, cuando en realidad tales circunstancias no correspondían a la verdad. En efecto, el aquí indiciado, por medio del perfil, quien contaba con el control sobre validaciones del sistema y las autorizaciones como aprobación de manera posterior a la anulación, autorizando la expedición con fundamento en que la mencionada ciudadana había satisfecho las exigencias normativas y reglamentarias para optar por dichos grados, pese a que no había presentado las pruebas Saber Pro requeridas por el IFE para el grado profesional y TIT requeridas de manera previa al grado de tecnóloga, tampoco existían registros de manera previa al grado de tecnóloga, tampoco existían registros académicos reales en las plataformas institucionales y no se acreditó el cumplimiento del plan de estudios, requisitos todos ellos de obligatorio cumplimiento para la expedición válida de los títulos universitarios y tecnológicos.
3: Es la fiscal del caso, Alejandro, está revelando con detalle todo lo que pasó, compañeros, en las ciudades y que hacía como parte de una cantidad de rumores de lo que pasaba con al interior de esa institución. Ya el asunto ha avanzado, hay que reconocer también que en esto, como reconocimos hace un rato, Alejandro, en el caso de Miguel Uribe, hay avances en la fiscalía y en este caso también. Escuchemos otra parte de la

0: diligencia dirigida por la fiscal del caso.
1: Tenía un usuario en el sistema Operating de administrador que le permitía realizar todo tipo de actuaciones, incluso cambiar el resultado de las validaciones, que fue lo que hizo que validadores externos no autorizaron la expedición de sus dos títulos académicos. El señor Gutiérrez Martínez autorizó mediante su perfil la expedición de los mismos. Los cuatro documentos en mención, los cuales ya he mencionado, diplomas y actas de grado falsos, fueron expedidos en ejercicio de la autorización conferida por el Ministerio de Educación Nacional mediante resolución 412 de 2007. Por tanto, ostentaban forma y firma institucional, tenían la capacidad de crear una situación jurídica concreta, cuál era la acreditación de un nivel profesional y tecnológico con aptitud para producir efectos frente a terceros y frente a la administración pública. Debe precisar esta delegada que, aunque la Fundación es una institución de educación superior de naturaleza privada, la expedición de títulos universitarios constituye el ejercicio de una función pública. En tanto, el servicio de la educación es un servicio público y los títulos se expiden por expresa autorización del Ministerio de Educación Nacional, razón por la cual los funcionarios que intervienen en su expedición actúan para efectos penales en condición de servidores públicos por asimilación, por ejercer función pública de manera permanente o transitoria, conforme lo previsto en el artículo 20 de nuestro Código Penal.
0: Bueno, señores, pues ahí está, señores en las ciudades. Esto sin duda es un avance, claro, y la expectativa gira en torno a qué va a pasar con la señorita Juliana Guerrero. Pero aquí hay un avance, es decir, particularmente en este episodio del gobierno anterior ya hemos pasado de las especulaciones a las voces oficiales, a la investigación de la fiscalía, y se esperan las condenas. Pero sin duda esto es un avance, Andrés, John Freddy, Luis Manuel.
2: Sí, esto es un avance importante, Germán, y lo mejor de todo es que finalmente aquí hay un tema y falta ver la señorita Guerrero en qué situación queda, ¿no? Tengo entendido que ella no fue a la audiencia y por lo tanto no pudo haberse imputada, no pudo haber sido condenada ni imputada ni nada, ¿cierto, Germán?
0: Sí, yo lo mismo, pero aquí quien ha estado más pendiente del caso es Alejandro. Alejandro, ¿es así?
3: Sí, señor, correcto. Esa información no la habían revelado sino hasta ayer, que el abogado de Juliana Guerrero, 24 horas antes de la audiencia, había solicitado un aplazamiento.
0: Claro, claro. Bueno, señores...
2: pero por lo visto, perdón, Germán, por lo visto el aplazamiento no se dio porque se llevó a cabo la audiencia.
3: A ella sí le dieron la solicitud de aplazamiento. La audiencia continuó, pero era con el caso del secretario de la Universidad San José.
0: Sí, pero ya es un avance, es decir, ya que...
2: Eso es un avance importante.
0: Claro, sí. Que el secretario de la entidad reconozca, y como se dice popularmente, señores, esto puede ser la punta del iceberg, porque puede haber muchos más nombres y cargos y carreras ficticias en medio de esta investigación.
2: Muy seguramente, Germán, permítame comprometerle, muy seguramente para que obviamente el rector de la institución como tal haya sido recibido una condena, haya llegado a un acuerdo, tuvo que haber dicho todos esos son nombres de alguna u otra forma.
0: Claro, claro, claro, yo creo, pero pues no soy experto en eso, que ahí también aplica eso que se conoce como principio de oportunidad. Es decir, yo ayudo, recibo un favorecimiento. Exacto, sí señor, yo recibo un favorecimiento. Lo que se dice popularmente cantar, yo canto, pero pues, ¿cómo voy yo ahí? ¿Qué gano yo con cantar y tirar al tarro a los demás?
4: Pero algo así ha pasado aquí en Medellín con el caso del área metropolitana, señores.
0: Imagínese.
4: Principio de oportunidad.
3: Pero sí creo que en ese tema, que ven ahí lo interrumpo, Andrés, debe ser un poco más riguroso pues la justicia. ¿Por qué? Porque esta señorita, Juliana Guerrero, y su abogado, que es uno nuevo, ¿no? Porque no es el mismo que venía llevando a cabo el procedimiento, pues ya habían solicitado un aplazamiento tanto en febrero como en marzo, y en marzo se comprometieron, bueno, según lo que quedó registrado en el papel, a que ese era su último aplazamiento. Pasaron de marzo a agosto ya prácticamente 4 o 5 meses y otra vez aplazaron. Entonces no hay un límite de aplazamientos, o sea, ellos pueden pedir los aplazamientos que quieran, ya es potestad del juez determinar si la razón o el argumento es válido para aplazar la audiencia. Pero también es una falta de respeto, ya son 9, 8 meses del año, han aplazado 3 veces la audiencia, se comprometen a que no la van a seguir aplazando, y aún así la jueza encargada les autoriza el aplazamiento.
2: Exactamente, pero es que hay muchas cosas, inclusive alrededor de la fiscalía, yo no sé si ustedes se dieron cuenta de la noticia, No sé si le alcanzaron ya a tocar el noticiero sobre la polémica resolución de la Fiscalía para eliminar despachos que investigan al Clan del Golfo y a la oficina de Envigado.
0: No, y la verdad
2: eso
0: no,
2: es gravísimo.
0: No la tenía en la...
2: Exactamente.
0: No la tenía en mi óptica. Mire que eso puede ser un punto de partida para hablar con alguien la semana entrante. Uh-huh. Porque si bien hay avances, también hay cosas que uno siente que no avanzan en la Fiscalía. ¿Sí? Bueno,
2: entonces,
0: sí, continúe, Andrés.
2: Entonces me dice, ante la inactivación de la Fiscalía 71, 73, 73 y 76 de Cod de Medellín, resulta procedente redistribuir la carga laboral de estos despachos entre los demás despachos de la misma sede. Y todo esto porque el concurso precisamente para poder ubicar fiscales en el mismo no ha concluido, no ha podido llevarse a cabo. En ese orden de ideas, estos despachos quedan inexistentes y va a quedar todos esos procesos en el limbo y obviamente va a ganar tiempo para que sean readjudicados y vuelvan a entrar en fila de nuevo en otros despachos más de la Fiscalía General de la Nación.
4: Por ejemplo, ahí en ese orden de ideas, Andrés, Aguas Vivas estará ahí también en el limbo y rueda y que rueda.
0: Claro, claro, podemos buscar a alguien que nos oriente acerca de eso, justamente para casos tan emblemáticos.
2: Y le tengo otra noticia.
0: Bueno, sí, señor.
2: Nuestra buena senadora Jennifer Pedraza.
0: Sí.
2: Acaba de poner el grito en el cielo. Dice que está agotada de que este país los presidentes usen los cargos públicos para nombrar a sus parejas o exparejas. Y lo dice porque el presidente Abelardo de la Espriella acaba de nombrar superintendente delegado de notariado a su ex esposa, la doctora Yoli Beatriz Illich, con quien fundó su firma de abogados por allá en el año 2000 algo, principios de los años 2000 estuvo.
4: Pero como ese sí es una de los nunca. Ese sí es una de los nunca. Sí.
3: Tienes razón.
0: Entonces, Andrés.
2: ¿Ah, qué tal?
0: Muy buen dato. Aprovechemos que usted está con la vocería en este momento para que entregarnos noticias regionales o departamentales. Sí. Vamos a hacer una ronda más de noticias regionales, porque a las 10 vamos a abordar el tema de Santurbán. Entonces, noticias regionales antes de nuestro invitado de las 10 de la mañana.
2: Vamos con las declaraciones del alcalde Alejandro Deder en una reunión que sostuvo ayer con los habitantes del barrio El Refugio. El barrio El Refugio es uno de los barrios más afectados por el desplome de varias edificaciones durante el terremoto del pasado 10 de agosto. Esto le dijo el alcalde a la gente, fue y le puso la cara y les dijo: aquí estoy y de aquí no me muevo hasta que solucionemos todo eso. Escuchemos al alcalde Alejandro Deder.
5: Es decir, que los he pensado mucho, que nos hemos trasnochado mucho queriendo hacer todo, queriendo hacer más. Quiero decir que han estado todos los caleños en mis oraciones, en las de mi familia. Quiero que sepan que yo no los voy a soltar, que esto apenas comienza. Ya pasamos la fase de rescate y de recuperación. Yo sé que hay muchas personas sufriendo aquí en toda nuestra ciudad, sé que muchas personas además lo han perdido todo. Yo estoy en este momento enfocado en hacer lo que podamos para ayudar a sanar la herida, a sanar la herida al alma de lo que es esta pérdida tan espantosa. También estamos trabajando para que haya una respuesta rápida y efectiva del gobierno, tanto el local como el nacional, para que podamos empezar a reconstruir, para que podamos empezar en verdad a sanar, a reconstruir vidas, no simplemente reconstruir edificios. Decirles que cuentan con este alcalde, decirles que cuentan con este alcalde, que cuentan con este caleño, con Alejandro, y que aquí estoy entregado a esta misión. Ayer tuvimos la oportunidad de reunirnos con el equipo y de orar. En medio de todo esto nosotros no podemos perder la fe, no podemos perder la mano de Dios. Siempre pidiendo sabiduría, siempre pidiendo mantener un buen criterio a la hora de tomar decisiones. Y siempre agradeciendo a Dios. siempre agradeciendo.

0: que estamos aquí. Yo le doy gracias a Dios que hoy soy el alcalde. Le doy gracias a Dios que me ha sembrado esta vocación y que me ha rodeado de este equipo, que hemos trabajado sin descanso. Y quiero que sepan que esto lo seguimos manejando y lo seguiremos manejando con la misma urgencia, todos los días. Y que aquí estamos para servirles y para atenderles y para acompañarlos en lo que podamos. Los quiero mucho. Como caleños, aquí todos nos queremos. Hubiera querido hacer más.
1: Muy bien, ahí están las declaraciones del alcalde Alejandro Eder y precisamente la respuesta de uno de los habitantes del barrio Refugio. Aquí vamos con él.
2: Una luz para aquellos que todavía están con la tristeza en sus corazones. Es la mano amiga que se necesita. Señor alcalde, gracias a usted y a su equipo por lo que están haciendo por toda esta gente, por todo nuestro barrio y todos los barrios que están afectados.
1: Muy bien, ahí están las palabras de Alejandro Eder y de los habitantes del barrio Refugio, que créanme que los que hemos tenido la oportunidad de pasar por ese sector, ustedes no se imaginan la gran tristeza, el desasosiego, la impotencia de las personas que les ha tocado vivir en unas carpas ahí cuidando sus pocas cosas que aún quedan. Pero igual la alcaldía se ha hecho presente a través de Mabel Lara, a través del alcalde Alejandro Eder, para sacar esto adelante, para poner la cara y buscar una solución rápida, porque esta reconstrucción va a tomar mucho tiempo, pero los caleños nos paremos de esta, no les quepe la menor duda.
3: Hombre, sí, en eso estábamos comentando aquí internamente, cuando uno ve las imágenes de personas metidas en una carpa, uno dice, padre, pasa de mí esta prueba, es decir, ojalá no nos toque a nosotros un día.
1: Dios quiera que no. Dios quiera que no
3: tenga que vivir ustedes esto. Porque es muy fuerte tener uno que quedar salir de su apartamento, de su casa y reducido a una carpa, muy difícil.
4: Y con la ropa que tenga en el momento, porque sí, señor, en ese momento uno.
1: Y esperando ayudas, de comida, de agua, de medicinas, porque no puedes entrar a sacar tus cosas de ese apartamento, de ese edificio que está a punto de colapsar. No puedes entrar. Bueno. Triste eso.
3: Andrés, mil gracias, no, mil gracias.
4: Y esta vez se le cree, digamos, independiente pues de lo que haya pasado semanas anteriores con que lo abucheen y demás por el tema de la posesión y porque no estaba presente, pero a diferencia del ministro de Vivienda que grabó ese video con esa música, a este alcalde sí se le cree, pues porque se le ve cansado, se le ve agotado, está dando la cara. Tiene y son palabras que se ve que salen del corazón, Andrés.
1: A él y a la esposa, ambos, que tienen hijos, que los han tenido que dejar en su casa al cuidado de otras personas para afrontar esta tragedia. Ambos están ahí, al lado de todos los centros gubernamentales de la ciudad de Cali, inclusive algo que ustedes no pueden creer, el Consejo de Cali y la Alcaldía están unidos para sacar esto adelante. Ya dejaron aparte sus diferencias por temas de partidos y sesgos políticos y están. Los ataques vienen de otras partes, pero igual, nos vamos a reponer de estos caleños y nos vamos a levantar, mejor que nunca.
3: Sí, señor, que así sea, que así será. 9:58 minutos, a ver si alcanzamos a cerrar esta ronda regional con Cartagena antes de continuar con nuestra agenda. Luis Manuel.
5: Mil gracias, Germán René. La donación para los damnificados del terremoto con las utilidades de la carrera 15K de Mompox se va en especie. El gobernador de Bolívar, Yamil Arana, envía 4 motocarros, vehículos que estarán al servicio de las comunidades y de las labores de recuperación que se adelantan en esa zona. Ante las situaciones difíciles, Bolívar siempre responde, ha señalado el mandatario departamental. 2 de los motocarros serán adquiridos con lo que ganó la 15K de Mompox, mientras que los otros 2 fueron donados por Baisam, empresa bolivarense dedicada al ensamblaje de estos vehículos. 2 van para Chocó y 2 para Pereira. Información desde Cartagena con la técnica de Manis Fuentes, Luis Manuel Madero Marriaga para ASB Noticias.
3: Bueno, son las 9 de la mañana, 59 minutos, 9:59. Información local o departamental desde Antioquia y Medellín. John Freddy.
4: Así es, Germán. Bueno, por aquí tengo el pronunciamiento del ministro de Medio Ambiente, el señor Fabio Arjona, en su cuenta de X, referente a este tema del cambio climático, del fenómeno del Niño que se avecina, de estos incendios forestales, por otro lado el agua. Bueno, esto es lo que nos dice en X, en @patriamilagro: estamos tomando medidas para preparar al país frente a los efectos del fenómeno del Niño y proteger nuestra seguridad hídrica y energética. Después de una evaluación técnica y de diferentes estudios sobre el comportamiento del agua, autorizó temporalmente a Hidroituango, la ANLA Col, a subir el nivel de su embalse de la cota 408 a 420 de acuerdo con las condiciones originales de su licencia ambiental. Así podremos almacenar agua ahora, antes de que lleguen los meses más críticos del Niño, y utilizar esa reserva cuando los caudales del río disminuyan. El IDEAM Colombia ha advertido una alta probabilidad de que el Niño se fortalezca durante el 2026-2027, por eso debemos anticiparnos, tomar decisiones antes de que el déficit de agua se convierta en un problema mayor para los colombianos. Hidroituango es una infraestructura estratégica para Colombia, por eso las decisiones sobre su operación deben tomarse con evidencia científica, responsabilidad y pensando en el interés del país, no desde posiciones ideológicas, afirmó. Esta es una medida temporal y estará bajo monitoreo permanente. Si se presentan afectaciones en las captaciones, la calidad del agua, los ecosistemas o las comunidades, o aparecen precisamente alertas hidráulicas o geotécnicas, la operación tendrá que ajustarse o suspenderse. Con la agencia ABC nos estamos preparando hoy como la mejor manera de proteger el agua y la energía que Colombia necesitará mañana, Germán.
3: Bueno, mil gracias, John Freddy, mil gracias. Son las 10 de la mañana, un minuto. A esta hora saludamos a Fabio Maldonado. Él es, cuando buscamos una persona que nos oriente sobre lo que está sucediendo en Santurbán, pues los colegas nos dijeron: Fabio Maldonado sabe mucho del asunto, él les puede dar una opinión con mucho conocimiento y con mucho respaldo de lo que se ha intentado hacer en Santurbán y esa controversia que ha surgido en los días recientes. Fabio, buenos días, bienvenido a SB Noticias.
6: Buenos días, señor René, un gusto saludarlo a usted y a su audiencia.
3: Bueno, Fabio, ¿cómo ha sido ese trabajo que usted ha venido realizando con anticipación, que le permite hoy ser un referente que nos pueda orientar sobre esta situación hoy del páramo de Santurbán?
6: Bueno, a partir de toda esta normatividad, tanto ley de páramos que exige la delimitación de los páramos, y luego las sentencias del Tribunal Administrativo de Santander que exige una nueva delimitación, como ocurrió con la sentencia T361, se inician unos procesos desde el 2017 y anterior desde el 2012 con páramos. Se inician unos procesos en las comunidades que llevan a la participación, pero también, o a garantizar la participación de las comunidades en los procesos, pero también un desgaste, porque cuando se involucran a todas las comunidades, pues cada reunión surgen nuevas propuestas, nuevas expectativas, y el gobierno no tiene la capacidad para resolver todas esas expectativas y todas esas problemáticas de las comunidades. Entonces, lo que surgió como una intención de proteger los ecosistemas terminó en un enredo, en una anarquía, en donde los actores comunitarios, los políticos, los ambientalistas, los sociales y el gobierno se revolvieron, digamos, se mezclaron y terminó en un sancocho que en este momento requiere unas acciones muy contundentes para poderle dar salida al problema, porque muy lejos de lo que se buscaba, que era la protección de los ecosistemas, esto se convirtió en una bandera mediática y política para unos actores, y en el pretexto de vida, digo yo, para otros, pero nos hizo un daño tremendo a las comunidades, porque terminamos en medio del conflicto, y en lugar de soluciones tenemos más y más conflictos cada día.
3: Gracias, Fabio. Como usted lo dice bien, con todo conocimiento, esto no es nuevo, pero por cuestiones de tiempo vamos a hacer referencia a lo más reciente. La administración Petro, en medio de tanta controversia, hizo algo. Hoy en día la administración de la Espriella dice que lo que intentó hacer la administración Petro fue muy improvisado, fue sectorizado, ellos lo llaman una delimitación express, y por eso las decisiones que ha tomado el reciente gobierno. Usted que conoce el asunto, ¿qué tanto se avanzó o no se avanzó en lo que se hizo con la ministra Irene Vélez, y qué piensa de lo que ha anunciado que va a hacer el ministro Arjona?
6: Bueno, queda claro que el gobierno de Petro, el gobierno anterior, tomó las banderas de la conservación y del ambientalismo como bandera política. Y el ejemplo claro está aquí en Santurbán, en lo que nos ocurre a nosotros. El gobierno de Petro, el Ministerio de Ambiente, abandonó el proceso de delimitación desde noviembre del 2023 y lo retomó faltando 24 horas para terminarse el gobierno. Entonces, ahí está el ejemplo claro de que a ellos realmente la conservación no les importaba. Les importaba dejar unas medidas ambientales restrictivas, hacerlo como lo hicieron de manera express y sin tener en cuenta los procedimientos básicos que exige la norma o que exige, por ejemplo, el acuerdo de Escazú, pero con la intención de hacerlo mal, premeditadamente, para que el nuevo gobierno se viera obligado a derogar las medidas, como realmente está ocurriendo. Pero aquí vale aclarar que el ministerio actual del doctor Fabio Arjona está obedeciendo a una orden judicial. Es un juzgado el que toma una tutela, toma una tutela y dice: las anteriores medidas ambientales no están soportadas legalmente, no fueron hechas con la rigurosidad que exige la misma norma, entonces se deben hacer de nuevo. Eso es lo que está cumpliendo el nuevo ministro. Es decir, está la trampa, las hicieron mal porque sabían que se iban a derogar, pero con ese pretexto ya salieron a medios a decir que el nuevo gobierno le está quitando las medidas de protección al páramo. Entonces, es un juego político, no tiene nada que ver con la conservación como efectivamente ocurre.
3: Eso es muy grave, Fabio, pero qué bueno que lo tenemos a usted para que nos ponga en términos muy concretos y muy directos la situación. Alejandro Cortés.
7: Fabio, tenemos entendido, bueno, no sé qué tan cerca se esté de eso, pero por eso se lo pregunto, de que este páramo abastece aproximadamente a una gran población del área metropolitana de Bucaramanga, y en la mesa pues ya sale la advertencia de qué va a pasar si no se corrige o no se toma una decisión o no se encamina una ruta. ¿Realmente esta población sí se puede ver afectada en el tema de abastecimiento del recurso hídrico?
6: No, definitivamente no. Y no es cuestión de ideología política. Nosotros obedecemos a unos estudios técnicos rigurosos que ha realizado, por ejemplo, la Fundación Guayacanal. Que es una fundación independiente, que determinó además que, en unos estudios que realizó en el año 2012, que determinó además que los municipios mejor conservados de todo el páramo de Santurbán son precisamente los municipios mineros de California y Betas. Entonces la gente dirá, pero ¿cómo es posible que los municipios mineros sean los mejor conservados? Así es, por una sencilla razón. La minería que nosotros hacemos es una minería de socavón, una minería que no afecta la superficie del suelo, frente a otras actividades, por ejemplo la ganadería, que sí afecta el suelo, o la agricultura, que puede terminar afectando el suelo. Pero además hay un elemento importantísimo, y es que estos dos municipios especialmente están dentro de la cuenca del río Suratá, y el río Suratá surte únicamente un 15% del agua que toma Bucaramanga, por ejemplo, y solo en épocas de escasez. Y Bucaramanga tiene además en reserva la represa del río Tona, que no ha puesto en funcionamiento y que reemplazaría eventualmente el agua que suministra el río Suratá. Entonces, el problema técnicamente no es el agua, El problema es una bandera política, porque yo insisto en eso, porque hemos revisado los distintos componentes técnico, jurídico, social, el comunitario, el político, y hemos identificado eso. Esta información lo puede corroborar cualquiera. Hoy en día es muy fácil, con su celular usted

0: inteligencia artificial y preguntarle de dónde proviene el agua que se le suministra o que le suministra el acueducto metropolitano de Bucaramanga a Bucaramanga. ¿Cuáles son las cuencas? Y efectivamente la cuenca del río Tona y del río Frío surten más del 85% del agua. Y no tienen nada que ver esas cuencas con la cuenca del río Suratá, que es donde está concentrada la minería de los municipios de Betas y California. Es así de sencillo. El agua de Bucaramanga llega en su gran mayoría a la cuenca del río Tona.
1: Oiga, Fabio, ¿sabe qué es lo que uno le da como indignación? Que ante esto que usted nos está diciendo, desde hace 3 días estamos con la gente de prensa de la alcaldía de Bucaramanga buscando una voz oficial que nos diga lo que usted nos acaba de decir y no ha sido posible. Pero bueno, así somos y muchas veces ni entre periodistas nos ayudamos. De pronto, la semana entrante nos responden.
0: Yo le tengo un reto que usted le puede hacer a sus colegas periodistas, especialmente del municipio de Bucaramanga, una pregunta muy sencilla. Si es verdad, si fuera cierto, que el agua de Bucaramanga está en riesgo porque se toma el río Suratá y es un agua que viene contaminada, entonces el acueducto metropolitano le está vendiendo a los bumangueses agua envenenada. Con esa pregunta los obliga a que digan la verdad, porque ellos van a tener
1: Claro,
0: que decir,
1: Fabio.
0: no, es que no viene el río Suratá.
1: Es que
0: ¿Sí?
1: esto es
0: Es así de sencillo.
1: supremamente grave. ¿Cuántos habitantes puede tener Bucaramanga? Voy a especular, voy a decir
0: Mar...
1: 600 mil.
0: Tiene alrededor de 1.300.000 el área
1: Imagínese,
0: metropolitana.
1: imagínese. Y no es justo que ni siquiera entre periodistas nos colaboremos, aunque esperemos que la semana entrante. Pero bueno, continuemos con la entrevista. Vamos a Medellín, John Freddy López.
2: Señor Fabio Maldonado, bueno, según pues Germán René, usted es una de las personas más conocedoras de los páramos. ¿Cuál cree que son las principales amenazas que enfrentan actualmente los páramos en Colombia y teniendo en cuenta que este gobierno pues va a dar fracking a lo que marque, como dijo en su campaña?
0: Bueno, hay que los mineros no estamos pidiendo que nos dejen hacer minería en páramos. Nosotros acordamos con el gobierno, con el Ministerio de Ambiente, acordamos, concertamos por dónde quedaba la línea de páramo después de la línea de páramo se suponía que íbamos a tener áreas en donde realizar las actividades mineras. Resulta que una vez concertamos, el anterior ministerio, el anterior gobierno, nos declaró zonas de reserva en los territorios que estaban por fuera del páramo. Es decir, no podemos hacer minería en el páramo, pero tampoco podemos hacerla fuera del páramo porque tenemos restricciones ambientales como las zonas de reserva. Esa fue una mala jugada del gobierno porque nosotros teníamos la confianza de que íbamos a poder hacer nuestra actividad minera por fuera del páramo. Nunca hemos pedido que sea en zonas de páramo porque somos conscientes de que esos ecosistemas se deben proteger. Esa es una claridad. Entonces, cuando los medios de comunicación hablan de minería en Santurbán, no estamos hablando de minería dentro del páramo, estamos hablando de minería en zonas aledañas, en zonas de bosque alto andino, por ejemplo, en las zonas de California, Betas y Suratá. Esa es una claridad que tampoco se le ha dado a los oyentes. Y la otra, que es esa pregunta que usted me hace es muy del activismo de hablar de fracking en el páramo y fracking acomodé. Pues resulta que en el páramo de Santurbán el fracking es una actividad relacionada es con la extracción de petróleo, con hidrocarburos. Y nosotros en el páramo no tenemos fuentes de hidrocarburos, ni nunca se ha hecho exploración de petróleo, ni nunca se ha hecho fracking, mucho menos, porque no es una actividad relacionada con la minería, que es especialmente la minería de oro, que es la actividad de nosotros. Entonces, con eso le respondo pues que fracking definitivamente en el páramo no va a haber jamás, porque ni siquiera hay hidrocarburos allá.
1: Pues está muy claro, Fabio, está muy claro, está muy claro y está muy claro que en la medida que haya respuestas, Fabio, de la alcaldía de Bucaramanga, estamos intentando por un lado, por otro, estamos intentando también con la gobernación de Santander, por ahí por ese lado hemos tenido más ayuda, en la medida que nos respondan y aunque no nos respondan, nosotros aquí en ASB Noticias y en Colmundo Radio asumimos como bandera este asunto. Y gracias, gracias por hablar con tanta propiedad y por abrirnos los ojos desde Bogotá a una sobre una situación muy, muy delicada en materia de salubridad pública en Bucaramanga. Fabio, no le quitamos más tiempo, mil gracias. Si en algún momento viene a Bogotá, por favor, no deje de pasar aquí por Colmundo Radio, aunque seguimos hablando internamente.
0: Con mucho gusto. Gracias a ustedes por permitir llevar la voz real del Páramo y de Sotonorte al país. Muchas gracias.
1: Esa es nuestra tarea. Mil gracias y hasta la próxima. 10:14 minutos. 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
1: ASB Noticias en las ciudades, en las regiones, las noticias de la gente, lo que le interesa a la gente en la reunión, en las regiones, y aquí lo destacamos con nuestros corresponsales. Escuchemos a Juan Alejandro García, quien nos envía este informe desde la ciudad de Pereira.
6: Compañeros, ¿qué tal? Muy buenos días. Hoy la noticia se enfoca en el municipio de Dos Quebradas. Para aquellas personas que no saben dónde está ubicado este municipio, pues les cuento que es el municipio vecino, prácticamente está a 5 minutos de la capital risaraldense. Según el alcalde Roberto Jiménez, nos acaba de entregar estos datos que son muy importantes para compartir con todos ustedes, porque hasta el momento se han entregado 6.000 ayudas a los damnificados de Dos Quebradas. Además, nos reportan 14.891 viviendas afectadas, 54 sedes educativas en mal estado, 318 personas que se encuentran a esta hora en albergues, 1.100 visitas realizadas por parte de la DIGER, 3,5 toneladas de alimentos para mascotas, 352 establecimientos comerciales afectados, 4.568 personas desempleadas y 2 acueductos comunitarios resultaron entonces afectados. Son datos que nos entrega la administración del municipio de Dos Quebradas, quien también resultó afectado por el terremoto del pasado 10 de agosto. Además, estuvimos hablando con el general Richard Alexis Perales. Él es el comandante de la brigada en Venezuela y quien fue la persona encargada de direccionar a los rescatistas en la ciudad de Pereira. Nos dio a conocer cuál fue la diferencia entre el terremoto del país de Venezuela al de Colombia. Esto fue lo que nos dijo.
7: Bueno, la diferencia fue el doblete sísmico que sufrió La Guaira, pero la diferencia más palpable fue la capacidad de respuesta que tuvo el Estado colombiano ante la ineficiencia y la desidia que se vivió en Venezuela con las autoridades que lamentablemente mal dirigieron el país y están aún mal dirigiendo esta situación que vive nuestro pueblo venezolano, específicamente La Guaira y algunos puntos de Caracas.
6: General, ¿cuántos hombres llegaron a la ciudad de Pereira para reforzar todo este tema que obviamente es la emergencia?
7: Bueno, como coordinador general del voluntariado, aproximadamente habían 300 rescatistas de diferentes países, incluyendo Colombia, incluyendo Venezuela, Perú, Estados Unidos, Israel, Ecuador, Argentina, México, España, Costa Rica, Panamá. Y bueno, ese es el conglomerado que estuvo acá en la atención de la emergencia.
6: General, cuando sucedió lo de Colombia, lamentablemente el pasado 10 de agosto, ¿ustedes estaban en dónde?
7: Yo estaba en Lima, obviamente yo vivo en Lima y de una vez activé el equipo, pedí mis alas a nuestro Señor Jesucristo, nuestro Dios, que nos permitiera llegar acá y así fue.
6: ¿Cómo lo han tratado en Colombia?
7: de maravilla, tan bueno que no me quiero regresar a Lima, me quiero quedar acá.
8: Bueno, el mensaje final por parte de ustedes que también han vivido todo este tema y que obviamente con sus compatriotas venezolanos, ¿cuál es ese mensaje final que usted le entrega a los colombianos?
7: Bueno, Colombia, te digo que de esto vas a salir, de esto vas a salir adelante. Risaralda, Pereira, Cali, todo el país se va a levantar de esta situación. Y vienen tiempos mejores de la mano de este nuevo gobierno que se ve que respaldó a la población y atendió a su población. Como repito, como dije un principio, hay muy, muy clara, una diferencia muy clara en lo que la evidencia y la desidia que pasó en Venezuela con la falta de respuesta y la calidad de los servicios que no se tuvieron a mano.
6: Bueno, él es el general Richard Alexis Perales, comandante de la brigada en Venezuela, quien le deseamos además un feliz regreso y muchísimas gracias por esa bonita labor que se viene llevando a cabo por distintos países cuando se presentan estos acontecimientos. Y estamos pendientes del corregimiento de Santa Cecilia, hace parte del municipio de Pueblo Rico, porque nos mencionan algunas personas, sobre todo la parte de las veredas, que no han llegado las ayudas. Vamos a estar muy pendientes de esta noticia y de estas personas que hoy requieren también de la ayuda de todos nosotros. Bueno, y desde la ciudad de Pereira informó Juan Alejandro García para ASB Noticias de Colmundo Radio, deseándole a todos ustedes un feliz fin de semana y un feliz día para todos.
1: Gracias, Juan Alejandro García de Pereira. Seguimos de ronda nacional y volvemos a Santander. Volvemos a Santander a Ailén Tolosa de la Alianza de Medios Alternativos del Departamento de Santander, perdón, nos actualiza en noticias sobre lo que sucede en el municipio de San Gil y en esa provincia santandereana.
9: Esto es lo que nosotros llamamos o lo que debería ser la variante de San Gil. Como ustedes pueden ver, es una vía muy, pero muy transitada. Hemos hablado el día de hoy con el ingeniero de la obra, a quien saludamos a esta hora.
10: Es un contrato por 480 millones para la construcción de un bus culver de 2x2 reforzado sobre una placa en Pedraplén. Este bus culver va a recoger las aguas que vienen de los barrios de la parte alta de San Gil, toda la parte del muro que se hizo. Entonces va a llegar al Bosculver y va a continuar hacia el río Fonce del Agua sin necesidad de generar un asentamiento aquí en la primera.
9: Por supuesto, las veedurías y la comunidad se pronuncia al respecto, pues se espera la adición de un presupuesto muy, pero muy importante, no solamente para culminar lo que tiene que ver con la pavimentación de este importante eje vial, sino para poder tener una vía transitable en muy buenas condiciones.
10: A partir de la primera semana de septiembre se inicie la construcción de acueducto alcantarillado desde la ruta 45, sector La Isla, hasta el puente Gómez Silva, para continuar con el pavimento desde el sector conocido como La Y hasta la ruta 45, que sería pues la finalización.
11: La adición va a ser de 3.700 millones de pesos. De esos 3.700, 1.000 millones ya los había enviado la alcaldía para el alcantarillado y el acueducto que toca hacer de hasta la vía principal, y la gobernación adiciona el resto. Esto hay que hacer muy claro también, que se va a hacer lo que es el pluvial, que no contaba nadie en eso. Entonces se va a hacer reposición de acueducto de alcantarillado y se va a hacer también lo que es el sistema pluvial. Esto más o menos dura 8 meses, es lo que se va a hacer en adición de tiempo, son 8 meses. Entonces estamos esperando, como dijo el ingeniero Romero, que a partir del primero, si Dios quiere, ya estamos en trámites internos de la gobernación, porque ya está todo aprobado, seguramente son trámites internos de la gobernación, a ver si podemos empezar el primero de septiembre ya con esta pavimentación.
10: Realmente acá nos queda claro que cuando la comunidad se une, cuando la comunidad se propone, se llegan a hechos de verdad notables donde se ven las obras. Esto fue una unión de la comunidad que duró más de un año, como unos 14 meses duramos en este tema, 3 plantones, y realmente nos tocó duro para poder sacar adelante este proyecto y que la plata no se nos fuera a perder. Porque en un momento dado, en un momento pensamos que los recursos se iban a perder porque no se veía movimiento, que la obra quedó botada. Bueno, y después de ya de reuniones de plantones acá, 3, y reuniones con la gobernación virtuales, allá presente en la gobernación, se logró llevar a cabo que arrancamos con la primera parte, que es el bus culver, digamos, de la culminación. Ahora nos queda pendiente la siguiente terminación del río hacia allá, hacia el sector de la isla.
9: Desde el municipio de San Gil, en la carrera primera a esta hora, para todos ustedes, yo soy Ailén Tolosa Silva, desde la Alianza Informativa.
1: Bueno, de Santander vamos a volver al departamento del Valle. Volvemos al Valle, volvemos a Cali con Mabel Lara, porque hay una invitación a una velatón. Hay mucho aún por solucionar ahí en el departamento del Valle, y congregar a la sociedad civil en torno a una velatón es una excelente idea para afianzar lazos, para orar y para buscar soluciones entre todos. Volvemos al Valle, Mabel Lara.
12: Que es la reconstrucción de Santiago de Cali a través de los diferentes credos de las instituciones religiosas, incluso de las personas que tienen manifestaciones yoguis en una ciudad como la nuestra. Queremos hacer un espacio de reflexión el próximo día viernes. Esta es una invitación para tener un día de las velitas, un día de las velitas a las 8 de la noche, después de una ceremonia religiosa donde tendremos además líderes religiosos de toda la ciudad, en donde despediremos a los que se han ido, pero especialmente tendremos un acto de reflexión sobre la etapa que sigue en una ciudad como la nuestra. La invitación es, si usted está en cualquier lugar de Colombia, fuera del país, si está en Cali principalmente, este día de las velitas que para nosotros es cultural, tiene una connotación especial, pues lo invitamos a ser parte de este homenaje colectivo a las víctimas y a las personas también que hacen parte de Damnificados.
13: ¿Va a haber un punto específico?
1: Bueno, seguimos de recorrido y vamos a estar pendientes la semana entrante de esta velatón y todo lo que sigue sucediendo allá. Seguimos en recorrido por las regiones, sigue la preocupación en el Tolima por los daños tan considerables que han causado los incendios. La gobernadora del departamento, Adriana Magali Matiz, entrega un balance de cómo está la situación.
12: Los tolimenses, es que nosotros esta semana, después de tener más de 37 incendios, iniciamos con 2 incendios. A hoy tenemos 22 incendios en 14 municipios del departamento. Casos muy graves, muy delicados, que merecen una mayor atención, como es el caso del municipio de Suárez, Carmen de Apicalá, acá el municipio de Coello, con todo el incendio que se provocó, y el CENOP también, que les requiere una atención especial. Pero también tenemos municipios como el municipio de Ortega, el municipio del Guamo, el municipio de Venadillo, el municipio de Alvarado, el municipio de Armero, Guayabal, donde los incendios hoy están grandes, así como el municipio de Coyaima. Así que lo que hicimos en primera instancia fue requerir hombres que vinieran a ayudarnos de otros cuerpos de bomberos, y en este momento se están desplazando del Valle del Cauca, se están desplazando de Antioquia, se están desplazando del departamento del Huila, y ellos los vamos a distribuir en los diferentes incendios que tenemos. En los más graves vamos a iniciar por esos. Yo estoy muy preocupada también con el incendio que tenemos en el municipio de Suárez y Carmen de Apicalá, en el Cerro Las Mercedes. Es un incendio de 7 kilómetros también, y ese incendio de 7 kilómetros pues no solamente ha acabado obviamente con más de casi 1000 hectáreas de tierra allí en el municipio de Suárez, más otras tantas en el municipio del Carmen de Apicalá, sino que además está causando un daño muy grande en la comunidad, que se ve muy angustiada de que el fuego llegue a sus viviendas. Acá en el municipio de Coello tuvimos una emergencia muy grande, el incendio se inició en el CENOP y lo tuvimos acá en Coello, donde obviamente la gente también tuvo un riesgo muy alto, la gente de acá de Gualanday. Hubo una reacción inmediata es que tuvimos de una vez el apoyo de la Policía Nacional con 2 aviones AT que estuvieron acá en horas de la tarde. También tuvimos la presencia de un avión Blajo de la Policía Nacional. En este momento, siendo las 12 y 10 de la noche, tenemos el apoyo de un helicóptero Blajo que llegó también durante las horas de la noche a prestarnos ese servicio del Ejército Nacional. Pero además de eso, hemos tenido el acompañamiento del Cuerpo de Bomberos, no solamente de otros departamentos como de Boyacá, sino que además hemos tenido el acompañamiento de cuerpos de bomberos de los diferentes municipios del departamento. Aquí tenemos bomberos de Melgar que nos están ayudando, 12 unidades de Ibagué que también llegaron a ayudarnos en el incendio, por supuesto el cuerpo de bomberos del municipio de Coello que está aquí atendiendo esta emergencia.
1: Bueno, en Coello, el foco de incendio digamos que entre forestales y casi que urbanos en el departamento del Tolima. En las últimas horas estuvo el doctor Cancino, el nuevo ministro de Justicia, haciendo un recorrido por las construcciones o por las locaciones que tienen que ver con la administración de justicia en el departamento del Quindío. Lo vimos en Montenegro, lo vimos en la misma Armenia, y aquí hay un balance de ese recorrido que hizo y del diagnóstico que se tiene luego de ese recorrido.
13: La emergencia se atiende en el territorio. Por eso, tras el terremoto, el ministro de Justicia y del Derecho, Iván Cancino González, llegó a Armenia y Montenegro para verificar el estado de los establecimientos penitenciarios y los servicios de justicia, escuchar a las comunidades y coordinar acciones que permitan responder a sus necesidades más urgentes. La jornada inició en el establecimiento penitenciario de mujeres de Armenia. Allí se revisaron las condiciones de seguridad y funcionamiento de la infraestructura, así como las medidas adoptadas para proteger a la población privada de la libertad, garantizando procesos de resocialización en condiciones dignas, porque incluso en medio de la adversidad, la esperanza de volver a empezar debe permanecer intacta. Posteriormente, el recorrido continuó en el establecimiento penitenciario de hombres de Armenia. El ministro verificó las condiciones operativas y de seguridad del centro de reclusión, reiterando el compromiso del gobierno nacional con la protección de la población privada de la libertad, el personal penitenciario y el fortalecimiento de una política que combine autoridad, legalidad y oportunidades de reintegración. La visita siguió en la Casa de Justicia de Armenia, donde se evaluó la continuidad de los servicios y la capacidad de respuesta institucional frente a las necesidades jurídicas y sociales derivadas de la emergencia. Una justicia cercana, presente y accesible es fundamental para recuperar la confianza de los ciudadanos cuando más la necesitan. La jornada concluyó en la Comisaría de Familia de Montenegro. Allí se verificó el estado de la infraestructura y la prestación de los servicios de atención y protección a las familias. Espacios que cumplen una labor esencial para prevenir las violencias, acompañar a las víctimas y garantizar la protección de los derechos de niñas, niños, adolescentes y sus entornos familiares. Escuchar, verificar y actuar. Ese es el compromiso del Ministerio de Justicia y del Derecho. Estar donde la ciudadanía lo necesita, fortalecer las instituciones y construir soluciones que permitan garantizar una justicia más cercana, más humana y más efectiva para todos.
1: Sí, señor, una justicia más humana, aunque lo de lo humano es un eslogan de otra campaña o de otro gobierno, pero se procura también en este gobierno la humanización de la justicia, y para eso es importante que los sitios en donde operan donde funcionan los operadores judiciales estén en buenas condiciones. A propósito de este recorrido que hizo, pues también se ha entregado un nuevo balance sobre la afectación del terremoto. Lo entrega a continuación David Santiago Tamayo, el director de la Unidad Nacional de Gestión del Riesgo de Desastres.
14: A 10 días del sismo, 1.849 rescatistas y 54 grupos han participado en las labores de búsqueda y rescate, entre ellos 16 grupos USAR acreditados de Colombia y equipos de Estados Unidos, Ecuador e Israel. Los equipos acumulan más de 216 horas de trabajo, equivalentes a 9 días de operación. El balance es de 349 personas rescatadas y 213 cuerpos recuperados. El Salvador, México, Perú, Chile, Israel, China e India aportaron más de 270 toneladas de ayuda humanitaria para las comunidades afectadas. La ayuda incluye alimentos, medicamentos, insumos médicos, elementos de alojamiento temporal y equipos para potabilización de agua destinados a atender las necesidades de alimentación, agua potable, salud y alojamiento de la población afectada. Continuarán las acciones para restablecer los contactos familiares, telecomunicaciones, energía y gas, además de mantener la accesibilidad y el transporte en las zonas afectadas por el sismo. 1.044 animales han sido rescatados, junto con acciones de atención y bienestar animal en las zonas del desastre. Además, se han tomado decisiones como la activación del Fondo Milagro, los alivios tributarios y financieros y el apoyo económico a las familias víctimas a través de la ADRES. En las regiones permanecen ministros para acompañar la respuesta, mientras la Unidad Nacional para la Gestión del Riesgo coordina el apoyo de ingenieros estructurales, civiles y patólogos para evaluar edificaciones afectadas.
1: Bueno, hay mucho, mucho por hacer, mucho trabajo nos queda a todos los colombianos para recuperarnos de este terremoto. También está en recorrido la ministra, la nueva ministra TIC, la doctora Alexandra Falla. Conozcamos en detalle la agenda que ha ejecutado en las últimas horas.
15: No es solamente un mensaje, sino también soluciones. En este caso estamos hablando con la alcaldesa, socializando una circular que ya ha expedido el ministerio para que puedan avanzar con procesos de manera más expedita en el marco de esta emergencia. Ya le estamos enviando la circular a la alcaldesa. Cualquier duda que usted tenga sobre la puesta en marcha de la misma, no duden en consultarnos. Estamos también viendo la posibilidad de tener unos puntos de conexión en satélite en el municipio, y obvio, como dice el vicepresidente, nuestro mensaje es un mensaje de resiliencia, es un mensaje de solidaridad, es un mensaje de trabajo en equipo. Cada uno de los ministros está aportando desde su sector y desde sus competencias todo para que salgamos juntos adelante.
1: Fue en el departamento del Valle justamente donde estuvo la ministra TIC. Y entremos en lo que seguramente seguirá siendo noticia, porque en medio de todo lo que se propone para reconstruir especialmente las ciudades más afectadas por el terremoto, persiste la preocupación en el sentido de dónde van a salir los recursos. El presidente de la ANDI, Bruce McMaster, hace un panorama de los retos que tiene el gobierno de Abelardo de las Pleyes en materia fiscal, en materia de recolección de dineros o de traslado de dineros para superar esta situación a la que se suma lo que ya viene desde atrás. Escuchemos y veamos a Bruce McMaster.
16: Tenemos un inmenso problema en nuestra economía derivado de la revaluación que ha venido experimentando el peso. El dólar está costando, o está llegando a niveles de 3.000 pesos, lo que sin duda alguna nos pone en una situación muy compleja. Nos quita competitividad como exportadores, le afecta significativamente los ingresos a los exportadores cuando los convierten a pesos. La razón, la masiva entrada de capitales que se está generando en razón de la altísima tasa de interés. Tenemos que tomar decisiones que nos permitan contrarrestar esta situación. En el pasado ha habido intentos de medidas que buscan desincentivar la entrada de estos capitales. Vale la pena que las estudiemos, o si nos podemos imaginar otras. También ha habido mecanismos para poder bajar la tasa de interés. Es muy importante que las tasas de interés en Colombia nos permitan oxigenar la economía. Es cierto que el Banco de la República tiene una función vital de controlar la inflación, la hemos defendido en el pasado, pero en este momento estamos teniendo un problema macroeconómico aún más grande, y es el de que eventualmente perdamos capacidades en nuestro aparato productivo. Tenemos una situación compleja derivada de la emergencia humanitaria que se presentó, que se está convirtiendo también en una emergencia económica, porque hay que generarle modus vivendi a una muy buena parte de las personas que se vieron afectadas, muchas de las cuales dependen de sectores exportadores. Tenemos que pensar con flexibilidad, con creatividad y con las mejores ideas posibles para que el país pueda salir adelante.
1: Bueno, el reto para la semana entrante y para los próximos meses, superar esa revaluación, superar ese bajo precio del dólar, especialmente para los sectores exportadores del país. 10:37, actualizamos información desde Medellín y Antioquia.
2: Así es, Germán, un niño de 10 años murió en la tarde de ayer jueves en una de las piscinas del Parque de las Aguas en el municipio de Barbosa, Antioquia, mientras disfrutaba de una jornada recreativa en compañía de su madre. Fue encontrado por el personal de salvavidas en el fondo de una de las piscinas. Los hechos ocurrieron en horas de la tarde, luego de que uno de los menores que estaban disfrutando de una de las piscinas alertara de lo ocurrido con este niño, identificado como Samuel Usme Gómez, quien era precisamente oriundo del municipio de Caldas, Germán.
1: Bueno, seguimos actualizando la información ya en esta recta final de esta emisión de ASB Noticias. ¿Qué está sucediendo en el país? Volvemos a hablar de los incendios forestales. En el Tolima hay 24 incendios en 13 municipios y se estima que al menos unas 20.000 hectáreas han resultado afectadas. Las imágenes son bien preocupantes. Hablemos de noticias judiciales porque se conoce que la Corte abre investigación y llama a indagatoria a la senadora Isabel Zuleta por presunto abuso de la función pública. Se sigue hablando sobre la salida de 25 almirantes y generales.

de las diferentes fuerzas armadas luego de que se conociera, perdón, la nueva cúpula militar en Bogotá. Sigue siendo noticia una situación.

0: justamente pensando en lo que decía el propio presidente de la ANDI, el presidente de la ANDI, el señor Brook McMaster. Toma un giro el rifirrafe que ha mantenido la magistrada Lombana con la senadora Marta Peralta de Pieyú. Ahora resulta que la magistrada podría ser investigada porque recordemos que pocos días o justamente un día antes de las elecciones la senadora fue detenida en medio de un proceso investigativo por lo que sucedió en el escándalo de la Unidad Nacional de Gestión del Riesgo. Una información reciente en materia de orden público y sobre el manicidio de Miguel Uribe nos actualiza en el sentido que también fue cambiado por estos días el esquema de protección de María Claudia Tarazona, la esposa de Miguel Uribe. Son las 10 de la viuda, mejor, de Miguel Uribe. 10 de la mañana, 41 minutos. Seguimos en ronda de actualización de noticias, Alejandro Cortés.
1: Sí, Germán, porque la Contraloría General de la República puso la lupa o está bajo revisión el tema de los contratos y actuaciones relacionadas con la transmisión tanto de la despedida del presidente Gustavo Petro en su mandato, en su periodo de gobierno, como también lo que fue la transmisión y toda la ceremonia de la posesión de Abelardo de la Espriella. Según lo que se ha conocido hasta el momento, la despedida del presidente Gustavo Petro en total sumó un monto de 16.627 millones, una cifra pues la verdad algo alta, y también en el contrato o en la ceremonia de posesión de Abelardo de la Espriella se habla de una suma aproximada en temas de contratos por 5.950 millones, 3.000 o un poco más tal vez de esos 3.000 se habían dirigido al tema de logística, de personal, y un poco más de 2.000 millones para el tema de producción audiovisual. No, en este momento lo que se está indagando o revisando es si excedieron los topes, de dónde venían esos contratos, si son legales y demás. No se está queriendo decir si realmente las cifras son escandalosas o si hay alguna clase de irregularidad. Lo que se quiere verificar es el tema de los contratos. Y en deportes, Germán, también tengo noticias porque la FIFA ha dado a conocer duras sanciones para los jugadores de Argentina y de España después del altercado en la final de la Copa del Mundo. Bueno, Leandro Paredes, que se volvió loco después de perder la final, incluso le conectó un golpe a Gavi, jugador de España, pues recibió 10 partidos de sanción. Es el que más tendrá que pagar en esta situación. También el jugador Nahuel Molina recibió un total de 7 partidos que no va a poder sumar o no va a poder vestir la camiseta de la selección argentina. Thiago Almada, 3 partidos de suspensión para el asistente técnico Ayala, y 1 para Gavi, que es el único jugador sancionado de España en todo en esta sanción que dio a conocer la FIFA. Y por último, Germán, equipazo el que va a llevar la Federación Colombiana de Ciclismo al Mundial de Ruta. Es un evento especial porque la despedida es el último evento en el cual vamos a ver como profesional a Nairo Quintana. Nairo. Y es el que va a encaminar, digamos que ojalá, una buena participación de Colombia. El equipo está conformado por Nairo Quintana, Egan Bernal, Santiago Buitrago, Harold Tejada, Sergio Higuita, Brandon Rivera y Walter Vargas, que seguramente sea la representación de Colombia, no en el gran fondo, sino en la contrarreloj. Recordemos que el Mundial de Ciclismo de Ruta se va a disputar en Montreal, Canadá, en septiembre. Bueno, la verdad, si me lo pregunta Germán, creo que de los últimos años es el mejor equipo, porque tiene experiencia, tiene también corredores de élite y, por supuesto, un tinte especial, la despedida de Nairo Quintana.
0: ¿Se puede considerar esa actividad, Alejandro, como la de cierre de año en materia ciclística, o después de septiembre vienen otros compromisos mundiales importantes?
1: Después de septiembre viene el último monumento del año, que es una carrera de un día, y ahí ya se baja la cortina, se baja el telón, y hasta el 2027.
0: Y le alcancé a escuchar que mañana y se inicia otra de las grandes pruebas del calendario ciclístico mundial.
1: Sí, señor, mañana la última grande del ciclismo del 2026, la Vuelta a España, que va a tener como apertura una contrarreloj de un poco más de 9 kilómetros en Mónaco. En Mónaco, ahí muy cerquita de Francia, en el Principado, hay 5 colombianos en carrera, uno de ellos su paisano, Harold Tejada.
0: Harold Tejada.

0: Mire que tuvimos una. Me arrepentí de no ir, Alejandro, porque Harold Tejada estuvo aquí en la casa del Huila, sin afán, conversando con la gente, pero algo se me atravesó ese día y no pude ir. Me perdí esa oportunidad de estrechar su mano, de conocerlo, conocer más al ser humano y el gran deportista que es Harold Tejada. Bueno, vamos nuevamente a las regiones y estamos en el departamento de Córdoba. Por estos días se está realizando, Alejandro y oyentes, la feria nacional más importante en materia de ganado cebú, ahí en el departamento de Córdoba, en la ciudad de Montería. Y a propósito de eso, pues ha hecho presencia en la ciudad de Montería el ministro de Agricultura. En las últimas horas, el ministro de Agricultura y la nueva directora de la Agencia Nacional de Tierras, la señora Lina María Garrido, pues estuvieron hablando con las personas, con siete asociaciones de campesinos propietarios de tierra, porque la verdad es que luego que terminó el gobierno de Gustavo Petro hay mucha desazón, hay mucha preocupación por lo que no se alcanzó a hacer. En ese sentido, el ministro Dangond escuchó en la Defensoría del Pueblo de Córdoba a representantes de las siete asociaciones de pequeños productores adjudicatarios de tierras, quienes expusieron las dificultades para hacer productivos sus predios. Algo que dijimos muchas veces aquí. Dice el ministro que están encontrando tierras entregadas con títulos provisionales, sin proyectos productivos, sin tecnología, sin capacitación ni crédito. Es decir, que se les entregó a los campesinos una tierra desnuda y hoy muchos campesinos sobreviven con unos ingresos que no superan los 500 mil pesos mensuales. Esto es inaudito, dijo el ministro Dangond, que esto se acabó. Acompañado por la directora de la Agencia Nacional de Tierras y el presidente de la Agencia de Desarrollo Rural, Orlando José Dangond, el ministro anunció acciones para corregir las fallas del gobierno anterior, avanzar en la situación y convertir las tierras adjudicadas en verdaderas unidades productivas. En este gobierno vamos a pasar de los problemas, de las promesas a las hectáreas productivas. Más productividad significa más ingresos para nuestros campesinos y más alimentos para Colombia. Y a propósito de esta actividad en la ciudad de Montería, pues la gobernación de Córdoba está extendiendo esta invitación para hoy, para el cierre de la feria en el Coliseo Miguel Villamil Muñoz. Se está invitando al cierre, que será justamente en el día de hoy, en el Coliseo de Ferias Miguel Villamil Muñoz, en el kilómetro 78, en la vía Montería Planeta Rica. Toda la flor y nata del cuidado y del aprovechamiento del ganado cebú está reunida por estos días en Montería, ahí en el departamento de Córdoba. También a esta hora cerramos con una información que nos comparte el Ministerio del Interior. El ministro del Interior, Rodrigo Lara, entrega reporte de los incendios forestales en el departamento de Tolima y ratifica el compromiso del Gobierno Nacional con el Cuerpo de Bomberos. El ministro informó que más de 150 bomberos desplegados en terreno provenientes de Tolima, Huila, Valle del Cauca, Bogotá, Boyacá y Antioquia siguen trabajando incesantemente. El ministerio se desplaza al Tolima para coordinar la acción conjunta con los cuerpos de bomberos presentes. En Carmen de Apicalá y Suárez, el terreno ha sido de difícil acceso. Cuentan con apoyo aéreo de la Unidad Nacional de Gestión del Riesgo y de la Policía. Seguimos hablando de los incendios en el Tolima. En Armero Guayabal se ha dificultado la labor por el transporte de agua y el abastecimiento de las bombas, porque el acceso al foco toma 2 horas desde la última carretera, por lo que es vital el apoyo de la Fuerza Aérea. En Chaparral y Ortega continúan las operaciones en curso para combatir los incendios. En San Luis, alerta por cercanía del fuego de la escuela Senop de la policía. Se ha causado destrucción de flora y fauna en los alrededores. En Coyaima, se ha logrado proteger las viviendas, pero persiste el riesgo de extensión hacia Chaparral. La principal dificultad reportada es el terreno que implica el acceso a la logística y las dificultades para el combate de los incendios. Ante todo este panorama, El gobierno, a través del Ministerio del Interior, ratifica el compromiso de fortalecer la dirección de bomberos durante los próximos 4 años y darles mejores herramientas que no se han podido entregar por politiquería hasta en los cuerpos de bomberos. 10 de la mañana, 50 minutos más noticias a esta hora, Alejandro Cortés.
1: Bueno, hablemos de Barranquilla y hablemos de gas, porque en las poblaciones que se vieron afectadas por el terremoto, 10.100 usuarios tienen pendiente la reconexión del servicio de gas natural, según anunció desde Barranquilla la presidenta de Naturgas, Luz Estela Murgas. En las cuentas, 4.200 de estas personas son del eje cafetero, otras 5.900 pertenecen al Valle del Cauca y al Cauca. Lo que afirma la presidenta de Naturgas es que han pasado ya unas cifras que se han venido moviendo día tras otro. ¿Por qué? Porque ella no está diciendo que haya escasez en el servicio de gas, sino que debido al levantamiento de escombros, a todo el tema de la reconstrucción, esto ha interferido porque instalan de nuevo el servicio, le dan la oportunidad a la comunidad de tener el servicio de gas natural, pero cuando hacen la remoción de los escombros, afectan esos trabajos técnicos que están haciendo desde Naturgas para poder abastecer el servicio. Por eso las cifras hoy pueden ser unas, mañana son otras, y pueden como bajar, como también subir. Eso es lo que explica la presidenta de Naturgas, Luz Estela Murgas, y esa cifra queda de las personas que en este momento pues no han podido tener una sólida reconexión del servicio de gas. En total, 10.100 usuarios en los departamentos o ciudades más afectadas por el terremoto de la semana pasada.
0: Recordemos, Alejandro, que aquí hablamos con ella recientemente y recomendó que en las ciudades en donde se está presentando interrupción y regresa al servicio, lo más prudente es que vayan encendiendo los gasodomésticos uno a uno. Es decir, pues seguramente hay afán por poner a funcionar al mismo tiempo los gasodomésticos, pero lo más prudente para el cuidado de la red es que esos gasodomésticos se vayan prendiendo uno a uno en la medida que se restablece el servicio. Estamos ahora en la Registraduría Nacional del Estado Civil porque el registrador Penagos verificó en el eje cafetero el estado de las sedes de la registraduría afectadas por el terremoto ocurrido la semana pasada, así como las condiciones de los funcionarios y la atención que la entidad continúa brindando a los ciudadanos que requieren los servicios de identificación y registro civil. Durante su recorrido por Manizales, Pereira y Armenia, el registrador constató que la Registraduría Especial de Pereira presenta afectaciones de tal magnitud, oiga esto, que ya no es posible continuar prestando el servicio en esta sede. Ante esta situación, la Registraduría dispuso una unidad móvil que se desplaza por diferentes sectores de la ciudad para acercar los servicios a la ciudadanía. Entre tanto, en Manizales, debido a las afectaciones, se verificó que se mantienen los servicios en puntos alternos, incluida la estación de bomberos, para garantizar trámites como identificación y registro civil. Y también se evidenció en el Quindío las condiciones de Cuba y en Pereira y Salento, que presentan dificultades como consecuencia del movimiento telúrico. En Armenia, la sede departamental registra algunas afectaciones, mientras que en los demás puntos del eje cafetero se mantiene la prestación de los servicios con las medidas de contingencia necesarias. Son las 10:54 minutos. Última actualización de noticias en Medellín y Antioquia.
2: Con todo el gusto, Germán. Bueno, la Universidad de Antioquia, cerramos una noticia positiva. Y la Universidad Nacional, entre las 1000 mejores universidades del mundo, según el ranking de Shanghái, precisamente quedaron en el rango 801-900 de la clasificación mundial, que evalúa indicadores de investigación, publicaciones científicas, citaciones y reconocimientos académicos. Ambas son las únicas instituciones colombianas incluidas en la edición 2026.
0: Qué bueno que haya posicionamiento internacional. Y entramos en la parte final de estas noticias de hoy. Como lo habíamos anticipado, se cumplió en Anapoima la entrega de un centro de salud muy importante, muy funcional. El gobernador Jorge Emilio Rey informa que por fin Anapoima, municipio de Cundinamarca, tendrá hospitalización. Antes, quienes requerían este servicio tenían que desplazarse hasta la mesa. Ahora se cuenta con atención para adultos y pediatría, habilitaciones de aislamiento y un servicio de urgencias que el municipio no tenía. Esto también permite decirle al turista que en Anapoima puede estar seguro porque hay un grandioso centro de salud, dijo el gobernador de Cundinamarca en la ceremonia de entrega de estos equipos. Y es que ahora el centro de salud pública tiene la oferta disponible en el municipio al pasar de 10 a 24 servicios habilitados y amplía la capacidad para atender a sus 17.306 habitantes. La nueva infraestructura del Centro de Salud de Anapoima, perteneciente a la S. Hospital Pedro León Álvarez Díaz de la Mesa, es posible gracias a una inversión superior a los 27.148 millones entre obra y dotación de equipos. El proyecto destinó 22.752 millones a la construcción y 3.263 metros cuadrados a la dotación asistencial y administrativa. La sede incluye 438 equipos biomédicos, entre ellos rayos X, desfibriladores, monitores de signos vitales, electrocardiógrafos, camas hospitalarias, unidades de optometría y odontología y equipos para rehabilitación. 10 de la mañana, 56 minutos. Noticias finales, Alejandro Cortés, en esta emisión de ASB Noticias.
1: Bueno, habíamos hablado anteriormente que se presumía que este fin de semana, o se presume que este fin de semana, se va a reanudar la operación en el Aeropuerto Internacional Matecaña, esto en Pereira. Pero lo que ha dado a conocer la empresa JetSmart es que operará sus vuelos hacia el eje cafetero a través de Armenia. Esto en la semana del 24 al 30 de agosto. Es decir, en caso de que se haga apertura, que es como hasta el momento se tiene consolidado este fin de semana del aeropuerto de Pereira, pues ellos sí deciden todavía mantener su operación para el eje cafetero. Vía Armenia y no por vía de Pereira. Y por otro lado, se empiezan a cuestionar también, Germán, hay varias opiniones en contra del gobierno del doctor Abelardo de la Espriella, después de objetar una ley para prohibir de alguna manera la reducción de los requisitos para acceder a diferentes cargos públicos. En su momento se le criticó el gobierno del presidente Gustavo Petro por el tema de que habían personas no capacitadas en ciertos cargos. Y ahora, pues, Abelardo de la Espriella también quiere reducir un poco como esos ítems para poder acceder a esos puestos o a estos altos mandos. Según lo que dice el representante Daniel Briceño del Centro Democrático, él dice que le parece un enorme error la objeción que acaba de hacer el nuevo gobierno. Es una norma que premia el mérito y la preparación. Dice que listos desde la Cámara de Representantes defender esta norma en el trámite de las objeciones. Una nueva pelea que se casa en el Congreso Público.
0: Y estamos improvisando más, Alejandro. Estamos facilitando que personas menos capacidad lleguen a los institutos, lleguen a tomar decisiones importantes que finalmente nos perjudican a todos. Muy buena objeción y esperemos que termine eso. Sobre ese aeropuerto, entonces, Alejandro, hay que estar muy atento. La semana entre, porque usted menciona que a partir del 24 de agosto se va a hacer con una valoración atentos los viajeros esos aeropuertos. Aeropuertos, especialmente del eje cafetero, una de las regiones más afectadas por el sismo del 10 de agosto. Terminamos, les decimos a todos ustedes gracias, nos terminamos las noticias por hoy. Ustedes quedan con toda la programación de ASB Noticias aquí en Colmundo Radio, porque siempre hay. Nos reencontramos en las noticias el próximo lunes. Feliz fin de semana.
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0: 11:03 de mañana. Sean todos bienvenidos a este nuevo Mano a Mano Deportivo, en donde debate, el análisis, la polémica, son protagonistas. Hoy viernes 21 de agosto será el día previo a ver el fútbol profesional colombiano, un fin de semana cargado de muchos tiros, algunos clásicos, otros más llamativos que algunos, horarios también de tempranas horas, desde 2 de la tarde algunos programados, pero además vuelven las ligas europeas y cada vez cerca llega el día de que cierre el mercado de fichajes. Además, el día de ayer los cuadrangulares definidos ya para la liga femenina. Esos temas y mucho más en el Mano a Mano Deportivo y las polémicas que se nos gusta. Además tenemos información importante porque el día de hoy ese tan querido y ya partido partido de la solidaridad, el llamado hacia la solidaridad full, estará al estadio Campín. Claramente a ese evento se estará presente desde el lugar de los hechos. A las 11:04 de la mañana probamos el Mano a Mano Deportivo con AS Noticias 6 AM.
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0: Temas para el día de hoy: vuelve la Liga Colombiana, fin de semana de fútbol coreano. Además, torneo internacional, se definen los primeros cruces de los cuartos de final, tanto de Libertadores como de Sudamericana, y de bastantes sorpresas. ¿Serán que los equipos colombianos lograrán sacar resultados positivos en condición de visita? Se viene el inicio de las ligas europeas. ¿Será que el PSG dominará en Europa o el mercado de fichajes tanto del Barcelona y el Real Madrid va a retomar esa hegemonía en el ámbito del fútbol europeo? Cada vez más se cierra el mercado de fichajes y también en Colombia algunos nombres en particular que sin equipo empiezan a sonar en los clubes grandes de la colombiana. Juan Guillermo Cuadrado, aún sin equipo, se acerca para Independiente Medellín. ¿Qué está pasando en la Liga Femenina? El día de ayer se cerraron los últimos partidos de los tratados. ¿Dos sorpresas? Además, se realizó el sorteo de los cuadrangulares y tenemos ya definidos los dos grupos. ¿Será que los equipos italianos tendrán a final, su primera final en Liga Femenina? ¿O aparecerá alguna sorpresa con Inter de Palmira e Internacional de Bogotá? Hoy, con la sección de Mateo, esperemos que traiga una camiseta que no sea Gerardo de Millonarios, solamente espero eso, o que no hable de algún

0: equipo descendido. Y si es descendido, ojalá el América. A las 11 y 6 de la mañana, estos son los titulares. Vamos a presentar a mis compañeros de ESA. 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
0: Mariana, muy buenos días, ¿cómo está?
2: Muy buenos días, David, muy bien, gracias, ¿y tú?
0: Yo me siento muy contento, muy feliz, pero me siento más feliz porque Santa Fe logró ganarle al Superior.
2: No, pero que Santa Fe no logró ganar, de igual forma se hizo un muy buen partido, fue un muy buen encuentro.
3: Sí, jugaron bien, pero como siempre no pueden ganar, ¿no? ¿Y la Copa jugó bien, sí?
2: No es la Copa, jugamos bien, se paró muy bien el equipo, fue un muy buen partido.
3: El balón jugamos bien, sino se paró bien.
2: El balón no quiso entrar, siempre los partidos se pueden dar, pero creo que muchos de los hinchas nos vamos contentos con lo que fue ese partido. La gran demostración de esa, la verdad, esperar a ver esa...
3: Sí, el día de mañana la línea no está contenta.
0: Porque jugamos bien.
3: Sí, no, porque se paró bien.
0: No, yo fútbol. Sé cuál es la copa. La copa por fin llenamos.
3: ¿Con Bolívar? Ah, no.
0: La copa por fin llenamos. Claro. Por fin llenamos y nos acordamos de pancarta. Qué raro. No, y ¿sabe qué es lo peor? La copa, nosotros no hablamos de otros equipos. Y los hinchas sacando bufandas de Boca. ¡Qué vergüenza, verdad!
2: Pero pues, los de Millonarios también hacen lo mismo. Cada vez que se tiene un partido con algún otro rival, todos los de Millonarios son hinchas de otro rival. Pasó con el Bucaramanga, pasó con Corinthians, pasó que ya con River. Normalmente usted siempre
0: iba a visitarnos
2: a nosotros.
0: Con River ya es hermandad, con Bucaramanga. Uy, muy bonito, claro, que el chico les gane una final.
3: Es que ellos van a visitar porque con todo ese espacio que sobra en la boletera.
0: ¿Cómo no?
3: Sí, literal.
0: Y ayudarlos a llenar. ¿Cierto, Mateo? Con los buenos días.
4: Buenos días, David, a mis compañeros. No, me gusta escucharlos atentamente.
0: Claro, que porque quedó retractado, ¿no?
4: Pero, ¿sabe por qué se infiltran los de Millonarios? Es la única vez que pueden ver un mano de torneo internacional.
3: Oiga, ¿cuándo fue la vez que Millonarios jugó contra un año serio? No me diga Defensa y Justicia de...
0: Pues Defensa y Justicia se lo campeó de Sudamericana años sí, atrás.
3: Pero le estoy diciendo uno serio.
0: ¿Uno serio?
4: Y buena pregunta, tus últimas tres partidos se fue afuera en fase de grupos en las tres, ¿no?
3: Sí. Y dolorosas las tres.
4: En Libertadores que último ni siquiera fue a Sudamericana.
0: Contra el gran Flamengo.
4: Me está acordando.
0: Contra
4: Flamengo. Y el grandísimo Peñarol.
3: Campeón de Uruguay. ¿Y Palestino, no? ¿No Palestino?
4: Sí, fue Palestino, fue Sudamericana.
3: Eso fue uno de Libertadores.
0: Ah, Palestino.
3: Cosa palerina. Imagina.
4: No, también va a decir que es un equipo.
0: Representativo de Chile. Y usted no se ríe tanto que me haría vergüenza que Arelvin en fase pared.
3: Ah, es que yo no juego esos.
4: Se nota.
0: Sí, se nota. Este año no lo vi, señor Dylan Rodríguez.
3: No, es mejor. Yo me estoy guardando el siguiente ganar a Libertadores, gracias.
4: Siga guardando, tranquilo.
3: No, tranquilo. Sí, ya pude ahí Juan Manuel Rengifo de la Libertadores a la otra vez.
0: Ah, uff, las superrataciones de Atlético Nacional.
3: Y lo que juega a Poveda, hermano.
0: Sí, juega mucho fútbol.
4: ¿Ya le ganó el puesto a Rengifo?
3: No,
4: juega. Que como Rengifo supe cualquiera. No pregunte. No se altere, no se altere. Yo también hoy vengo más tranquila. Ayer fue.
0: Sí, porque tanta tranquilidad. Bravo, es porque vino Mariana, entonces ahora sí están tranquilos. ¿Cómo es?
4: No, fue una jornada. ¿Cómo la podemos dar? Emocionante. Exuberante.
0: Sí, muy emocionante. Ah, claro, es empate River, ¿cómo no?
4: Ah, y más que a usted le dolió pancarta porque todavía no ha dado.
3: Yo solo sé que el viejo Pati volvió en forma de Ian Povea.
4: Ah, no.
0: No sé de qué me habla.
3: No, no conoce. Investigue. Sigue, le hace falta. No todo es Mires y Falcao.
4: Bueno, no, porque distingue la historia, acá es Envigado antes, ¿no? ¿Para
3: ay,
4: qué?
3: Ay, mano, Dios
4: mío. Palabra, señor.
3: Eso, yo nunca hice. Respete, por favor.
0: Bueno, entonces iniciamos con el lumen de la fecha 2, octavo final de los torneos internacionales, Mateo. Tenemos, empezó con la Conmebol Sudamericana. Con la Conmebol Sudamericana, los cruces del día de ayer y las llaves definidas para los cuartos de final.
4: El ayer se jugó Macará Santos, Ecuador, quedaron 0-0. Santos había ganado, termina avanzando el equipo de Neymar.
0: Ahí ganó, ¿ese partido es Venezuela?
3: Macará no es de Ecuador. Ecuador.
0: Uy, ¿por qué no Macará de Venezuela?
3: ¿Tú?
0: No, es Maracaibo.
4: Maracaibo.
0: Maracaibo. Es que no jugar torneo internacional, ya no. Geográficamente,
4: Jugaron a 2.100 metros de altura. No sé si vieron las imágenes, si les da algo.
0: Sí.
4: Casi les da un paro de errores del Santos.
0: ¿Neymar jugó ayer?
3: Duro.
4: Creo que no.
3: ¿No partidos? Juan Fernando Caro, Junior.
4: Lejos. Después, Vasco gana. Guagama, lo anticipamos ayer con David, goleó a Olimpia.
0: ¿De quién es acá? Decían que ganaba Olimpia, ¿no?
3: No, yo pensaba que ganaba. De verdad, sinceramente.

0: Goleó Vaz 4-1. Jugó Cuesta y Carlos Andrés Gómez de título.
1: Y Marino borrado, ¿no?
0: Sí, Marino.
2: Es que Marino es un vendehumo.
1: No, Marino ha caído.
0: Ni Marino ni otro volante. ¿Andrés Rojas?
1: Ay, no, Rojas se quemó.
2: Rojas se quemó mal.
0: Y pase de grupos de Sudamérica.
1: Juega. Oh, él jugaba harto, pero se quemó.
0: ¿Grupos de Sudamericana?
1: Él jugaba harto, pero se quemó. Yo no sé.
2: Ah, es que tener a un mentor como Alexis García, eso es muy malo.
1: Bueno, pero pues, no, venga.
2: Aquí metió humo con la equidad y que hoy soy hincha de Nacional, quiero venderme a Nacional.
1: ¿Alexis se cogía a Nacional?
2: Sí, acá, le decía, venga.
1: Jugador.
2: Sí, pero cuando era jugador, cuando era técnico, veía Nacional.
1: También cogía acá.
2: ¿Nos podemos dejar meter 6 goles?
1: Ah, pero yo creo que eso no es así, hermano.
2: ¿No?
1: No, es que la equidad...
2: No, y esa final por allá en el 2008-2007, ¿qué pasó?
1: Son cosas... ¿Usted ha escuchado un término que se llaman catástrofes deportivas?
2: Ah, ahora le llaman catástrofes.
0: ¿No? Y la equidad tiene tener tantas catástrofes deportivas
2: al
0: que...
2: Al punto que quedó desaparecido. Sí. Bueno, ¿qué más?
0: Y con la Copa Sudamericana cerró con la posible remontada del Botafogo, que quedó en anécdota, solo pudo ganar 1-0.
1: Venga, ¿y por qué se pelearon al final?
0: Entonces... Con el técnico. Se encendieron los brasileños con el técnico.
2: Qué raro.
0: Los brasileños son malos perdedores. Y más si juegan de local.
2: Ah, y además, hablando de malos perdedores, ya más adelante usted nos va a ampliar en detalle. ¿Qué le pasa? O sea, ya el retiro anticipado de Paredes.
0: Literal.
2: De la selección argentina.
0: Y ya si quiere le pasó a Copa Libertadores.
2: Bueno.
0: Liga de Quito empató 0-0 con Mirasol. Habían empatado 1-1 en la ida. Pasó Liga de Quito por penales. Ganó 5-4 el equipo de Daverson. ¿Se acuerdan de Daverson?
2: Uy, el uy, ese ¿Aura? En Palmeiras.
0: Más mil de Aura.
2: No, Maxi, yo me acuerdo. Maxi. ¿Dónde me acuerdo más que fue más protagonista? Es que en Palmeiras era un personaje. Sí.
0: La
2: cuando le pega Pitana en la espalda y se tira.
0: En la final de Libertadores.
1: Ay, fue increíble, ¿no?
0: Él hizo gol esa noche.
1: Sí, hizo gol.
0: Sí, en
2: la final, ¿no?
0: Sí.
2: Contra Flamengo.
0: Sí. Y también la serie contra River cuando jugaban Atlético Mineiro. El famoso que va a cobrar una falta y...
2: Y el pie. No, figurita.
0: Y lo que cerró la noche fue la victoria de Corinthians de local. ¿Dónde es que jugaba Corinthians? ¿Belo Horizonte?
2: Belo Horizonte no. Ese tiene otro nombre, ese estadio. Arena no sé qué.
0: Ah, bueno.
2: Arena Corinthians, creo que se llama así, sí. Porque ganó, el Belo Horizonte es en Mineiro. Sí,
0: ganó
2: sí.
0: 1-0 con un hombre menos por la expulsión de Raniele.
2: Oiga, ¿qué expulsión? ¿Qué expulsión, sabe? Yo...
0: Era, pues que era no innecesaria, sé. Lo que decía la torre, para que dejas el pie arriba.
2: Sí, no.
0: O sea, por eso era la expulsión. Y duelo más de los brasileños contra los argentinos, que de los últimos 9 que jugaron, ganaron 9 los brasileños.
2: Oiga, muy bien de humo, ¿y Mariano?
0: ¿Qué dijo? No lo escuché.
2: O sea, estaban en una falta, él se levanta también la pantaloneta y le muestra la Copa del Mundo a la hinchada. Llegó. Y la hinchada empezó a hacerles así.
0: Ah, bueno, sí, ahí pierde.
2: O sea, Di María, tú me estás presumiendo un mundial. Ustedes tienen 3, la selección brasileña tiene 5. O sea, ¿qué estás presumiendo? ¿Que eres campeón del mundo y otra selección tiene 5? No entiendo.
0: Oiga, pero ¿cómo se dieron de pata, no?
2: Uf, lindo. Oiga, pero ¿y de país determinante?
0: Ah, sí, entró y fue el que destrabó el partido, literal. Cuando supuestamente se iba de Corinthians, al final lo terminan renovando y lo alcanzaron a inscribir para esta vuelta de Libertadores. Recordemos que la ida no la jugó.
2: Raro ver un Rosario Central eliminado, ¿sabes? Contra un Corinthians ahí.
0: Corinthians
2: no es
0: flojo.
2: El Super Corinthians, sí, eso flojo. Es flojo.
0: Y es que, no sé, Almirón no me parece buen entrenador, pero es un.
2: A mí es un vendehumo.
0: Pero sabe jugar esos torneos.
1: ¿Mi Almirón?
0: Sí, hizo Almirón.
1: ¿Es ese mismo?
2: Uy, qué. Uy, en Nacional no hizo nada, ¿no?
1: Un vendehumo total.
0: Sí, o sea, a mí tampoco me parece buen entrenador, pero sabe que es ese entrenador que sabe jugar este tipo de torneos. Lo demostró con el Boca en 2023. Ese Boca no jugaba bien y llegó a la final de la Libertadores.
1: No, pero este Boca es, mejor dicho, porque se les apareció la Virgen.
2: ¿Pasó? ¿Le parece?
1: Oh. A ese Boca se le apareció la Virgen.
0: ¿Se no vio el placer con Palmeiras?
2: Oh.
0: Se le apareció mereció ganar en los 180 minutos.
1: Se le apareció la Virgen.
2: Nunca.
1: ¿Cómo fue el camino de Boca?
2: Venga, miramos.
0: Pase de grupos Pereira.
2: Boca, ese fue el Boca del 2023.
0: 23. Sí. Fue Pereira.
1: Cuando se hacía Advíncula se hacía expulsar cada 3 minutos.
0: No, ahí no fue.
2: Sí.
0: No,
1: eso fue el año siguiente.
0: Eso fue el año siguiente, pero fue los goles de Advíncula. Los zurdazos sí, desde afuera del área. Fueron como 3 o 4 en
1: el
0: goleador
1: Copa. De Boca en la Libertad. Por eso es que se le apareció la Virgen.
2: Mira, lo voy a decir el plantel de ese Boca. Sergio Romero, titularazo.
1: Pero sí. Suave. Ese...
2: Facundo Roncaglia, Zarachi, Jorge Figal, Marco Rojo, Luis Advíncula, Frank Fabra, Di Lolo, Lucas Blondel. Bueno, Blondel casi no jugaba. Valentín Barco, Ezequiel Fernández, Brandon Cortés, Simón Rivero, Jorman Campuzano, Ezequiel Ceballos, Darío Benedetto, Edinson Cavani, Lucas Hanson, Miguel Merentiel y Luca Langoni. Y entre otros nombres, pero pues son ya canteranos.
0: Barco y el Ezequiel Fernández son los que ahorita están en Europa. Barco sí. En el Chelsea y Ezequiel en el Leverkusen.
1: Pero apenas estaban empezando en ese,
0: esa sí, era, tenían, de hecho, 19 y 20 años.
1: Barco fue el primero que hizo la chaverriña.
0: Contra Palmeiras allá, ajá, cuando iban ganando.
1: Exactamente, y sí. Nadie se puso bravo.
0: No, sí, también lo fueron a pegar, pero nadie lloró. Le pegaron
1: exactamente.
0: Y ya.
1: Exactamente, sí, y ahí ya tiene que acabar.
2: Partido 1-0-0 contra Monagas.
0: En Venezuela.
2: Partido 2, 2-1 le ganaba Boca al Pereira. Allá en...
0: ese fue el de los goles al 93 y al 97.
1: Ese mismo, sí, señor.
2: Colo-Colo 0, Boca 2. Pereira le gana acá, 1-0. Boca gana 1-0 a Colo-Colo. Y luego 4-0 a Monagas. Que si no ganaba ese partido Boca quedaba por fuera.
0: Sí.
2: Yo me acuerdo muy bien. Y apareció. No, le ganó 4-0.
1: ¿A quién?
2: A Monagas. ¿Y qué pasa? ¿Qué pasa? Millonarios no necesitaba empatar acá y no lo hizo.
1: No, pero pues a Monagas. ¿Sacó jerarquía con Monagas?
0: No
2: es jerarquía. Hizo la tarea.
0: Sí.
1: Bueno, siga. En octavos de final contra quién se encuentra. Pasa segundo.
2: No,
0: pasa primero.
1: ¿Primero?
2: Es que yo me acuerdo que esa tabla era por un punto cada uno. Y el Pereira estaba a un punto de pasar segundo a Suramericana y no alcanzó. Nacional de Uruguay 0, Boca 0.
0: 0-0, que eran ambos partidos.
2: Sí, y se fueron a penales y gana 4-2 esa serie. En cuartos de final se enfrenta Racing y gana también por penales 4-1, quedaron esa tanda de penales. Y en semis también penales y gana 4-2 esos penales. Y la final 2-1.
1: Apareció la Virgen.
2: ¿Por qué?
1: Se le apareció la Virgen. Incluso en esa final la empata Advíncula.
0: Un golazo.
1: De otro partido.
2: Uy, pero ¿qué? Es que vean los números.
1: No, ese sí. Ese sí es un gol de otro partido.
2: Boca ganó 4 partidos, empató 7, perdió 2. 13 goles convertidos, 7 recibidos.
1: Se le apareció la Virgen.
0: Es que ahí se vio históricamente porque Boca está tan fuerte en penales. Creo que ha jugado de las últimas 20, solo perdió 2 definiciones por penales. Algo es un dato.
2: ¿Y quién
0: así.
2: Era el arquero de esos penales?
0: ¿Chiquito Romero?
2: Sí.
0: Atajador de penales.
2: Eso no es se llama trabajo, papi.
0: Si usted es fuerte, pero... si usted no ve que puede ganar en 180 minutos y es fuerte para los penales.
1: Ah, pero va y hace eso el Dibu Martínez y dicen, ¡ah!
2: No, Dibu Martínez es un buen experto de penales, pero como arquero es un budrio.
1: No, como arquero no es un budrio. Lo repasamos el otro día. El tercer mejor arquero de la Premier League. No puede ser un budrio.
2: Es un budrio. No, para mí es un budrio.
1: ¿Pero por qué un budrio?
2: Muy malo y agrandado y vende humo.
1: No, eso no es ser agrandado.
2: Es un budrio de arquero.
3: El Dibu es muy agrandado.
2: Muy agrandado. Y es un budrio. Si fuera el arquero que usted está vendiendo, ¿por qué no ha conseguido equipo?
1: Porque ya está Cucho.
2: Ah, ahora es la edad.
1: Claro.
3: La excusa más fácil de un jugador.
1: Pues sí, ¿no?
2: Buffon con 35 años no lo llamó el PSG para un proyecto grande.
1: ¿Y cómo le fue?
2: Pero lo llamó un club.
1: ¿Y cómo le fue?
2: Pero lo llamó un club.
1: Lo que pasa por eso mismo dicen, venga, al PSG le fue mal, yo no voy a hacer esa. ¿No?

0: Burray en equipos es más que Dibu Martínez.
1: Uy, venga.
2: Nunca en la vida.
1: Oiga, usted. ¿Usted por qué es tan descarado, David?
0: ¿Descarado por qué?
1: Que usted es un descarado.
0: ¿Descarado por qué?
2: ¿Cuántos títulos tiene Burray en su carrera?
0: Como 5 o 6.
1: Actual campeón de la Europa League. De la Europa League.
0: ¿Contra quién?
1: ¿Sí fue el primer Burgo? Pues,
0: ¿cuánto que se partió? No,
2: 4-0. 3-0.
1: Ah, 3-0.
2: Ganó la Europa League.
1: ¿La ganó? ¿Y qué pasa?
2: ¿Cuál era su rival en la semis de Sudamericana 2012?
0: Tigre.
2: ¿Le ganó?
1: ¿Le ganó? No.
0: ¿Tigre? ¿Qué
2: le ganó?
1: O sea, si llega Millonarios a ganarle una final de Sudamericana a Alianza Petrolera, que ya no existe, Alianza Valledupar, ¿usted le baja el
2: precio? Vale menos.
1: ¿Sí? ¿Así porque le ganó fue al Friburgo?
0: Un rivalito.
1: O sea, ¿usted le baja el precio? No vale lo
0: mismo. Rivalito, Friburgo es un rivalito.
1: O sea, sí.
0: Pues en el marcador está reflejado, ¿no? ¿Cuánto quedó?
1: 3-0.
0: Ah, bueno, rivalito. Pues,
2: para usted, o sea, el Inter fue un rivalito en la final contra el París.
1: 5-0, visto, más abultada.
0: Rivalito.
2: El Inter le parece un rivalito.
0: Ese partido tenía que haber sido.
1: El Inter que eliminó al Barcelona.
0: Barcelona-PSG.
2: Por eso, ah, pero el Inter le parece Inter un rivalito. El
1: Barcelona.
0: Rivalito, en esa final fue un rivalito.
1: Al parecer ahora llegan rivalitos a las finales de Champions, rivalito, y a las finales de Europa League.
0: Un rivalito.
1: Rivalitos.
0: ¿Algo más que quiera usted defender de su amada patria argentina?
1: ¿Quiere que le defienda algo más? ¿Quiere criticarme algo más?
0: No. No, sino que estoy diciendo. ¿Podemos continuar con las llaves, por favor?
2: Diga, ya cerramos.
0: ¿Ya?
1: ¿Allá? ¿Sí? ¿Y Millonarios?
2: No, quedó mucho tiempo atrás. ¿Cuándo fue su último partido?
0: Como en mayo.
1: ¿Serio?
0: Sí, en mayo. Pero es que hubo uno que jugó en marzo y desde marzo no sabe que es torneo internacional, ¿cierto?
1: Que no, yo nunca jugué torneo internacional este año.
0: Ah, claro. Ahora resulta que ya no.
1: No, pues si a uno lo eliminan en su propia casa.
0: Claro. Ay, qué vergüenza.
1: Si usted no sale del país en torneo internacional, no jugó torneo internacional.
0: Ah, claro. Ah, ahora esa es la excusa.
1: ¿O no? Dígame que no.
0: ¿Por qué no? ¿Qué torneo jugó? ¿Suramericana? Punto.
1: No. ¿A usted le parece eso jugar Sudamericana?
0: Pues si estaba jugando un torneo.
1: No, eso que no es jugar Sudamericana.
0: Fase previa y que le da dinero.
1: Jugar Sudamericana.
0: ¿Por qué no?
1: ¿Por qué no? Porque es una fase previa.
0: ¿Y qué pasa?
1: Es lo que yo les decía ayer, de que Bolivia, es como decir que Bolivia jugó el Mundial. Bolivia no jugó el Mundial.
0: ¿Quién dice que no?
1: Jugó el repechaje. No es.
0: ¿Por eso?
1: Eso no es jugar el Mundial. ¿Quién ha dicho que
2: el repechaje hace parte
1: del
2: Mundial?
1: No, eso no es jugar el Mundial.
2: ¿Hace parte del Mundial?
1: No.
2: Sí.
1: ¿Cómo van a decir que se hace parte del Mundial? Sí.
2: ¿Cómo se llama? Para... ¿Repechaje Mundial?
1: Sí, pero es un repechaje.
0: No, de... es no mundial, pero del Mundial.
1: Es... Después, no, el repechaje es un torneito que se inventaron como la liguilla que ganó el señor acá a mi derecha para ganarse un cupo en un lugar.
2: Pero si el repechaje existe...
1: ¿Se acuerda de esa liguilla? Y le costó.
0: La liguilla eliminada,
1: costó,
0: sí.
1: Y le costó.
2: Ay, ya me acordé de eso, que eran 8 y 8,
1: es
2: ¿no?
1: Es lo mismo, sí, es lo mismo que esa liguilla de eliminados. Es un torneo mediocre para conseguir un cupo. Un cupo que a veces
2: ¿qué,
1: es bueno.
2: ¿Por qué cambiaron ese sistema esa temporada?
1: Eso no fue porque...
0: Uy, fue por pandemia.
1: Sí, exactamente.
2: Ah, porque solo hubo un torneo.
1: Pandemia, exactamente.
0: Que ese torneo lo ganó...
1: América.
0: América contra Santa Fe, ¿no fue?
2: Sí.
0: ¿Qué equipazo tenía el América? Duván Vergara, Jesús Cabrera, Rangel. Creo que estaba Luis Quiñones ahí. El Ratón Pérez. El arquero era Graterol. Ya no recuerdo más. Ah, Carrascal.
2: Carrascal. El mejor Carrascal.
0: ¿Ya? ¿Dejo de pelear?
1: Ah, no, siga, tranquilo.
0: Bueno. Entonces, el Super River Plate.
2: Pero señor, eso fue el miércoles.
1: Sí, ya, supérelo.
3: Supera, por favor.
1: Ricardo Martínez, siendo las 11:25 el viernes 21 de agosto, por favor, un psicólogo.
0: Oiga, el señor. Estoy viendo acá en vivo, Juan Daniel Espitia, el Manos de Mantequilla, vuelve a Santa Fe.
2: Sí, por la lesión de Marmolejo.
0: ¿El Manos de Mantequilla?
2: Señor, la información se la di cuando la anunciaron.
0: ¡Dios mío!
2: Igual no va a jugar, entonces ¿de qué se preocupa?
0: ¿El Manos de Mantequilla?
2: Papi, para que vea. Para recordarle sus mejores tiempos de Nova.
0: Yo me acuerdo que en los clásicos cuando tapaba Spitia. Ay,
1: ese sí fue el que se comió los 7 antes.
2: No,
1: de, ¿no? Ay, yo necesito saber cuál es, o sea, reconocerlo, que me pase por el frente y saber quién es.
2: Yo no me acuerdo del nombre, solo sé que era como morenito. Es el único que me acuerdo.
0: ¿Cuál 7?
1: Cuando antes de un cuadrangular.
2: El 5-0 contra Alianza.
1: Ojalá 5-0, 7-1, ¿no fue?
2: Fue 5-0. Que el primer partido que dirige Baba antes de salir campeón en el cierre de todos contra todos.
1: Sí,
2: allá en Valledupar.
1: Ya están clasificados y ya no podían pelear en los primeros puestos, entonces se dejaron meter 7-5.
2: No, y después fui y le metí 2 en el Atanasio, al señor también le metí 2 de local, le gané los 2.

0: partidos al Caldas y le gana al Medellín allá y salí campeón.
1: Lo normal.
2: Ah, lo normal. ¿Cuántas veces han salido campeones en los últimos 10 años?
0: 2016.
2: ¿Ya?
0: 2020.
2: ¿Ya?
0: 2025.
2: Pues muy normal no es.
0: 3 veces en 10 años.
2: Ya, pues por eso muy normal no es.
0: ¿Por qué?
2: Porque no es normal. Normal es que pasara cada año, cada 2 años. Pero cada 3 años es cada 3 años.
0: Es en 10 es mucho.
2: No.
0: Ah, verdad que para usted no.
3: No, ellos están con un poco de ayudas, ¿cómo no?
2: Ay, sí, ayudas.
0: ¿Es títulos en 10 años es demasiado? De liga, de liga. Porque yo solo conté las ligas.
3: Liga.
0: ¿Le sumo las superligas? No. Ahí vamos 6.
3: ¿Seis superligas?
0: ¿Le sumo la Surugabank?
2: ¡Ay, la
0: Copa Chevrolet! ¡Vamos 7 títulos!
2: ¿La Copa Chevrolet? ¿Usted qué opina de esa tal Suruga?
1: No sé por qué la desmeritan tanto.
2: Listo, la Copa Chevrolet.
1: ¿Listo?
2: ¿De qué hizo usted?
0: No, eso es así. ¿La jugó?
2: ¿Qué?
0: ¿La jugó?
2: No.
1: ¿Cuántos la tienen?
0: ¿La jugó, señor?
1: Es como ellos desmeritando todo lo que tiene Santa Fe.
2: No, es como cuando él dice, ah, yo tengo el...
3: Amerconorte. ¿Y qué pasa?
2: Es un título avalado por la Conmebol.
0: ¿Y quién la bajó?
1: Nadie la está desmeritando.
0: Es como usted puede decir, yo fui a jugar el Mundial de Clubes y la Intercontinental. Dígalo, sí, con orgullo.
2: Sí, yo lo, sí, porque
0: el resultado no importa, por eso.
2: Es un torneo serio.
0: Sí, tan serio que perdió con el Shanghái. Pero sí.
2: No, el Kashima.
0: El Kashima,
3: Anderson, el del
0: Taquito. Más prestigio.
2: No, pero ese partido fue totalmente.
0: Sí,
3: ¿totalmente
0: es que
3: qué? ¿Cuál va a ser la excusa?
2: No, no merecíamos perder.
3: Ahora no merecían perder. Ahora fue
1: el de méritos.
2: No, de verdad no merecíamos perder. Solamente ellos hicieron los goles, nosotros no.
3: Ahora sí cuentan las formas.
2: Yo siempre he contado las formas, hermano.
3: Claro.
2: Estoy triste porque yo quería ganarle a Cristiano Ronaldo.
3: Uy, seguramente lo iban a hacer.
2: No, sí.
3: ¿Sí?
2: Ese Nacional tenía para ganarle a ese Real Madrid. No.
1: Mucha fe.
2: Ese Nacional tenía para ganarle a ese Real
3: Madrid. Hagamos un mano a mano, ¿quién tiene mejor plantilla entonces?
2: No, pero es que no son nombres.
0: ¿Por qué? Solo comparé lo que hicieron en la Champions y eso en la Libertadores.
2: Sí, en la Libertadores, sí, claro.
0: Por eso,
2: si quiere, comparemos esa Champions del Real Madrid con la Libertadores de Nacional.
3: ¿2017? ¿2016?
2: ¿Sí, es 2017 o es la 2016?
0: No, 2016. No, 2016.
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2: Listo.
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3: 11:29 de la mañana. ¿Ya tiene preparado el camino de Atlético?
2: Acá la tengo, sencillita.
3: Yo también.
2: Pase de grupos, ¿con cuáles equipos estuvo el Real Madrid?
3: Claro que sí, con el Sporting Lisboa.
2: Ajá.
3: Contra el Borussia Dortmund y el Legia Varsovia.
2: Yo creo más complicado este grupo. Sporting Cristal, Peñarol y Huracán. No, mire, Sporting Cristal y Sporting Lisboa, el mismo equipo, uh-huh. Mismo contexto.
0: ¿Qué?
2: Peñarol, no, y Borussia Dortmund, ambos tienen amarillo y negro, uh-huh. Mismo equipo.
3: Sí, sí.
2: Y Huracán es más grande que ¿cuál era el otro? El
3: Legia Varsovia.
2: Ya, más duro el camino nacional en fase de grupos.
3: ¿Cuánto quedaron esos partidos?
2: Visita a Huracán, 2-0.
3: ¿Cuánto ganó Nacional?
2: 2-0.
0: ¿Ganó?
2: Sí, ganó, 0-2 en Huracán.
3: Primera fecha del Real Madrid Sporting, 2-1. Gana el Real Madrid.
2: Vea,
3: en el Bernabéu.
2: Más contundente, de visitante.
0: Pero entonces, con su argumento es más complicado el otro grupo porque ganó 2-1.
3: Ganó 2-1, con gol de Cristiano Ronaldo.
2: No, lo hizo mejor Nacional.
0: No, es más complicado, se hizo más complicado ese partido.
2: Pues
0: ese.
2: Porque jugó mejor Nacional.
3: Segundo partido, segunda fecha.
2: Atlético Nacional, Sporting Cristal.
3: ¿Cuánto quedó?
2: 3-0.
3: 2-2 contra el Borussia en el Signal Iduna Park.
2: ¿Sí ve? Dominando Nacional. El tercero, Atlético Nacional 2, Peñarol 0.
3: Real Madrid 5, Legia Varsovia 1.
2: ¿Ve?
3: En el Bernabéu.
2: Duro. Peñarol 0, Atlético Nacional 4.
3: Legia 3, Real Madrid 3.
2: Sporting Cristal 0, Atlético Nacional 1.
3: Sporting 1, Real Madrid 2.
2: Atlético Nacional 0, Huracán 0.
3: Real Madrid 2, Borussia Dortmund 2.
2: Más irregular el Real Madrid.
3: Estamos hablando de quién tuvo el camino más difícil.
0: El grupo más difícil lo tuvo el Madrid.
2: ¿O quién jugó mejor?
3: Octavos de final.
2: Partido de ida 0-0 en Cacho Huracán, 4-2 en el Atanasio Girardot.
3: Partido de ida 3-1 a favor del Real Madrid en el Bernabéu. Partido de vuelta 1-3 a favor del Real Madrid global, 6-2.
2: ¿Contra quién?
3: Contra el Napoli.
2: Fácil, fácil.
3: Napoli.
0: ¿Cuál era sus octavos? Huracán.
2: No, Huracán, un equipo serio.
3: Cuartos.
2: Usted le gana la Sudamericana a Huracán, ¿cierto?
0: Sí, señor. Ese es el Huracán que pierde la Sudamericana.
3: A ver. Este es este mismo. A ver, cuartos.
2: Rosario Central. Uh-huh. 1-0. El partido de ida, 3-1. Atlético Nacional ganó. Partido de vuelta.
3: Partido de ida en el Allianz Arena. 1 Bayern, 2 Real Madrid. Partido de vuelta, 4 Real Madrid, 2 del Bayern Múnich.
0: Fue el día de los goles en offside.
3: Sí. Avanza el Real Madrid 6-3.
2: Pico, mire. No robó, sino que al último minuto metió un golazo Berrío.
3: Continúe.
2: Bueno, sigo. Semifinales, Sao Paulo 0, Atlético Nacional 2 y después 2-1 en el Atanasio.
3: Real Madrid 3, Atlético de Madrid 0 y en el partido de vuelta 2 Atlético de Madrid, 1 del Real Madrid. Global 4-2.
2: Sao Paulo es más que el Atlético de Madrid.
3: Continúe.
2: Final Independiente de Valle, 1-1 la ida, 1-0 la vuelta. Gol de Miguel Ángel Borja.
0: Ah, el de repeto.
2: Sí, el de repeto.
3: Y final en Cardiff, Juventus 1, Real Madrid 4.
2: Nacional hubiera ganado ese Real Madrid, no tengo dudas.
3: Sí, miramos la nómina.
2: No tengo dudas.
3: Miremos la nómina.
2: No tengo dudas.
3: Miremos la nómina. Miremos la nómina.
2: Bueno,
3: ya. Arquero.
2: Ya. Armani.
3: Espere porque.
2: A ver si me,
0: Keylor.
2: A ver si me la sé. A ver si me la sé.
0: Keylor.
3: Espera a ver si yo también me la sé. Keylor Navas. Lateral derecho, Dani Carvajal.
2: Daniel Bocanegra. No, ambos se llaman Daniel.
3: Sergio Ramos.
2: Enríquez. ¿Qué?
3: Rafa Barán.
2: Nájera.
3: Lateral izquierdo. Este sí, el mejor Marcelo de todos los tiempos.
2: Este yo no me acuerdo.
0: ¿Fue Farid Díaz?
2: Sí, creo que sí. ¿Cierto que es Farid Díaz?
0: Farid Díaz.
2: Farid Díaz. Uy. Apretado. Porque estaba en Prime Marcelo. Pero apretado. No, denmela. Denmela.
3: ¿En serio?
2: Démela.
3: ¿Por qué?
2: Apretado.
3: ¿Entre Farid Díaz y Marcelo?
2: Sí, claro.
3: ¿Es en serio? ¿En serio? Quítese la camiseta.
2: ¿Me va a robar ese punto? Listo, no. Marcelo. No, hágale, Marcelo.
3: Medio campo.
2: ¿Ese quién era? ¿Quién era? ¿Quién era? Pero no recuerdo.
0: ¿Alex Mejía?
2: Sí, ese es uno. Bueno, Alex Mejía, Casemiro. Alex Mejía. No, de verdad. ¿De verdad?
3: ¿De verdad?
2: ¿De verdad?
3: ¿De verdad?
2: Listo, Alex Mejía, entonces.
3: Creativo.
2: Lobito Guerra.
3: Luquita Modric.
2: Lobito Guerra. No, Lobo Guerra. Usted no me puede decir que... ¿Usted ve el gol que le mete a Huracán? Ese gol solamente lo mete...
3: lo que jugaba Luca Modric con la 19.
2: Ese gol...
3: Jugadorazo.
2: Ese gol solo lo mete el Lobo Guerra y Messi. Uh-huh. Nadie más.
3: ¿Quién más en medio campo?
2: Y me está faltando uno. Mateo, ayúdeme.
3: Usted que también es hincha de Nacional.
2: Sí. O usted ayúdeme.
3: O ¿cómo va a ser?
2: O ayúdeme. ¿Quién falta? ¿Magnelli?
0: Magnelli, sí, yo iba a decir Magnelli.
3: ¿Sí?
2: ¿Magnelli contra Cross? Nada que hacer para el alemán.
3: Venga, sea serio. Venga, Mateo, en serio. Mateo, serio.
0: Sí, yo estoy serio.
2: No, sí, no. Ya,
3: Dylan, halo bien.
2: Listo, se la voy a dar. Pero por poquito.
3: Los tres de arriba. A ver, los tres de arriba.
2: Listo, sencillo.
3: Gareth Bale, Karim Benzema, Cristiano Ronaldo.
2: Perfecto.
3: Balón de oro.
2: Orlando Berrío, Miguel Ángel Borja e Ibargüen.
0: Jugador de América.
2: No, yo creo que...
0: En mis libros es más Borja que Benzema en ese año.
2: En mis libros sí le gana Borja.
0: En ese año, Benzema. En ese año.
3: Pero yo tengo un Balón de Oro.
0: No, en ese año.
3: Ese año ganó el Balón de Oro.
2: No, en el
3: 2016.
0: Benzema. ¿Quién fue? ¿Fue Benzema?
3: ¿Ganó Ronaldo?
2: Sí, bueno, Cristiano Ronaldo le ganó a Berrío, no pasa nada.
3: Bueno, entonces, ¿puedo quitar a Benzema? ¿Puedo poner a uno?
0: No. El titular. Para mí gana Borja.
3: Isco.
2: No, igual le gana Borja.
0: No.
2: ¿A Isco no le gana Borja? No,
0: el único que le gana es Borja con Benzema. Si meta Isco ya no.
2: Venga. Sí, Borja le gana.
3: ¿Y técnico?
2: No.
3: ¿No qué?
2: Reinaldo Rueda.
3: No, sea serio.
2: No.
3: Porque segunda Champions y queda campeón de liga ese año.
2: No. Reinaldo Rueda le gana.
3: No, usted es un... Sea serio.
2: Bueno, igual es una cosa que no vamos a saber.
0: Por culpa suya.
3: Por un taco.
2: De hecho, fueron dos.
3: ¿En serio fueron dos tacos?
2: Sí.
3: Qué vergüenza. 1:36 de la tarde. Bueno, ya para finalizar, tenemos ya la fecha confirmada en los partidos de vuelta, tanto de Tolima Independiente del Valle como River Plate contra el Independiente Santa Fe.
0: Ah, sí, no le duela, tranquilo. Lo normal es ver a ese equipo en mano a mano de torneo internacional.
3: Ajá, continúe, por favor.
0: El día martes 28.
3: Martes 27. No, creo que es 27.
0: ¿27?
3: Martes 25, señor.
7: Ah, 25, el 25, el jueves.
0: 25 juega Independiente del Valle Tolima en Ecuador. Y el día miércoles en el Monumental River Santa Fe.
3: Más que hace poco me salió un tuit de un hincha de River. Hincha argentino, ¿no? Porque si no, aquí Mariana, eso era un hincha de Millos. No, de Argentina. Que decía, no podemos dejar que ese equipo chico nos gane. Así, le decía, es que no le alcancé a tomarle pantallazo.
2: No, es que sí.
3: Decía, un equipo chico nos gane, vamos a hacernos sentir.
0: Es que la comparación.
2: Sí, Santa Fe en el ámbito internacional es un equipo chiquito. Es más, para mí, todos los equipos colombianos menos Atlético Nacional en el ámbito internacional son equipos chicos.
0: No, usted también es diminuto en el ámbito internacional, a nivel del resto.
2: Pero no tan chiquito. Se sabe. Dicen,
1: es chiquito.
2: Este
1: es
2: me
1: chiquito.
2: Va a picar. No, este me va a picar un poquito.
0: No, sí. Y sobre todo en los últimos años.
2: No, pero dicen, este me va a picar. Sí, sí. Se le tiene ahí. Sí, en sí. Cambio dicen, como no, a Santa Fe lo goleamos.
0: Uh-huh. Sí.
2: Ay, listo, no.
0: Pues estamos diciendo que sí.
2: Bueno, entonces sí.
3: Por eso sí, estamos diciendo que sí.
2: Sí, por eso sí.
0: ¿Cómo le fue la última vez que jugó octavos de un torneo internacional?
2: No me preguntes.
0: Ah.
2: Porque fue un día como hace 2 días.
0: Ah. ¿Y la anterior a esa también, cómo le fue?
2: No me pregunté eso porque fue un día como hace 2 días. Siempre pasa en agosto. Siempre pasa en agosto.
3: ¿Eh? Siempre pasa algo en agosto, ¿no?
2: De hecho, sí. ¿A usted le pareció agosto un mes bueno o malo?
0: Depende del miércoles.
3: Depende del miércoles.
0: Depende del miércoles, claro. Cierro el mes. ¿Puedo cerrar el mes feliz como lo puedo cerrar triste?
2: ¿Y usted recuerda agosto bien o mal, Barbosa?
3: Yo no tengo ni un solo recuerdo de agosto.
2: ¿Y usted?
3: ¡Ah, no, mentiras! Sí, el debut de Falcao.
2: Uy, entonces lo de recordar re mal.
1: Wow.
2: Tan malas pasan en agosto.
1: No, de verdad, recordar. A Falcao le hicieron tanta cosa para su llegada a Millonarios. ¿Se decepcionó tanto?
0: No decepcionó. No decepcionó. Sacó campeón a Santa Fe Nacional.
1: Ah, verdad,
2: no
1: sí.
2: Yo sí.
1: Fue increíble esa llegada.
3: Cumplió su sueño.
1: Forma de sacarle plata a la hinchada.
0: El mejor refuerzo en ese año para Santa Fe.
3: Cumplió su sueño, ¿qué hago?
0: Sí, bien.
3: Ya no es problema mío. Ya que no lo quisieron arropar y teníamos unas directivas mediocres, ya eso pasa a un segundo plano. Yo siento que Independiente Santa Fe va a ser un papelón, pero papelón. No, quedar eliminado pues puede pasar, pero va a ser papelón allá.
0: No, dígalo, también lo dijo la previa.
2: ¿Ahora cuánto?
0: ¿Ya vamos bajando agua o va a aumentar?
3: No, 3-0.
2: Yo sigo con mi 3-0.
0: No, sigan, tranquilos.
2: ¿Usted cuánto pone?
0: Yo creo que vamos a empatar y nos vamos a penales.
1: Ay, sí, yo también siento que vamos a ir al empate.
0: Terminar en penales.
2: ¿Verdad?
0: O sea, es que me estoy imaginando un partido exactamente igual a la final de Sudamericana allá contra Huracán.
3: Yo quisiera ir al doctor o al psicólogo en el que ustedes van y decirle al señor Ricardo Martínez que nos traiga ese psicólogo, Dylan.
2: Yo una vez usé una psicóloga y no me sirvió.
3: ¿No?
2: No.
3: ¿Cómo se llamaba la psicóloga?
2: Elizabeth. Ah.
0: ¿Sabe cómo se llama mi psicólogo? Octavos de torneo internacional. ¿Cómo se llama mi psicólogo? Octavos de torneo internacional.
3: Nah. Una pausa. Maluco, sí. Con Canapro, vamos a las 11:40 de la mañana.
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0: me acuerdo en el clásico paisa, nos empezó ganando y jugaba bien. Yo dije, uy, este nos gana y se mete. Y le faltaban tres partidos, bueno, con el que estaba jugando, dos más, aparte del que estaba jugando, y se quedó con los mismos 19 puntos. A lo bien una decepción. Decepción. ¿Cómo tenía que sumar tres puntos de nueve posibles y no lo hace? Me recordó a un cuadrangular masculino.
1: Ya.
0: Alguna vez.
1: Tranquilo. ¿Cómo quedaron esas fechas del día de ayer, Mariana?
2: Bueno, el día de ayer en las fechas, Santa Fe contra Fortaleza quedó 4-4.
0: Partidazo.
3: Partido del año.
1: ¿Del año?
0: Del año y medio.
3: ¿Femenino?
0: Sí.
2: ¿Sí? Muy buen partido.
0: Y el masculino, y el masculino. En lo que va del año, es el mejor partido.
1: ¿Cuál?
0: Para mí, ¿el 4-4? En lo que va del año. ¿O qué otro partido ve?
1: ¿Del año? ¿De solo liga o entre equipos?
0: No, liga y copa, liga y copa.
1: El 8-1 de Millonarios a Atlético FC.
0: No, porque es que a mí se me hace. Porque yo podría decir la serie 9-2 de Nacional al Inter.
1: Un partidazo.
0: Pero
1: este año
0: un
1: no
0: partidazo
1: hemos visto.
0: De ambos. Porque para ver una pelea de Tigre contra Burro amarrado.
1: Ah, bueno, el 3-0 de Millonarios a Nacional. Acá en el Campín.
0: Ah, pero eso no es un partidazo.
1: ¿Por qué no?
0: Es una pelea de.
1: Nimbal.
0: De a ver quién era menos peor.
1: No, yo no
3: el
1: tengo
3: partido del año.
1: Partido. Ese.
0: El partido del año.
1: ¿Qué Gracias. Más hay, Mariana?
2: Está Orson Mar...
1: ¿Qué más tú? ¿Qué Gracias. Más hay, Mariana?
2: Está Orson Mar...
1: ¿Qué más tú y cómo estás?
2: No,
1: ¿cómo qué más las fechas?
2: Orson Marzo con Deportivo Pasto ganó Orson Marzo 3-0. Independiente Medellín con el América ganó el América 3-0. Y Bucaramanga 11 Caldas, el Bucaramanga ganó 2-1.
1: Solamente tenía que ganar Medellín.
0: Sí, es que eso fue lo peor.
1: Creo que hasta inclusive empatando pasaba.
0: No, empatando no pasaba.
1: ¿No?
0: No, tenía que ganar porque se clasificó con 21 el Orso Marzo. Entonces...
1: Ah, claro, la obligación era ganar.
3: Era ganar.
0: Exactamente. O que el otro no ganara.
1: Y que Fortaleza ganara y que perdiera Orso Marzo y Medellín.
0: No. Y ahí el cuadrangular A está bonito.
1: ¿Le parece?
0: Hermoso. ¿No? Millonarios, Atlético Nacional, Inter de Bogotá. Y bueno, ahí está el Inter de Palmira.
1: Ojo que ese es un rival duro.
0: ¿El Inter de Palmira?
1: Sí, es complicadito.
0: Más suave de ahí.
1: No, es complicadito.
0: A mí se me hace el más suave de ahí.
1: Y en el grupo B, Independiente Santa Fe, Orso Marzo, América y Deportivo Cali.
0: Le digo que creo yo. La misma final, se repite final.
1: ¿Cuál?
0: Ah, no, mentira.
1: No, ya no se puede.
3: Repetir.
0: Ya no se puede.
1: Va a haber un nuevo finalista.
0: Sí, es verdad.
1: Va a haber un equipo que debuta en final.
0: Para mí va a ser Atlético sí. Nacional.
1: Para mí va a ser Millonarios.
0: No, Atlético Nacional, Cali.
1: Hagamos este un a las 11:43 para nuestras redes sociales. Para usted, no, yo creo, no, de una. Venga. Los dos finalistas.
0: Pero hagamos un repaso por los partidos, ¿no? Millonarios Internacional de Bogotá. ¿Quién gana? Para mí empatan.
1: Millonarios.
0: Para mí empatan.
1: No, Millonarios.
0: ¿Seguro?
1: Sí.
0: Inter de Palmira, Atlético Nacional.
1: Esa es la primera fecha, ¿no?
0: Sí, fecha número uno del grupo A.
1: Empiezan de visitante ustedes, ¿no?
0: Sí.
1: Uy.
0: Y ustedes de locales. Aunque pues
1: por ahí Bogotá, un 1-2.
0: Listo, Internacional de Bogotá versus Inter de Palmira.
1: No, pero me va a dar todas las seis fechas.
0: Bueno, entonces saltémonos todo esto.
1: Es de una de los dos casitas. Sí. Mateo, para usted los dos finalistas.
3: Santa Fe y Inter de Palmira. Formidable.
0: Oiga, ¿Inter de Palmira?
3: Sí, ¿por qué no?
0: Está re loco.
3: ¿Por qué?
0: Bueno,
1: Mariana, para usted los dos finalistas.

0: En uno hay equipos que no existen en el fútbol femenino y en el otro están los grandes.
1: Sí.
2: No, sí, ahí sí no podemos decir que no.
3: Pero es que el fútbol femenino lleva apenas 6 años.
0: Ah, sí, es tiempo.
3: Lo que pasa es que, mire,
0: ¿no pudo trabajarlo en 6 años? Como si le hizo el Cali,
3: le voy a contar qué va a pasar con Independiente Santa Fe y qué ya está pasando. Va a pasar lo mismo que en el masculino. Primer campeón, van a tener 2 años más buenos, se van a venir en decadencia, no van a ganar una cosa en yo no sé cuántos años. Y cuando se les refute algo, pero somos el primer campeón.
0: Y ya le cuento cómo veo el futuro de Nacional. Va a seguir siendo chico hasta que aparezca Posto.
2: ¡Upa! Diga algo.
0: Digo algo, es mentira.
3: No, solamente bueno. No, como que hasta que aparezca Postobón.
0: Que tienes una gran marca.
3: ¿Es que ya dejó de existir Postobón o qué?
0: No, hasta que aparezca en su club o todo está todavía.
3: Pues lo que pasa es que es el equipo de Ardila Lule y Postobón es la empresa de Ardila Lule.
2: Ah. Invitamos a Postobón a pautar.
3: Ardila Lule.
2: No, todas las marcas de Ardila Lule. Pero mire que usted dice algo muy cierto, y es que ese cuadrangular B está la jerarquía de todos los equipos.
3: Sí.
2: Que son o han sido campeones.
0: Sí. Que y tampoco finalistas, hay muchos. Finalistas de Copa Libertadores.
2: Son los únicos 3 que han sido campeones.
3: Tampoco hay muchos.
2: Eso quiere decir que puede marcar una tendencia. Y yo siento, por actualidad, está entre América y Cali.
3: ¿América?
2: Y Cali. ¿Sí, no?
3: Yo veo solo a Cali.
2: ¿Solo Cali?
3: Sí. Pues sí, Santa Fe fue, es grande en el. Pues lo decían. Creo que es el más grande del fútbol femenino.
2: Femenino. ¿Quién?
3: Santa Fe.
1: Sí.
3: Para mí Santa Fe es el más grande del fútbol femenino.
2: Pero, ¿por encima del América?
3: Sí, sí. Pero, sí, y por encima del Huila. Por encima del Cali.
2: Ah, no, pero es que el Huila solamente tiene una Libertadores.
3: Pero pues.
0: Pero no.
3: Yo pensaba que Llorelli nos iba a hacer ganar eso, hermano.
2: Ah, ¿no? Una nominota que tenían, no hicieron nada en liga. Y pensó que le iban a ganar al Corinthians.
3: Palmeiras.
0: Era Palmeiras.
2: Palmeiras. Sí, pero la nómina también que tenía Corinthians ese año.
3: Ah, bueno.
2: Pues es que el campeón fue Corinthians en esa liga, sí, sí, sí. En esa Libertadores femenina.
3: Pero no, yo. ¿Por qué no? Pero igual era un excelente equipo. Daniela Montoya, Llorelli.
2: ¿Y qué pasó con ese equipo?
3: Se desarmó.
2: No pasó nada, no da resultados, se desarma y punto. No dio resultados, hicieron un papelón, un fracaso se llama.
3: Yo ya no quiero ver más esa palabra.
2: ¿No es un fracaso?
3: Tuve pesadillas ayer.
2: ¿No es un fracaso?
3: Sí, es un fracaso.
2: Ah, bueno, es un fracaso.
3: Porque también era en Bogotá. Es un fracaso que nos hayan eliminado en techo.
2: Qué vergüenza. ¿Algo más que quieras decir?
3: No, nada, siga.
2: Bueno. ¿Cómo quedarán las primeras fechas? ¿Cuáles serán las primeras fechas? Y si ya tenemos el fixture. Mariana, de esta liga femenina.
1: ¿De los cuadrangulares?
2: Sí,
1: claro. Sí, ya está la primera fecha. El grupo A es Millonarios con Inter de Bogotá, Orso Marzo Nacional y... ¿Qué? No, mentiras. ¿Cuál es?
2: Inter de Palmira contra
1: Inter
2: Nacional.
1: De Palmira con Nacional, Santa Fe, Orso Marzo y América Cali.
2: Ah, hace contados minutos salió el fixture oficial.
1: Así es.
2: De estos cuadrangulares finales. Yo sí apunto que puede ser una final. O Clásico Capitalino o Millonarios Cali. Yo creo que va por ese lado.
0: Hay que esperar a ver también cómo inician los cuadrangulares. Como sabemos, el formato no tiene que llegar el mejor, el que llega a la final.
3: ¿Cuándo inician?
2: Tengo entendido que empieza este fin de semana. Pero quiero confirmar esa información.
3: O sea, se estaría acabando por ahí en un mes. Y de ahí para allá
2: sin fútbol. Es que sí o sí la liga femenina tiene que acabar antes de mediados de septiembre. Porque en octubre empieza el Libertadores femenina.
3: Ah, ok, sí.
2: No, yo creo que estamos a 21 de agosto. Sí, se tiene que estar acabando mediados de septiembre. Porque empieza octubre y es full Libertadores que se juega en Guayaquil. Entonces toca estar muy al pendiente de eso. 11:50 de la mañana con la Lotería de Bogotá y el Banco Agrario. Vamos con más información y noticias de este fútbol colombiano.
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1: 11:51 de la mañana. Bueno, vamos a pimponear el día viernes, Mateo, ¿qué partidos tenemos de la Liga Colombiana? Día sábado, Mariana, y día domingo el señor Dylan Rodríguez. Empecemos. Fecha número 6. Vuelve el fútbol colombiano. Día viernes 21 de agosto. Hoy, ¿qué partidos tenemos de la Liga Colombiana? Vea,
2: le tengo un partidazo para que lo vea.
1: A ver.
2: Jaguares Boyacá Chico.
1: ¿A qué hora?
2: A las 4 de la tarde.
1: Ah, apenas para el motoso después del almuerzo.
2: Y a las 7 y media, Alianza Deportivo Pereira.
1: Uy. Oiga, Pereira ya tiene plaza, ¿cierto? Yo vi una información que Pereira va a jugar en Ibagué.
2: ¿En Ibagué?
1: Sí, yo me pareció ver esa información. Vamos a corroborar. Creo que Pereira va a jugar en Manuel Murillo Toro.
3: ¿Ah, sí?
1: Creo que encontró plaza, pero busquemos esa información. El día sábado, Mariana. Fechas de la Liga Colombiana.
4: El día sábado tenemos Águilas Doradas Millonarios a las 2 p.m.
1: Con transmisión de la Casa Azul Radio a partir del... No, ese partido ya es a las 3:30, cambió el horario.
4: Sí.
1: 3:30, ahora se va a disputar ese partido. Transmisión de la Casa Azul Radio es de las 2 de la tarde. Listo, continuamos, por favor.
4: Ok, Deportes Tolima a las 4:05 con Atlético Bucaramanga.
1: Sí.
4: Santa Fe con América de Cali a las 6:10 aquí en el Campín. Y Medellín Cúcuta a las 8:15.
1: Ok. Entonces, transmisiones acá por las casas de ASB Radio, Colmundo Radio. Tenemos a las 2 de la tarde, Águilas Doradas frente a Millonarios por la Casa Azul Radio. Por la casa del FPC a las 4 de la tarde va a estar también la casa de Vinotinto y Oro y la casa de Leopardo, Deportes Tolima contra Atlético Bucaramanga, ese partido en el Manuel Murillo Toro. Y a las 6:10 de la tarde, ¿ustedes a qué hora se empiezan transmisión, Mateo? A las 6:10 de la tarde, ¿ustedes a qué hora se empiezan transmisión, Mateo?
2: ¿Del partido con el América?
1: Sí.
2: A las 5.
1: Bueno, a las 5 de la tarde la previa entre Santa Fe y América en el Campín. Y cierra Medellín Cúcuta. ¿Listo? El domingo, señor Dylan.
3: Domingo 23 de agosto tenemos a las 2 p.m. Fortaleza contra Atlético Nacional. Transmisión de la Casa Verdolaga desde la 1 p.m. por las redes y por Colmundo Radio.
1: Desde el Campín, ¿no?
3: Desde el Campín, sí, señor.
1: O sea, ahí Morelos marca triplete porque como es un equipo chico Fortaleza y está acostumbrado.
3: Yo creo que va a meter 4. Sigue a las...
1: Y Rengifo figura.
2: Espera, al menos si es titular.
3: Si juega.
2: ¿Sí?
1: Ah, claro, como lo están guardando porque el Porto lo quiere.
3: Bueno, sigue Deportivo Pasto contra Llaneros a las 4:05 de la tarde. Deportivo Cali contra Inter de Bogotá, 6:10, con transmisión de la Casa Albinegra y sí, también la Casa del FPC.
1: Sí, sí, señor.
3: Claro que sí. Y Junior de Barranquilla contra Once Caldas a las 8:15.
1: Señor.
3: Claro que sí. Y Junior de Barranquilla contra Once Caldas a las 8:15, me imagino que con transmisión de la Casa Tiburona.
1: Sí, con transmisión de la Casa Tiburona.
2: Tengo la información del Pereira.
1: A ver.
2: No es oficial, sino que los equipos, el Quindío, el Pereira, el Once Caldas, el América y el Cali, recibieron una propuesta para utilizar el estadio Manuel Murillo Toro. El América es descartado porque ya creo que estaba confirmado que jugaba acá en el Campín sus partidos de local. Entonces habrá que esperar que oficializan cada uno de los equipos que reciben esta propuesta. Yo no sé por qué a tantos equipos no creo que la grama aguante.
1: No, ese tema del Campín no, muy complejo. Ajá. Muy entonces, complejo.
2: Hay que esperar a ver qué termina pasando.
1: ¿Quién será la sorpresa de esta fecha, Mariana? Equipo sorpresa.
4: Equipo sorpresa para esta fecha.
3: Sencillo.
4: Águilas Doradas.
1: ¿Qué?
3: Ay, yo iba a decir ese.
4: Sí.
1: Usted, Mateo.
2: La sorpresa.
1: ¿Águilas Doradas?
2: No.
3: Es que es un buen. Es que ellos tienen una estrategia, es que juegan en el cincuentenario para que los jugadores de Millonarios se distraigan con el metro. Siga.
2: El...
4: Uy.
1: Estamos de un humor.
3: Perdón, no he dormido.
2: El Boyacá Chico.
1: ¿El Chico? ¿En ese partido contra Jaguares?
4: Uy, no.
1: Venga, sea serio.
2: ¿Cuántos partidos
1: venga, ha ganado sea serio. El Chico este semestre? Ay, venga, sea serio. Venga, sea serio.
3: ¿Cuántos ha ganado Jaguares?
2: La mentira es el Inter de Bogotá.
1: Ay, yo también iba a decir
3: no, Inter. Pero ahora todos.
1: Yo iba a decir, yo estaba entre Inter y Fortaleza.
3: ¿Hoy Fortaleza?
2: Digo, ¿usted qué hace si le gana a Fortaleza?
3: No, si me gana Fortaleza.
1: Ya puede pedir la cabeza de Lucas, ¿no?
3: Oh,
1: ¿por qué no?
3: Quemo el Campín.
1: Ah, claro, como usted está acostumbrado mentira, a quemar cosas. Mentira. Uy, ese fragmento se lo ganó solito. Se lo ganó solito.
2: Oiga, sí, ahí sí.

0: ¿Le va a seguir llamando Lucas Pep González o vamos a empezar a bajar?
1: Mire,
0: Lucas España, Pipo González.
1: España y Argentina perdieron su primer partido.
2: Sí.
0: Pero ya serían dos.
1: No, pero es nuestro primer partido después del parón.
2: Ah. Venga, Ilan, ¿no tiene nada más que hacer?
1: ¿Cómo puede? ¿Me puedo ir?
2: No, sí, es que es
1: gracias.
0: ¿Y la suya?
2: Yo ya dije. ¿Fortaleza o Inter?
0: Ay, escoja uno.
2: ¿Fortaleza o Inter? Déjeme. ¿De qué pasa? Entonces Inter de Bogotá.
0: Ah, listo.
2: En Palma Seca.
0: Es que es eso. Alcohol.
2: El super geriátrico. Bueno, esas son las fechas. ¿Cómo está en este momento la tabla de posiciones de la liga? Porque
0: primero la América. Sorpresas.
2: Sí, primero la América.
0: Porque no lo sancionaron al final y al cabo.
1: América, Independiente, Medellín con 9 puntos. Tolima también con 9 puntos. Llaneros con... Qué buen equipo Tolima, ¿no? Llaneros con 8 puntos.
2: Ah, ahora sí, buen equipo.
1: Bucaramanga con 8 puntos. Águilas Doradas con 7. Deportivo Cali con 6. Millonarios con 6. Y se cierra los 8. Si se quiere decir así. Le sigue Once Caldas. Con 5 puntos, Fortaleza con los mismos 5, Santa Fe con 4, Inter de Bogotá con 4, Nacional con 3.
2: Ahora sí, buen equipo. Ya.
1: Pero como siempre está rescuadrada esta tabla en los partidos jugados.
0: Sí, está bien.
1: Con 4, equipos con 3, equipos con 2.
2: Ni más llorada, papi.
1: No, pero.
0: Fútbol colombiano, no lo entenderías.
1: Sí, no, qué tristeza. Me sorprende el Junior de Barranquilla.
2: Así será la Liga Colombiana. La espera también de para cuándo estarán programadas las fechas de la Liga Femenina, cuándo iniciarían los cuadrangulares. Además, vamos a hablar del fútbol internacional, los colombianos en el exterior. Y yo tenía acá una información, espérenme en un momento, porque llegó. Ah, bueno, vamos a hablar del partido Levantamos a Colombia, ¿no? Porque sí, tenemos esa información. Y vamos a hablar de los jugadores que van a estar partícipes, ¿no? Ayer el eterno capitán Mario Alberto Yepes dio los nombres y quiero que los analicemos porque es algo interesante. Pero esta información lo vamos a hacer con Bodytech.
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2: Bueno, 11 y 58 de la mañana. Yo lo veo estoy contento, Mateo. Y no, ¿por qué me mira así?
0: No, es que mi papá ya y dijo Mateo y yo.
2: Es que hoy Dios, me estoy equivocando.
0: Yo esperé.
2: Estoy muy contento, Dylan, porque no, es para Mateo, en serio. Porque en su sección, que más adelante no la hará, trae un equipo grande. ¿Qué?
0: Pues
2: ¿usted ya sabe cuál es el equipo o no?
0: Pues por la competencia que lo traigo, ni figura, pero sí.
2: ¿Por qué?
0: En la competencia que... No, yo ¿por qué no? Una competencia en general y ya lo vamos a hablar.
2: Bueno, vamos a hablar de fútbol internacional. Y precisamente usted venía muy contento, Dylan, por Mojica. ¿Qué hizo Mojica? Porque está acostumbrado a no hacer nada, pero me sorprende.
1: Sí, no, usted... Bueno, en la fase previa a la Conference League, sí, la tercera competición de Europa, gol y asistencia. Ganan 3-1 contra... ¿Usted sabe contra quién fue?
0: No.
1: Yo tampoco.
0: No me pida mucho.
1: Pero fue con el Getafe. Entonces, ¿usted vio la asistencia de Mojica?
2: No, la verdad no.
1: ¿Usted sí la vio, cierto, sí, Mateo? ¡Qué asistencia tan loca! Yo creo que es el primer centro... O sea, es que eso ni siquiera es un centro, es un pase.
0: Le hizo caso al comentario del hincha.
1: ¿Qué había hecho el hincha?
0: De que cogieron Word para aprender a centrar.
1: ¡Uy, lo hizo! ¡Hizo caso! Y ya después el gol que mete ya en el segundo tiempo, ganando 2-1 para sentenciarlo. Gol desde afuera del área y la cruza, increíble. No,
0: buen debut.
1: Yo me pongo a pensar, ¿por qué no juega así en la Selección Colombia?
4: Le pesa la camiseta.
1: Pero
0: tuvo un centro bueno a Muñoz en el primer partido.
1: ¿Cuál primer partido? No.
0: Hubo un centro bueno en el partido, ¿sí?, contra Uzbekistán, se lo pone a Muñoz y creo que fue el que terminó fuera y no alcanza a definir. Que el centro fue de Mojica.
1: Uy, no lo tengo.
2: ¿Cuál? ¿En Uzbekistán?
0: Contra Uzbekistán.
1: No lo tengo.
0: Que se va al lado del palo el balón. Viene el centro de Mojica.
2: ¿Y quién cabecea?
0: No sé si fue Muñoz o fue Luis Suárez. Fue uno de los dos. Fue Luis Suárez, fue uno de los dos.
2: Creo que fue Muñoz.
0: Y sí, ya me acuerdo. Palo.
2: Que coge harta comba.
0: Ajá. Fue algo similar, sí. Solo que no tan alto, sino a media altura.
2: A media altura. Ayer. Sí.
1: Y le digo otro, bueno, me voy a salir un poquito del tema y también del contexto colombiano, pero otro técnico que yo no tenía dirigiendo en Europa, pero está dirigiendo en Europa y jugó la Champions League, quedó eliminado. Pero Juárez.
2: ¿Juárez?
1: Sí. Juárez.
0: Dirigió la fase previa a la Champions y quedó fuera de local.
2: ¿A quién está dirigiendo?
1: Es un equipo por allá ¿de dónde es que es? Es de un
0: Austria,
1: país,
0: algo sí, así.
1: Es como Austria, como un austriaco.
2: ¿Juárez dirigiendo sus equipitos?
1: Pero no, es que Juárez es un técnico.
2: Es ¿qué? Un buen técnico. ¿Es un buen técnico Juárez? Sí. Para mí es un vendehumo.
1: Sí, le gusta mucho vender humo. Le gusta mucho vender humo.
2: Yo no sé quién es peor, Juárez o Risueño.
0: No, pero Juárez vino y ganó 3 títulos.
1: Sí, Juárez vino.
2: Sí, con el papel de contra todos y contra todo.
1: Pues es, sí, eso le sirvió.
2: Qué vergüenza, ¿no? Utilizar ese verso de víctima para salir campeón.
1: Y vea que primero Atlético Nacional lo usó y empezaron a usarlo todos.
2: ¿Cuándo?
1: Llegó a América de Cali y contra todos y contra todo. Y hay otro equipo que también lo usó.
2: ¿Quién?
1: No sé, pero hay otro equipo.
2: ¿Pero quién? ¿De nombres? ¿De llevar? ¿Qué?
1: Ah, yo no sé si fue Santa Fe o a mí.
0: No, yo no, tranquilo. No,
4: Santa Fe no.
0: Seguro, no, estoy tranquilo. Seguro.
2: Poco.
0: No.
1: Bueno, el hecho. Yo sí sé que América sí lo usó.
0: Ah.
2: Uh-huh. ¿Cuándo lo utilizó?
1: Un semestre después de Nacional.
0: ¿Y cómo le fue?
1: Mal.
2: Bueno. Eso en Colombia solamente es un país que beneficie. ¿Qué más nos va a contar de Mojica?
1: Nah, yo qué más le puedo contar que eso, que lo siga, sígalo.
0: Gran debut.
2: Con el
1: Getafe.
0: El fútbol champán de Bordalás.
1: Ajá.
2: Ese Getafe no pasa nada.
1: Bordalás que se parece mucho a Bustos, ¿no?
2: No. ¿Por qué?
0: No. Getafe juega torneo internacional.
2: No, pero ahí se queda, tranquilo.
1: Pues ya pasó. Pues,
2: ¿sí? Aquí torneo conference.
1: Conference.
2: Aquí pueden haber otra.
1: A ver, ¿de cuánto
0: quedó,
1: llega?
0: ¿De qué quedó en la reclasificación el año pasado?
2: De
0: para clasificar a la Sudamericana.
2: Como de cuarto. ¿Cuarto o quinto?
1: Creo que es cuarto o quinto.
0: No sé, yo pregunto. Porque el Getafe quedó séptimo. Y pues fue a Conference League.
2: Cuarto, sí, como que cuarto o quinto.
1: Sí, yo sé porque Nacional era. O sea, si usted era el quinto, yo era el cuarto. Y si usted era el cuarto, yo era el quinto.
2: Sí, porque si Nacional le ganaba a Junior, Millonarios no pasaba a torneo internacional.
1: Exactamente. Sí, señor. No, entonces era más abajo. Se quedó con
2: no, más abajo. Mentiras. Si Nacional ganaba, nosotros nos íbamos para.
0: No, se queda que sin sí, torneo. Que sí, entonces...
2: No. Seguro era, si Nacional ganaba, Millonarios iba a Libertadores. Y si perdía Nacional, iba a Suramericana.
1: Pues usted quedó tercero.
2: Yo no recuerdo. Creo que fue.
0: No, debió quedarse
2: cuarto o quinto.
0: Porque
2: yo creo.
0: Fue eso, campeón fue Santa Fe Junior y ninguno fue el líder de la reclasificación.
1: Es verdad.
2: No, esperé porque no sé.
0: Debió quedar tercero.
2: No sé, no me acuerdo. Yo creo que quedó cuarto. A mí me parecía verlo cuarto. Reclasificación 2026, no, 2025. Primero Tolima, segundo Medellín, tercero Junior. Uy, no, quedamos muy abajo.
0: Por eso jugaba repechaje.
2: Primero acá. Tolima, segundo Medellín, tercero Junior, cuarto Nacional, quinto Santa Fe, sexto América, séptimo Bucaramanga, octavo Millonarios. Y que Millonarios entró por nada.
0: Claro, si ustedes pasaban,
2: nos dejaban sin cupo.
0: Los dejaban sin cupo porque ustedes iban a Libertadores. Y
2: le daban ese cupo a Bucaramanga.
1: Sí, claro. Tenía la mente en el inmediato semestre pasado.
2: Y en este momento, este momento de reclamo.
0: La de 11, ¿no?
2: Está difícil, sí.
1: ¿Cuántos puntos tiene? ¿22?
2: 32.
1: ¿32?
0: Da 7 puntos del quinto que es Santa Fe.
2: Sí, no. Sí.
0: Sí.
2: Porque el séptimo es Medellín con 35. Ah, no estamos lejos. Ganamos el título y ya. Título y ya.
1: ¿Título?
2: El de Navidad, ¿por qué?
1: ¿La Copa
2: de Navidad?
1: ¿Bolívar?
2: ¿De Navidad?
0: No, su copa importante, la Copa Colombia.
1: ¿La Copa Colombia es un torneo importante?
0: ¿Por eso?
2: Sí, ¿quién está diciendo que no?
1: Es que usted. Uy,
0: yo dije su copa.
1: Mi mamá está pasiva agresividad.
0: Pero yo dije su copa importante.
2: Que por no la que lucha y pelea mame. Y que todos contra
0: por
2: todos.
0: Por la que Lucas González sea ser un técnico de jerarquía.
2: Según usted. Mame. Eso es un técnico de jerarquía, mire, Lucas González.
1: Mire, Lucas González se va a ser un técnico de jerarquía ganando la número 19 este año.
2: Sí, como lo hizo con América y Tolima, seguramente.
1: ¿Y si no es así?
2: Si no gana la liga, se tiene que ir.
1: Si no es así.
2: Eso es de Calvea.
0: Sí.
1: Me hago el corte de Ronaldo Nazario.
2: Listo. Si Atlético Nacional no queda campeón de liga, usted se hace el corte y se lo hace acá en vivo.
1: Listo.
2: Ya quedó.
4: Por Dios.
2: ¿Y usted a las 12 y 4.
1: ¿Y usted no hace lo
2: no,
1: mismo?
2: Porque yo no me la paso vendiendo humo. Solo? Yo no me la paso vendiendo humo con mi técnico.
1: Listo, hágale, usted no confía tanto en su equipo. Sí, ya lo entendí.
2: No es tanto confiar, es ser realista. Yo veo el fútbol de manera objetiva. No me pongo a decir que Lucas debería ser el técnico de la selección Colombia.
0: más grave decir que es de jerarquía.
2: Uy, sí, sí, muy bravo. Sacando jerarquía.

0: Barranquilla contra Tigres, contra quién más,
1: Jaguares
0: y contra América no pudo.
1: Oiga, si digamos, si Lucas no llega ni a la final, lo van a echar igual que echaron a Arias, porque Arias llegó a la final.
2: No, pero es que no me compare a Arias, hágame el favor. No,
1: por, eso hágame, por eso le puse el contexto.
2: No, no creo. Ah. Aunque Lucas solo tiene 6 meses de contrato.
0: Ah, por eso, si no gana se va.
1: Sí.
2: ¿Usted cree que están así?
0: Sí.
1: ¿No lo renuevan y ya?
2: Sí, eso también, yo que también quedé preocupado cuando lo contrataron porque solo fueron 6 meses.
0: Si no, no gana se va. Realismo. Porque es un técnico que la misma directiva, me imagino que Nacional supo,
2: ¿no por
0: eso
2: tiene confianza?
0: No le tiene fe porque es un técnico frío. Lucas es un técnico pecho frío. No pudo con América. Con Tolima perdió 2 finales o perdió una final. Perdió una final.
3: Una.
0: Ya, sencillo.
2: Él ha perdido 3 finales en su carrera corta. América, Tolima y quién más.
0: ¿Con América perdió una final?
1: No, con América no, no jugó finales. No.
0: Con América, no América Duras Pena jugó como 10 partidos.
1: Tiene que ser todas con Tolima.
2: Es que yo estoy seguro.
0: Yo estoy seguro que son 2 finales. Yo no sé de dónde le encuentro dos finales.
2: Yo recuerdo mucho.
0: Una de Liga
1: y una de Copa.
0: Y una de Copa, creo.
1: Y ya. Porque yo no tengo a Tolima en más finales. Y ya. Porque yo no tengo a Tolima en más finales.
0: La del Junior. ¿Y en Copa contra Nacional fue? Yo creo que ya, no más. Porque no tengo a Lucas en otro.
1: ¿O el heredó Tolima campeón? No.
0: Uy, no sé.
1: Porque puede ser Superliga.
2: A lo mejor. A lo mejor es esa. Déjeme, ya le confirmo.
1: Sí, porque no hay más.
2: No, pero vea, acá me dice que solamente
1: son 2 o 1.
2: A mí me parece que solo es 1.
3: Solo es 1 contra el Junior.
2: Ah, no, yo, entonces yo no ha perdido tantas.
0: Pero ha perdido una.
1: Creo que era mejor que llegara a más finales
0: que haber perdido la primera que llega a perderla. Y contra Junior y en casa.
2: Ah, pero es que el Tolima pierde todo en casa.
0: ¿No? ¿Y como ustedes?
2: ¿También?
0: No, por eso, entonces tienen un técnico a la altura de Nacional en casa, mediocre.
2: Porque es así.
0: No, porque es así, no es ser realista.
2: No, Lucas González es... No,
0: ¿es qué?
2: Es un buen técnico, ya.
0: Sí, pero no para partidos importantes.
2: Pues lo que pasa es que solo ha jugado uno, lo perdió. Sí
0: uno bien. en los playoffs con Tolima el semestre pasado, ¿qué pasó?
2: Mala suerte.
0: Ah, ahora suerte.
2: Ay, ya.
0: Ahora suerte. Ahora los equipos no pasan a las finales por suerte.
2: ¿Millonarios clasificó a los 8?
0: Yo no estoy peleando por Millonarios, estamos hablando de Tolima y Lucas.
2: ¿No clasificó por suerte o por qué?
0: Por mala planeación y no tener arquero. Y por fútbol.
1: Y por no ganarle al Bucaramanga.
0: Y no fue por suerte.
2: Para mí, hizo más Tolima en esa serie que Nacional. Nacional le gana porque tiene jerarquía. Y le tira la camiseta encima. Y porque David Ospina, yo no sé, se acordó que tenía manos y hizo los mejores 2 partidos de su vida.
0: ¿Y de dónde sale la jerarquía de un técnico que empieza a mover fichas, empieza a buscar alternativas para ganar a Nacional? ¿O dijo, vengo de Nacional, voy a dejar ganar?
2: No, pero pues todos los partidos no los puedes ganar, David.
0: ¿Por qué no? ¿Por qué no? Un campeón le gana a todos los equipos que puede.
2: El Tolima no es un equipo campeón.
0: Ah, no.
2: Es un equipo ganador. ¿Es un equipo ganador? ¿Es un equipo ganador? Pues... Le ganó una a usted, una a mí y una al señor. Pero aún así no es un equipo ganador.
0: Le ganó a 3 grandes.
2: Sí, pero no es un equipo ganador.
0: ¿Por qué no?
2: Porque no es un equipo ganador. Tiene solamente 4 estrellas.
0: Es un equipo con un proyecto deportivo que por año te metió una final.
2: Pero no ganador.
0: Pero
2: si por año te metió una final, debería ganar una cada 2 años.
0: Por eso mismo. Si es un equipo que por...
2: Entonces no es un equipo ganador, es un excelente proyecto, pero no un equipo ganador.
0: Por eso, y con un excelente proyecto, ¿un técnico no puede meter a este equipo a una final? ¿Cuando viene acostumbrado año a año meter una final?
2: Pues si te encuentras a Nacional, ¿no?
0: Ah, ahora es por el rival.
2: Obvio, siempre ha sido el rival.
0: Ah, claro.
2: ¿Cuándo he dicho que no? ¿Cuándo he dicho que no?
0: Es porque es un técnico mediocre.
2: No es un técnico mediocre.
0: Técnico que aparte, no sabe
2: ¿Cuántos años lleva dirigiendo Lucas
0: González? Ah, ahora es por la falta de experiencia. Ay, Dios mío. Ah, ahora es falta de experiencia.
2: No es la falta de experiencia tampoco, es un cúmulo de cosas.
0: ¿Qué cosas? Nómbremelas.
2: Uno, sí, también un poco la falta de experiencia. Dos, los rivales con quien se encontró. Tres.
0: O sea, ese Junior era mucha más trompa que el Tolima del año pasado.
1: ¿Cuántos semestres dirigió Juárez?
2: Juárez dirigió...
1: Antes de ser campeón.
0: Antes él llega y es campeón, ¿no? Él llega y es campeón.
1: ¿Cuántos semestres? ¿Cuántos partidos dirigió Baba?
2: Uy, como 4, ¿no? 5.
0: No, más.
1: 8.
0: 8 todos los cuadrangulares.
1: Y salió campeón.
2: Son técnicos que...
0: Dudamel no necesitó 6 meses para sacar campeón a un Cali. ¿Quién sacó campeón al Pérez?

0: Teira.
1: Alejandro Restrepo.
2: Sí, Alejandro Restrepo.
0: Y era un técnico sin mucha experiencia.
2: Sí, campeón nacional. No, casi sin experiencia.
0: Sí, de Copa.
2: Ah, campeón al fin y al cabo, ¿no? Copa.
0: Y sacó campeón a un Pereira.
2: ¿Por eso?
0: Por eso. Y Lucas no pudo contra un Tolima, con un Tolima, con figuras. Es un técnico frío.
2: Lo que pasa es que hay técnicos que nacen con ese don de ganar. Así como que hay jugadores.
0: Ahora es por el té.
2: Ay, Dios mío.
0: Él no es don, se llama trabajo y jerarquía. Entonces Guardiola nació con el don de ganar. Él nunca estudió nada.
2: Nació con la jerarquía.
0: Ah, Guardiola nació con jerarquía.
2: Sí, sí. Nació con jerarquía, pero hay otros técnicos que la trabajan durante su ciclo.
0: Dime, nómbreme uno.
2: Mourinho.
1: No.
2: Sí. ¿Él no empezó siendo un técnico ganador?
0: ¿No?
1: El segundo club que dirigió ganó la Champions y la...
2: ¿Segundo no el primero?
1: No, sí, va a ganar la Champions en la B de Portugal.
2: No, bien. Pues, ¿el segundo no el primero?
1: No, es que Lucas inició en la B de Colombia, se me había olvidado.
0: Seguramente, claro.
2: Y es que aparte, Mourinho empezó estando muy cerca de cuerpos técnicos en el Barcelona. Lo recordaba el otro día Barbosa.
1: Sí, ¿y qué pasa?
2: Pues que todo eso, acercarte
1: en
2: a
1: el
2: eso...
1: segundo equipo que dirigió, ganó 2 títulos internacionales. ¿Cómo le fue en el segundo equipo que dirigió Lucas González?
2: Perdió una final contra el Junior.
0: Ah, bueno.
1: Grandioso ese mérito.
2: Pues qué.
0: ¿Y esto algo más que decir de Lucas o ya?
1: ¿O lo quiere comparar con otro técnico?
0: Con otro, dime, Lucas... Sigan comparándolo con técnicos
2: Lucas,
0: colombianos.
2: Lucas callará bocas.
0: Uy, pero lleva 3
2: así
0: años
2: como
0: y
2: las,
0: nada.
2: Así como las cayó Juárez. A Juárez todos le decían que era
0: un título de 3 pesos. Juárez en un año ganó 2 títulos.
1: En un semestre.
0: Tres. Semestre.
1: Tres títulos.
0: Lucas, ¿cuántos años lleva dirigiendo? 3 años también, ¿no?
2: Desde que el Nacional fue su primer equipo.
0: Como 2 años. Y no ha ganado ni un solo título.
1: Y tiene una final.
0: Y buenos equipos, América y Tolima.
2: ¿Bueno ese América? Tolima bueno, sí. ¿Bueno ese América?
0: Sigue siendo América.
2: No, sigue siendo América.
0: Sigue siendo América. Tiene la obligación de llegar.
2: No era ni siquiera
0: llegar a la final, de ser campeón.
2: Pero no era un buen América.
0: Pero sigue siendo América.
2: No era un buen América.
0: Un América en un proyecto está en la obligación de ser campeón.
1: ¿No lo cogió Juárez? ¿Era un buen Nacional?
0: Tenía Marino.
2: Tenía muy buenos nombres.
1: Pero un buen Nacional, porque un jugador no hace el equipo.
2: Sí, para mí era un buen Nacional. Es el mejor Nacional de los últimos años.
0: ¿Por encima pues de que le gana campeón la final Millonarios?
2: Muy por encima.
0: Seguro.
2: Muy por encima. Uy, no sé. Del 2023, muy por encima.
0: Hagamos ahí el mano a mano entre el 2023 y el 2024. 24. ¿24? 24. El de la final,
2: hay
0: que ganar la liga. 24.
2: ¿Usted tiene eso? Yo tengo el otro.
0: Yo, deme cuál me va a dar a mí.
2: El que quiera.
0: El que yo quiera.
2: Sí.
0: ¿El que yo le pida?
2: Ay.
0: Yo cojo el de Juárez.
2: Listo.
0: Empiezan las ligas europeas, Mateo. Empiezan las ligas europeas mientras buscamos acá cuáles son los encuentros de este fin de semana y qué ligas. Además, mañana participación de Lucho Díaz, ¿no? En una final.
1: Mañana vuelve el juego a Alemania, Supercopa Alemana, Borussia Dortmund, Bayern Múnich. Debuta el campeón de la Liga Española, el FC Barcelona frente al Elche. También debuta el Real Madrid de los Galácticos.
2: ¿Ay, los Galácticos? ¿Qué Galácticos?
1: No, pues por lo que ficharon, ¿no?
2: ¿Qué? ¿Diomandé? ¿Un Galáctico?
0: Pues es un gran mundial, ¿no?
2: ¿Pero por eso es un Galáctico?
1: Bernardo Silva en su final de carrera, Vinicius Mbappé, que no se entiende. ¿Son figuras o no son figuras?
0: ¿Arnold en ese nivel
2: que está mostrando? ¿Courtois con una rodilla menos?
1: Courtois, son figuras. Que funcionen o no es otra cosa, pero son figuras.
2: Bueno, Galáctico.
1: Vinicius, uno de los mejores jugadores del Mundial. Mbappé también, Diomande también.
2: Pues hágale, siga. ¿Sí?
1: Inicia la Ligue 1. Olympique de Marsella, Estrasburgo, inauguran el día de hoy. Y también el día de hoy tenemos la Liga Española, Real Betis, Real Sociedad. También se inaugura la Premier, juega el campeón, el Arsenal, contra el Coventry City. Partido inaugural.
2: Oigan, ustedes si vieron, si han visto esos fragmentos que han sacado de la serie, no sé si es una serie, un documental de Guardiola.
0: Uy, qué duro.
2: Uy, sí.
1: Durísimo. Walker.
2: Yo casi me pongo a llorar cuando dice estoy terminando con mi esposa,
0: la mejor mujer del mundo,
2: la mujer más hermosa del mundo, y ustedes me hacen acá sentir como una palabra.
1: Pero eso lo llevó a ganar todo lo que tiene.
2: Es verdad, es verdad.
0: Pues en el último año...
1: Ah, no, sí, pero es de esa última temporada y por eso es, yo creo que es que se termina yendo.
2: Y sí, claro, no, pero yo creo que él se iba antes de eso. De,
1: no creo.
2: ¿Será que no?
1: Para mí sí seguía ganando.
2: ¿Qué ganó esa temporada? ¿La FA Cup o la
1: Carabao? FA Cup y las dos. Las
0: ¿cuál?
1: Dos.
0: ¿Quién?
1: El City.
2: Guardiola.
0: ¿El año pasado?
2: FA Cup copas.
1: Y Carabao. FA Cup y Carabao, las dos copas. Solo perdió la Premier. Y casi la remonta.
2: Y casi la remonta. Bueno, ¿ya lo tiene?
0: Ya, hágale ver.
2: Kevin Mier.
0: David Ospina.
2: Duro. ¿Usted qué dice, Mariana? Kevin Mier o David Ospina. En el contexto.
3: No, Mier.
2: ¿Mier?
1: Ospina.
2: Es que es el contexto. Y... si usted lo dice en términos generales, obviamente
0: Kevin
2: es David.
0: Mier. Kevin Mier.
2: Pero para mí, Kevin Mier también. Lateral derecho, Candelo.
0: André Felipe Román.
2: Román.
0: Román.
1: Román.
0: Felipe Aguilar. ¿Y ese día sí jugaba bien o tenía...?
2: ¿Quién?
0: Román.
2: No, siempre jugó bien.
0: ¿Sí?
2: ¿Sí? Usted sabe que un corazón verdolaga nunca deja de latir.
3: Uy.
2: ¿No?
0: ¿Verdolaga de qué?
2: No, pues le digo.
0: Corazón desagradecido con la hinchada que le dio todo.
2: Bueno, no, pues ustedes verán. Hay diferentes formas de decirlo. Felipe Aguirre.
0: No sé a quién poner acá. Yo creo que era más titular Juan José Arias.
2: Sí, Juan José Arias. Juan José Arias.
0: Juan José Arias.
2: Cristian Zapata. Ay, ¿Arias también?
3: Sí.
0: ¿Cristian Zapata?
2: Cristian Zapata.
0: William Tecillo.
2: Tecillo. ¿Sí? ¿Todos de acuerdo?
3: Sí.
2: Tecillo. Ya vamos ahí. Ahí vamos 3 a 1.
0: 3 a 1 ganando yo.
2: El de Juárez, exacto. Vanguero.
0: Andrés Salas. No, Álvaro Angulo.
2: Angulo toda la vida. Qué versión de Angulo. Hayden Palacio.
0: Yorman Campuzano.
2: No, sí, bueno, no, sí. Cójalo así para que el otro esté un poquito más.
1: Campuzano.
2: Ahora el otro, Sebastián Gómez. Ese es un muy buen Sebastián Gómez.
0: Juan Manuel Zapata.
2: Yo me quedo con Gómez.
0: No, aunque ir a más titular Sebastián Guzmán. No, Sebastián Guzmán no.
2: No, no, si era Zapata.
1: Zapata.
2: Sí. Para mí, yo me quedo con Gómez.
0: Gómez era un muy buen líder.
1: ¿De ahí sale a la MLS?
2: No, de ahí sale
0: a la segunda división de Brasil, al Coritiba.
2: Exactamente.
0: Y después pasa a otro equipo, no me acuerdo.
2: Nelson de Osa.
0: Uy, muy bravo. No sé, Edwin Cardona.
2: Cardona.
0: ¿Cuál dijo usted?
2: De Osa. Es que ese de Osa mostraba cosas, pero no es el de Osa del Betis.
0: Ah, no.
2: Extremo derecho, Tomás Ángel.
0: Marino Inestrosa.
2: Nada que hacer, Marino. Extremo izquierdo, ojo, Dorlan Pavón.
0: Andrés Sarmiento.
2: Pavón toda la vida. 9, Duque.
0: Pero pregunte.
2: Ah.
0: ¿Dorlan Pavón o Andrés Sarmiento?
3: Pavón.
2: ¿Pavón? ¿O no?
0: Bueno. Siga.
2: Jefferson Duque como 9.
0: Alfredo Morelos.
2: Jefferson Duque.
0: No, Morelos.
2: ¿Qué?
0: Le estamos hablando de la temporada, ¿no?
2: ¿Jefferson Duque esa temporada?
1: No, Alfredo para mí Duque.
0: Para mí Morelos.
3: Para mí Morelos.
0: Morelos en esa temporada sí era Morelos.
2: Pues ese fue su único semestre bueno, si se quiere.
0: Y que ni siquiera sacó campeón.
2: Pero es que Duque siempre es Duque.
0: Ni siquiera fue goleador de la liga.
2: Pero Duque siempre es Duque.
0: Claro.
2: ¿No? ¿No?
0: Sí.
2: Lo que pasa es que a usted lo vacunó varias veces con camisas diferentes, ¿no?
0: ¿Quién, Duque?
2: Sí.
0: Sí, hizo un penalti y le tocó repetirlo. Lo hizo y aún así perdió la final. Hizo un topollillo para nada.
2: ¿Qué? ¿De qué penalti habla?
0: De la final.
2: La final no mete gol de penalti.
0: En la tanda de penales, señor.
2: Ah, okay. No, lo que pasa es que este era un equipo de egos porque...
0: Ah, ahora es de egos.
2: No, este equipo sí era de egos.
0: Sí, usted, claro.
2: Usted, yo creo que usted se acuerda.
0: Autor y que no le dejaron hacer los cambios.
2: Por eso, este era un equipo de egos. Si a usted le dice a su técnico, venga, sale usted porque entra él, porque yo quiero que él pate el penal, y usted no sale, ¿no es un equipo de egos?
1: Depende del contexto.
0: Ah, ahora todo es depende del contexto.
1: No, porque en el Chelsea pasó algo similar.
2: Claro. ¿En dónde?
1: También en el Chelsea.
2: Claro.
1: Cuando iban a sacar a Kepa, iba a entrar... Mendy o al revés. Y no salió, igual terminaron
0: perdiendo
1: la
0: final. Mendy y Kepa dijo que no.
1: Ah, igual perdieron la final con el Liverpool. Ah, igual, su mismo caso.
2: Qué rabia esa final.
0: ¿Cuál?
2: ¿Cuál?
0: ¿Cuál?
2: ¿Cuál?
0: La del Chelsea.
2: ¿Cuál? Pues no,
0: hombre. No, la del Chelsea.
2: ¿De qué otra más final?
0: No sé. La que ganó Millonarios acá en casa.
2: Pues
0: la de una liga que vale más que una copa.
2: Estaban en casa, ahí verá.
0: La de liga.
2: No, y aparte esa final se la regala. Uno, Cristian Zapata.
0: Ah, se la regala.
2: Y dos, Autori.
0: Ah, se la regala.
2: Un regalito.
1: Autori
0: se la regala, claro.
2: ¿No?
0: Sí, sí.
2: ¿Qué técnico tan poco serio?
0: Sí, ah, ahora es culpa del técnico.
2: Ay, pero es que ahorita decía que era culpa del técnico, ahora no es culpa del técnico.
0: Es culpa del técnico que los jugadores no respondieran en la cancha y botaron un penal de Cristian Zapata. Entonces, con el gran Álvaro Montero.
2: Siguiendo su argumento, no es culpa de Lucas González que haya perdido la final 4-0 porque ningún equipo se presentó.
0: Es culpa de Autori que Orlán Pavón mandó el balón para la... Sí.
2: Por no hacerse respetar y sacarlo.
0: Ah, claro.
2: Dice, no, si sale, sale, si ya.
0: Ya.
2: ¿No?
1: Uh-huh. Pero es un jugador de jerarquía, ¿no?
2: No, pero...
0: Yo me acuerdo que en esa época decían, no, es que Orlán Pavón nunca ha botado un penalti.
2: Yo nunca dije eso. Yo nunca dije eso.
0: No, pero es como marcaba penalti siempre. De los que le regalaban a Nacional.
1: Pero un jugador de jerarquía, ¿no?
2: Pavón era jugador sí, de jerarquía. Jugador
0: de la...
2: Sí.
0: Y no, sí. La demostró en esa final botando ese penalti. Oíste, son rachas.
2: No, no puede ser perfecto.
0: Son contextos.
2: No, no puede ser perfecto. Se enfrió, ya.
0: Ah, se enfrió, se enfrió.
2: ¿No?
0: Se enfrió,
2: ¿cómo sí. ¿Cómo lo llamaría usted?
0: No, se enfrió.
2: ¿Cómo lo llamaría usted?
0: Se enfrió, sí, se enfrió.
2: ¿Listo? ¿Se enfrió?
0: Totalmente,
2: igual se enfrió. Que Cristian Zapata, que parecía un protagonista de Office.
0: Claro.
2: Mirando la cámara.
0: Obvio. Se enfrió.
2: Que por cierto, hoy lo voy a ver y no lo quiero recordar.
0: Ah, bueno, sí, ya más adelantamos con esa información porque a las 12:21, vamos con nuestras auspiciantes. 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
0: Bueno, Mateo, ¿qué camiseta nos trae el día de hoy?
1: ¿Le gusta? Porque usted ya la vio.
0: Me encanta.
1: ¿Sí?
0: A mí no me gusta, a mí me encanta.
2: ¡Ay!
1: A ver. Y traemos a un semifinalista de Copa Sudamericana.
0: Ay, qué dolor.
1: Porque finalista no le dio.
0: Sí, no.
1: Uy, pero sobre el escudo, tatán.
2: Uy. Ah, de la misma calidad que el equipo.
1: Epa.
2: No, pues yo solo estoy haciendo un...
1: ¿Usted se acuerda cómo fue ese torneo? O sea, todo lo que jugó los Millonarios.
0: No, pero no me acuerdo.
1: Para eso está esta sección. En el Apertura. Millonarios.
0: No, pero no me acuerdo.
1: Para eso está esta sección. En el Apertura no pasó a los 8.
0: Gracias.
1: Jugó 18 partidos, ganó 4, empató 8 y perdió 6.
0: Es muy bravo.
1: En el finalización queda campeón en el todos contra todos. Jugó 18 partidos, ganó 11, empató 4 y perdió nada más 3. En su cuadrangular jugó con el Pasto, con el Junior y con el Tolima. Quedó empatado a puntos por él con el Pasto, pero
0: pasó.
1: La ventaja deportiva.
0: Gracias, Otálvaro.
1: La Copa Colombia. ¿Usted se acuerda cómo era la primera fase? Que es igual que ahorita. ¿Se acuerda contra quién la jugó?
0: No.
1: Les cuento porque yo desconocía cómo era el formato. Era grupos igual que ahorita, pero se jugaba regionales. Entonces jugó solo equipos de Bogotá. Quedó afuera en fase de grupos de la Copa Colombia. En un grupo súper difícil con Equidad, Bogotá FC, Santa Fe. Ahí aparece un equipo que ya no existe que se llama Academia.
0: Sí.
1: Queda Millonarios. Y último que un equipo que se llama Expreso Rojo.
0: Uf. Vergüenza.
1: Nadie dice que no. Ahora por lo que trae esa camiseta, fue la única vez que llegaron a semis de Sudamericana, ¿sí?
0: Sí.
1: Le tengo el camino. ¿Se acuerda del camino?
0: No. Uy, estaba muy chiquito.
2: Sí.
1: Sí. Pues le tengo.
0: Lo acaba de buscar, que se va a acordar, sí. Tampoco.
1: Le tengo.
2: No, yo no me voy a acordar, yo no vi eso.
0: Ah, bueno.
1: Le tengo Palmeiras, Gremio y Tigre, que son los octavos, los cuartos.
0: Ah,
1: los
0: bueno.
1: A Palmeiras, Gremio. Perdió 3-1 la ida, supo allá en Brasil, ganó 3-0 la vuelta acá en el Campín, ¿o fue al revés?
0: No, sí, fue así.
1: Así. Global de 4-3, termina avanzando, se enfrenta a Gremio, pierde 1-0 la ida allá en Belo Horizonte y gana 3-1.
0: De Guasón, ¿cierto, Tatán? Que hace el gol de penal Guasón. Sí.
1: Global de 3-2 y después se viene ya la catástrofe.
0: Es que
1: la tristeza.
0: Maldito gol visitante, cómo lo odio.
2: Y yo cómo lo amo. Versus
1: Tigre, 0-0 la ida. 1-1 la vuelta, usted lo empataron al 90.
0: Sí, lo empatamos ya al final. Pero en ese uno se pone a revisar, yo creo que se acuerda más que yo. Ese partido era superior a Millonarios.
1: Sí.
0: Era muchísimo mejor que Tigre. Inclusive de local ese partido se le cerró el arco de local allá en Argentina, pero muy bravo.
2: Pues mira, acá dice, tiros a

0: Puerta, Millonarios 5, Tigres 6.
1: ¿Acá o allá?
0: Acá.
1: No, pero allá
0: uno,
1: fue más.
0: El 1-1. Tiros normales, ahí sí, Millonarios 15, Tigre 8. Las faltas muy parecido, tarjetas amarillas 4 a Tigres, 2 a Millonarios, muchos tiros de esquina.
2: ¿Le ganaban ese Sao Paulo? Sao Paulo de Lucas Moura.
1: No.
0: Venían de ganarle al Palmeiras y al Gremio.
1: No, el de Sao Paulo fue en el Morumbí. Sí. Que se fue en el 2000.
2: No, pero le pregunto, ¿esa final fue de Sao Paulo Tigre?
1: Ah, no.
0: ¿Le ganaban a...?
2: ¿Le ganaban a Sao Paulo?
1: Yo creo que sí. Venía con... Ya le había ganado Palmeiras.
0: Es lo que yo le digo.
2: ¿Cerraban de local? ¿Sí pasaban?
1: Sí.
2: ¿Sí?
1: Sí, cerramos de local.
2: Y ya acá les tengo las nóminas del partido justamente contra Tigre. En el arco, Luis Delgado. Después línea de cuatro con Pedro Franco, Osvaldo Enríquez, Harold Martínez y Lewis Ochoa. En el medio de campo, Juan Ortiz, Johnny Ramírez, Mayer Candelo, Harrison Otálvaro. Y de delanteros tenemos a Wason Rentería con Wilberto Cosme, el técnico Hernán Torres.
1: ¿Y podemos hablar de la final de ese año? Ah, no, el año siguiente.
2: ¿2013?
0: No, pero no, ya es otra camisa, es otra camisa.
1: No, si esa, esa es la misma.
3: Sí, con esa
1: fue la misma que en la que quedamos campeones.
2: Le voy a dar la nómina del equipo que le ganó.
1: A ver.
2: Damián Albail, el arquero.
0: Importante.
2: Línea de 5, Gastón Ávila, Mariano Echeverría, Lucas Orbán, Mariano Echeverría y Norberto Paparato.
0: Uy, Paparato.
2: En el medio del campo, Diego Ferreira, Martín Galmarín, Ramiro Leone y Rubén Bota. Es el único jugador que conozco de los que he nombrado hasta el momento. Rubén Bota. Y de delantero, Ezequiel Maggiolo, donde lo dirigía el grandioso técnico Néstor Pipo Gorosito.
0: Oh. Técnico con jerarquía, ¿no?
1: Pues pasó una final.
2: De Sudamericana.
1: Y con perdió, Tigres. Y la perdió, sí. Y con Tigres. Tigres.
2: Tigre. ¿Cómo le fue en torneo internacional a su querido entrenador? De tantas veces que lo jugó.
0: ¿A quién? ¿A,
2: su entrenador?
0: ¿A Lucas?
1: Sí.
2: ¿Quién es entrenador?
1: Ah. ¿Con ¿Qué? Quién?
0: Con Tolima.
2: Bien.
1: ¿Y en la liga local cómo le fue?
0: Ah, no, estamos hablando de torneo.
1: Ah, ¿y la liga local cómo?
0: Estamos hablando de
1: torneo. Pero yo le quiero preguntar, ¿cómo le fue en la liga local?
0: No le quiero contestar.
1: Ah, ok. Listo, perfecto. No me conteste.
2: Ahí le traje un buen recuerdo, David.
1: Gracias. ¿Me puede, usted tiene ahí la nómina de Millonarios?
2: Señor, se
1: la repito. ¿A qué salimos campeones, por favor? Para recordar tiempos aquellos.
2: Luis Delgado en el arco. Línea de cuatro, Pedro Franco, Osvaldo Rodríguez, Harold Martínez, Lewis Ochoa.
1: No va a existir un lateral derecho en Millonarios como Lewis Ochoa.
2: Medio del campo, Juan Ortiz, Johnny Ramírez, Mayer Candelo, Harrison Otálvaro.
1: No, Harry, gracias Harrison, allá ni Ibagué.
2: Y doble nueve, Wason Rentería con Wilberto Cosme.
1: Pero aparte de Cosme había otro.
0: ¿Cosmo Fulanito?
1: Perlaza.
2: Y el técnico, Hernán Torres.
1: Ay, lo que jugaba Tutusa.
0: ¿Esa a quién se la ganan?
1: Al Medellín. Por penal. ¿Sabe quién votó el penal? Andrés Correa, cuando era jovencito. Le tapa Luis Delgado. Y casi vota el penal Pedro Franco. Y el penalti que cobra Millón. Espere, ¿cómo fue esa anécdota? Omar lo vota. Y Luis Delgado no iba a cobrar. Iba a cobrar otro.
3: Creo que era Lewis, weón.
1: Era Lewis. Sí, porque Roballo había salido.
3: Creo que era Lewis el que iba a cobrar ahí.
1: Y Lewis volteó a mirar y dijo que no. Y cogió la pelota Luis Delgado y lo cobró.
0: Y le dijo que no.
1: Sí, tiempos aquellos. ¿Cuándo volverás a Millonarios? Este año, sí, diciembre, Navidad. 2012. Sí, ya, 8 años.
2: Sí, pero no pueden.
1: ¿Por qué no?
2: Porque no pasaron de grupos de Sudamericana.
1: Yo hablo de la final, señor, de Liga.
2: Es que como le nombré la nómina.
1: Está hablando de la estrella de Navidad.
0: ¿Qué no era la Sudamericana?
2: Sí, no.
1: No, ya no sé.
2: Es que para repetir ese 2012 debe ser algo así.
1: Ay, ojalá el otro año. Cuando quedemos campeones de Liga el otro año ya directo Libertadores, ahí sí.
0: Hacer el oso y vuelve a empezar.
2: De quedar cuarto otra vez. ¿Cuántos puntos sumaron en ese grupo? ¿Uno?
1: No.
0: Creo que dos.
1: ¿Contra el de Libertadores?
0: El de Palestina.
2: ¿Que quedaron cuartos?
1: No, un punto no fue.
3: 8-3.
0: Para mí fueron dos.
1: No, le gana empate en Flamengo acá, perdimos allá 3-0. Palestino acá
3: tres,
1: ganamos.
3: Tres empates. Creo que fueron tres.
0: Ay,
3: empates.
0: Sí.
2: Fueron tres. Pues no ganaron.
0: No, a ustedes a Palestino nunca le ganan.
1: No.
2: No ganaron.
1: Pero al otro rival que era
2: Peñarol.
1: Peñarol le
0: ganaron. No, tampoco le ganaron. Creo que ustedes empataron una vez con Flamengo, una vez con
2: los
0: Palestino.
2: Los tres de local los empataron. Sí. Los tres de local los empataron.
0: ¿La Peñarol también?
1: No me acuerdo. Tengo más en mi memoria el de Suramericana. del año del campeonato. Porque le ganamos acá a Peñarol, le ganamos a Defensa y Justicia, y el otro rival, no me acuerdo quién era.
0: El último...
2: River, ¿no?
1: No.
0: No.
1: Yo hablo del 2023.
0: La que gana Defensa y Justicia. Que creo que...
1: La no, última... esa no la gana Defensa y Justicia.
2: La Justicia gana 2021.
1: Oh, esa... No, nunca.
2: 2023,
1: Nosotros ganamos la final contra Nacional y a los tres días jugábamos contra Defensa y Justicia allá. Y sí, perdimos. Perdimos 2-1. 2-1 o 3-1, no me acuerdo.
2: ¿Esa era la Sudamericana que gana Racing, no?
1: No.
2: Gana 2024.
1: No. Racing gana 2024.
2: 2023.
1: Uy, yo no me acuerdo quién gana la Sudamericana. Creo que fue un brasileño.
2: ¿Atlético Mineiro?
1: No me acuerdo, espere. En la Suramericana 2023 la gana Liga Universitaria de Quito.
2: Ah, Liga de Quito. Y no me acordaba.
1: Liga. Sí, Liga Universitaria.
2: O sea, Liga de Quito. Metió Sudamericanas en 3 años.
1: En 3 años. Se la gana contra Fortaleza. Uy, esa era.
2: No, el Fortaleza era de Boboa. Uh-huh.
1: Mire, en esta ocasión, Millonarios. Vea, y Tolima quedó tercero. Millonarios que... ¡Ah! América Minas Gerais, que no les ganamos allá en Brasil.
0: ¡Ay, sí! El América Verde.
2: El América MG.
0: Sí, sí. MG.
1: Y ahorita está América en la segunda división. Sí, ya me acordé. Que le ganamos a Defensa y Justicia, le ganamos el partido de ida. A Peñarol le ganamos los dos partidos. ¡Uy! ¡Qué partidazo!
0: Déjeme el último partido.
1: Espere. Luego jugamos contra América Minas Gerais acá y creo que se lo empatamos. Y allá lo perdimos. Que lo perdimos como 2-0, 3-1. No, mentira, nosotros no hicimos ni un gol allá. Y Defensa y Justicia sí lo perdimos, el último.
0: Sí, sí lo perdieron. Yo me acuerdo, ¿no fue que iban ganando 2-0?
1: No, ese partido lo perdimos, porque necesitábamos ganar.
0: Yo, lo que yo recuerdo, no sé si es que yo estoy...
1: porque necesitábamos ganar, porque si Defensa ganaba, sí, pasaba. Y si ganaba Millonarios, pasaba.
0: ¿No fue que iban ganando ustedes 2-0 y se los empatan 2-2?
1: Yo no me acuerdo.
0: Pero ya busco.
2: Hay un partido en ese grupo que ustedes iban ganando 2-0 y se lo empatan.
0: Para mí fue ese último.
1: Sí, porque a Peñarol le ganamos los dos partidos.
0: Van ganando 2-0.
2: Que estaban casi clasificados, sí, al entretiempo, creo que exacto, fue.
0: 2-0 y les empatan 2-2.
1: Sí. Entonces fue ese Defensa y Justicia. Sí, claro, porque ganan.
4: Son 3 puntos, ¿sí?, en el grupo de Palestino. 3 empates. Bolívar quedó de primero.
1: Uy, es que ese Bolívar nos pega un baile en La Paz muy bravo.
2: Ah, es que Bolívar allá.
1: Nos pega un baile muy bravo. Y acá
4: primero
1: no
4: en el grupo de Bolívar.
0: ¿En 2023?
2: Sí.
1: Sí, fue 2-2.
0: No, entonces no estábamos re locos. Gana 3-1 Defensa y Justicia.
1: Sí, por eso
0: de Nicolás
1: digo,
0: Fernández y uno de Cataño.
2: Ubita Fernández.
1: Sí, por eso digo, que nosotros que estaban acá los jugadores pero enfiestados y les tocaba los 3 días y jugar. No, sí, acabamos de ganar la final y al siguiente día ya tenían que coger avión para irse para Argentina. Sí, sí, porque yo me acuerdo que los 2 partidos de Peñarol, uy, el partido de Peñarol allá. Uy, qué partidazo de Perlaza. Y el gol que hace Oscar Cortés, sí. Uy, qué golazo.
4: Ganaron bien.
1: Ese era la Suramericana. Pero lástima, como siempre, que los equipos de Gamero, Dios mío. En esa ocasión Tolima no pudo contra Tigre y Sao Paulo. E Independiente Santa Fe no pudo contra Goiás. Y Universitario.
2: El 23. Ah, sí. Qué vergüenza. El primer año de Roa llega.
1: Que llegó pasadito, ¿no?
2: Sí. Llegó, pues él lo dijo. Pasadito. Que por eso el América no lo contrató y creo que se está repitiendo los años después. Pero él cuando llega dice, denme un semestre y yo me pongo físicamente bien.
5: ¿Y
2: cumplió?
5: Y lo hizo.
1: Sí, ¿quién dice que no? Sí. Mateo, vea que estoy viendo y hasta ahorita salió el tema de la boletería para mañana.
2: ¿Salió?
1: ¿Al domingo, digo?
2: Ah. ¿Qué?
1: No.
2: ¿Sábado?
1: Para, sí, ustedes.
2: Salió anoche.
1: ¿Y cómo va a ser el tema de la boletería? ¿Sí van a llenar o no?
0: No, baila.
2: No han sacado el primer reporte de boletería, pero apenas salió, por ahí surgió por Twitter, por donde sale, que ya iban a los 30 minutos y iban como 5.000, 6.000 boletas vendidas.
1: Ah, eso no es nada. ¿Ustedes hacen por ahí 15.000?
2: Yo pongo 20.000.
1: ¿20.000? ¿Usted cuánto dice, Dylan?
0: 10.000.
1: ¿10.000?
2: No, sabe que de pronto sí llenamos. El año pasado igual fue 2 contra 2 contra el América y el estadio estuvo lleno.
5: Sí, es que contra el América sí.
1: Claro, llegan los de los otros equipos infiltrados, obvio.
5: No, por ahí eso es 18.000.
1: Sí, por ahí 18. 18, 20. Por mucho. Y para mañana, Dylan, sí salió ya el de Fortaleza Nacional.
0: Ya se agotó la Oriental
1: Central.
0: General, Central, sí.
1: Todavía hay. Oye, la boletería está.
0: Normalita, sí. Usualmente se dan garra, pero no, esta está normal.
1: No, está. Oiga, pero esto es para Famiforta. Occidental 55.
0: Ush.
1: Barate. O sea, se puede meter como infiltrado, ¿no? Occidental con 55 mil pesos.
0: Sí, claro. E igual, yo creo, yo no creo que mucha gente vaya ya de Fortaleza.
1: Ah, mentiras. Occidental General. Yo no entiendo. Dice Occidental General Sur.
0: Ah, no, eso es sur.
2: Sí, eso es sur.
0: Eso es la esquina.
1: No, porque sur, la esquina es lateral sur. Ajá. Occidental lateral sur.
0: ¿Y ahí está?
1: Por eso, mire.
0: Pero ahí está
1: el Occidental norte. General Sur, sur, perdón, 55. Y aquí dice Occidental lateral sur, 90.
0: Uy, eso está re raro.
2: No tiene sentido.
1: No tiene sentido.
6: Algo está raro.
0: ¿Y ahí
6: algo
0: o sea, está que se equivocaron de precio o algo así?
1: O yo, está muy raro. Porque mire, General Sur que orienta, es que ni siquiera aparecen las laterales.
0: ¿Qué, sur y norte?
1: Vea, lateral sur sí está, pero dice occidental, vale 90. Entonces no le ponga occidental, póngale lateral. Eso está mal escrito por Forta, toca decirles. Porque ponen occidental lateral sur 90.
0: Es solamente lateral sur, ¿no?
1: Lateral sur. Yo lo conozco pero como lateral sur, ¿no?
0: Lateral sur y lateral norte y ya.
1: ¿Sí?
6: No, y por el precio debe ser lateral.
1: Debe ser lateral, no debería poner occidental lateral.
0: Uy, no sé.
1: Porque si es occidental sur, es occidental general sur. No lateral, porque lateral son los dos laterales. Sí, ahí está mal. Para que usted, que es mejor amigo del jefe de prensa de Forta,
0: Dios mío,
1: mirar eso. No, pero sí, para revisarlo, porque de pronto la gente se confunde. ¿Qué tal los del sur compren la de 55?
0: Sí,
1: tanto que la lateral. No, en serio. Esa información ahí está rara.
0: Iván, y les toca ya con niños de Fortaleza.
2: Va.
0: Duro,
1: complicado. 12:37 del mediodía. Vamos con Canapro. Y más información. Y vamos a tocar un tema importante, y es el partido de esta noche, Dylan, con Canapro.
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0: 12:38 de la tarde, y así es como nos lo adelantaba el señor David Barbosa. El día de ayer, jueves 20 estuvimos en una rueda de prensa organizada por Mario Alberto Yepes, por la compañía Giro, por Sencia, y todo esto debido a que en 2 días se inventaron un partido, y él nos contaba, Mario Alberto Yepes nos decía como, bueno, pero es que yo estuve pensando en cómo puedo ayudar, pero yo sé es jugar fútbol, y yo tengo amigos que juegan fútbol, yo puedo ayudar desde ahí, y no, nos contaba que llamó a todos sus amigos. Hay una cosa muy graciosa que en el video, no en este que me voy a proyectar, sino en otro video que tenemos por ahí, decía, llamé a todos mis amigos exjugadores. Uno decía, ah, bien, exjugadores, el mismo pibe, Gio Moreno, todos los exjugadores. Y en la lista nombra Juan Guillermo Cuadrado. Entonces es como, bueno. Y también tiene cuota femenina. Dos futbolistas colombianas también van a hacer presencia. Y un partido lleno de estrellas. El pibe Valderrama, Guasón Rentería, que lo nombramos ahorita, el mismo Roballo, Falcao, Gio Moreno, Giovanni Hernández, Magnelli Torres, y él decía, yo tengo que ayudar con lo que sé, que es jugar fútbol, y con la gente que tengo, que sabe también que jugar fútbol. Y se inventó un partido en 2 días, y en 2 días acabó, en menos de 2 días, en menos de 48 horas, acabó la boletería, se fue. Y veámoslo en palabras de él, ¿qué significó para él este partido? Porfa, don Willy o don Tatán. Estamos en las instalaciones del Bo Hotel, lugar donde se llevará a cabo la rueda de prensa previo al compromiso por la solidaridad que se disputará el día de mañana, viernes 21 de agosto.
8: Hay momentos en donde recuerdan que somos demasiado vulnerables, pero como

0: yo, es que esos momentos tan complicados, vemos a todo país uniéndose.
1: Solo tengo palabras de agradecimiento por el gran apoyo de todo el pueblo colombiano para la gente que ha salido damnificada de este terremoto.
0: Lo único que voy a ejercer es el liderazgo, pero de una manera diferente. Esta vez no llamó a sus compañeros para buscar una clasificación y tampoco los llamó para ganar 3 puntos. Lo llamó para ayudar a Colombia. ¿Y sabe qué? Todos respondieron.

0: toda su gente. Mario Yepes junto a Kevin Vargas y Mauricio Bolos crearon Levantemos a Colombia, una iniciativa que nació con un propósito claro: utilizar la fuerza del fútbol para ayudar a construir las comunidades afectadas.
1: Más de 20.000 personas solidarias vinieron a acompañarnos en ese proceso. Fue absolutamente espectacular. Pudimos atender todos los departamentos afectados, una gran parte de los municipios. Hasta el momento llevamos 2.528 millones de pesos recaudados.
2: Bueno, Dylan, ¿qué decir de este gran partido que se realizará en el Campín esta noche, ¿no? Sí. Grandes figuras, todos por una misma causa.
3: Sí, claro, es verdad, lo decían ahí, que varias figuras y ídolos de diferentes equipos del fútbol colombiano. Falcao, ídolo en Santa Fe Nacional, ídolo en Nacional, ¿qué pasó?
2: No, dime.
3: Yepes del Cali, el Pío Valderrama de Junior, entonces muy bonito. Y venga, hay una cosa...
2: Señor.
3: Y lo comprometen prácticamente a Yepes allá, ayer en la rueda de prensa. Le dicen, ¿por qué no lo hacen en otras ciudades? ¿Cuál va a ser la siguiente ciudad? Y prácticamente lo comprometieron a hacerlo en más ciudades.
2: Sí, porque ya lo hicieron en Cali.
3: Pero sí, sí.
2: Es para eso ya era más el tema de retiro. Sí. El partido de retiro. Y en esta ocasión, bueno, juguemos el partido más importante por el país. ¿Por qué no hacerlo para el debut del Metro?
3: Pero no creo.
2: ¿Por qué no?
3: Porque ayer daban la primicia que ellos van a estar en la despedida de Teo.
2: De Teo, por eso.
3: ¿Ah, sí? Es verdad, es la misma.
2: ¿Es la misma?
3: Es verdad.
2: Porque ¿qué más estadios hay en el Atanasio?
3: No, pero hasta que se acabe. En el nuevo Campín.
2: Por ahí en 3 años.
3: No, pero hasta que se acabe. En el nuevo Campín.
2: Por ahí en 3 años. Mire, las grandes figuras. Mario Alberto Yepes. Voy a dar los nombres, ustedes me recuerdan los equipos. Los que uno más se acuerda que hayan estado. No en el tanto en el fútbol colombiano, sino en el exterior. Yepes.
4: PSG.
2: PSG y Milan.
3: Uh-huh. Yepes estuvo en el River.
2: En River.
4: River. El caño de Riquelme.
2: Radamel Falcao. Sí.
4: River,
2: Chelsea,
4: Mónaco. Mónaco.
2: Carlos El Pío Valderrama.
3: Toulouse. Ya.
2: Y el... ¿cómo se llamaba?
4: La MLS, ¿no?
2: No, y en el del Española.
3: ¿En la Liga Española?
2: Sí. Ay, como... ¿Deportivo La Coruña? No, Valladolid.
4: Valladolid.
2: Juan Guillermo Cuadrado. Bueno, es que está sin equipo.
4: Juventus, Atalanta, Inter, Fiorentina.
2: ¿Qué será la B de Cuadrado? ¿No piensa jugar más al fútbol o qué?
3: No sé, les contaba mientras usted se asustó un poquitico, que llegué y dice Yepes ayer, llamé a todos mis amigos exfutbolistas.
2: Sí.
3: Y nombra después a Cuadrado. Y no queda como, bueno.
4: Datazo, gracias. Dice gracias.
2: Reneguita. Sobrevalorado.
3: No. Jamás.
4: Fuera de Colombia, ¿dónde estuvo?
3: Yo sé que estuvo en uno, pero.
2: En no. España me parece que él estuvo.
3: Yo sé que sí pisó. No le fue.
2: ¿Por qué
3: bien?
2: Me dice que qué.
5: Sobrevalorado.
2: ¿Higuita? ¿Recordado por un escorpión?
4: Es más Oscar Córdoba.
2: Obvio.
3: Obvio. Pues si nos podemos comparar, sí, pero sobrevalorado no está.
2: Sí. No. ¿Qué hizo en los mundiales con la selección Colombia? ¿Embarrarla?
4: No, acá el señor fue una catástrofe futbolística.
3: Ah, claro, es una catástrofe futbolística.
4: Como era AD Nacional, ahí va.
3: No, y aparte el gol que le mete tiró libre a River.
2: Wow. ¿Y eso y en selección?
4: Estamos hablando de selección, señor. Puede ser ídolo suyo, pero a mí no me importa.
2: A mí Reneguita es uno más de la selección. Ajá. Pero ídolo, ídolo y el mejor arquero de la selección. Nunca.
3: No, el mejor de la arquero de la selección no.
2: Reneguita recordado en el mundo por un escorpión y ya.
3: ¿Ya? ¿Ídolo?
2: No, ¿qué ídolo va a ser? Farid Mondragón.
4: Galatasaray.
3: Sí.
2: Y ya, yo no tengo...
4: Y ahí muere.
2: Oscar Córdoba, el mejor arquero que ha tenido Colombia.
4: Boca.
2: Boca, Millos.
4: Mejor arquero del mundo en Boca. Pues. Oiga, él no sé cómo una goleada. ¿Es en Millonarios o en Santa Fe?
2: Uy, yo no me acuerdo.
4: Fue en uno de los dos que...
2: Millos no es tan querido.
4: Entonces fue en Millonarios.
2: Yo creo.
4: Se comió 7.
2: Juan Pablo Ángel. Bueno, ah. Estandarte de las Tumbilas, es ajá, mucho sí. Decir.
3: También River.
2: Chachacha Martínez.
4: Porto y Atlético Madrid.
3: Sí.
2: Le Perfum.
4: En River. Rosario Sporting, Central.
3: Sporting.
4: Racing.
2: Freddy Guarín.
4: Bueno, Porto.
2: Porto.
4: Inter.
3: Inter, sí señor.
2: Camilo Zúñiga, en el Napoli. Carlos La Roca Sánchez, San Lorenzo.
3: West Ham.
4: Watford.
2: Lo tengo más en el West Ham que en el Watford.
4: Watford fue después de Rusia.
2: Cristian Zapata, Nacional.

0: Arsenal.
1: Milan.
2: Milan. Capitán del Milan.
1: Había otro equipo, pero no recuerdo.
0: San Lorenzo.
1: También.
0: Giovanni Moreno. Buah, jugadorazo.
2: Racing.
0: Jugadorazo.
1: Racing y después
2: Shanghai.
0: Shanghai Shenhua. Creo que se llamaba.
2: Se llaman todos a chino.
0: Magnelli Torres, jugadorazo.
1: Junior de Barranquilla. Nacional.
0: Campeón continental, Fabián Vargas.
2: Boca.
0: Con Boca. No. Uh-huh. Oiga, el Chicho Serna, ¿por qué no lo llaman a estos partidos?
1: Y me sorprende que hayan llamado a otro que está en la lista y no a...
3: Es que yo solo carnita.
0: Ese man habla muy chistoso, ¿no? Sí. Alexander Mejía. Uy, yo en el exterior yo no lo tengo.
1: No lo tengo.
2: Nacional.
0: Junior. Nacional, Junior. Y Cali.
1: Santa Fe.
0: Unión. No más, yo no tengo en el exterior.
2: Fuera de Colombia.
0: Choronta Restrepo. Ese sí está random ahí.
1: Sí, no, ni idea.
0: Hubieran llamado a Iguarán.
2: Pájaro en Iguarán.
0: A Iguarán, inclusive al propio Alfonso Cañón.
2: También.
0: Sería bonito. Gracias.
1: ¿Cuántos años tiene?
2: Alfonso.
0: Tiene como sus 70.
2: 70 y algo.
0: Casi 80. Claro.
1: ¿Y
0: pero pues ahí.
2: Lo que bien se aprende. No se olvida.
0: Giovanni Hernández, jugadoras.
2: Jugadoras.
0: No se me han jugado mucho fútbol. ¿En el Cúcuta?
2: Cúcuta.
0: Gerardo Bedoya. Uy, hay roja hoy.
2: Es roja,
0: igual. Ahí hay roja.
2: ¿Y Racing?
1: Roja fija.
2: Yo se lo acuerdo afuera en Racing.
0: Afuera en Racing, sí, nomás. No, nomás. ¿Dependiente no hubo?
2: No. No, porque es casi ídolo en Racing por el título del 2001.
1: Ahí verás si le va a cagar.
0: Pues hay varios que lo hicieron. Y Carlos Valdés. Ese sí lo tengo por fuera en San Lorenzo.
2: No sé, sí, yo se lo sé de su paso en Santa Fe.
0: Y Santa Fe.
1: Yo lo tengo en
0: ESPN.
2: Ah, sí.
0: Uy. Eso es un...
1: ¿Qué?
0: ¿Le cae mal?
1: No, pues... Ah,
0: ¿le no, cae mal Valdés?
1: Un poquito.
0: ¿Por qué?
1: No.
0: Uy. ¿Y si hoy lo tiene frente a frente qué?
1: ¿Le pido una foto?
2: Sí.
0: Ah, bueno. Dígame. Balón oficial para esta noche, el Golti Tributo. Ese balón que a mí en lo personal no me gusta. Me parece feito.
2: Eso fue como cuando salió un Golti rosado. ¿O naranja?
0: El rosado.
2: El rosado.
0: El más bonito fue... Uy, que han pasado tantos tan bonitos. Uno que tenía las banderas de Colombia prácticamente. Y el gris. O la del
2: gris,
0: la leyenda del dorado. Uy, era un balón muy bacano.
2: Había uno que se parecía al Brazuca. No me acuerdo.
0: El que le ganamos la final a ustedes o fue a ustedes. Se parecía al Brazuca.
2: Había uno que era el Brazuca y
1: la
0: lindo.
1: Mía.
0: ¿Era la suya?
1: Sí.
0: Pero la. No.
1: Yo creo que sí, porque yo recuerdo mucho.
0: La Superliga, creo que fue ese balón.
1: ¿Sí?
0: Sí. Que tenía unas líneas así todas raras.
2: Sí.
0: Pero yo no me acuerdo el nombre.
1: Yo la verdad hace poquito me vine a enterar que los balones tenían nombres. Solo recordaba el Brazuca.
2: Pues yo, era el único yo pensé que...
0: ¡No! Brazuca, Trionda...
1: Bueno, hasta el Trionda empecé a tienen
2: la Jabulani.
0: El Jabulani.
2: Telstar se llama la de Rusia.
0: El Azteca.
1: No, yo la verdad solo pensé
2: yo que... Yo pensé que solo era de los mundiales que tenían nombre.
0: Sí, yo también.
1: No, yo pensé que el único balón con nombre era el Brazuca. Hasta que después me di cuenta que no, que todos
2: es como las mascotas del mundial. A mí me va a hacer un programa recordando todas las mascotas del mundial. A ver cuántas nos acordamos que hay.
1: No, muy duro.
0: Naranjito.
2: Juanito.
0: Juanito, el
2: de México.
0: Uy, yo no me acuerdo. Olé o era Chiao. Chiao, el de Italia.
2: Chiao, el de Italia. Y Olé, hay otro.
0: Hay uno que se llama Olé.
2: Que es el otro de México, porque son dos.
0: Fuleco.
2: El de Brasil.
0: Uy, no me acuerdo más.
1: ¿Cómo llama? ¿El de Brasil se llama así?
0: Fuleco.
2: Fuleco.
0: No me acuerdo más.
2: Tampoco. 2022.
0: 2022 se llama Halma.
2: Algo así.
0: No me acuerdo. Vamos mal de memoria, muchachos. 12:50 del. Ya en la tarde. Vamos con Abaco y vamos cerrando con toda la programación. Cada una de las casas va a mencionar las transmisiones y obviamente todo lo que va a haber en ASB Radio con Mundo Radio este fin de semana de fútbol y programación deportiva.
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0: Inglaterra 66, Willy, que era el león.
2: El Willy.
0: Juanito en México. Tip Tap, que era el de Alemania 74. Gauchito, el de 78 en Argentina. Naranjito, le pegamos el de España. Pique, el de México. No era Ole, era Pique. Chiao, el de Italia. Striker, el del 94, el de Estados Unidos. Fotitz, el de Francia. Nick Atoikas, el de Corea y Japón. Goleo, el de... Ah, era Goleo, el de Alemania 2006. Sakumi, el de Sudáfrica. Fuleco, el de Brasil. Y el de Rusia, Savivaca. El de Qatar,
1: tres, ¿no?
0: La F. Y el de...
2: Y ahorita fueron tres.
0: Maple, Sayu y Kluch. Uy, no, ¿quién se va a acordar de eso? Bueno, Mateo, vamos con la programación de el día sábado. Sábado. A las 2 de la tarde, Casa Azul Radio, con su transmisión entre Águilas Doradas versus Millonarios. Partido programado a las 3:30 en el Cincuentenario. Y luego tenemos transmisión de la Casa del FPC, con transmisión también de la Casa de Leopardo, Casa de Vino Tinto y Oro, 4 y 5 de la tarde. Yo creo que desde las 3 y media van a estar en transmisión ellos en ese partido, en el Manuel Murillo Toro. Y en la noche tenemos transmisión de la Casa del Birroja.
2: Casa del Birroja desde las 5 de la tarde, directamente desde el Estadio Nemesio Camacho El Campín, con el partido entre Santa Fe y América de Cali. Noticias de Santa Fe: equipo totalmente suplente, ni siquiera va a haber un mixto, se espera. Es muy probablemente que debute Spitia nuevamente en Santa Fe en este semestre. Van a dar descanso a Weimar, sobre todo por el golpe que recibió en el partido frente a River. A esperar a confirmación. Entonces, ¿qué va a terminar pasando con la nómina titular de Independiente Santa Fe? Y a las 8 y 15 tenemos Independiente Medellín Cúcuta Deportivo. ¿Casa del FPC y del Poderoso?
0: No sé.
2: ¿O solo FPC?
0: ¿Qué? No, acuérdense que tenemos Casa Escarlata también con ustedes.
2: Con nosotros.
0: Medellín Cúcuta, vamos a estarlo mirando si tenemos transmisión con la Casa del FPC. ¿Y el día domingo, Dylan?
1: Claro que sí, el día domingo empezamos con transmisión muy AM a la 1, bueno, PM.
2: Madrugar.
1: ¿Un domingo?
2: No, es que es tan importante el partido que lo pusieron a las 2 de la tarde.
1: Bueno.
2: Oh, pues es de una acotación.
1: No, es un horario familiar.
2: Sí, bastante, sobre todo un domingo.
1: Empezamos con transmisión de la Casa Verdolaga desde la 1 PM con la gran previa del Fortaleza Atlético Nacional desde el Estadio Nemesio Camacho El Campín. Después de ahí nos tenemos que saltar a las 6 y 10 de la tarde con transmisión de la Casa Albinegra del Inter de Bogotá y por la Casa del FPC Deportivo Cali contra Inter de Bogotá. Y nos vamos enseguida a las 8 y cuarto con transmisión de la Casa Tiburona y la Casa del FPC con Junior de Barranquilla contra Once Caldas.
0: Bueno, lo que hay es fútbol y franja para Colmundo Radio, hace radio este fin de semana. 12:54 de la tarde. Mariana, muchas gracias por estar en este mano a mano.
5: Muchas gracias a ustedes también.
0: Bueno, Mateo.
2: Señor, muchas gracias.
0: Ya sabe.
2: Nos vemos el lunes. Ojalá mi equipo haya ganado.
0: Oh, creo
2: el mucho. Suyo, ¿no? Y todos felices.
0: Dila.
1: Claro que sí. Muchas gracias a todos y nos vemos el lunes. Y ¿por qué me mira Tatán?
0: Es que estoy esperando. ¿Qué va a decir? Que... Sí, lo de la jerarquía, a ver, contra Fortaleza, a ver.
1: Sí, no.
2: Hat-trick de Morelos.
1: Y hat-trick de asistencias de Rengifo.
2: ¿Pero gracias. Va a ser titular?
1: No, es del banco.
0: Lo están cuidando para Porto.
1: Lo están cuidando para el Barcelona. Siga.
0: Qué vergüenza. 12:55. Los dejamos con la programación. Quédense con Colmundo Radio porque se viene esta franja en la tarde de todas las casas participantes. Ahorita a la 1 de la tarde, Casa Azul Radio con toda la información y noticias de última hora. Lesionado un jugador titular de Millonarios, pero ya en contados minutos vamos con toda esa información. Se despide Barbosa, nos vemos el lunes a las 11 de la mañana con más Mano a Mano Deportivo.
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1: Antes de saludarlos, saludar a la mesa de trabajo, aquí a David, saludar a los millones hinchas de Millonarios que a esta hora se están conectando en todas las plataformas digitales de la Casa Azul Radio y los 1040 de Colmundo Radio, yo me hago una pregunta. ¿Quién diseña los calendarios de las competencias Di Mayor? ¿Quién es el genio? No encuentro otra palabra. ¿Quién es el genio que diseña los calendarios? Simplemente le dicen a una inteligencia artificial, ponen 20 equipos y mire a ver lo que salga. Pareciera que sí. Pareciera que sí. De agosto a septiembre, Millonarios apenas tiene dos partidos de local. Y aquí tengo, porque después me dicen que no es así. En agosto, mañana Millonarios va a visitar a Águilas. El jueves va a visitar a Llaneros. Recibe en el Campín a Inter. En septiembre, visita Santa Fe, visita Pereira, visita Cúcuta, recibe a Chicó, visita Nacional y visita Barranquilla. ¿Entiende uno lo de Copa? Listo. Entendible, porque teoría era partido de ida y vuelta. Y por el tema del terremoto y demás, entiende uno lo de Copa. Pero de los próximos 8 partidos de Liga, Millonarios apenas 2 de local. ¿Quién diseña el calendario de Dimayor? ¿Quién es el genio? ¿No miran esto? ¿Dónde está la deportividad que ellos tanto llaman? Que es que aquí todos somos iguales, dicen. ¿O es que nos están todavía cobrando las declaraciones de Falcao, que en ningún momento dijo ninguna mentira? ¿O no se acuerdan el semestre pasado, donde el señor Roldán, en ese partido en Manizales, se puso a inventar y a pitar o a dar normas que ni siquiera habían entrado en vigencia, porque entraban después del Mundial? ¿O no se acuerdan que a los jugadores de Millonarios, que fue el único partido que le vi pitando al señor Roldán, donde enviaba falta para Once Caldas o un jugador de Millonarios se caía, 2 minutos afuera? ¿Y acaso eso ya estaba en vigencia? Y ahora usted va y mira el calendario y de los próximos 8 partidos, 2 apenas de local. ¿Esto es competitividad, señores Di Mayor? Ahí les dejo. Señor Barbosa, ¿cómo está?
3: Señor director, ¿cómo está?
1: ¿Cómo me le ha ido?
3: Muy bien, estoy. Pláceme saludarlo.
1: ¿Cómo ha estado?
3: Qué rico tenerlo acá cerca, presenciarlo, tocarlo, sentirlo. Qué bueno que vuelva aquí a su casa, a la
1: señor,
3: casa.
1: Señor, usted está, lo felicito por su programa Mano a Mano. Por favor, acompañen a David todos los días, Mano a Mano, de lunes a viernes.
3: Nos agarramos de lo lindo con los paisas.
1: Sí.
3: Porque
1: sí,
3: así
1: sí,
3: toca.
1: Sí. Chévere. Defender. Voy a presentar a David Barbosa. Iniciamos con todos los temitas que tenemos para hoy. Transmilenio a la 1:07 de la tarde y presentamos a David Barbosa.
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2: 1:07 de la tarde, gracias Camilo por su hermosa presentación, qué rico tú volver a tenerlo acá. Es que usted cositas escogidas.
3: Señor, es que cuando la labor llama.
2: Ah, está en trabajo de campo, ¿sí?
3: Sí, señor, trabajo.
2: Claro.
3: Yo nunca había entendido lo que decían de trabajo de campo, ya entendí.
2: Ya entendió. Sí, ya lo afronta.
3: Yo estaba en trabajo de campo, sí, señor.
2: Oiga, sumado a eso, a uno de los titulares que quiero añadir, a los que usted dio muy bien, amablemente, gran trabajo el que usted realiza, siempre lo he dicho. Sumarle los cuadrangulares de la liga femenina. Ya el millonario, ¿sí, femenino, tiene sus rivales, ya tiene el fixture definido, falta por confirmar las fechas. Y el tema muy importante, ¿dónde se va a disputar los partidos?
3: Sí, señor.
2: El tema de América, si va a jugar en... Bueno, América, a pesar de que hace parte del otro grupo, pues sin embargo hay que estar muy atentos si ellos también se van a asumir a jugar en el Campín. Si Millonarios va a jugar en el Campín y va a aprovechar algún doblete, pero pues como usted muy bien mencionaba, no tenemos partidos de local, en muy pocos partidos de local. Si van a jugar en Techo o van a jugar en el Olaya. Entonces, estar muy atentos también en ese tema. Entonces, más adelante vamos a ampliar en detalle ese cuadrangular de Millonario Femenino.
3: Un saludo a Pedro Antonio Medina, Azules Tardes desde Subazul. Pedro, ¿cómo está? ¿Cómo me le ha ido? Juan Esteban, Azules Tardes, todos los de la mesa. ¿Qué hubo, Juan? ¿Cómo va? Ricardo Chávez, hola. Azules Tardes, amigos de la Casa Azul, desde la Aurora, localidad de Usme. Ricardo, ¿cómo va? ¿Qué tal es la tarde? José Mauricio, Azules Tardes, equipo Casa Azul. ¿Qué hubo, José? Alex, John Alex Castillo, fiel oyente, buenas tardes a la mesa de trabajo. ¿Qué hubo, Alex? ¿Cómo va? Omar Jiménez, Azules, y buenas tardes, Omar, ¿cómo va todo? Oscar Perdomo Quiroga, un saludo a todos los hinchas de Millonarios, del más grande del fútbol colombiano. Oscar, ¿qué tal? Ricardo Chávez, árbitro, ojalá que no sean timillos. Ese, con el árbitro que nos toca mañana no hemos perdido, nos ha pitado.
2: No
3: hemos perdido con ese árbitro, ya les vamos a dar toda la información. Pero Antonio Medina, ¿cómo está? A toda hora un partido y siempre de visitas. El tema es una vergüenza cómo cuadraron el fixture de Millonarios, una verdadera vergüenza. Oscar Perdomo Quiroga, ¿qué pasó con Rafa? No ha vuelto a salir. Un saludo para Oscar, para Rafa, donde quiera que esté el gran Rafa Puentes. Néstor César Nariño, hola, buenas tardes desde Aguacaliente, México. El árbitro Luis Matorel, no, mañana no es Matorel. Bueno, a toda la gente que se está conectando, muchas gracias. Uy, madre, hoy está esto, pero está lindo el chat, lindo, muchas personas ya conectadas, muchas personas compartiendo. Por favor, déjenos un me gusta, déjenos un like, necesitamos llegar a millones, hinchas de Millonarios, que este programa se difunda. ¿Por qué uno pide un like? Porque es que la gente a veces dice, pero ¿qué es la vaina? ¿Qué es la tomadera? ¿Qué es la jota?
2: Oiga, Camilo, aquí entrenamos.
3: Con el tema del like, del tema del like, es porque cuando usted le da like, el algoritmo de YouTube, por ejemplo,
2: sí,
3: eso se lo va poniendo en las pantallas principales a todos los futboleros, a toda la gente que ve contenido deportivo. Entonces, cuando abre YouTube, lo primero que sale es Casa Azul por la cantidad de likes. Entonces, regálenos ahí su like, muy poquitos likes, por favor, mire, no le cuesta nada. Regálenos un like desde donde esté conectado. Señor,
2: tengo ahí aquí entre nos, ya ver, que nadie nos está escuchando. ¿Cuándo es el próximo partido Millonarios en el Campín?
3: El próximo partido es contra Inter el día...
2: ¿Es un sábado o un domingo?
3: Es un domingo, señor, es un domingo. Por la fecha 8, Millonarios Inter de Bogotá, el 30 de agosto a las 6:15 de la tarde.
2: Aquí entre nos.
3: Sí.
2: Yo voy a estar a las afueras del Campín.
3: ¡Epa!
2: Obsequiando...
3: ¿Con obsequios?
2: Obsequios.
3: ¡Epa! Bueno.
2: Los hinchas.
3: ¿Cuándo jugaremos de local? Pues es que con este calendario que nos armaron, con este fixture, una vergüenza. Una real vergüenza. Es que nosotros muchas veces criticamos al equipo, con justa causa. Muchas veces criticamos a muchos jugadores con cierta causa. ¿Pero cuándo vamos a criticar esto los hinchas de Millonarios? Una vergüenza que en los próximos 8 partidos, 2 de local.
2: Increíble.
3: A ver qué deportividad, que ellos tanto se vanaglorian de que, es que esto es para todos, de que usted de los próximos 8 partidos apenas tenga 2 de local. Una vergüenza. Bueno, iniciemos, señor. Iniciemos, por favor, porque es que este temita del calendario me tiene de mal genio. El día de ayer, y los felicito a todo el equipo de la Casa Azul, la parte gráfica, muchas gracias por el apoyo y demás, subimos a las redes sociales los 24 jugadores más los sub-20,
2: sí,
3: con el que Millonarios cerró su libro de pases. Obviamente ahí hay un tema de un cupo. Millonarios inscribió 24 jugadores.
2: Sí, sí, sí.
3: Más los sub-20 que no necesita ser inscritos. ¿Quiere, lo tiene ahí David para
2: sí,
3: rápidamente?
2: Vamos a por mirar. Favor. Sí, pero un momento. Entonces, porque la idea también es para que la gente que nos está viendo.
3: Sí, lo pueda ver.
2: Lo pueda ver. Voy a intentar porque descargar
3: así,
2: la imagen. Ojo,
3: así es como cerró Millonarios su plantilla. Ayer pregunté, me dicen. Ya todo está cerrado, ya definitivamente no vamos a tener más salidas,
2: sí,
3: tampoco llegadas, a no ser en ese cupo 25, pues que haya una opción de mercado demasiado interesante, que pues yo hoy no, pues no la
2: contempla.
3: Veo. Sí, yo hoy no contemplo, no la veo.
2: Si quiere continúe ahí mientras carga, sí, señor, el archivo, por favor.
3: Entonces, Lotería de Bogotá, y vamos con la imagen del cierre de mercado de Millonarios, los 24 jugadores más los sub-20, con lo que Millonarios va a afrontar la Liga 2026-2 aquí en el FPC. 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
3: Una 14, señor. Bueno. Arqueros.
2: Bueno, esta es la lista. Hasta el momento se quedaría así con los 24.
3: No, ya ¿no? está cerrado.
2: O ya está cerrado.
3: Ayer me confirmaron que eso ya estaba cerrado desde Millonarios.
2: Bueno, arqueros: Javier Burray, Javier James Burray. Aguirre y Juan Díaz, sub-20.
3: Sub-20.
2: Cupo
3: ahí,
2: sub-20.
3: Ahí en la gente que está en YouTube, que está en Facebook, que está en
2: X, Facebook, en YouTube,
3: está en X, Kick,
2: Twitch,
3: está en Kick, Twitch. Pueden Instagram. Ver su pantalla. Que ahí estamos mostrando la placa donde está la conformación de la plantilla 2026-2. Entonces, arqueros: Burray, Aguirre y el sub-20, tercer arquero,
2: Juan Díaz.
3: Justin Díaz. Sub-20.
2: Centrales: Andrés Ginás,
3: sí.
2: Jorge Arias,
3: sí.
2: Steven Barreiro,
3: sí.
2: Sergio Mosquera, Alex, sí. Moreno Paz. Usted agrega ahí en el nombre de Sergio Mosquera y Alex Moreno Paz el 2026. ¿Por qué?
3: Los jugadores que aparecen con 2026 es por la finalización de contrato,
2: okay,
3: en diciembre. Entonces, los jugadores que ustedes vean, vayan a nuestras redes sociales. Se volvió muy viral esta imagen. Y muchos nos preguntaban, ¿qué significa ese 2026? Los jugadores que ustedes van a ver con entre paréntesis 2026, porque en diciembre finaliza su contrato, y entre paréntesis 20, pues los que hacen parte de la categoría sub-20 de este año, ¿no? 2006.
2: 2026.
3: No, categoría 2006.
2: Ah, ok. Sumado a eso, Cristian Uparela y Darwin Cortés.
3: Los
2: sub-20.
3: En los
2: Yo centrales. Tenía Darwin que ya no era sub-20, ¿sabes?
3: Sí, señor, es 2006.
2: Uy, pero tiene un
3: 20 años, sí, sí,
2: una
3: sí.
2: Con textura física
3: en Europa, ¿no? Ya,
2: uh-huh. Sí. Laterales izquierdos: de Danovis Banguero,
3: Sebastián Valencia.
2: Y Sebastián Valencia. Danovis culmina contrato este año.
3: Mosquera, Paz y Danovis se les termina el contrato en diciembre. Listo, continúe, por favor.
2: Laterales derechos: Carlos Sarabia, Jomier Guerrero y Samuel Martín, sub-20.
3: Sub-20, sí, señor. Samuel Martín, sub-20. Listo. Siguiente, por favor.
2: Vamos con la siguiente imagen. Bueno, hasta el momento, recordarle a la gente, 3 jugadores que culminan contrato a finalizar el año.
3: Entonces ahí vamos: Mosquera,
2: Paz, Alex Moreno Paz y Danovis Banguero. Volantes defensivos: Rodrigo Ureña, Sebastián Viveros del Castillo, Steven Vega, Leonardo Sousa y Mateo García.
3: Sousa, sí, Mateo García. Vega, Sousa, finalizan, recuerden que el contrato de Sousa, de Leonay Sousa, es por 5 meses. Depende de la cantidad de partidos y algunos objetivos que cumpla, se le ampliará el contrato.
2: Ok.
3: Han 5 jugadores que se les vencen en 2026, en diciembre. Volantes ofensivos, señor.
2: Volantes ofensivos, Daniel Ruiz, Francisco Chaverra, Julián Angulo y Carlos Darwin Quintero, sumado a David Macalister Silva. Estos 3 últimos culminan contrato en diciembre.
3: Sí.
2: Julián Angulo, Carlos Darwin Quintero y David Macalister Silva.
3: Recordemos que a Maca se le renovó por 6 meses no más.
2: Como sub-20 está Sebastián Mosquera, Romario Espín, sí, y Jainer Romero.
3: El jugador que debutó contra...
2: Contra Envigado, ¿no fue?
3: No, Atlético FC el semestre, el del 8-1.
2: Pero con Romero también, yo a Romero lo vi
3: contra Envigado. No, ese fue el primer partido de Romero.
2: ¿Seguro?
3: Sí, segurísimo.
2: ¿A quién fue el que vimos debutar contra...? ¿Fue Neymar Sánchez?
3: Neymar Sánchez.
2: Sí. Entonces ya vamos...
3: 8.
2: 8.
3: 8 jugadores que culminan contrato en 2026.
2: Y delanteros, Leonardo Castro, Andrei Estupiñán y Rodrigo Contreras.
3: Rodrigo Contreras, otro jugador que se le vence contra... Mire, 9 jugadores en diciembre se les vence el contrato. Se les vence el contrato. Rodrigo Contreras, su agente, pregunté y ya se está negociando la compra de los derechos millonarios. Va a ser la compra de los derechos a comprar los derechos, pues, del señor Rodrigo Contreras. Me deja un momentico la Tatán, porfa, la plaquita, porque en los últimos días el cierre de mercado de fichajes se cerraba el lunes
2: 15.
3: Salieron
2: 17
3: los últimos jugadores que salieron, aparte la gran barrida que ha hecho Ariel Michalauzos, Campas, que se forzó marzo en ese gol. Oiga, que...
2: Venga, gol, hay que hablar de la liga.
3: No. Ese gol, ese gol que hace Campas en ese partido orzo marzo es muy sospechoso, pero lo voy a dejar ahí. Y orzo marzo, antes del partido, había publicado un amaño de partido, un posible, sí, amaño de partido. Y va y aparece ese gol.
2: No colabora.
3: Es increíble. Diwar Victoria, que se fue al Inter.
2: Al Inter de Bogotá en préstamo.
3: Y Rodallega.
2: Nos han preguntado mucho sobre Rodallega.
3: Un volante sub-20 que, valga la redundancia, ha subido de la sub-20. Es un jugador que tenían Joan Rodallega, es un jugador que juvenil y demás, pero ya no tenía la norma sub-20, ya era un jugador que ocupaba cupo. Sale ya también de Millonarios, señor. Nómina confirmada, plantilla confirmada, 2026-2. La pueden encontrar con más detalle en todas nuestras plataformas, @CasaAzulRadio y @CasaAzulRadio TV. ¿Le gusta la nómina, señor? ¿Esa plantilla? ¿Le falta?
2: Me falta uno.
3: Hay un cupo. 24 jugadores profesionales inscritos, los demás sub-20. Hay un cupo.
2: Pero usted dice que ya nos fuimos así. Usted lo acaba de decir.
3: Sí, hoy
2: está
3: sí.
2: Grabado. Nos fuimos así.
3: Pero también dije, ojo que de pronto, no estoy diciendo que va a traer nadie, no. Si aparece
2: una
3: oportunidad de mercado libre,
2: van a ver. O sea, un jugador que no tenga contrato y esté libre.
3: Hay varios, ¿no?
2: ¿Cómo bueno, quiénes? Deme nombres.
3: Deme nombres. El mismo Falcao. Está colombiano.
2: Está Cuadrado.
3: El mismo James. Que parece que James igual se va para, va a estar en Europa.
2: ¿Sí?
3: Sí.
2: ¿Quién más está sin contrato?
3: Y así no
2: se
3: sabe que no.
2: Y Mercedes, solamente tenemos 3 delanteros.
3: ¿Sabes? El Quintero finalmente fue para el Medellín. Sí.
2: Pero mire que ahí tenemos 3 delanteros nomás.
3: ¿3 delanteros? Hace falta uno. A mí me hace falta un delantero, sí señor.
2: ¿Y, bueno, ¿y titular o suplente?
3: No, suplente.
2: ¿Y los de categoría? Son Leo... ¿Capitán?
3: No, hombre, ya nomás con ese tema de Ramel.
2: ¿Y un lateral derecho no le hace falta? ¿Uno que le compita a Jomir?
3: Sí, me hace falta.
2: ¿Sí?
3: ¿Y, me hace
2: ¿y una falta experiencia?
3: Un 8 también.
2: ¿Un gambete ahora y un
3: 10? Bueno, ya, señor. Okay. Sigamos porque es que hoy tenemos un programa con mucha información y se nos va la hora. Escríbanos ahí en la cajita de comentarios, por favor. ¿Le gusta esta plantilla? ¿Qué le hace falta a usted? Un 8, un lateral, un delantero, que los vamos a estar leyendo. Una 24, señor, una 24.
2: Sí.
3: Vamos con el Banco Agrario porque nos vamos a meter con Aguirre, que vuelve a la nómina de convocados, y la lesión inesperada. Ya les tengo más o menos las fechas que se va a perder Jorge Arias, el tiempo que va a estar por fuera, porque se lesionó, hombre. se lesionó Jorgito Arias, que le enviamos un abrazo aquí desde la Casa Azul Radio.
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3: Una 23, gracias a toda la gente que está conectando, que está escribiendo aquí en el chat. Muchas gracias. Vea lo que dice Conexión, hombre. ¿Por qué? Uno al azar. ¿Qué diferencia de programar los lunes y viernes?
2: Porque usted viene, señor.
3: ¿Por qué será, hombre? ¿Por qué, don Conexión? ¿Por qué? ¿Por qué será? José Devia, ¿ustedes creen que con esta nómina se puede pelear el título? Y sí. En el FPC, sí. A ver, ¿el Pasto con cuántos puntos clasificó el semestre pasado?
2: ¿Quién fue el goleador de la liga el semestre pasado?
3: ¿Y dónde estaba?
2: Por eso.
3: Entonces, ahora...
2: ¿Que hay una mejora? Claro que hay una mejora.
3: Tampoco es que... Mire la defensa de Junior el semestre pasado. ¿Usted cree que es una defensa para ser campeón? Y salieron y doblete, ¿no? Bueno, señor, se unió a los entrenamientos y entró en convocatoria para el día de mañana.
2: Sí.
3: El señor James Aguirre. Primera convocatoria para el
2: arquero oficial,
3: suplente,
2: ¿no?
3: Sí, de manera oficial. Él ya había jugado los amistosos antes del primer partido contra Bucaramanga. Recordemos ese golpe que tuvo, ese trauma en una de sus piernas, que lo dejó por fuera todo este tiempo, estos primeros partidos. Vuelve o entra la primera convocatoria en un partido oficial para James Aguirre, señor arquero suplente de Millonarios. Se baja de la lista Justin Díaz.
2: ¿Le doy la lista de convocados?
3: No, señor.
2: Bueno, está bien.
3: Porque tenemos el parte médico.
2: Ah, bueno.
3: James Aguirre entonces se recupera de su lesión e ingresa a la nómina. Parte médico del jugador Jorge Arias, porque le tengo más o menos el tiempo que va a estar afuera Jorge Arias.
2: Bueno, en horas de la mañana, aproximadamente a eso de las 10 de la mañana, salió el reporte médico del central zurdo Jorge Arias. Y sorpresivo, ¿no? Y horas después, o bueno, minutos después, salió la lista de convocados. Entonces, el reporte médico Jorge Arias. Millonarios informa que el jugador Jorge Arias presentó una lesión miotendinosa del esquiotibial izquierdo. El defensa ya se encuentra en su proceso de rehabilitación. Su incapacidad se determinará según evolución. A Jorge le deseamos pronta recuperación.
3: Es el popular... ¿Me vuelve a leer la lesión, por favor?
2: Claro que sí. Lesión es... miotendinosa del esquiotibial izquierdo.
3: Me dicen que es el popular desgarro.
2: Ay, no. O sea, se puede ir largo.
3: Obviamente esto va a depender de la evolución. Ojalá sea muy rápido. Pero preguntando esta mañana me dicen que generalmente, en la mayoría de los casos, es un mes y medio afuera de las canchas. El tema de Jorge Arias. Cuando venía levantando el nivel, ¿no?
2: ¿Le parece?
3: Sí, a mí me parece que en Barranquilla tuvo un...
2: Ahora, llega la oportunidad de alguien de decir, venga, aprovecho lastimosamente la lesión.
3: Claro.
2: Aprovecho, Barreiro. Me puedo quedar con la titularidad.
3: Y creo que lo va a hacer.
2: ¿Será?
3: Sí, porque Barreiro tiene experiencia, tiene liderazgo.
2: Ahora, no jugamos hace prácticamente un mes. ¿Desgarre?
3: ¿Lo de quién?
2: ¿Lo de Arias?
3: Es que fue esta mañana.
2: Pero por lo mismo, entonces estaban entrenando doble turno, una exigencia mayor.
3: Esta semana hubo una exigencia alta. El fin de semana Millonarios, sábado y domingo no entrenó. Lo que fue lunes y martes fue una exigencia alta, dicho por los mismos jugadores. Yo no sé si, a ver, eso puede pasar, le pasa a cualquier jugador. O sea, hace parte de lo que es una temporada regular de un equipo, una lesión común. Una lesión, ojalá sea menor tiempo, pero alrededor de un mes y medio va a estar. Ojalá sea menos y ojalá el próximo partido llamemos a Jorge Arias y sea simplemente algo mínimo. Ojalá. Pero preguntando esta mañana, pues me dicen que de 3 a 6 semanas fue realmente la respuesta que me dieron.
2: Entonces, repitamos la información. Voy a decirle la lesión y usted me confirma qué es.
3: Sí, señor.
2: En términos para que la gente entienda. Okay. Y el tiempo aproximado, ¿le parece? Entonces, la lesión de Jorge Arias es una lesión miotendinosa del isquiotibial izquierdo.
3: Dicen que es el popular desgarro.
2: Ok.
3: Y de 3 a 6 semanas para un atleta, ¿no? Para un jugador de alto rendimiento. Ojalá sea menos. Ojalá sea menos.
2: Bueno.
3: Pero bueno, es increíble. Señor, una 27. Entonces, vamos evacuando los temitas que tenemos para hoy. Que vea que aquí yo vine muy juicioso. Lo del tema de la fixture, que es una vergüenza. Ya les contamos cómo cerró Millonarios su plantilla 2026. Ya les contamos lo de Aguirre, ya les contamos lo de Arias. Nómina de convocado, señor. Partido mañana 3:30. Ojo,
2: el horario.
3: Que mañana cambió el horario. No, ya no es 2 de la tarde, 3:30, pero ya venimos con esa información porque estamos aquí en su casa, Casa Azul Radio. Porfa, por favor, muchachos.
2: Porfa.
3: Regálenos un like. Queremos llegar a millones hinchas de Millonarios. Y eso no lo podemos hacer si usted, pues, no le da ahí un like. No le cuesta nada. Y si se puede ganar boletas, por ejemplo.
2: Por ejemplo.
3: Un souvenir de que le va a regalar el señor.
2: Y una camiseta
3: David Barbo. ¡Epa!
2: Yo pregunto.
3: Epa.
2: ¿No? ¿Usted una viene? Experiencia con nosotros acá en la cabina, en una transmisión de visitante.
3: Bueno, ¿por qué no?
2: Vea, epa.
3: No, ¿no le gusta la idea?
2: No, pero no me gusta.
3: ¿No?
2: Me encanta. Ah.
3: Pero, señor, una 28 Bodytech.
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3: Una 29, Nico Leal nos dice, Sebastián Mosquera sigue en Millos, sí, ahí lo veíamos en la placa, sub-20, sí señor. Omar Azules Tarres pregunta, ¿Ureña fue vendido? No, Ureña.
2: ¿Se puede responder ese comentario que está en pantalla?
3: Está convocado y a esta hora están llegando al Aeropuerto Internacional El Dorado, señor.
2: Es decir, responde el comentario que está en pantalla.
3: Ah, ok, dice Diego Lan, ¿qué hubo, Diego?
2: Fiel... comentario que está en pantalla.
3: Ah, ok, dice Diego Lan, ¿qué hubo, Diego? Fiel oyente también de la Casa Azul. Ya, Diego, ya compartió, por favor, un me gusta, señor Diego, que usted es fiel oyente aquí de la Casa Azul. Aquí los tratamos bien. Miércoles y jueves, insoportable este programa. A ver si se pone al frente definitivamente, señor Rojas. Miércoles de mujeres. Hombre, cariñito a las damas que hablan del femenino, un cariñito a la parte de mujeres azules, de parte del hincha, un cariñito de parte del hincha, acompáñelos, mientras van tomando experiencia, están debutando en la radio, acompañémoslos. Y el jueves, señor, hágase cargo usted el jueves de barras.
2: Ah, no, es que aquí somos un espacio de hinchas para hinchas y muchas
3: señor.
2: Hay gente que no le gusta el jueves de barras y es totalmente respetable.
3: Pero enamórelos.
2: Sí, para que lo acompañen. Pero usted supiera la cantidad de hinchas que me escriben de que quieren estar en el programa. Y no le estoy hablando a mí.
3: Sí.
2: Porque no, pero es el enamórelos, miércoles.
3: Invítelos para los jueves.
2: Muchas barras, ¿sí ven los stickers que están acá?
3: Sí, señor.
2: Varios stickers los regalamos el día viernes a la hinchada que fue al centro de acopio.
3: ¿Ayer quién estuvo?
2: Ayer estuvo la barra de Di Stéfano.
3: Alfredo
2: Di Stéfano. Y Ídolo Estandarte nos regaló, mire, acá está. Este sticker.
3: Bueno,
2: por ahí sí, le guardamos el suyo también.
3: Sí, señor. Sí,
2: y muchas de esas cosas que nos regalan nos dicen si queremos regalárselo a los oyentes.
3: Entonces, acompañemos también.
2: ¿Qué tal usted tenga una barra? O inclusive, vamos a tener un día que sea jueves de barras, pero que no venga una barra en especial, sino que vengan hinchas.
3: Sí.
2: Que de distintos sectores.
3: Mira, dice Diego que ya nos dio su like. Gracias, Diego. Gracias. Nos ayuda demasiado. De verdad, nos ayudan demasiado con un like. Muchas gracias a los millones de hinchas de Millonarios que hasta ahora, gran audiencia tenemos hasta ahora. Gran audiencia. Oiga, me dieron los números de la gente que nos escucha por la aplicación de ASB. Ah, después le cuento esos numerazos. Increíbles. En el partido, ojo a este número. En el partido de Millonarios, que fue de visitante, el local, el de el
2: amistoso, visitante.
3: El amistoso.
2: El de Universidad.

0: universitario. O sea, ¿cuántos números reportaron?
1: No.
0: 150.000 personas que nos escucharon ese
1: mucho
0: día.
1: Más que las cadenas tradicionales. Muchísimo.
0: Cuando
1: mucho.
0: A mí me dijeron ese número, yo no lo creía.
1: ¿Para qué?
0: Y me dijeron, ¿va a creer o no? Entonces, ¿para qué sacamos este reporte? Yo decía, tranquilo, señor Andrés. Sí.
1: Tranquilícese, por
0: sí, señor.
1: Favor.
0: Señor, nómina de convocados. Millonarios sí. Ya llega a esta hora almorzando en Cocorico, allá en El Dorado.
1: Invitamos a Cocorico a que nos patrocine el almuerzo.
0: Siempre almuerzan allá.
1: Invitamos a Cocorico. Ya que vamos al estadio temprano, o a que con el mundo que nos.
0: Un datico donde pueden tomarse la fotico en El Dorado.
1: Ah, bueno, sí.
0: Por ejemplo.
1: Arqueros, estos son los 20 convocados para del profesor Fabián Bustos para el partido por la fecha 6 frente a Águilas Doradas en el Cincuentenario. Arqueros, con el número 1 Javier Burray, con el número 12 James Aguirre.
0: Los titulares. Y una vez siquiera armamos, que ese es el siguiente punto del orden del día.
1: Sí, señor.
0: Señor, la posible nómina.
1: El orden de la lista de bandera.
0: Ojo, esto es información. Les voy a dar la información que tengo a partir de los nómina de convocados. Burray en el arco, listo.
1: Listo. Defensas, con el 6 Sergio Mosquera, con el 4 Steven Barreiro, con el 3 Samuel Martín, con el 20 Danovis Vanguero, 22 Sebastián Valencia, 26 Andrés Ginás, 43 Cristian Uparela y 34 Yomier Guerrero.
0: La norma sub-20, que tiene que llevar 2 para poder llegar 9 al banco, va Martín y Uparela. Uparela entra a convocatoria, sale Jorge Arias por su lesión, sale Justin Díaz e ingresa el señor James Aguirre. Línea de 5 para mañana. La posible, vamos a ver si todavía la mantiene el profe o si de pronto mañana en la charla técnica de eso del mediodía, pues quizás la cambia cuando pues de su charla técnica mañana allá en Medellín. Guerrero,
1: sí, lateral por derecha.
0: Ginás, Mosquera, Barreiro, Valencia. Línea de 5 para mañana.
1: Ok, me gusta. Es la titular, ¿no?
0: Eso es con lo que entrenó la mayor parte esta semana. Volantes, señor.
1: Bueno, los volantes para el partido de mañana, con el número 14 David McAllister Silva, con el número 10 Daniel Ruiz, con el 18 Rodrigo Ureña, con el 19 Mateo García, y ojo a este número, yo nunca lo tenía, 55 Leonardo Sousa. 55, ¿eh? Tan no,
0: pero yo había visto una norma para este semestre que
1: lo de las camisetas, ¿cierto?
0: Eran 1 al 30.
1: Pero déjeme, yo no puede ser, porque si Yomir tiene el 34,
0: ¿cierto? Entonces no aplicó.
1: Espéreme, ya confirmo esa información, porque sí se me hace bastante extraño, ¿cierto? Ese número 55.
0: Bueno.
1: Sí, señor, mire.
0: Entonces,
1: Leonay Sousa 55.
0: Leonay Sousa, sí, señor, 55. Entonces, Mateo, perdón. En medio campo, Ureña a hoy
1: Sousa. 21 de agosto, 1:35 de la tarde, Sousa le gana el pulso a Mateo García.
0: A Mateo García, sí, señor. Mateo iría al banco. Vamos a ver al
1: ¿y
0: final.
1: ¿Y por qué no los tres?
0: No se decide.
1: Pregunto, ¿no?
0: No, él no quiere perder en el frente de ataque un jugador más. Y es válido, no quiere irse a defender tampoco allá al Cincuentenario, donde va a jugar mañana Millonarios contra Águilas.
1: ¿Sabe qué me dijeron por ahí en el mano a mano? Lo que los invito es que escuchen el mano a mano.
0: ¿Sí?
1: Hay un pequeño bullying. ¿Sabe por qué dicen los hinchas de otros equipos que va a ganar Águilas ante Millonarios? Que porque ellos tienen una distracción allá en ese estadio. Porque como queda al lado el metro, entonces los jugadores de Millonarios se van a quedar mirando el metro.
0: Señor, los volantes convocados, chiste tan malo. Aquí ya están armando el metro, se inventan también.
1: No, ya leí los volantes: McAllister Silva, Daniel Ruiz, Rodrigo Ureña, Mateo García y Leonay Sousa.
0: Ok, delanteros.
1: Con el 24 Julián Angulo, con el número 11 Andrés Estupiñán, con el 13 Francisco Chaverra, con el 23 Leonardo Castro y con el 27 Rodrigo Contreras.
0: Entonces póngale cuidado.
1: Oiga, ¿volvió Angulo?
0: Sí, señor, volvió Angulo. No está del Castillo, por ejemplo, no lleva el Castillo.
1: Uy. Ah, pero Sousa,
0: ¿cierto?
1: Sí.
0: Ya no está Vega, por ejemplo. Ya no está Carlos Darwin. Jugadores que no van a tener tantos minutos. Yo no sé hasta cuándo vamos a volver a ver a Del Castillo en nómina. Yo creo que
1: tengo información de última hora.
0: Oportunidad, señor.
1: Pero es sobre el equipo femenino.
0: Ah, bueno,
1: ya tengo programado el partido, el debut. Listo, ya tengo, señor. Hora y dónde se va a jugar.
0: ¡Epa! Sí, señor, listo. Entonces, para la gente que está ahora está llegando, muchas gracias por estar aquí conectados en su casa, Casa Azul Radio. Con respecto a lo que nos acaba de decir el señor David Barbosa de los convocados, Les voy a dar el posible 11 para el día de mañana, pero se los voy a entregar con Transmilenio.
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0: Burray en el arco, Guerrero, Ginás, Mosquera, Barreiro, Valencia, línea de 5 para el día de mañana. Ureña, Sousa, ahora. Ureña, Sousa, ahora. Hasta ahora 1:37, la más probable. Ureña, Sousa, vamos a ver al final el profesor si decide Sousa o Mateo García. Pero ahora creo que va ganando el pulso Leonay Sousa, que sería el debut, igual que Barreiro. Más adelante, Chaverra y los dos nueves, Contreras y Leonardo Castro. Señor, ¿qué le parece esa nombre?
1: No me, a mí no me gusta.
0: ¿No le gusta?
1: A mí me encanta. Es que es, ¿no? No voy a decir la...
0: Lo que pasa es que...
1: ¿Quiere que le diga una opinión impopular?
0: Sí, señor.
1: A mí me gusta más Daniel Ruiz cuando ingresa en el segundo tiempo.
0: ¿Le gusta?
1: Sí, sí. Me ha gustado más. Ese partido que fue acá contra, claro,
0: pero
1: el Chico...
0: En Barranquilla, cuando se ganó
1: inicialista, partido, sí, inicialista, pero cuando lo hizo acá...
0: Estuvo mucho la pelota.
1: Pero ¿sabe algo? Ruiz. Chaverra, acá en el Campín, en el último partido contra el Pasto, no, se vio mucho mejor.
0: Sí, no, la rompió. Se vio mucho mejor. Mejores jugadores, sin lugar a dudas.
1: Por eso yo me quedo con Daniel Ruiz segundo tiempo. Es mi opinión personal.
0: A mí... Pues es que, no, yo me lo voy a jugar. Yo sí prefiero a Chaverra Ruiz y el Tucu de visitante. Aquí de local le compro el doble 9 de visitante. Yo
1: jugaría, ¿se jugaría un 4-2?
0: Con Ruiz para hacer un 4-4 cuando no se tenga la pelota.
1: Ok.
0: Pero cuando se tenga la pelota, soltar mucho a Ruiz, soltar mucho a Chaverra, soltar mucho a Guerrero, soltar mucho a Valencia.
1: Sí.
0: Vamos a ver un Barreiro, que Barreiro tiene salida. Vamos a ver Sousa cómo al final entra.
1: Sí.
0: Yo le pondría un jugador más de tenencia de pelota. Es popular, el popular jugón, dicen en España. El que tiene buen pie, que es para tener, para sostener la pelota, para manejar el ritmo, para no darle tanta verticalidad al juego.
1: Sí.
0: ¿Qué opina?
1: Estoy totalmente de acuerdo con lo que usted dice.
0: Ruiz.
1: Sí. Pero a mí me gusta más cómo ingresa en ese... Porque es que usted en un segundo tiempo también depende mucho de las formas del rival. Usted, sí, claro, necesita un poco más el dominio de la pelota, y Daniel Ruiz tiene... ¿Sabe que Daniel Ruiz ha mejorado mucho eso?
0: Ahora, para el juego de Millonarios, de visitante, le sirve más Chaverra y los dos nueves, porque Millonarios quizás se repliega un poco y va al ataque en esas transiciones rápidas. Le, sí, puede funcionar más. Yo preferiría un jugador más de tenencia de pelota, de manejo de los tiempos. Sí. Bueno, no sé, yo preferiría...
1: Señor respirar. Diego Land, mañana es partido correspondiente a Liga.
0: Liga,
1: fecha
0: sí,
1: 6.
0: Señor, Liga.
1: Recuerda,
0: señor,
1: que por Copa es frente a Barranquilla, que... Oiga, ahora sí el tema de reclasificación, ¿vale, no? Pues ellos de local.
0: No, pero eso es por un tema más de... Cuando usted, por reglamentación...
1: Venga, yo tengo una pregunta, señor, ya que vamos para ese tema, hay un entre paréntesis. La boletería que se iba a disputar el partido acá en el Campín. ¿Qué van a hacer con esa boletería? Porque vendieron bastante. Me atrevería a decir que prácticamente el 70-80% del aforo. Porque se acuerda que salió la información de que posiblemente Millonarios iba a donar esa boletería.
0: Voy a preguntar.
1: Porque sí me genera curiosidad.
0: Voy a preguntar ese tema, qué pasa con esa boletería que fue vendida para el partido. Seguramente Millonarios la va a devolver. O voy a preguntar. ¿Qué tal se done?
1: ¿Cómo así?
0: ¿Qué tal Millonarios done?
1: Sí, pero digo, la gente que compró. O sea, pasó? Yo no lo veo mal.

0: Entonces, listo el tema del vergonzoso calendario. ¿Quién hace eso? ¿Quién hace el fixture en Di Mayor?
1: Di Mayor A.
0: Listo el cierre de plantilla.
1: Sí.
0: Listo lo de Aguirre, listo lo de Arias. Listo los convocados, listo la posible nómina. Tenemos árbitros para mañana.
1: Okay.
0: ¿A qué horas viaja el equipo? ¿En qué hotel se va a hospedar?
1: Listo.
0: Y vamos con el tema del femenino, señor. Okay. Abaco, por favor.
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0: Última, ¿tenemos alguna cortina de última hora?
1: Así de ASB Noticias 6 AM, uno así.
0: Sí.
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0: colombianas de ASB. Señor, tenemos una. Señor,
1: ¿pero por qué la tosica? Qué pecado, no. Pero
0: mientras
1: qué?
0: El señor.
1: Saludemos a la gente mientras
0: dice, tanto. Saludemos a la gente, señor.
1: Fantástico que la hinchada lo acordaría de donarla. Aquí lo único que vale es ganar, dice Pedro Antonio Medina Niño. También nos dice por acá Diego Jaramillo, línea de 4 no más, línea de 5, le gusta la línea de 5. Dice acá Daniel Flow, fuera de chiste, Águilas está jugando bien. Bueno, Juan Esteban Díaz, Leona hizo usa mirar lo que tal como juega con Ureña en la mitad. Me gustaría ver esa dupla, ¿sabe? Y Alkin Fabián Castillo nos pregunta, ustedes que tienen la oportunidad, ¿cómo han visto el equipo en los entrenamientos? Con esta para, creo que nos perjudica, dice el señor Alkin Fabián Castillo. Bueno, vamos con la información de última hora.
0: Señor, última hora, por favor.
1: Sí, señor.
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1: Me gusta. Información de última hora con respecto al equipo femenino. Ya tenemos confirmación, fecha, lugar y hora, sí, para señor, el debut de las embajadoras en sus cuadrangulares finales. Como es de conocimiento, Millonarios Femenino el día de ayer tuvo ese sorteo de los cuadrangulares finales. Tenemos de rival a Internacional de Bogotá, Internacional de Palmira y al Club Atlético Nacional. Nuestra primera fecha será frente a Internacional de Bogotá y se va a disputar este partido el día lunes. El día lunes 24 de agosto a las 6 de la tarde, lunes 24 de agosto, 6 de la tarde, en el estadio Nemesio Camacho El Campín. En el Campín se disputará este compromiso, el debut de las embajadoras frente a Inter de Bogotá. Voy a preguntar,
0: ¿sí, señor?
1: No sé si el tema, por horario, por el día, si va a haber venta de boletería o, por qué no, la boletería que se compró para Barranquilla la cedan para ese partido de debut. Voy a preguntar.
0: Bueno, preguntemos, por favor. Entonces, ¿me confirma hora, lugar del primer señor partido rival del femenino, por señor, favor?
1: Debut de las embajadoras a las 6 de la tarde, el día lunes 24 de agosto, en el estadio Nemesio Camacho El Campín, frente al Inter de Bogotá. Ese debut de los cuadrangulares finales.
0: Ok. ¿Millonarios masculino ese día dónde juega?
1: El día lunes. El día lunes no jugamos, señor.
0: Ah, lunes, yo lo había entendido.
1: Día lunes 24 de agosto no jugamos.
0: No. ¿Millos juega él?
1: Es el miércoles.
0: Jueves. Ah, no, papelón estoy haciendo. No, sí. Olvídelo.
1: Culmine el extra, por favor.
0: Sí, señor.
1: Sí, no, dije así. Entonces ya queda como confirmación esto. Y ¿a qué hora es el partido mañana? Como ya dijo Camilo.
0: Bueno, señores, siguiente punto del día, orden del día, por favor. Le ponemos orden, señor.
1: Sí, señor.
0: Árbitros para mañana, señor. Yo le envié al grupo, señor.
1: Árbitros, sí, para mañana. Qué pena, no los tengo.
0: Árbitros para mañana.
1: No los tengo. Mentiras. Árbitro para mañana, central del compromiso, José Ortiz del Norte de Santander. Asistente número uno, Wilson Ortiz de Norte. ¿Son hermanos? Asistente número uno, Wilson Ortiz de Norte. ¿Son hermanos?
0: No sé. Sí.
1: Asistente número 2, Jair Pozos de Nariño. Cuarto juez, Ferney Osa de Antioquia. Bar, Ferney Trujillo del Valle. Y en el abar, Carlos Díaz de Casanare.
0: 8 partidos nos ha pitado el señor José Ortiz.
1: Ok.

0: 4 victorias, 4 empates, ni ninguna derrota cuando el señor José Ortiz.
1: Sí, señor José Ortiz.
0: Nos ha pitado.
1: Bueno.
0: Ninguna derrota. Esperemos que mañana pues no sea la primera, ¿no?
1: Ojalá.
0: Ojalá. Listo. Nómina de árbitros. Millonarios viaja 3 de la tarde a territorio antioqueño, a Medellín. Millonarios juega mañana en Medellín en el Estadio Cincuentenario.
1: Sí.
0: Cambio de horario. Millonarios mañana. Digamos que el partido estaba programado inicialmente 2 de la tarde. Di Mayor ha cambiado el horario, 3:30 de la tarde. Viaja Millonarios 3 de la tarde, se va a hospedar donde comúnmente se hospeda ya, que es en el San Fernando. ¿San Fernando? Ahí me dieron el nombre.

0: listos para atención a, pues ahí, ahí atención hoy a la prensa libremente, los jugadores pues que deseen atender a la prensa, usted llega allá y lo entrevista sin ningún problema. Obviamente tiene que ser medio acreditado.
1: Sí, obvio. Acreditado con DIMAYOR.
0: Acreditado con DIMAYOR. Listo, viaje. Millonarios 3 de la tarde viajará a Medellín, señor.
1: Bueno, mayor de los éxitos.
0: Mañana a por los 3 puntos, señor.
1: A partir de las 2 de la tarde.
0: A por los 3 puntos. ¿A qué horas iniciamos transmisión para que todos nos acompañen?
1: A partir de las 2 de la tarde del día de mañana, sábado 22, estaremos con Andrés Ruiz.
0: Sí, señor.
1: Ricardo Martínez, el positivo y narrador oficial de la Casa Azul Radio.
0: Sí, señor.
1: Camilo Rojas, el analista.
0: Siga.
1: De Millonarios. Sí, señor. El señor David Barbosa con toda la información y datos.
0: Sí, señor.
1: La señorita Daniela Cárdenas como cuota femenina.
0: Sí, señor.
1: Y los señores Daniel Pérez y César como nuestra parte gráfica y todo el tema de últimas horas, acompañándonos en nuestra transmisión.
0: Producción de Jorge Bolet.
1: Producción. Producción. Y comentarios también. Okay, claramente.
0: Listo, listo, señor. Mañana todos invitados a partir de las 2 de la tarde aquí por todas las plataformas digitales, los 10:40 de Colmundo, por Facebook, por YouTube, por Twitch, por X, por Kick,
1: por
0: Instagram,
1: TikTok,
0: por TikTok, por la plataforma de ASB,
1: ASB Radio,
0: por la app de ASB,
1: por Tuning Radio
0: no,
1: también.
0: Al que no nos escuche le va bueno. Señor,
1: y el que nos escucha le quita el volumen al televisor. Y sube el volumen de su dispositivo móvil, computador, tablet, celular.
0: Y no se escucha, escucha, por favor. Señor, 1:50. Vamos a hablar del femenino. Tiene. Yo creo que ya el masculino ha evacuado todo.
1: Voy rápidamente con el ¿Le parece si hacemos esta dinámica rápida?
0: Sí, señor, pero.
1: ¿Le parece si hacemos esta dinámica rápida?
0: Sí, señor, pero.
1: Pero déjeme darla para que haya el tiempo para que la gente lo haga.
0: A ver.
1: Tres primeros audios. Audios.
0: Audios.
1: No llamadas. Audios.
0: Audios.
1: Los tres primeros audios de tres hinchas. Ya, rápido.
0: Rápido.
1: Rápido. Por audios. Favor, tres audios. Al número. Tres audios.
0: Mientras ustedes van viendo el número y van enviando su audio rápidamente, tres, para escucharlo, su opinión de todo lo que hemos hablado hoy o lo que usted quiera decir, con respeto, obviamente.
1: Sí.
0: Porque estamos aquí, 1:51, con Canapro.
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0: Una.
1: Uy, no, venga.
0: Venga. Sí.
1: Yo no me he visto la película de Spider-Man. ¿La?
0: Ay, Dios. Señor,
1: se ve en cámara, ¿no? Joven, por favor. Oiga, ¿sí vio el premio?
0: A ver, oiga, sí, ¿eso qué es? Por favor.
1: Premio que le dieron a nuestros directores Ricardo Martínez y Andrés Ruiz.
0: Oiga, yo que ya los vi por ahí en el consejo todos encorvados.
1: ¿Es este? ¿Es este, señor?
0: Venga, a ver, vea. ¿Qué dice?
1: Porque somos el único programa radial. Sí, señor. Radio, radio.
0: Consejo de Bogotá, Café Político. El comité organizador de los galardones Café Político otorga la presente distinción en honor a señores ASB Radio All Sport Broadcast, categoría excelencia en periodismo deportivo. Miren la, miren la pantalla.
1: ¡Extra! ¡Extra!
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1: Es viernes.
0: Acto solemne realizado el 13 de agosto de 2026 en el Salón de Comuneros, Salón Comuneros del Consejo de Bogotá. Vea.
1: Esta tú no la tiene, pero bájela porque no se ve en cámara.
0: Señor, felicitaciones.
1: No, felicitaciones periodistas, a los periodistas.
0: A Daniel, decir, a Andrés, a Ricardo, a toda la gente de ASB.
1: All Sport Broadcast.
0: All Sport Broadcast. Felicitaciones.
1: Bueno, ahí ya está en pantalla.
0: Muy merecido, muy merecido.
1: La línea azul, nota de voz 301-555-3445. Señor, las tres primeras. Y información.
0: Información, info, info, info, info.
1: Bueno, como les contaba hace unos minutos, el día de ayer se realizó el sorteo de los cuadrangulares finales de esta liga femenina.

0: en donde Millonarios estará en el cuadrangular A junto a Atlético Nacional, Internacional de Palmira, Inter de Bogotá y obviamente el conjunto azul. Recordar que pasó. Recordar que la ventaja deportiva la tiene Atlético Nacional por haber quedado primero en el todos contra todos.
1: Es que me hacen una pregunta.
0: A ver.
1: Dice Diego, ¿le dieron premio a Ricardo por los chistes?
0: No, pero yo creo. Deberíamos hacer los premios Casa Azul.
1: Casa Azul.
0: Al mejor, la mejor barra que venga el jueves de barra.
1: Vea, esa está buena.
0: Esa está chévere.
1: Oiga, ¿qué pasó al fin con la transmisión de un partido de Millonarios de visitante en un sitio donde vayan a acompañarlo los
0: ¿Y por qué no hacerla? ¿Por qué no hacerla en el clásico? Bueno, ahí se mira. Contra Medellín, por ejemplo, bueno, que todavía no está programado ese partido.
1: Bueno, ahí está, ahí está.
0: Bueno, y para culminar esta información, pues como les habíamos adelantado, el debut de Millonarios va a ser frente a Inter de Bogotá el día lunes a las 6 de la tarde en el Campín.
1: Usted pidió audios, el primero.
0: Ah, bueno, escuchemos el
1: audio. A ver, ¿qué nos dicen?
2: Muy buenas tardes, amigos Camilo y David. Pues el partido de mañana, que sea con la misma nómina del partido pasado, que jugaron bien, excelente, y con los definidores. Muchas gracias, amigos de la Casa Azul Radio. Los llama Ricardo Chávez Ballesteros de la localidad de Usme.
0: Don Ricardo.
3: Gracias, Ricardo.
0: No, se le burla al oyente.
1: No, pero...
0: Ah.

0: Felicitaciones, señor.
1: Felicitaciones a usted también.
0: Felicitaciones, señor. Esos presentadores de la Casa Azul son como burloncitos. No, hoy es viernes.
1: No. Mañana juega Millos.
0: Es que usted estuviera aquí en la cabina cuando se va a las pausas comerciales y se enterara de todo lo que pasa aquí en la cabina. Es increíble. Bueno, señor, Tatán, marcador para mañana.
2: 2-0, Herrera Millos.
0: 2-0, señor, marcador. ¿Goles de?
2: Chaverra.
0: Chaverra.
1: ¿Doblete de Chaverra?
2: De loco.
1: Uy. Yo digo. Es que es. 3-1.
0: Goles 2-0, de. 3-1, goles de.
1: Doblete de Leo.
0: Sí.
1: Y mañana gol de cabeza de Barreiro.
0: Moja Barreiro. Listo, sí, señor. Gana Millonarios 2-0. Doblete de Sousa.
1: ¿Cómo? Pero si Sousa casi no marca gol.
0: ¿Y qué tiene? Entonces no puede.
1: No puede hacer un gol. Pero,
0: ¿qué tal mañana se destape, señor?
2: Es bueno. Que él tiene.
0: Bueno, señores. Tengo, oiga, ¿dónde tengo, estará Toretto Azul?
3: Tengo. Toretto Azul.
0: Bueno, señores. Nos vamos. Muchas gracias, señor. Gracias, señor David.
1: Qué rico
0: gracias,
1: tenerlo acá.
0: Gracias al máster. Gracias a los millones de hinchas de Millonarios que nos acompañan mañana. Recuerde dejarnos su like.
1: Compartir
0: mañana, 2 de la tarde.
1: Mañana, a partir de las 2 de la tarde, en todas las redes sociales de la Casa Azul Radio, la transmisión entre Águilas Doradas versus Millonarios por la fecha 6.
0: Analizamos al rival, noticias, nómina, bueno, todo lo que es una previa de ese partido que Millonarios va a disputar por la fecha número 6.
1: Sí, señor.
0: 6. Bueno, vamos, Millonarios, que te quiero ver campeón. Chao, chao.

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0: Así es, 2:01 de la tarde, un día 21, viernes 21 de agosto. Bueno, es una, ya es habitual empezar el mes de agosto. Yo les dije que yo iba a empezar así siempre. Y en agosto pasan cosas buenas, pasan cosas malas, y pasan cosas. Por ejemplo, acá a mi izquierda acaban de romper unos audífonos. No pasa nada, ya los arregló. También pasa, no me mire así a la niña, por favor, Juan. No me mire así, que eso ya estaba roto. Mire, tiene guardaespaldas. Mejor, ni el guardaespaldas de Messi había mirado tan mal a alguien así. Pero bueno, ahora sí se me pasó un minuto y ni siquiera he presentado el programa. El día de hoy tenemos varios temas. Primero, la famosa ya sección Un Día Como Hoy. Nos vendrán adelantando qué habrá pasado en Atlético Nacional un día como hoy. También tenemos que hablar de que Bogotá, la segunda casa Atlético Nacional, se viste de verde. Sí, señores, sí, señoras. Niños y niñas de este sector, sí, se viste de verde. Nemesio Camacho, el Campín. Recordemos, tenemos partidos contra Fortaleza a las 2 de la tarde el día domingo, con transmisión de la Casa Verdolaga desde la 1 de la tarde. También ya tenemos cuadrangulares para el equipo femenino. Un cuadrangular difícil, sumamente difícil, pero estoy muy seguro que... ¿Qué pasó, Laura? ¿No le parece difícil el cuadrangular? Está bien, entonces siendo las 2:02 de la tarde, le voy a dar el paso a la señorita Laura, que está sentada a mi izquierda. ¿Cómo estás, Laura? ¿Qué pasó? ¿Por qué haces caras? ¿Ya arreglaste los audífonos?
1: Ya arreglé los audífonos, no fue para nada complicado. Buenas tardes a todas las personas que se están conectando al programa de Casa Verdolaga. Tenemos información del equipo masculino y del equipo femenino, que empieza cuadrangulares, y vamos todas juntas por la primera.
0: Así es que ya es hora de tener la primera, ¿no? Voy a presentar a la derecha a Andrés. ¿Ya es hora de la primera o no es hora de la primera?
2: Hola, Dylan, hola, Laura. Sí, yo creo que ya es hora de que Atlético Nacional Femenino consolide el título. Va a ser un cuadrangular bastante difícil. Ojalá termine de la mejor manera Atlético Nacional clasificando primero, y pues que venga cualquiera del B segundo.
0: Así es, así. Y es que lo decíamos también esta mañana en el programa del Mano a Mano de acá de ASB Radio. Hay un grupo lleno de los favoritos, de los que tienen jerarquía en el fútbol femenino, que puede ser el Deportivo Cali, Independiente Santa Fe y Deportivo Cali, Independiente Santa Fe. Por ahí asoma el América, que ha llegado a alguna instancia final de Copa Libertadores. Pero y en el otro grupo creo que no hay títulos, ¿cierto? No hay ni un título. Se acumulan, ¿cuántos títulos se han repartido en la Liga Femenina? ¿5?
1: Sí, son muy poquitos realmente.
0: ¿Son 5 o 6? Mateo es el experto.
1: 6.
0: 2 Santa Fe, 2 Cali.
2: Desde 2018.
0: Cali. 2 Santa Fe, 2 Cali, que son los que más tienen, los más veces campeones. Uno tiene...
1: Cali lo ganó el semestre pasado.
0: Sí. Uh-huh. Igual los Santa Fe, ¿quién más es campeón? ¿Huila? Claro,
1: Huila.
2: Tristemente ya no existe el Huila, ¿no? Bueno, la
0: tristemente ya no existe el Huila. ¿Quién cogió la ficha del Huila, usted sabe?
2: Independiente Valle del Cauca.
0: Independiente Valle del Cauca. Y entonces esa Copa Libertadores del Huila, ¿qué?
2: Pues en teoría seguiría existiendo, pero se le puede trasladar, sí, porque digamos Independiente del Valle del Cauca sigue recibiendo los mismos ingresos por ser equipo categoría A, que sí, ha sido una polémica lo de los derechos televisivos por las campañas de Atlético Huila.
0: Venga, al final eso... Ah, bueno, sí, es muy parecido a lo del Inter y queda, si se quiere decir.
2: Sí, algo muy similar.
0: Y algo que puede pasar con Pereira.
2: Ojalá que no, la verdad, ojalá que no.
0: ¿No le gustaría por qué?
2: No, le tengo un cariño especial al Deportivo Pereira. Es un equipo muy tradicional del fútbol profesional colombiano.
0: Venga, yo a ustedes dos no les pregunté, porque ustedes dos no estuvieron en el programa de ayer. ¿Cómo vieron a Nacional contra el Once Caldas? ¿Cómo lo vio, Andrés?
2: Primer tiempo muy bien, un Atlético
0: ¿Y a quién Nacional resalta?
2: Resalto a Ian Poveda, resalto a su amor platónico Juan Manuel Rengifo. Hizo un partido decente.
0: No, muy bueno.
2: Hizo un partido decente.
1: Hizo
2: un
1: primer tiempo decente.
2: Un Chicho Arango que me parece que pivoteó bien. Ojalá se le
0: abra, ¿no? Muy participativo.
2: Pivoteó bien. Una saga de defensas que lo hicieron bastante bien. Me gustó cómo se neutralizó ese medio campo del Once Caldas. Un segundo tiempo ya bastante flojito con Cardona, la verdad. Ya no más Cardona.
0: ¿Y usted, señora Laura Martínez?

No, realmente Atlético Nacional. Siento que el partido no era como ganarlo de agarra, porque era un partido benéfico y fue una campaña muy bonita, a mi parecer, que hizo Atlético Nacional con Once Caldas.

0: Ninguno.
1: De pronto en techo.
2: A menos de que Millonarios juegue el mismo día, tanto el masculino como el femenino, y hagan el famoso doblete que suelen hacer la gente.
0: El Inter no está jugando en techo, está jugando en el estadio Olaya. Es el femenino.
2: Sí, femenino, claro.
0: Claro, estamos hablando del femenino.
2: Y de hecho también Independiente Santa Fe contra Fortaleza, el último partido que tuvieron de la última fecha, 4-4, se jugó en el estadio Olaya.
0: Sí.
2: A ver, ¿nos puedes recordar, tienes ahí los cruces, como el orden de cómo lo vamos a hacer?
0: Bueno, la fecha número 1 juega Internacional de Palmira contra Atlético Nacional. La fecha número 2, Atlético Nacional contra Millonarios. La fecha número 3, Nacional vuelve a Bogotá a jugar con Internacional. La fecha número 4, juegan con Internacional, pero allá en Medellín. La fecha número 5, Millonarios Nacional, acá en Bogotá. Y la fecha número 6, Atlético Nacional con Internacional de Palmira.
2: Partidazo. El llamado a ser el, entre comillas, Cenicienta, si se quiere decir así. El grupo es el Internacional de Palmira, ¿no? Bueno, ya les voy a quitar.
0: Tendríamos que esperar a que salgan las fechas, porque podría existir la posibilidad de que exista doblete con los equipos acá en Bogotá. Porque ahorita se nos viene el partido de Nacional Masculino con Internacional.
2: Ese es el primero. Hola, Pablo, ¿cómo está? ¿Cómo está el día de hoy? 2 y 10, lo presento, ¿cómo está? ¿Qué tal ve este grupo? ¿Qué tal ve el grupo Atlético Nacional?
3: Hola, ¿finalista? Buenas tardes. Y toca, ¿no? Yo contento porque se me dio el día que...
2: Semifinalista.
3: Hablamos de qué cruces queríamos, se dieron los bogotanos.
2: Sí, usted dijo que esos.
3: Santa Fe era imposible, entonces se dio Inter, se dio Millonarios, no pasó Medellín.
0: No pasó Medellín.
2: Uy, pero qué catástrofe. Hubiera... Qué catástrofe de Medellín.
0: Bueno, sí.
3: Pero era Santa Fe, o sea...
2: Sí, pero, a ver, yo tenía... Bueno, te pongo en contexto. Hace unos pocos tiempos, a pocos minutos, decíamos que el grupo B, que es el otro, no el de Nacional...
3: El grupo
2: estaba lleno, sí, también es verdad, estaba lleno de las potencias femeninas del fútbol profesional colombiano. El otro son gente que no ha conseguido su primer título. Sin embargo, pese a que las potencias están en el otro lado, se me hace más difícil el grupo Atlético Nacional.
3: ¿Por qué?
2: Porque siento que Cali les saca ventaja a todas. Santa Fe es un excelente equipo como institución y como fútbol femenino, pero pasa un momento malo. América es América, le va a complicar la vida a Cali, pero pasa un momento también malo. Malo, no tanto como... Bueno, no es que sea malo, es que Cali viene muy bien. Y Orso Marzo se metió por pura y dura, no quiero decir suerte, sino incapacidad de Medellín y de Fortaleza.
3: Pero que empieza un torneo nuevo, de pronto ese mismo Orso Marzo, no digo que pase, pero que complique a un Cali y a un Santa Fe.
4: Adicionalmente también se puede dar que un segundo, tanto del grupo A como del B, pueda quedar campeón, ¿no?
0: Sí, empieza un nuevo torneo, como le estaba diciendo Pablo, y muchas veces los equipos que vienen bien en el todos contra todos suelen fallar mucho en cuadrangulares.
4: Lo que le ha pasado a Nacional Femenino.
2: Es verdad, y más porque este torneo tiende a haber muchos huecos entre sí.
3: Sí,
2: ¿sí? Como que jugamos seguido un mes,
0: pero ya el otro no.
2: Y volvemos a jugar el otro mes. De hecho, yo creo.
0: Muy intermitente ese torneo.
2: Yo creo que las primeras fechas serán por ahí en septiembre.
0: Yo siento que a Nacional Femenino le pueden cuadrar el partido porque es el segundo partido con Internacional. ¿Cuándo juega Nacional Masculino?
3: En octubre.
2: Como el 9 de octubre. Yo lo que iba a decir también. Ah, bueno, y ahora pasando al grupo A, el grupo Atlético Nacional, que no hay ningún campeón, pero viene con Nacional, que hace unos años viene afianzando una nómina, viene afianzando un estilo de juego, viene con jugadoras que vienen en un muy buen momento y están jugando bien, muy bien, diría yo, los primeros de la tabla. Vienen con un Millonarios que, la verdad, hasta este semestre, bueno, hasta este torneo, eran... No se sabía ellos en fútbol femenino. En fútbol masculino tampoco. Pero en fútbol femenino no se les conocía, mucho menos. Ahorita quedaron terceras. Terceras, un muy buen proyecto, muy buenas jugadoras. Y el Internacional de Bogotá, que tiene nombres muy importantes, que también recupera un nombre muy importante, como lo es Dana Gaviria, ¿sí? Para estas fechas finales recupera a Dana Gaviria. Uy, perdónenme. Recupera a Dana Gaviria, que supo ser campeona con Santa Fe, del Santa Fe, el primer campeonato. Y aparte de eso, Guarecuco, que es un goleadora, pero es una buena, la portera está bien. Y el Inter de Palmira, no lo tengo. a mí me dijeron esta mañana que es un buen equipo, sin embargo no lo tengo. Pero esos tres, los dos bogotanos y Atlético Nacional,

0: unos proyectos muy importantes. Me faltó decir que el técnico actual del Inter de Bogotá es el mismo técnico que consiguió la Copa Libertadores que tiene el Huila, que ahora está en, me dijiste, ¿cómo se llama ahora?
1: Independiente Valle del Cauca.
0: Independiente Valle del Cauca. Entonces, la verdad, veo un grupo duro.
2: Sí, estoy de acuerdo, está parejo la verdad, pero pues yo creo que Nacional, al ver el proyecto que tiene y que pasan primeras también, que llevan un promedio muy bueno, pues tienen, no sé si usar la palabra, la obligación de llegar a la final.
0: Sí, para mí están obligadas, para mí Cali y Nacional están obligadas.
3: Están obligadas.
0: ¿Por qué? Porque son cabeza de serie.
3: Porque tuvieron un semestre, digámoslo así, muy bueno. En los últimos, imagínate que en los penúltimos partidos, ambos equipos venían ganando 5 partidos seguidos. Nacional pierde con Cali y rompe la racha.
2: Entra el tema de los pocos goles que les hacen.
1: Cali pierde en Cali con Millonarios, ¿no? 3-1 pierde.
0: Es verdad, es verdad. Y lo que les venía diciendo también, si ustedes se ponen a fijar, los del grupo A les ganaron, menos el Cali, les ganaron a los del grupo B. Sí. Millonarios le ganó a Santa Fe. El Inter le ganó a Santa Fe, creo que ellos empataron. Creo que empataron 2-2. El Inter, el de Palmira, la verdad no lo tengo. Pero Atlético Nacional le ganó a Santa Fe. Y
2: pues de pronto esos rivales bogotanos, Millonarios en un caso y Santa Fe en el otro, sean los rivales a batir de los líderes.
1: Yo creo que la clave va a estar en ganar los partidos de local y sacar puntos de visitante.
0: Sí, sí. Eso es verdad. Aunque yo creo que la obligación.
3: Pero no, la obligación de ellas es que ganen todos los partidos, sí, y con y muchos
0: ganarle,
3: goles.
0: Y es ganarle.
3: Jugando bien.
0: Y los dos partidos. Ay, jugando bien.
3: Sí, no. O sea, no van a salir a jugar mal y ganan, porque casualidad. Qué mediocridad.
0: Sí, eso es verdad. Sí, claro, jugando bien. Pero la obligación, o sea, el que vaya a pasar es porque le ganó los dos partidos al Inter de Palmira. Para mí esa es la clave. Los partidos con el Inter de Palmira.
3: Palmira
0: le puede complicar a alguien ganándole o incluso empatándole. Y puede que esto sea contraproducente. Y si los otros les ganan al Inter de Palmira, yo creo que ahí está la diferencia. Obviamente los duelos directos,
3: por ejemplo, las niñas
0: marcan demasiado.
1: Para mí va a ser un grupo que se vaya a definir en la penúltima o última fecha. Va a ser apretado, la verdad.
0: Sí, claro, para mí, este grupo se define quinta, sexta fecha, si no es. Pero el B se define el B por ahí en la mitad.
2: Será sí. Tanto, yo creo no, que Santa no Fe creo. Le va a hacer competencia sí. A Cali
3: no, no, Santa a mí Fe tiene no cómo hay. Y con qué.
1: Pero cómo vas a desmeritar un equipo que es campeón del femenino, no hay
0: sí,
1: que
0: desmeritar. No, no hay que desmeritar, pero es que siguiendo esa lógica no podría desmeritar a nadie. Bueno, en algún momento no desmeritaría a nadie.
3: Y miren que el año pasado, como en estas fechas, también estábamos en cuadrangulares.
1: El año pasado sí, no fue
3: femenino.
1: Playoff, que perdimos con Cali.
0: No, eso fue
3: el semestre
0: año.
3: Pasado. Sí. El año pasado.
0: Como eso es tan desorganizado que sí. A veces solamente es un campeonato al año. No, este es fueron dos semestres.
3: El semestre pasado. El año.
1: Un torneo más.
3: El año pasado.
0: Ah, entonces sí fue el año pasado.
1: Fue el año pasado el playoff.
0: Sí, fue el año pasado.
1: Porque solo es un torneo femenino anual.
2: Anual.
0: Puede que sea, es verdad. Puede que tenga razón.
3: Puede, sí.
0: Sin el puede, creo que tiene razón.
3: Bueno, el año pasado. Las niñas vinieron a jugar el 14 de agosto contra Millonarios y ganaron. Me acuerdo que fue un partido en techo. Realmente Nacional tiene cómo y con qué, siempre han tenido cómo y con qué ganar las cosas, solo que como en los últimos partidos no saben concretar o no saben responder, porque de pronto, tal vez, no estoy afirmando nada, ya tienen en la mente de que van a ganar, y obvio, eso está muy bien, pero llega un punto en el que el equipo se confía, y muchas veces eso nos puede salir mal, confiarnos, y lo hemos visto con ambos equipos, con Nacional femenino y masculino.
0: Sí, señor, y acá le tengo el dato que me pedía Andrés Martínez, y es que sí fue septiembre de 2025,
1: que nos ganó Cali 2-1.
0: Exactamente,
3: en septiembre,
1: la semifinal.
0: Partido de día, martes 2 de septiembre de 2025, en el Estadio Deportivo Cali, el Palma Seca, terminó empate 1-1. Y la vuelta, yo después del empate,
1: de la ida,
0: yo dije, bueno, ya está hecho. Allá era el difícil.
1: Todo el mundo pensaba eso.
0: Ahora dice, partido de vuelta, se jugó el sábado 6 de septiembre, solo 4 días después del 2025, en el Estadio Atanasio Girardot de la ciudad de Medellín, donde el Deportivo Cali se impuso de visitante 2-1, clasificando a la final con un marcador global de 3-2. Es decir, los últimos dos enfrentamientos entre Cali Nacional femenino, obviamente, terminaron de la misma manera. Cali venciendo 2-1 al conjunto verde. de Medellín, de la ciudad de Medellín. Siendo las 2:18, vamos a ir a nuestra primera pausa comercial. 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Eso sí, apenas volvamos, Pablo nos tiene unos datos de Atlético Nacional Femenino.
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2: Bueno, hinchada verdolaga, les tenemos unos datos para cerrar acá la fase de todos contra todos del fútbol femenino. Atlético Nacional tuvo un desempeño del 84%, muy alto, por eso pues queda primera, con 39 puntos después de 16 partidos jugados, 13 partidos ganados, ningún partido empatado y solo 3 partidos perdidos, entre los que entra el partido contra Deportivo Cali. 34 goles a favor y, como hemos resaltado últimamente, solo 9 goles en contra, siendo el segundo equipo que menos goles recibió.
0: ¿Cuál fue el primer equipo?
2: Millonarios, con 8 goles.
0: ¿Cuánto fue que recibió? Qué pena.
2: Un gol más. Millonarios 8, Nacional 9 y América también 9. Entonces ahí con América, Nacional fue el que menos recibió. Cali 10, o sea, es un fútbol que en general no hay muchos goles en contra.
0: Yo creo que más que no hayan muchos goles en contra es que a los equipos buenos no les meten gol.
2: Es verdad.
0: Porque
2: sí, porque en la parte baja de la tabla es
3: Cali
2: igual.
0: ¿No, Andrés?
3: ¿Cuántos tiene Cali?
2: 10, uno más que Nacional.
0: Es muy desigual. Porque entre los que se dan duro, Cali, América, si quieren meter a Santa Fe, Millonarios, se dan duro y no les meten les meten poquitos goles.
2: Sí, yo
0: sin embargo, si usted se da un poquito más a Orso Marzo, ¿cuántos goles contra tiene?
2: Ya te digo lo de Orso Marzo porque primero te digo, Nacional más 25, Cali más 23, Millonarios más 24, América más 21. El quinto, que es Inter de Bogotá, más 8.
0: Ah, ahí está la diferencia.
2: Más 8 y 14 goles recibidos. Entonces ahí se nota bastante pues la diferencia que mencionas. Ya te doy el dato de Orso Marzo.
0: ¿Qué pasó ahora sí, Andrés?
1: Sí, yo siento que el fútbol femenino tiene, o la fortaleza del fútbol femenino en Colombia se basa mucho en unas defensas rígidas, unas defensas que no permiten mucho el juego bonito que a ti te gusta el masculino.
0: Que a mí me gusta y que a Laura le gusta el fútbol bonito.
3: ¿Cómo
0: o no?
3: Así? O sea, ¿ustedes prefieren de que el equipo juegue mal y gane?
1: Yo prefiero quedar campeón, sí.
3: Ahora no, yo prefiero quedar campeón. Eso se llama mediocridad. Se llama, o sea, qué pena te lo digo.
1: Prefiero ser
3: pero
1: un mediocre con 38 títulos que
3: Nacional que no está para Nacional no está para ser un equipo mediocre. O sea, ¿qué les pasa?
2: No,
3: Nacional
2: hecho,
3: es una institución muy grande. O sea,
2: sí,
3: yo prefiero
2: se
3: que jueguen bonito. Sí, porque con un buen rendimiento. O sea, ¿cómo es posible que un equipo salga a la cancha a jugar mal si se la pasan entrenando, si se la pasan haciendo ejercicios, si se la pasan cuidándose entre ellos? Para que salgan a jugar mal y ganen, para mí eso está muy mal, y más para Atlético Nacional, que es un equipo grande, es una institución grande.
1: Porque gana títulos, no juega bonito.
2: No, pero,
0: pero gana títulos jugando bonito.
3: Sí.
1: ¿Como cuál?
0: La mayoría. Ay,
1: ¿como cuál? Aparte
3: de
1: los títulos
3: de
1: donde
3: dices. ¿Qué equipo eres?
1: ¿Cuál?
0: Ay, señor Andrés.
1: ¿Cuál?
0: Más bien sigamos. Vamos a pasar a
1: 2022
0: así.
1: ¿Jugábamos bonito?
0: ¿Me recuerdas, por favor?
1: Final
0: contra 2022. Tolima.
1: Contra Deportes Tolima, sí, señor.
0: ¿Esa es la final donde mete gol Asprilla? No.
1: No, sí. esa es la final que mete gol
0: Harlan. Candelo en media cancha.
1: ¿Jugaba bonito o no jugaba bonito ese Nacional? Jugaba contundente, que era diferente.
0: Sí. Jugaba contundente, era... sí.
1: No, 2024 tenía... Nacional no jugaba bonito.
0: Espere. No, ¿cuál? ¿El de Juárez? Sí. El de Juárez jugaba precioso.
3: Uy, no, ¿el de Juárez?
0: Es que
3: no.
0: Lo que pasa es que o me gusta el fútbol muy vistoso como el que...
2: El partido
0: es que
2: con bueno. Santa Fe, el gol de Román de volea. Eso es un partidazo, Santa sí. Fe no la huele en todo el partido.
0: Es verdad, el de... Sí, increíble ese...
3: Es que bueno, ese Juárez tuvimos una transición que fue muy notoria porque el equipo venía de siempre estar metiendo a los mismos jugadores, o el equipo no corría, jugadores que entraban y no hacían dinámico el partido... Pero con Juárez vimos ese cambio brusco de un equipo más agresivo que presionaba aún más a los equipos y por eso salimos campeones.
1: A mí me parece que Nacional sale campeón en ese año porque se potencian los extremos, cosa sí, que también pasó con Juan Carlos Osorio. Uh-huh. Y fue un Nacional efectivo, pero que jugara bonito, Nacional de 2016.
3: Pero entonces
1: otro no hay.
3: Defíneme efectivo.
0: Pero, sí, efectivo era muy... O sea, yo me acuerdo que yo no tenía los mismos problemas.
3: ¿Cuál es la diferencia de ser efectivo a jugar bonito?
0: No, lo que pasa es que ser efectivo, llegas una vez, haces un gol.
2: Sí.
0: Llegas una vez, haces un gol.
3: ¿Y qué es jugar bonito?
0: Y jugar bonito también puede ser... No, porque tú puedes jugar bonito sin hacer ningún gol. Pero jugar bonito tiene varias también parálisis, o sea, varias definiciones. Porque depende
1: variables,
0: sí, bueno, pero también
1: definiciones. No, es que eso no, un poquito feito.
0: No, es que después lo cambié. Definiciones. Y puede ser, jugar bonito también puede ser organizarse muy bien y tirar muy bien los contraataques.
2: Sí.
0: Como puede ser tener la posición siempre, pero hacerlo de una manera buena, no hacerlo, o sea, no meter un gol porque el arquero se equivocó y rebotó en mí y entró el balón. O ganar de pura, diría un técnico, arepa.
3: Sí, no.
0: ¿Sí?
1: ¿Cómo llegamos a la final contra Millonarios de 2023? No la ganamos, pero ¿cómo llegamos?
2: De arepa. Ese equipo jugaba feo.
3: Sí, porque por algo no la ganamos.
2: El técnico tenía mucho que ver.
1: Y estuvo a 45 minutos de quedar campeón.
0: Y el cuadrangular más fácil de la historia. No.
1: Y estuvo a 45 minutos de quedar campeón.
3: Ese año siento que fue el...
1: contra Santa Fe clasificamos en la última mitad, güey.
0: Sí, señor. Pero igual no, pero igual
1: Nacional no juega bonito, gana contundentemente y gana títulos.
0: Sí, también tiene que ganar. O sea, es que no. yo estoy de acuerdo en una cosa, y es que si no juega bonito, al menos tiene que ganar, y tiene que ganar siempre.
1: Es que es
0: jugando
1: eso.
0: Como sea.
1: En Nacional la obligación es ganar.
0: Pero
2: yo prefiero una cosa que la otra.
1: Yo prefiero ganar, ser campeón, se los digo así.
3: No, porque entonces, ¿cómo puedo argumentarle a otro equipo que tengo muchos títulos, que gano? ¿Pero a son de qué? Si juegan feo.
1: Pero quedó campeón.
0: Sí,
3: Nacional quedar campeón.
1: Ha jugado unos torneos muy bonitos, pero no son efectivas en las últimas instancias.
3: Quedar campeón jugando feo es como parsa raspando una materia. Así, raspando así.
1: Ser campeón es ser campeón.
0: Sí y no, porque es que...
3: No. Yo no estoy de acuerdo.
2: ¿Cierro el dato de las chicas?
1: Cierra el dato, por favor.
2: Bueno, mira que Orso Marzo no recibió tantos goles. 14, pues... pero solo hizo 18. ¿Qué pasa? Más abajo.
0: Cabe aclarar que la liga femenina son solamente 15 partidos.
2: 16.
0: Ah, son 16. Por la jornada de clásicos.
2: Básicamente un gol por partido. Pero más abajo, Bucaramanga hizo 15 goles, recibió 34. Entonces ahí ya la cifra se va. Llaneros 33, Pasto 28 y así. Entonces sí es muy
0: desigual.
2: Exactamente.
0: Se concentran los goles para unos
1: también equipos. Que la Copa Libertadores comienza en octubre, ¿no? Esperemos por si eso, juegue con la primera estrella en el escudo.
0: ¿Se imagina? O sea, el que gane esta...
1: Campeón y subcampeón van a Copa Libertadores.
2: Directo, sí, ahí
3: directo.
2: Es.
0: Sí, claro,
2: directo,
0: sí,
2: fase de grupos.
0: Y es cuarto semifinal.
3: ¿Se imaginan?
0: O ya ahí, sí, es cuarto semifinal.
2: Imaginémonos cosas bonitas.
0: Se juega en Guayaquil.
3: Elijamos, creo.
1: Feo, ¿no? Feo ese formato de Copa Libertadores. ¿Les gusta?
0: Horrible.
1: Sí, ¿les gusta que solo sea una C?
0: No, porque... Es que... Porque... Primero, tan poquitos equipos. Porque si empiezas de cuartos, significa que hay ¿cuántos? ¿8 equipos? ¿O 16?
2: Sí, 8.
0: No estoy bien. Son 8, sí. Porque en los octavos son donde hay 16. 8 equipos nada más en una Copa Libertadores, en una instancia internacional. Feo. Que sí, dure solamente un mes. También feo.
2: Sí. Ahí es el paso que tiene que dar el fútbol femenino en general en el continente.
0: Exactamente. Aunque este formato hace que cualquiera pueda ser campeón también.
2: También es
0: porque
2: verdad.
0: Porque son a partidos únicos, ¿cierto?
2: Sí, claro.
1: ¿Pasamos al masculino?
0: Sí, eso iba a decir. Siendo las 2:28 de la tarde, vamos a pasar a hablar un poquito del masculino. Unas declaraciones que nos dejó Ian Poveda, nos dejó Lautaro Cabrera. Pero esto lo haremos
1: Elías.
0: Es Lautaro, Elías Lautaro.
1: Ok, no sí, tenía. Sí, sí,
2: decía, Lautaro, sí,
1: Lautaro. No, no tenía el primer nombre.
0: Sí, sí, sí. 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
12: Bueno, la verdad fue un susto muy grande. Viendo las noticias y viendo todas las cosas que pasaron, la verdad es muy triste, pero gracias a Dios acá fue más que un susto y nada más. Después con respecto a la ciudad, lo poco que conocí, muy linda, lo poco también que me habían hablado, siempre me hablaron muy bien, que la ciudad era muy hermosa, así que de a poco adaptándome y conociendo también. No, es un ambiente muy, muy lindo, muy divertido, son todos mis compañeros, la verdad que son muy jodones. El ambiente se trata de muchas risas, muchas jodas y el grupo es muy bueno. La verdad me recibieron muy bien. Hay jugadores muy buenos con mucho renombre, así que nada, muy contento de compartir con ellos el día a día. Bueno, soy un interno ofensivo. Me gusta jugar entre líneas, asistir, tengo un buen remate. Soy más que nada de ir para adelante y también lo puedo hacer de doble 5. Extremo he jugado también, pero no es mi fuerte quizás. No, la verdad, como te dije, son jugadores de mucho renombre, jugadores de muchísima calidad, los conozco y sé los clubes que jugaron. Así que nada, muy contento de competir con ellos, voy a ayudar de donde me toque, como lo he dicho siempre, así que tratar de aportar mi granito de arena para que nos vaya muy bien. Bueno, cumplir todos los objetivos que se proponga el grupo, la verdad que sí, que conozco el club, conozco la historia, sé que es un equipo muy grande, comparado con los grandes de Argentina, así que nada, tratar de estar a la altura, tratar de como le digo, ayudar de donde me toque y espero que nos vaya muy bien.
0: Así es, ya escuchamos las palabras, una de las primeras palabras de Elías Cabrera. En tierras colombianas vistiendo ya el escudo de Atlético Nacional. ¿Qué les deja estas declaraciones? Primero, punto número uno, lo decíamos acá mientras escuchábamos, porque así como ustedes, nosotros estábamos escuchando las declaraciones de Elías y en pocas palabras, en palabras más normales, dice juego de 5, juego de 10, juego extremo.
3: En palabras más normales.
0: Y yo me pregunto como, uy, ¿cómo va a jugar de 5, de 10 y de extremo?
1: ¿Por qué no?
0: No, sí, pero yo digo, ¿cómo lo va a hacer? O sea, es como, uff, hace rato no sé. ¿Cuál fue el último jugador de Nacional que pudiera jugar en tres posiciones tan distintas? Porque 5, poquito más defensivo, 10, creador, extremo, explosivo. ¿Cuál fue el último en Atlético Nacional con esas cualidades que dice tener Cabrera?
2: No recuerdo uno, la verdad.
0: Exactamente.
1: Entonces, ¿Juan David Valencia podría ser?
0: Sí, pero ¿tan así? Ahora, sí. Hay que verlo si es verdad lo que dice, ¿no? Porque del dicho al hecho.
2: Igual de esas tres debe tener una mucho más, que lo potencie mucho más, es donde hay que sacar provecho.
0: Y es el 10, él jugó en Tigre de 10.
1: No, y es
0: verdad,
1: bueno.
0: Es verdad, espérate, es verdad lo que dice de que tiene una gran pegada, porque creo que Andrés lo ha visto, no sé si ustedes lo vieron, en un partido de Sudamericana con Tigre mete un golazo.
1: Creo que es su mejor partido. En el Parque Central, sí.
0: Sí, señor. Sigue, complementa, por favor, Andrés.
1: Que yo iba a decir lo siguiente, era que me parece que puede ser un jugador polifuncional que le funcione bastante al esquema técnico que quiere Lucas González.
0: Sí, es verdad, es muy cierto. ¿Y ustedes qué esperan de...? Bueno, ya vio, lastimosamente, él llegó en un tiempo que a Colombia no ha pasado por los mejores días. Hablaba ahí en el inicio acerca del temblor, del movimiento sísmico, del terremoto, digámoslo. Y bueno, creo que se ha adaptado bien, lo ha hecho bien. Igual un argentino se adapta prácticamente bien en cualquier lado. ¿Qué esperan ustedes de...?
1: A todos.
0: Pero la mayoría no.
1: A todos.
0: Pero la mayoría. Siempre hay excepciones, pero bueno, en Nacional, ¿cómo les ha ido en Nacional a los argentinos?
1: Bueno, tenemos a Armani,
0: muy
1: Gastón
0: bien.
1: Pesutti,
0: muy bien.
1: Tula, sin pena ni gloria.
0: ¿Sergio Galván Rey lo cuenta como argentino?
1: Sí, claro.
0: Sergio Galván Rey.
1: Bueno, Sergio Galván Rey de antes. Tenemos a Castellanos, sin pena ni gloria.
2: Casco.
1: Tenemos Milton Casco,
2: Barcos.
1: Tenemos Briagueri.
0: ¿Barcos? Sí, Barcos.
1: Hernán Barcos. Sin pena ni gloria.
0: Pero uno de los mejores en ese Atlético Nacional. Era el que sacaba la cara.
1: Sin pena ni
0: ¿cómo
1: gloria.
0: ¿Cómo fue? Él fue el que le mete el gol que nos eliminan en fase previa de Copa Libertadores, más o menos 2018, sí. Contra Libertad.
1: 19.
0: ¿Libertad o contra quién era? Libertad, ¿cierto?
1: Sí,
0: que
1: contra
0: sí.
1: Libertad. Un
2: era los que intentaba sacar la cara.
1: Omar Duarte, te odio todavía por eso.
0: ¿Cómo le va a pegar así? No,
1: te odio todavía. ¿Cómo te comiste esa mano a mano?
2: Es que esa era la otra, si tu suplente es Omar Duarte, tú creo que por inercia también bajas el nivel.
0: No, pero pues sí, es verdad. Porque
2: pues igual es competencia.
1: Sí. No, pues igual ese Nacional fue tan escandaloso que inclusive quedó eliminado en Sudamericana estrepitosamente con Fluminense.
0: Sí, horrible. ¿Qué esperas de Elías Cabrera, de Laura Martínez?
3: Que rinda, literalmente.
0: Que juegue bonito.
3: Decir...
0: ¿Como un arrochino?
3: Sí. ¿Qué? ¿Qué?
0: Que rinda como un arrochino.
3: No, yo espero que el rendimiento de él sea muy bueno en el equipo, que los entrenamientos le estén aportando varias cosas a su desempeño. Siento que todo jugador que llega a Atlético Nacional es porque debe ser por algo. Nosotros acá no podemos decir el por qué lo trajeron, cómo lo trajeron, pero podemos confiar de que si traen a un jugador es por algo, es porque le puede aportar al estilo de juego en Nacional, que es lo que en ese momento... Necesitamos definir una titular fija, porque Lucas aún no la ha encontrado. Esperamos
0: que el equipo sea inestable.
3: Que sea muy inestable, tanto en el campo como en los resultados. Esperemos que en este partido Lucas decida y mire quién ya puede ser titular, cuál puede ser su nómina titular. Y si no, puede ser una gran pregunta para rueda de prensa, ¿cierto?
2: Hay que ir preparándolas y llegar temprano.
0: Ajá. Bueno, vamos a leer los comentarios y ya pasamos a... Bueno, primero, un día como hoy, tengo dos que son muy iguales. Entonces tú vas a decir, ¿qué pasó un día como hoy? Un 21 de agosto de algún otro año, Andrés, ¿qué estaba pasando en las instancias de Atlético Nacional? Y claro, si ustedes nos quieren decir qué estaban haciendo un día, no viernes, sino un día 21 de agosto... De cualquier año, pueden decirlo, no sé, se estaba casando, bueno, le habían puesto los cachos, usted estaba poniendo los cachos. Por favor, Andrés.
1: Un día como hoy tenemos cuatro antecedentes: 21 de agosto de 2010, Atlético Nacional 1 versus Cúcuta Deportivo 0. 21 de agosto de 2016, recordado porque fue un partido del todos contra al rival que siempre le queremos ganar nosotros los bogotanos, contra Millonarios. Gol del de siempre, la magia de los pies, Magnelli Torres. El 21 de agosto de 2018 jugaríamos la ronda de octavos de final de Copa Colombia, que terminaría 2-0 a favor de Atlético Nacional. El gol lo marcaría Jason Lucumí desde el punto blanco. Y el último antecedente que encontré fue el 21 de agosto de 2021, Atlético Nacional 1, Deportes Quindío 0. El último o la última participación del cuadro de Armenia en primera división.
0: Yo sabía que se iba a dejar uno. Repítame el dato de Atlético Nacional contra Millonarios. Gana 1-0 con gol de Magnelli Torres, ¿verdad?
1: Sí.
0: Ese día, pero en 2025, Atlético Nacional Femenino también ganó 1-0 a Millonarios Fútbol Club.
1: Ok, doble.
0: Gol de Laura Aguirre. Y así sella su clasificación a el cuadrangular. No, al cuadrangular no, a los playoffs.
1: Playoffs.
0: Exactamente hace un año. Entonces, vea.
1: Buen dato.
2: Solo victorias, me gustó el un día como hoy.
1: Oiga,
2: de hoy.
1: Sí. Seis victorias, ¿no? ¿No qué?
2: Cinco victorias.
0: Bueno, ahora sí vamos a leer un poquito los comentarios, los pocos comentarios que nos han dejado. Dice Estela Fonseca, hola muchachos, aquí pendiente. Ya se reporta también Adrián Jaramillo, un fiel seguidor de la Casa Verdolaga. Dice buenas tardes. Y también Dana Gutiérrez nos dice: hola verdolaga, saludos desde aquí, desde Medellín. Hola Dana, ¿cómo estás? ¿Qué parte de Medellín nos escuchas? ¿Cómo estás? ¿Te has cruzado alguna vez con algún jugador? Uno se cruza a veces con un jugador estando así.
3: Uy, sí, imagínese que yo un día fui a un centro comercial y me encontré a Chipi Chipi.
0: Imagínese. Eso
3: es
0: pasa,
3: arquero,
0: eso
3: y era pasar. Arquero. Jugador
0: dice,
3: es jugador.
0: Adrián Jaramillo, la verdad, yo no soy muy seguidor del fútbol femenino.
3: Pero deberías, mira que las niñas en este momento tienen un muy buen rendimiento y te puedo decir que muchas veces llegan a superar el rendimiento del masculino. Y se ve con el director técnico Barraneche. Y pues nada, tenemos que apoyar a las niñas porque vamos todas juntas por la primera.
0: Así es, claro que sí, el mensaje de Laura Martínez. Adrián Jaramillo también nos dice: muchachos, ustedes se perdieron el mejor fútbol de Nacional y de la selección, que eran los 89. Nacional era la base de la selección. Sí, así que
3: claro,
0: sí,
3: Adrián. Tenían grupo.
1: ¿Concuerdas tenían conmigo equipo de pronto que el mejor Nacional de la historia es el del 91? Te leo.
0: Sí, para Andrés, el mejor Nacional es el 91. Adrián, ¿cuál es el mejor Nacional que has visto en todos
3: acá,
0: tus años?
3: Acá, no, yo tengo una pregunta para Andrés. Para ti el mejor plantel fue el del 91, ¿sí? ¿Por sí qué?
1: Porque estaba Aristi, porque estaba Faustino.
3: Ganaron.
1: Ganamos la estrella del 91.
0: ¿Esa cuál era?
1: Esa era la estrella número 4.
3: ¿Cuatro?
1: Esa era la estrella número 4.
3: ¿Cuatro?
1: La cuarta estrella
0: del 91. Bueno, nos dice también Andrés Felipe, el más grande Nacional. Y oiga, crítica, bueno, crítico. Jason Andrés Ramírez. Sí, es que tenía una foto de una mujer. Ah, no, eso que esa foto es re rara, ¿no? Como un edit. Dice: por ahora solo veo a Zombinal.
3: Zombinal.
0: Bueno, están un poquito dormidos, adormecidos, como...
3: Siento que todos, porque no se han jugado mucho, se aplazaron las fechas.
2: El tema del país, lastimosamente, pues ha llevado eso también.
0: Ojo, nos dice Adrián Jaramillo, Estefan Medina, jugó de lateral central y hasta de 5.
2: Bueno, es un buen ejemplo hacia lo defensivo.
0: Uh-huh. Buen ejemplo, no lo tenía en 5. Digamos, tenía de central y lateral, de 5 no lo vi nunca.
1: Vean nada más esta saga defensiva que tenía Nacional en el 91. Tenía Andrés Escobar, Cassiani, Chonto Herrera, León Fernando Villa, Barrabás Gómez, ídolo de nuestros viejos.
2: Todos selección Colombia.
1: En volantes teníamos a Alexis García, al Chicho, José ¿Arango? Ricardo Chicho Pérez. Señor, teníamos al bendito Fajardo, a Diego León Osorio, que era una bestia en el medio campo, al señor Hernán Gaviria, y delanteros nada más este triplete que teníamos: Faustino Hernán Asprilla, Víctor Hugo Aristizábal y JJ Galeano.
0: Oiga, qué nombres.
1: El mejor Nacional de toda la historia.
0: Oiga, sí, eso, sí. Yo no lo tenía tan así, pero qué nombres.
2: Y te la compro porque nosotros que nacimos 10, 15 años después y a todos los conocemos es porque dejaron una huella increíble en la
1: oigan,
2: institución.
1: Oigan, ante todas estas les tengo una pregunta a los tres.
0: Que
1: se cumplen 10 años exactamente que fue el primer enfrentamiento contra el rival que enfrentamos el domingo. ¿Tienen algún recuerdo de ese Fortaleza 0 Atlético Nacional 1 de 2016?
0: No. Bueno, ya mientras lo hacen, voy a seguir leyendo los comentarios. Y dice Adrián Jaramillo: el Pirata Barco es un jugadorazo. El problema es que esa nómina de Nacional fue muy mala.
2: No lo acompañaban.
0: Sí, es que estaba jugando solo. El gol que mete en esa serie que recuerdo, lo mete de cabeza, incluso desde antes del punto penal. O sea, de como cabeza así
1: de
0: bien.
1: De pronto, lo mejor que hizo Barcos en Nacional fueron los dos clásicos, que se gana 4-1
2: con Cepelini.
1: 5-2, si no estoy mal,
2: con Cepelini. De hecho, Barco se va, no sé si instantáneamente, pero después ya con sus 40 años juega en Alianza Lima.
0: Sí.
2: Y le hace goles a todos en todas las competiciones.
0: Y en Libertadores.
2: A Boca le hace gol incluso.
0: Sí, señor. Nos dice, oiga, nos responde las preguntas que estamos haciendo. Claudia Mora Castro nos dice: el mejor Nacional es el de 2016. Nos brindaron muchas alegrías.
1: Bueno, sí.
0: Es que sí,
3: siento que yo iba contra nacional, responder hecho, lo que dijo
0: hecho,
3: Andrés.
0: Este Nacional de 2016 tiene algo que el de 91 no, que es elegido el mejor equipo del mundo.
3: La Libertad.
1: Ah, por la IFFHS.
0: Sí, pero sí. No porque el de 91 y la, es parecido al del 89.
3: Sí,
0: entonces
3: pero
0: es la misma base.
3: Y la final de Sudamericana.
0: También es verdad.

0: Sí. Claro. Y nos dice también Adrián Jaramillo, ningún otro equipo fue la base de una selección Colombia, la calidad era única.
1: Es verdad.
0: Es verdad. Aunque siempre también es muy... Yo tengo la camisa de la selección Colombia, de hecho, porque hoy hay un partido benéfico.
2: Benéfico en el
0: campo. Acá en el Estadio Nemesio Camacho, el Campín.
1: Nuestro capi eterno, ¿no? Yepes juega hoy.
3: Yepes juega hoy. Y estuvo en rueda de prensa. ¿Quién es este? Oh.
0: Ah. Ella está enamorada de Yepes.
3: Obvio no.
0: Hay que decirle a un panelista de sí. por acá. Pero bueno...
1: Yepes, si la llegas a ver, un autógrafito, por favor, para mí.
2: Como Morelos.
0: Pero Yepes se conserva muy bien.
3: No, pero bien, no, si lo dice Dylan, que es hombre.
0: Pero bueno, también, ¿qué otra? Gio Moreno viene a jugar.
2: Varias figuras, el pibe, René.
0: No, pero Atlético Nacional. René.
3: René.
2: Bueno, René.
1: Yo creo que lo de Gio es algo, se me hace bonito, ¿no? Por lo menos yo que empezaba a ver fútbol en 2010, 2011, me acuerdo mucho... ese estilo de juego de Gio que nos dejó como con ese picante de creerlo ver campeón y verlo sí. campeón en 2022 fue una satisfacción. No,
0: ¿y cómo? Grande. O sea, siempre que veo a Giovanni Moreno o escucho ese nombre o me acuerdo de él, siempre se me viene a la cabeza el partido contra el América donde le mete el caño a Luis Paz.
3: Una pregunta, sí. un paréntesis. ¿Cuadrado también?
0: Sí, Cuadrado también.
3: ¿Y Falcao?
0: Viene. Falcao también viene. También Allá viene. Viene Guasón Rentería.
2: Epa, formidable.
1: Y el hermano Rentería. Fue referente en
0: viene,
1: nosotros.
0: Ojo, ¿no? ¿Quién es otro formidable? Gerardo Bedoya.
2: Ese se hace echar por ley.
0: Gerardo Bedoya.
1: Ex Atlético
0: viene.
1: Nacional.
0: También viene el profe Teófilo. Maturana. Teófilo. El profe Maturana viene. Es uno de los dos técnicos.
1: El mejor
3: técnico. Yo tengo acá la lista.
0: Y sonaba que iba a venir Llorelli.
3: Tengo la lista acá ya confirmada. Bueno, empieza. Radamel Falcao García. El pibe Valderrama, Juan Guillermo Cuadrado, Giovanni Hernández,
0: jugadorazo.
3: Giovanni Moreno,
0: jugadorazo.
3: Carlos Valdés, Juan Pablo Ángel,
2: jugadorazo.
3: ¡Opa!
1: El del gol.
0: Mi double.
1: Un saludo Fabián, para Ansia.
3: Fabián Vargas, Jackson Martínez, Alexander jugador. Mejía, Magnelli Torres.
0: Magnelli, sabía que me hacían falta esos dos nombres, Dios mío.
3: Farid Mondragón, Teófilo Gutiérrez y Freddy Guarín. Entre otros.
2: Entre otros, sí, ¿por qué?
3: Entre otros, porque está el René, Maturana, Francisco, Pacho.
2: Maturana.
3: Ajá. Por eso. Bueno. Es que él me volteó a mirar y yo, Maturana.
0: Siendo las 2:45, faltando un cuartico de hora, un poquito menos para que se acabe el programa del Día de Vida Atlético Nacional. Vamos a ir con nuestra última pausa publicitaria y volveremos con unas declaraciones para hablar y meternos un poquito en la previa de lo que va a ser el partido del domingo de Ian Poveda, que para muchos... tiene que ser titular, para otros todavía no tiene que ser titular, hay otros delante, pero antes de eso vamos a escuchar el mensaje de Abaco, Transmilenio Avenida, Ciudad de Cali y Canapa.
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7: Muy bien, gracias a Dios, estoy muy contento por estar acá. No, ya estoy con ellos, estoy entrenando y se la idea de quedar enfocado en todo. Soy un jugador muy ofensivo, trabajo también mucho y pues la idea es crear goles, asistencias y apoyar mucho en el equipo y todo lo que necesite el profe y mis compañeros.
0: Oiga, entusiasmado Ian Poveda, yo lo siento entusiasmado con al confianza. Británico, Colombo sí. Británico, con confianza, sí señor, porque de hecho, a ver, ahorita ya está apareciendo una preguntica y es ¿Ian Poveda debe ser titular el domingo?
1: Sí.
0: ¿Sí?
1: Sí, para mí
0: ¿no?
1: sí.
0: ¿No? ¿Por qué?
1: No. Para mí sí.
3: No, es el bueno, podría ser el primer para partido. Para mí sí. Es contra Fortaleza, podría ser un partido donde Lucas pruebe varios jugadores, entre ellos Ian. Y pues, ¿por qué no verlo jugar? Unos minuticos, no creo que lo meta de titular, pero yo creo que sí le da unos minuticos.
1: Yo creo que sale con

0: Con el equipo que jugó el primer tiempo, la verdad.
1: ¿Con ese equipo?
2: Sí. No.
1: Lo dudo mucho.
2: Lo Haidar, dudo mucho.
1: O sea, sienta Tecillo.
0: No, pues a excepción de Tecillo, pero me refiero al medio campo hacia arriba, sí creo que sale. A excepción.
1: ¿Con
0: pues,
1: el Chicho?
0: No, pues obvio no, pero o sea.
1: A excepción de todo.
2: A excepción de que.
0: Esas dos variantes. No, esas dos variantes. No, no, no, o sea, pero esas dos variantes, obviamente. Sale con Tecillo y sale con el Búfalo, pero va a salir Elías Cabrera y va a salir. Elías Cabrera. Ian Poveda y va a salir Juan Manuel Rengifo. Va a salir Milton, va a salir
3: ¿Y en, atrás Neider o
0: Juan Manuel Zapata?
2: Yo no creo que Simón salga.
0: ¿Juan Manuel?
2: O sea, que entre
0: Juan Manuel
2: de titular, sí.
1: Juan Manuel, ¿por qué no?
2: Sí, es que lo que le estaba entendiendo a él, él dijo, no creo que salga. No,
0: yo dije que
2: sí. Sí, ah, okay. Ah, ok, sí, porque donde no me meta Juan Manuel Zapata.
3: Zapata y Jorman, doble cinco.
1: El de sí, siempre, el que tiene sí, que ser. A menos de que
0: el no, primer equipo, el de siempre que la... no. El primer no, equipo que jugó el partido con Once Caldas.
1: Sí, claro.
0: A excepción de T.
1: A excepción de.
3: Es orden.
0: Dos variantes, dos variantes.
1: Con Neider Parra, entonces con Tecillo. Y arriba Ian Poveda, Morelos. Y. ¿Y quién era el otro?
3: Banda sí, derecha.
1: Y Marlos.
3: ¿Por banda derecha Marlos?
1: No, oh, yo, por derecha es Ian.
3: Ian, ok, Ian. Ok.
1: Bueno, para ustedes, ¿con qué formación debería salir? Vamos a leerlos. Y dice, bueno, Hormiguín primero nos saluda, nos dice buenas tardes, muchachos. Y dice, el mejor nacional 1989 y 2016 era la base de la selección. Pues el del 2016 no era la base, no, pero, muchos varios, de jugadores, pero muchos de los jugadores fueron procesos de selección, por sí, no decir un más del 50%.
0: No, y fue el pinito para la Copa América 2024. Para mí,
1: eso es verdad.
0: Esa Copa América Centenario con Marlos Moreno, con Sebastián Pérez, jugadores que fueron pinito también para lo que bien se fue construyendo.
1: Sí, sí, señor.
0: Para volver a jugar nuestra tercera final en la historia.
1: Y ojo, acá Adrián viene a educar. Dice, muchachos, ninguna nómina de Nacional tiene la calidad que tenía la del 87 al 95. Era un equipo que metía miedo en Conmebol. Jugó dos finales de Libertadores. Ganaba en Brasil, en Argentina. Los jugadores cambiaban la camiseta.
2: Siento que a Nacional le falta eso, provocar miedo en los otros equipos. Porque siento que han dejado de ser muy agresivos a como solían ser antes. Y eso afecta mucho. Aunque en los primeros partidos con Lucas, bueno, que fue con Tigres, Nacional se le vio muy agresivo. Y muchas personas decían como Nacional está volviendo, podría volver a ser el equipo más agresivo y que genere ese miedo a los demás equipos.
1: Sí, claro, pues nos complementa Nacional por la de la selección, que se quitaban la camisa y se ponían la otra. Uh-huh. Nacional es la selección, también con Cielo
0: la trascendencia que tuvo, ¿no?
1: Exactamente.
0: Porque es que pasar casi 14 años sin ir a una Copa del Mundo, y ir a una Copa del Mundo en ese tiempo fue algo histórico.
1: ¿Con el equipo Atlético Nacional?
0: Sí, fue algo claro, histórico.
1: Adrián Jaramillo nos dice, con lo de Poveda, con lo que Poveda mostró, deberá ser titular, mostró el mejor fútbol de los extremos. Que los otros extremos, es verdad. Y Hormiguín nos dice, buen torneo de las chicas. Sí, ya lo claramente estábamos repasando por la mañana. ¿Por la mañana?
2: Por no, ahorita, o sea, inicio de... Sí.
1: Esto es como todo un día. Entonces, predicciones para el partido. Hagámoslo de una vez. Predicciones ¿qué? Para el partido del domingo, Paulo. ¿Cómo saldrá a jugar Nacional? Muchos cambios, más calmados, agresivos, por lo que es un equipo. ¿Cuántos goles mete Alfredo Morelos?
3: Dos, de una. Y ya después contra Santa Fe. No, ya Santa Fe también le hace goles. Y sí, varios. No, yo creo que yo sí metería a Nico, no sé. Yo estoy confiando mucho en Nico, me parece que está jugando bien. Sí, Nico y Marlos por izquierda. Donde se le ocurra meter a Marlos por derecha, tenemos problemas. Porque no tendría sentido.
1: ¿Es una amenaza?
3: No. Perdón.
2: Una debilidad.
1: Es una debilidad.
0: Estás amenazando a Lucas Pep González.
2: Yo, mira, Lucas, donde no me lo pongas.
3: Llegó la rueda de prensa.
1: Bueno, y usted,
0: no, y te las cobro todas.
1: ¿Y usted, señora Martínez?
2: Señorita, qué pena.
1: Ah, señorita Martínez.
3: No se ponga nerviosa. No. Siga.
1: ¿Qué pasó? Siga, Martínez.
2: Para mí queda 2-0. Siento que.
1: ¿Dos Lucas... goles de Morelos?
2: No, los goles no los voy a decir porque siempre resulta ahí diciendo Morelos y no hace ni uno. No, 2-0.
1: Andrés.
0: Bueno, partido 296 de Atlético Nacional en el estadio Nemesio Camacho el Campín.
1: ¿296? Importante.
0: Gana Nacional 3-0 confío en que se repita algo muy similar a lo del año pasado.
1: 5-1.
0: 5-1, correcto.
3: Uf, partidazo es. Ojalá, ojalá.
2: Ojalá, ojalá.
1: Y si mete el gol de penal, Alfredo. Ahí sí.
3: Cardona, de hecho.
1: Y Cardona.
0: Hasta de pegue afuera, como sea, pero que ganemos.
3: No, pues es un partido volver a coger confianza, volver a coger ritmo, porque se vienen, si nada pasa, si nada extraordinario pasa, se vienen ahora sí partidos cada 3 días.
1: Ojo, y nos encontramos con Diego Arias.
3: Es verdad, hay que leer por jugar.
1: Reencuentro. Se imagina que Diego Arias saque el mejor
2: Diego puso. Claro, porque Diego Arias conoce los jugadores que tiene Atlético Nacional. No, tampoco es que haya cambiado mucho. No,

0: Búfalo, Rengifo y Román.
1: ¿El Búfalo?
2: Juan Román es esa predicción, ¿no?
3: Andrés.
0: Lo que pasa es que Juan Román se los guarda para los momentos importantes. Andrés Román se los guarda para los momentos importantes. Yo no recuerdo una final de Nacional que del último tiempo donde no haya metido gol Andrés Felipe Román. Y bueno, siendo la
2: Junior.
1: Ay, pero Andrés.
0: me arregló la tarde. Rapidísimo, 55, la última palabra, una frasecita pequeña, por favor, Pablo.
4: Gracias por escucharnos el día de hoy. Nos escuchamos, nos seguimos viendo el domingo contra Fortaleza, 2 de la tarde.
0: Laura.
1: Vamos Nacional, juegan en su segunda casa.
0: Así es, es todo. Señor Andrés es Martínez. Todo.
2: Nos vemos en el estadio Nemesio Camacho, el Campín, con la fiesta que siempre nos merecemos.
0: Así es, y yo, bueno, hoy le quiero dedicar unas bonitas palabras a un ser. Hay cosas, agosto pasan cosas buenas y malas. Hace un año pasó un infortunio muy feo en mi círculo cercano y lastimosamente nuestro compañero, mi compañero Ángelo Clavijo, ya no está con nosotros un día como hoy, hace un año. Falleció. Desde acá, donde sea que estés, espero que estés bien y sigas acompañándonos para siempre.
2: Y mucha fortaleza a la familia.
0: 2:56 de la tarde, muchas gracias por escucharnos y nos vemos mañana.

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2: Supersalud. Para la audiencia de Colmundo Radio, el Gobierno Nacional la presente semana expidió el decreto 1261 que declara el estado de emergencia económica, social y ecológica tras el sismo y abre medidas extraordinarias para la salud. Esta emergencia económica tiene una vigencia de 30 días que se puede prorrogar, y desde luego lo que busca especialmente este decreto es básicamente reparar de manera rápida, en el menor tiempo posible, los daños y la magnitud en los efectos negativos que ha producido desde el punto de vista sanitario, social y en la infraestructura en las regiones afectadas por el terremoto, y abre la posibilidad de expedir decretos legislativos destinados a atender la emergencia, incluidos instrumentos específicos para garantizar la continuidad de los servicios de salud y de la protección social. ¿Qué áreas o qué regiones del país comprende esta emergencia económica y social? Antioquia, Caldas, Cauca, Chocó, Quindío, Cundinamarca, Risaralda, Huila, Valle del Cauca, Tolima, Putumayo, Norte de Santander, Bolívar, Nariño y Sucre. El ámbito territorial incluye los municipios identificados en el reporte situacional de la Unidad Nacional para la Gestión de Riesgos y Desastres. Y básicamente, lo que busca con esto es garantizar la continuidad de la afiliación y de las prestaciones del sistema de la seguridad social, orientar temporalmente hacia salud en los territorios afectados con recursos con destinación específica, adoptar medidas transitorias para proteger los derechos de los trabajadores y facilitar el cumplimiento de las obligaciones de los aportantes y preservar la sostenibilidad e integralidad del sistema. Este decreto, pues, puede ser revisado por la Corte Constitucional, y también debe el Congreso de la República evaluar desde el punto de vista político las causas y la declaratoria de las medidas adoptadas.

0: Muy buen fin de semana.
1: 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En ASB Colmundo son las 3 en punto. 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

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ASB con Mundo, son las 3:08 minutos.

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En ASB Colmundo son las 3:59 minutos.

En ASB Colmundo son las 4:15 minutos. 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

En ASB Colmundo son las 4:45 minutos. 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
1: Soy Andrea Carolina, docente de Escuela de Ciencias Básicas de la Universidad Politécnica Gran Colombia. Hemos escuchado bastante acerca del cambio climático y la presión que ejerce este tema en la forma en que produce energía. Sin embargo, debemos preguntar si estamos preparados para depender menos de, digamos que, de las fuentes tradicionales. Aunque nosotros como país hemos avanzado bastante en esta discusión, no solo se trata de instalar los paneles solares o de promover los vehículos eléctricos, sino que también se debe hablar de infraestructura, inversión, decisiones públicas y muchos cambios en la forma en que se consume también la energía. Este es un tema que nosotros trabajamos desde el Politécnico Gran Colombiano, desde la escuela, donde enseñamos temas de energías renovables independientemente de la carrera que estudian nuestros estudiantes. Asimismo, tenemos una iniciativa que se llama Club Poliestem, en donde con estudiantes de colegios hemos explorado también estos conceptos relacionados a la energía renovable y la sostenibilidad. Esto es muy importante porque la transición energética y la sostenibilidad. Esto es muy importante que la transición energética no es un asunto del futuro, sino que es una conversación del presente. Y si tenemos un país más resiliente y preparado para los desafíos ambientales, necesitamos avanzar no solo en las tecnologías limpias, sino también en conciencia y en educación.
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0: ¿Qué tal amigos? 5 de la tarde, 5 de la tarde en todo el territorio colombiano, transmitiendo directamente desde los 1040 AM de Colmundo Radio, la radio que te hace la cadena de la paz, desde la capital de la República, más de 260 municipios que a esta hora encadenan su señal para estar aquí con nosotros y llevarles a ustedes la información de la Casa Escarlata, la casa más chévere, más dinámica, la mejor de todas, de todas las casas de los medios partidarios que hay en Bogotá y América de Cali. Somos la más importante, de eso no les quepa la menor duda, en Bogotá. Y vamos a seguir conquistando este mercado, porque mañana tenemos visita de nuestro equipo a la capital y vamos a estar transmitiendo desde el estadio Nemesio Camacho el Campín el partido entre Santa Fe y América de Cali, válido por la cuarta, quinta fecha de la liga, si no estoy mal. La quinta, gracias, la sexta, muchas gracias Miguel Ramón, la sexta fecha de la Liga Betplay, segundo semestre de 2026. Y pues hay mucha información, tenemos hoy a nuestros compañeros, porque vamos a hablar del América del antaño, y vamos a hablar de la historia del América, y vamos a hablar de lo que fue el América que llegó a la final de la Copa Libertadores del año 1985 frente a Argentinos Juniors, y vamos a recordar un poquito anécdotas, historia de lo que era esa América de Cali, cómo era la ciudad de Cali en esa época. Eso es muy importante. ¿Cuál era lo importante que se estaba viviendo en la Sultana del Valle? ¿Cuál era la música que se escuchaba en esa época? Todas esas cosas vamos a hablar. Voy a empezar a saludar a mis compañeros. Arranco por la ciudad de Bogotá, Miguel Ramón García, el crédito de Engativá. Muy buenas tardes, joven.
1: Hola, ¿qué tal? ¿Cómo les va? Un gusto saludarlos a todos ustedes, a Juan, a usted, don Andrés, y a toda la fanaticada americana a través de Colmundo Radio, la radio que te acerque, pues, y viernes de historia americana aquí en nuestra multiplataforma, para que la gente de hoy, de ayer y de siempre, pues, conozca la historia del 15 veces campeón de Colombia, el América de Cali. Buenas tardes.
0: Así es, saludo en la ciudad de Cali a Juan Chan, popularmente conocido más como Juan Diablo. Juancho, ¿bien o no? ¿Cómo van las cosas, compa?
2: Bien, señor director, Miguel, encantado de estar de nuevo aquí en este programa, que vamos a tratar de devolver un ambiente distinto, un ambiente diferente, ambiente de viernes para la familia Escarlata, que podemos hablar de la historia del América, recordar esos bellos momentos que nos unen como familia, ¿no? Y que nos hacen tan felices traer a colación a nuestro presente, que tanto necesitamos de recordar nuestra historia.
0: Así es, porque obviamente no pasamos por un muy buen momento, en la ciudad de Cali, en el suroccidente colombiano, pero pues esta es la idea y este programa va para ustedes, dedicado a todos los caleños que por algún motivo están pasando por un muy difícil momento y que tienen en su mano el celular, un computador de pronto, y pueden ver la señal de la Casa Escarlata. Pues aquí está para ustedes esta información. Este programa va para todos ustedes en el suroccidente colombiano. Saludo una vez también, que ya se acaba de conectar, mi buen amigo José Escarlata desde Jumanji, York.
3: ¿Cómo vamos, la banda? ¿Me escuchan bien ahí?
0: Todo perfecto, papá. ¿Vos cómo estás?
3: Excelente, gracias a Dios. Acá dispuesto a tirar programito un rato, señores.
0: Exactamente. Bueno, y hay mucha historia que contar.

0: Pero arranquemos por recordar un poco cómo era esa Cali el año 84. ¿Quién tiene alguna información o alguien que se acuerde más o menos qué vivía Cali en esa época? Juancho, de pronto vos, que estás en Cali, ¿tenés algo?
1: Pues a ver, yo recuerdo mucho una pizzería que se llamaba El Búho de Humo, que tal vez era la pizzería más rica que íbamos a comer con en familia. Ese era un plan infaltable. ¿Qué más recuerdo? La música de esa época, por ejemplo. De la música del 85, 84, 85, don Andrés.
0: Perdón, 85. Si ves, José, tengo en la mente y me lo ha corregido 35 mil y unas veces Miguel Ramón, que es año 85. Yo no sé por qué tengo el año 84 en mi vida metido aquí en la cabeza. No sé por qué. Tal vez por ese título de América 84 en el fútbol colombiano. No sé por qué lo tengo metido en mi cabeza. Es año, claro, 85. Yo recuerdo mucho ese famoso restaurante de hamburguesas Primos.
1: Primos, hamburguesas. Primos. Correcto. Ahorita queda el Parque del Perro, creo, ¿no? O ya, ¿sí? Ya desapareció. La verdad no tengo claro.
0: Tengo entendido que todavía existe ahí, todavía está ahí. No sé qué habrá pasado con Primos después del terremoto, pero la última vez que yo estuve en el Parque del Perro que estamos hablando fue hace como unos tres, cuatro meses. Ahí estaba todavía esa hamburguesería Primos.
1: ¿Porquis estaba por esa época también?
0: Porquis estaba a la salida hacia Jamundí. La salida de Jamundí, claro que sí.
1: No iba mucho a comer por allá.
0: Claro. Y ver la carrera de los cerditos. Ver a los cerditos correr. La vuelta era muy chistosa. Sacaban 4 o 5 cerditos al cerdódromo, lo llamaban, ¿no? Y el cerdito que ganara era el que se comían.
1: Era así, a pesar y todo.
0: Porque era así, ahí saliendo hacia Jamundí, me acuerdo tanto. Sí, hombre, época bonita.
1: En esa época creo que comenzaba a llegar la invasión del rock en español. Creo que llegaba Devuélveme a mi Chica, no estoy mal.
0: Sí, por esa época.
1: Miguel Ramón, que es una biblia.
0: Sí, Miguel, ¿es por esa época o es despuesito?
2: Bueno, yo la primera canción de los hombres que escuché era Devuélveme a mi Chica, como dice Juan. Pero aquí en Bogotá, don Andrés, yo la escuché en el año 87, aunque en España el álbum de Donde Está Devuélveme a mi Chica está registrado en 1985, sino que pues en esa época pues todo llegaba tarde aquí a Colombia. Y la primera vez que yo escuché esa canción fue en la emisora de don Jorge Barón en Punto 5, en los 1490 del AM aquí en Bogotá.
1: Y era así, claro, eran los amigos que viajaban y traían los acetatos de esa época. Acetatos, claro. Traían los acetatos y se sentaba uno a escucharlos. Así era que uno escuchaba la música de otros países.
0: En tema de noticias, en Cali, ese año 1985, ocurrió precisamente el asesinato de Iván Marino Espina en el 28 de agosto de 85, uno de los máximos líderes del grupo de guerrilla M-19. Y fue abatido en un operativo en Cali. Si no estoy mal, fue el mismo operativo que se realizó en el barrio Los Cristales, subiendo por la Circunvalar. En esa casa,
1: tengo
0: una imagen, señor.
1: Mi ex esposa tiene el apartamento al lado del edificio. Yo desde el apartamento de ella veo lo que quedó de la casa y todavía se alcanza a ver todo. Esa casa es súper extraña porque tiene un resto de túneles. Estaba hecho como para evadir la ley cuando llegara. Correcto. Por ellos
0: es el que queda subiendo por los cristales, ¿no? Subiendo por la Circunvalar.
1: Cosas rarísimas, me han pasado cosas rarísimas durmiendo ahí. Se siente una energía bien pesada. Esa casa, como la abandonaron, terminaron los indigentes sacándole todas las quitándole las baldosas y desvalijándola. Pero la casa tiene una energía bien pesada y queda ahí al frente de la Olímpica. No sé si se acuerdan que al frente de la Olímpica hay como una rampa que da hacia otros edificios. Eso ahí está. El edificio Panorama de Cristales es el de Angelita. Y ve, claro, al lado está la casa de frente. Yo la veo desde el cuarto de ella, se ve la casa.
0: Yo tengo una imagen en mi mente. En ese momento, en el año 1985, yo tenía 11 años. Pero recuerdo tanto que después de ese operativo donde cae abatido ese señor, íbamos en el carro con mi papá subiendo por los cristales y él nos mostró la casa y tengo la imagen de mi casa llena de huequitos de los disparos. Porque obviamente llegaron a tomarse a sangre y fuego la casa y fue cuando fue abatido ese señor. Esa era una ciudad de 1.500.000 habitantes prácticamente. Y lógico, pues todo esto fue marcado bajo ese conflicto de guerra que tenía Cali en el año 85 con el M-19. Yo estudiaba en esa época en el Colegio Bergmas de Cali, estudiaba con los jesuitas, y tengo muy bonitos recuerdos de mi Cali, un clima espectacular, momentos hermosos, en fin, tan solo 11 años en el año 85, y obviamente ya hincha de América furibundo, ya mejor dicho, lo único verde de mi vida, como siempre he dicho, era el piso para pararme en él todos los días. De resto, todo era para mí América de Cali, vivido metido en el fútbol de lleno, viendo ese equipo americano que era la sensación en toda Sudamérica, ¿cierto? Ahí ya estaban jugadores como Bataglia, como Gareca, como Cabañas, en fin, todo ese América de Cali que marcó una historia importante. Ustedes, yo me imagino, Miguel Ramón, ¿qué recuerdas de esa época? ¿Tú ya habías nacido en esa época, Miguel Ramón?
2: Sí, yo nací en el 80 y como dije antes y lo he dicho en varios espacios, ese fue el primer año donde yo me involucré con el fútbol, año 85, y empecé a ver ese América jugando Copa Libertadores. Pues aquí en Bogotá me acuerdo tanto que eso pues era un furor ver los partidos del América por el equipo que tenía, las transmisiones. Me acuerdo el relator, creo que ya era William Vinasco, y lo hacía Croma Deportes de Cromavisión, y el comentarista era don Humberto Salcedo Jr., que es, o mejor, que ya no está entre nosotros, pero él era hijo del primer presidente del América en la era profesional, don Humberto Salcedo Fernández, del popular Salcefer. Entonces ahí uno concatena cosas, pero yo me hice hincha del América fue del año 87 para acá, pero uno recuerda esas épocas porque pues todo el mundo, pues los vecinos que eran mayores que yo siempre hablaban de Cabañas, de Gareca, algunos más oldies, digámoslo así, hablaban de César Cueto y unos de Aurelio José Pascutini, pero ya uno empieza a mirar ese América y veía jugadores, por lo menos yo me acuerdo de Luis Eduardo Reyes, del Kaiser Víctor Espinosa, ya estaba Willington en el América, porque Willington llegó con el año 83 al club.
0: Sí, señor.
2: Y ya pues se veía un furor, y eso pues todavía pues América no tenía la hinchada que tiene hoy, 2026, porque pues la hinchada de la América se empezó a cimentar en Bogotá por ahí, yo creo, a partir del final de la década de los 80, principios de los 90, pero quien no era, digamos así, seguidor de algún equipo de aquí de Bogotá, háblese Santa Fe o Millonarios, era muy gustoso del fútbol de la América. Entonces había gente que se reunía a ver esos partidos de la América. Yo me acuerdo que generalmente esos partidos la Conmebol los programaba los viernes 7:30, 8 de la noche eran los partidos de la América de Copa Libertadores de esos 80, me acuerdo tanto.
0: Sí, señor, así es cierto, me acuerdo de eso. Humberto Salcedo Jr., tuve la oportunidad de trabajar con Humberto antes de que muriera en la cadena Super de Colombia, en un grupo que dirigía en ese momento Esteban Jaramillo Osorio. Nuestro relator era el gran Rey Mosquera, y él lo invitó por esa época a trabajar, a volver a comentar fútbol de Humberto. Desafortunadamente, pues él al tiempo, él alternaba ese trabajo como que era cocinero. Él murió en una situación económica muy precaria, muy muy precaria, pero era cocinero de un famoso restaurante, no lo recuerdo bien, y era un monstruo de periodismo, que en su cabeza tenía claro lo que era el fútbol y lo veía muy bien, y una gran persona. Nos enseñó mucho en eso que trabajamos con mis amigos en la cadena Super Colombia. ¿Qué te ha contado tu papá, José, de esa Cali de los años 80, de los años 84? ¿Tu familia qué te ha contado, compa?
3: Yo, es una Cali que añoro allá y que no me tocó irla, porque toda la vida me tocó escuchar cosas de ese antiguo de Cali, y qué hermoso, ¿no? Como era la ciudad en aquel entonces y la situación del tipo, ¿no? La ciudad no podía ir, pero uno que le entra ese sentimiento, y entre las cosas que podía ver es que era el boom entrante de el famoso grupo Richard, que le tengo mucho cariño y nos puso con el mapa, sacando temas con Ana Milé.
0: Acá, ¿qué? Le tienes la culpa. Ah, ese temazo. El grupo Nietzsche.
3: Exactamente. Y personas como Frank Ruiz, que

0: bien no eran colombianos, pero ha dejado una huella con temas como Tú con él y Cura. Y la
1: Cura. Cura, claro.
0: Exactamente. Entonces eran temas, los plays que estaban en Santiago de Cali. Pues ciudad bastante más acera, así que el rock en España fue un furor en toda América Latina. Pero digamos específicamente el de Cali, que siempre ha sido tan sara, es los temas que sonaban para la época. Y bueno, mi madre decía que, pues digo exactamente lo que decía mi padre. Mi padre llega a Cali en 80 y, sí, más o menos en 85, 87, tengo que probar. Llega en ese lapso de América de Cali, pleno furor del pentacampeonato.
2: ¿De dónde, José? ¿De tu papá?
1: ¿De dónde tu papá?
0: Él es nariñense, él es de la costa, cerca de Tumaco, un pueblito que vino a aparecer de Tumaco, cerquita. Es pueblo que viene a aparecer el mapa recién, como en el año 2014, ponele. No es un pueblo que, pueblito, literalmente, Tola, Nariño, relativamente cerca de Tumaco. Mi papá llega allá, América de Cali era la sesión del bloque, se echa América. Y sí, me dice que para esa época, pues, mi papá que se dedicó toda la vida a hacer pesor, oiga, Cali obviamente podía seguir en la función, se dedicó a hacer bañil, dice que Cali tenía muchas obras en ese entonces, muchas instrucciones, se impulsó mucho esa carrera en Cali, entonces al hombre de los 80, de lado le fue bien. Ese es más o menos el contexto que yo tuve de la ciudad, en ese entonces más allá de que no me tocó vivirla.
1: Qué bueno otro dato, sí, hombre, grandes y lindos recuerdos tenemos los caleños de esa época, de los años 80. Pero hablemos de fútbol. Corrígeme algo, mi amor. ¿América es campeón en el año 94 del fútbol profesional colombiano en el último partido frente a Junior?
3: No, ya me averiguaré ese dato y está el video de ese partido completo en el YouTube oficial de la América. Y el partido contra el Atlético Junior, 22 de diciembre del año 85, el gol del, digamos, quinto título del América en el año 85, hizo Juan Manuel Bataglia, tiro libre al conjunto Tiburón. Y para aportarles aquí en la parte musical, pues en ese 85 el grupo Niche lanzó el álbum Triunfo, el cual incluyó pues los grandes éxitos que estaban hablando José, Juan y Don Andrés, está Ana Milé, y pues estaba también éxitos como Listo Medellín, el homenaje a la capital antioqueña, Interés Cuánto Vales, el clásico de clásicos del grupo Niche, Para Mí, El Puente Para Allá, y Las Flores También Se Mueren y Cicatrices. Era, digamos, ese álbum que se lanzó de parte del grupo Niche con el maestro Jairo Varela a la cabeza en ese 85, y pues Del Puente Para Allá, que pues para la hinchada americana también significa, claro, mucho, y es una canción sin duda alguna que cuando pues América es campeón, pues siempre tiene que estar en la playlist de las canciones que recuerdan al conjunto americano. Entonces ahí la aportación musical. Entonces, y la última que yo tenía, entonces Don Andrés también fue parte del colegio donde estudiaron nada más y nada menos que Don Iván Mejía y el gran maestro del periodismo, el doctor Hernán Peláez Restrepo, el Bermans.
1: Correcto, en el Bermans acá, el colegio de los jesuitas, que en esa época, mi estimado Juan, tenía dos sedes: Manresa, que era la parte de primaria que quedaba al sur de la ciudad, donde hoy es, al lado de donde hoy es la Universidad Javeriana, ¿cierto? Ahí quedaba Manresa, y la parte de bachillerato desde quinto de primaria en adelante quedaba en Centenario, al lado de la iglesia de Centenario, en ese edificio de centro comercial. Todo eso era el viejo claustro del colegio Bermans, ahí en la ciudad de Cali. Ahí estudiamos nuestro bachillerato precisamente. Bueno, y claro que me acuerdo de esa época. Esa canción del Puente Para Allá es la que tiene el corito y dale rojo dale, ¿no?
0: Exacto.
1: Y dale rojo dale, por eso es tan importante. Y que lo sufran los, y que lo sufran los del Sancudero, que lo sufran los hinchas del Cali, perdón, que lo sufran. Porque esa ellos no tienen canción propia, ellos no tienen canción propia, que lo sufran. Pero bueno.
2: Pachito Eche es antioqueña, ¿no?
1: Sí,
0: imagínate.
1: Ellos adaptaron esa canción,
2: no sé, aún no entiendo. Se la robaron una feria.
1: Miguel, vos sabes exacto. Yo les iba a preguntar por qué ellos adoptaron esa canción de Pachito Eche como su himno. No entiendo
3: por qué. Alguna historia escuché fue que era un señor antioqueño que pues hizo vida en la ciudad de Cali. Y pues tal como dice la canción, pues era un hombre de buen corazón y todas las cosas. Entonces ellos la adoptaron como su

0: propio himno, pero pues no tiene nada que ver con la institución, sin duda alguna.
1: Nada.
0: Pero eso es como usted se pone a averiguar la musicalidad o pues las bandas sonoras de los equipos aquí en el continente americano, pero sobre todo aquí en esta parte que es Sudamérica, y uno de los equipos que más tiene música y es un caudal de canciones, la cosa más impresionante es Alianza Lima.
1: Ah, sí,
0: Uf,
1: señor, es verdad.
0: uy, no, no, eso es una cantidad de canciones. Inclusive mi amigo de Fleischmann me mandó alguna vez por Instagram la playlist que tiene Alianza Lima, son más o menos 102 canciones que le han
1: ¡Ah,
0: sacado
1: carajo! ¡Fue
0: al
1: madre!
0: conjunto Potrillo de Perú, al íntimo que llaman. Entonces, ahí si usted, digamos, amigo oyente de Colmundo, quiere incrementar la cultura futbolera de esta parte del mundo que es tan rica, pues ahí a través de la música lo puede hacer. Universitario también tiene muchas canciones. Entonces ahí yo creo que América, como lo decía el maestro Alfonso Bonilla Aragón, también se equipara a eso, porque pues a la América sin duda alguna ha tenido muchos componentes musicales o muchas canciones, pero sobre todo de parte del maestro Jairo Varela, que era un americano de aquí a Pekín. Entonces por esa parte creo que a muchos les ganamos por goleada. Creo que alguna vez también, hablando de música, a Nacional, no, perdón, al Medellín fue que le compusieron un tango, y una canción que hay del maestro Octavio Mesa, haciéndole un homenaje al Nacional de el maestro Osvaldo Juan Subeldía. Entonces ahí nos damos cuenta de que poquito en la parte musical, hablo general del fútbol colombiano, pero pues América ahí se lleva a todos por delante, sin duda alguna.
1: No,
0: Así es, sí, señor.
1: y que con el título del 2021 del vecino, porque en el vestuario había como una costumbre entre los jugadores de ese plantel del Deportivo Cali que pasó en ese entonces. Entre los jugadores cantaban de las canciones que más me gustan y ya no la puedo escuchar igual. Amor de apropiar
0: Ajá.
1: de tremenda canción de Conjunto Chaney, pero cancionzota, se la
0: Cantaré
1: apropiaron.
0: todas. Esa
1: Exactamente,
0: misma.
1: exactamente. O sea, cancionzota, y ahora de
0: Buenísima.
1: repente los hinchas del Deportivo Cali se apropiaron de esa canción. Y es como que, muchachos, un poquito de
0: Pero eso es lo que ellos
1: respeto.
0: hacen, porque lo mismo que hicieron con Pachito Eche, tal cual. O sea,
1: Sí,
0: están repitiendo la
1: claro,
0: historia. Ellos
1: literal.
0: están robando. Ahí, muchachos, démonos cuenta del acervo cultural que es el América de Cali, pues por la entraña del mismo pueblo, del nacimiento que tuvo en los barrios populares de Cali, sobre todo Siloé. Y pues ahí con el libro que me prestó Mafe, que se lo entregué hace unos días, pues cuando nació el América era la época, digamos, también del mambo, de toda esa parte. Ya estaba pegando a través de cuando en esos radios antiguos, cuando que los primeros que llegaron a Colombia de onda corta. Entonces esa gente que vivió esa época tenía la posibilidad de sintonizar emisoras cubanas, entonces adoptaron todos esos ritmos antillanos. Y cuando América fue naciendo año 1927, aunque hablan de la primera fundación en 1918, pero como conocemos a la actual América fue en 1927, entonces ahí empezó esa como afinidad, digámoslo de esa forma, con la música antillana, la música afrocubana, que después se fue desarrollando con el tiempo a tener más afinidad. Y pues ahí se nota que desde sus orígenes, pues América no ha tomado nada prestado, ni siquiera la música que le componen. Entonces eso es una gran ventaja. Y lo he dicho siempre a amigos americanos, amigos de otros clubes, que América más que una entidad deportiva es una entidad. Que una entidad deportiva es una entidad cultural y, digamos, social del pueblo vallecaucano, pero para quienes lo tomamos así también, pues en cierta forma, los que no nacimos en Cali, pues lo tomamos también como un equipo de la entraña del pueblo. Pues hablan de aquí de Santa Fe, que es la fuerza de un pueblo, pero es que Santa Fe nació en uno de los colegios más pupis de Bogotá, que es el Gimnasio Moderno. Entonces, que creo que no tiene nada que ver con el pueblo, y me perdonará el profe de Landia,
1: No.
0: pero no tiene nada que ver. Pero América sí nació en la entraña de un pueblo, de un barrio popular como Siloé, y sus orígenes pues son también tan, ¿cómo decirlo?, tan románticos en cierta forma, pero también con cierta
1: Claro.
0: dosis de tragicomedia por todas las vicisitudes que América vivió en esa gira del 31 hasta el título logrado, el primero de la historia de los 15 que tiene con el doctor Gabriel Ochoa en 1979. Entonces, eso hace que el equipo que nosotros seguimos, llamamos como es el rojo caleño, pues tenga sobre todos los equipos del

0: fútbol colombiano, tal vez de pronto con el Medellín no tanto, porque también el Medellín tiene un origen similar al del América de Cali, es el equipo más antiguo de Colombia, así digan los señores del Deportivo Cali, que son ellos, pero es el Medellín. Entonces ahí te mostramos las ventajas sobre otras instituciones en cuanto a inmiscuirnos en su historia tan rica que la tiene. Y por eso, como les decía hace 8 días, y aquí que José ya está también, entonces meternos en esa historia, de esa entraña de Siloé, de esos años 20, para conocer el real origen del cuadro americano.
1: Así es, exactamente. Todo eso es parte de la historia. Vamos a ir a un break comercial y nos metemos ya en la parte deportiva, lo que fue América de Cali, su paso por Copa Libertadores en 1985, la primera fase, la siguiente fase hasta llegar a la final con Boca Juniors. Entonces, Juan, por favor, tu turno.
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1: 5 de la tarde, 27 minutos en todo el territorio colombiano. 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Bueno, muchachos, arranquemos. América enfrentó esa Copa Libertadores en su primera fase contra Cerro Porteño, Millonarios y Guaraní. Esa fue en 1985 la primera fase. ¿Qué datos hay, Miguel Ramón, Juan? ¿Qué saben ustedes? ¿Qué se acuerdan? ¿Qué han podido investigar de ese, de esa primera fase?
7: Los escucho. Pues yo lo que recuerdo, si me permiten la palabra, es que la segunda fase era directo a semifinales. Copa Libertadores corta, si mal no recuerdo. Entonces, creo que América clasificó invicto. Creo que sí, creo que no perdió en esa fase de grupos. Pasó a esa segunda fase, creo que fue de semifinales, corríjame si estoy equivocado. Y ahí creo que hubo un triangular. Es decir, se enfrentaron otros dos equipos, Peñarol y el Nacional.
1: Correcto, así es.
7: Y les metió tremendo paseo, les metió goleadas, pero, o sea, creo que solamente empató un partido con Peñarol de visitante 1-1 y de resto 4-0, 5-0, ganó de visitante los otros dos partidos, o los otros partidos. América tenía una tromba impresionante, eso era demasiado fútbol, estaba el Mago del Pilar, mi jugador favorito de la historia del fútbol mundial, porque nunca he visto un jugador como ese, un jugador que me hizo enamorarme del fútbol. Era un ya lo discutimos en el viernes pasado, ¿no? Hablamos del Mago del Pilar, sus piruetas, y junto a Gareca, Falcioni, Bataglia, Willington, creo que el Bocha Santín ya estaba para la época, el uruguayo,

0: ¿Qué más? Estaba el Reyes. No,
1: Correcto.
0: América impresionante, le metió un repaso de fútbol y creo que ahí comienza la historia de grandeza del América a nivel continental, cosa que hoy añoramos con
1: En esa
0: muchísimo,
1: época,
0: muchísima tristeza.
1: en esa época, Juan, la primera fase, América, el primer partido, marzo 5 de 1985, empató 0-0 en la ciudad de Cali frente a Millonarios. Después viajó a Asunción del Paraguay a enfrentar a Cerro Porteño, ¿cierto, Miguel? Marzo 19, 0-0. Vino
2: Sí,
1: a
2: aquí
1: Cali,
2: estoy viendo.
1: ah, no,
2: Aquí estoy viendo. Sí.
1: exactamente, perdón, se quedó allá en Paraguay, enfrentó a Guaraní en los defensores del Chaco, marzo 21, 1-1. Gol del arriero
2: Correcto.
1: Herrera y de Sandoval, de Guaraní. Listo, continúa y el siguiente partido fue Millonarios 0, América 0 en Bogotá. Sigue ahí si tienes otros resultados, Miguel.
2: Pues el 31, de marzo América visitó, perdón, fue local en el Pascual Guerrero frente al Cerro Porteño, al cual le ganó 2-0 y cerró esa fase de grupos el 3 de abril de aquel año, venciendo al Guaraní de Asunción 2-1. Pues en esa
1: Correcto.
2: época, Juan, eran 21 equipos los que participaban en Copa Libertadores. Argentina mandó 3, pues, porque Independiente venía a ser campeón de la Libertadores de 84. Y de Argentina vino también, pues, Argentinos Juniors, que había ganado el campeonato de primera división del 84, y Ferrocarril Oeste, que desafortunadamente es uno de esos equipos queribles del paladar negro, que hoy está en tercera división del fútbol argentino, desafortunadamente. Y fue campeón de uno de los dos torneos de primera división de ese 84. Entonces Argentina tenía 3 equipos. Y el campeón de la edición anterior llegaba directamente a y el campeón de la edición anterior llegaba directamente a semifinales. O sea, Independiente llegaba a semifinales de una vez. Y en el triangular que ustedes hablan, América de Cali estaba con Nacional de Asunción, perdón, sí, Nacional de Quito,
0: El
2: perdón,
0: Nacional.
2: el equipo militar de Ecuador. Y
1: Peñarol.
2: aquí nos
0: Peñarol,
2: dice,
1: ¿no? Y Peñarol, y Peñarol.
2: y el Peñarol que enfrentaríamos en la final del año 87, América empezó ante el conjunto carbonero en el Estadio Centenario 1-1. Luego iba al Atahualpa de Quito a enfrentar al equipo militar, a la Nacional, y perdía 2-0. Luego América enfrentaba a Peñarol, al que goleó 4-0. Y el 6 de octubre, digamos, tenía que hacer los deberes y venció por 5-0 al Nacional Quiteño y llegaba a la final de la Conmebol Libertadores de aquel año. En ese tiempo se daban era 2 puntos por victoria, no 3 como en la actualidad.
1: Vamos, venga, vamos despacio para poder completar una información importante de esa primera fase. ¿Ustedes saben quién fue el goleador de América en esa primera fase? El central Luis Eduardo Reyes. Para mí uno de los mejores centrales que ha tenido América de Cali en toda su historia.
2: El mejor
1: Metió dos
2: defensor
1: goles.
2: central de la
1: Mejor
2: historia.
1: central, exactamente, defensor central. Metió gol en el minuto. Miren la coincidencia. Enfrentando a Cerro en Cali, en el Pascual, metió gol en el minuto 3. Y enfrentando a Guaraní, también en el Pascual, volvió a meter gol en el minuto 3. ¿Ya? Y América ganó, obviamente, como lo dijo Miguel Ramón, 2-0 a Cerro y 2-1 a Guaraní. Y en
2: Pues
1: los
2: claro, más.
1: partidos, exacto, y en América pasó con 8 puntos esa fase, Cerro Porteño 7, Millonarios 5 y Guaraní 4. Y después, espero que se le haga concentrar ahora que y después con Peñarol hizo gol Juan Manuel Bataglia en ese 1-1 en Montevideo, como dice Miguel Ramón, perdió 2-0 en Quito contra Nacional, contra el equipo militar. Y vino América y retacó a Peñarol 4-0 con goles de Gareca, Bataglia y en dos ocasiones el Mago del Pilar, Roberto Cabañas. Y el 5-0, Nacional, con goles de Roberto Cabañas, de Gareca, en tres ocasiones, y Willington Ortiz, un gol en el minuto 89. Ese es el dato. Entonces, ahí vamos muchachos, en esa parte. Entonces, en ese triangular, América pasó con 5 puntos, Nacional quedó con 4 y Peñarol con 3. Yo recuerdo muy bien esa partida de la final. De hecho, es lo que me acuerdo más de esa época. Miguel Ramón, ese partido fue espectacular. Esa final la tuvimos muy cerca. Para mí, en mi opinión, la tuvimos tan cerca como la que tuvimos en el 87. ¿Ustedes qué opinan, Miguel Ramón, José, Juan?
2: Pues yo creo que fue por la cuestión de que se fue a penaltis. Es que
0: Sí.
2: como en esas épocas no había, digamos, definición, no había una definición.

0: por penalti, sino hasta un tercer partido.
1: Tercer que partido, se dio. Correcto.
0: Ajá. En el Defensores del Chaco, en Asunción, entonces, ahí con los goles de Gareca en el 41 y de Comiso en el 37, pues ahí se definía la Copa Libertadores de la famosa patraciada, digámoslo así.
1: ¿De Falcioni?
0: De Falcioni. Y que le tocó cobrar al Pitufo de Ávila, que estaba de, que creo que fue, no era titular, pero era, digamos, ya recurrente en las convocatorias del doctor Gabriel Ochoa, como también Alex Escobar en esas épocas. Pero le tocó al Nobel de Ávila ahí, digamos, hacer la continuidad de la serie, que desafortunadamente, pues, Vidalle, al tapar el penal, pues, le entregó el título al conjunto de la Paternal en aquel 1985. Entonces,
1: pues, ¿y si ven?
0: No sé, yo creo, y si, digamos, revolvemos las cuatro finales de Copa Libertadores, para mí la que estuvo más cerca fue la que perdió América en Buenos Aires con River, pero en el 96.
2: Para mí, ¿no? Sí. Okay. En esa época, sí. escuchen, perdón, José, ya te doy la palabra, escuchen el equipo con el que saltó América de Cali esa noche, frente a Argentinos Juniors. Estamos hablando octubre 22, era el segundo partido. América arrancó de visitante en Buenos Aires, con gol de Comiso ganó Argentinos 1-0, como dice Miguel Ramón. Entonces América formó este día con Henry Biafara, Julio César Falcioni, Hugo El Pitillo Valencia, Gabriel Chaparro, Gonzalo Soto, Pedro Sarmiento, estaba Roberto Cabaña, Gerardo González Aquino, Willington Ortiz, Ricardo El Tigre Gareca y Juan Manuel Bataglia. Ese era un equipazo, hermano. Véanlo por donde lo vean, era un señor equipo de fútbol. Una tromba. Hombre, sí. Ahora, la historia cuenta eso, Miguel. Que el que tenía que cobrar ese penalti del tercer partido, José, era Falcioni. ¿Qué fue lo que pasó? ¿Quién me cuenta esa historia?
1: Falcioni, creo que el cuento es que Falcioni dijo que si él eliminaba a un equipo argentino lo mataban en Argentina, y que si lo botaba lo mataban en Colombia. Entonces patració, la famosa patraciada de, para mí, el más grande ídolo americano, por encima del Pipa. Yo a Falcioni lo tengo en una estima impresionante, me dejé crecer el pelo chiquito por Falcioni. Pero cuenta la leyenda que ese fue el cuento, ¿no? Que lo mataban si lo hacía, lo mataban si no lo hacía, entonces se quitó. Y le tocó al Pipa. Y si ustedes se dan cuenta, Vidalle se tira todos los penales a la derecha. Y creo que Ochoa les había dicho, ni uno a la derecha. Él siempre se va a tirar a la derecha, no se va a quedar quieto y siempre se va a tirar a la derecha. Y dicho y hecho, el Pipa no le hizo caso. Y bueno, ahí perdimos la primera Libertadores. Y para complementar lo que dijo Miguel ahorita de la final de contra River, bueno, es la primera vez que escucho que alguien dice que de pronto es la final más cercana, porque es que como se vivió la final contra Peñarol y de pronto esta, que fue por penales, diría uno que esas son las que de pronto estuvo más cerca, ¿no? Es que con Peñarol fueron minutos de reposición, minuto 97, no estoy mal. Y la de River sí, no sé, o sea, la de River como que no sé, ese River también es una tromba, ¿verdad? Creo que eran dos de Sudamérica.
2: Cuando lleguemos a esas finales hablemos de ese tema. Tenemos mucho que cortar. Yo en cierta manera estoy de acuerdo con Miguel Ramón también. Para mí que la vi también creo lo mismo. No sé, ¿ibas a decir algo?
3: Sí, que pues, por eso, si me pongo a pensar, qué injusto que era ese partido, siento que nos fue de dos Copas Libertadores. Qué injusto que era ese tercer partido, siento que nos privó de dos Copas Libertadores. Es que contra Argentinos Junior hubiese sucedido algo que generalmente no sucedía con América, y era definir en el Pascual. La serie termina 1-1 en esa final, en un formato normal que duró muchísimo tiempo en la Copa Libertadores, a dos partidos. El segundo partido, si no se define, penales. Yo siento que la presión del Pascual Guerrero hubiese hecho la diferencia en el partido contra Argentinos Juniors. Y por el lado de Peñarol se inventaron cualquier cosa para darle la copa a Peñarol. O sea, en el global lo gana América y terminan yéndose el partido por esta pendejada de que uno ganó un partido y el otro ganó el otro partido y no tomaron en cuenta el global.
0: Además, José, esa acotación, digamos, desde lo reglamentario que usted hace cita, eso a partir de la final lo acabó la Conmebol a partir del año 88, o sea, la edición siguiente.
3: Sí, la que sí, gana la

0: impresionante es Uruguay.
1: La que gana el último título del fútbol uruguayo en Copa Libertadores, estamos hablando de hace 38 años. Okay, y de ahí hasta el 2018, cuando fue la famosa final de River y Boca, que terminó jugándose en Madrid, ya empezó, digamos, a partido único. De pronto, a mí me gusta más ese formato de partido único. Me parece a mí que era como, hermano, defina una final, defina los 90 o 120 o ya penales, pero a un solo partido, a mí me parece mejor. Que recibe muchas críticas en este momento por parte de muchos futboleros, que lo de las taquillas, no, pues, es definir, ese es el sentido de una final, a un solo partido, papito, hágale, si ganó, ganó, y si perdió, perdió, pero exacto. Ya.
2: Ahí. Y mátese ahí, en un solo partido, y ojalá siempre sea en una sede neutra. Igual, ¿no? El equipo que si llegue a la final, si es de esa sede, pues listo, lo jugará ahí. Pero que ese sea el conducto regular. Un solo partido y mátese en un solo partido. Ahí sí, ese sería lo ideal.
0: Pero sí, ya la Conmebol se inventaba cualquier pendejada, mi hermano. O sea, bueno, eso es cualquier pendejada, mi hermano. O sea, bueno, ese global. Es que el tercer partido, en cualquiera de sus ediciones, me parece muy injusto, porque es que no me había tomado tanto el tiempo de investigar esa final de pronto, que a uno se le quema la retina de las dos que se perdió con River y la de Peñarol, obviamente. Pero investigando esa final fue eso, ¿no? Fue como que increíble. El segundo partido de América y Cali lo definía en el Pascual. Queda 1-1 el global y pudieron haberse ido a penales y no, tercer partido. Eso fue que, y aún si América lo hubiese ganado en el global, muy seguramente el tercer partido también. Entonces es como un formato muy raro. La Conmebol que se inventó en los tiempos, por Dios.
1: No, y es que, José, eso fue del 60, que fue la temporada fundacional de la Copa Libertadores, hasta el año 88, 87 mejor, o sea, en 28 ediciones manejaron ese formato, porque Boca en el año 77, que ganó su primera Libertadores, también fue así, le tocó jugar tercer partido contra Cruzeiro, que era el campeón de la edición del año 76, y jugaron esa final creo que en Montevideo. Esa fue la primera final de la Copa Libertadores que jugaron por penaltis, que ganó Boca de la mano del Loco Gatti. Impresionante los penales que dirigía el profesor Juan Carlos Lorenzo a ese Boca campeón de América del año 77. Pero este Argentinos Juniors tenía, pues, varios jugadores muy buenos.
3: Checho Batista.
1: Jorge Mario Lee, que había sido campeón mundial con Argentina en el 78. Estaba nada más y nada menos que un jugador exquisito, que de pronto en selección argentina no tuvo la relevancia que debía, pues, como si estaba ahí nada más y nada menos que Diego Armando Maradona, que era Claudio Daniel El Bichi Borghi, un jugadorazo espectacular. Y por supuesto un hombre que fue del riñón de don Carlos Salvador Bilardo, el doctor, pues el Checho Sergio Batista, que un año después pues fueron campeones del mundo con Argentina en México.
2: ¿Y el Panza Videla no estaba ahí?
1: Sí, claro.
2: El Panza Mario Videla estaba ahí.
1: Mario Videla.
2: Pues vino a jugar con Millonarios.
1: Mario Videla sí vino a jugar después con el conjunto Embajador. El correcto. Piojo José Yudica dirigía a ese. El
2: Piojo José Yudica. Que después vino a dirigir al Deportivo Cali. Me acuerdo tanto.
1: Él vino al Cali Yudica. También.
2: Claro, el Cali ha tenido uno, el Piojo Yudica, el maestro Oscar Washington Tavares, por allá en los años 80 también vino a dirigir al Cali.
1: Bilardo, nada más y nada menos.
3: Bilardo. Yo, que el famoso Néstor Lorenzo, creo que estaba en la nómina.
2: No. ¿En Argentina? No, no estaba.
1: No, no, Lorenzo no estaba. No, Lorenzo.
2: ¿Seguro?
1: No.
2: Es de Italia 90.
1: Lorenzo estuvo en Italia 90, pero él, digamos, fue de Argentina.
3: Ah, no, en Argentinos Juniors.
1: En Argentinos Juniors, él salió. Él creo que llegó en el 87, Argentinos Juniors. Y después él va a jugar al fútbol italiano, y en el fútbol italiano fue que lo lleva Bilardo al Mundial de Italia.
2: Así es.

0: adelante tener a Willington, Bataglia, Gareca, atrás, detrásito ahí a Roberto Cabañas, en fin, era un señor equipo, era un señor equipo el que tenía el profesor, el doctor Gabriel Ochoa. Eso lo recuerdo muy bien. Y desafortunadamente, pues por cosas de la vida, no se logró ese título. Ese tercer partido fue en Asunción, octubre 24. Y obviamente América marca gol con Ricardo Gareca, y Comiso marcó por Argentinos Juniors y se fueron a la tanda de penaltis, donde todos sabemos ya la historia que va a comentar ahorita Miguel Ramón, que el señor Antonio Pipa Ávila, jugador muy joven, muy pequeño todavía, pues obviamente desperdició esa oportunidad. Lastimosamente, cuando el señor Julio César Falcioni se echó para atrás. Yo les hago una pregunta, ¿ustedes recuerdan a Falcioni estar cobrando un penalti en algún momento?
1: Sí.
0: Yo no lo recuerdo. ¿Vos sí lo recordás,
1: Juan? Creo que él había pateado bastante esa temporada. Había pateado un par de penales y en esa época, no sé si todavía, pero se especulaba que los arqueros eran los que mejor pateaban los penales porque sabía cómo se comportaba un arquero. No sé si esa, uh-huh. Si ese mito se mantenga, ¿no? Pero Falcioni, yo no, nunca lo vi botar un penal, por ejemplo. En cambio, sí lo vi atajar dos penales en un mismo partido.
0: Claro, contra Nacional.
1: Medellín. Lo sacamos, lo eliminamos y calificamos a Copa Libertadores en el mismo partido gracias a Falcioni en el Atanasio.
0: Así es.
1: Coincidencialmente en ese partido de Argentinos Juniors, los dos máximos ídolos, creo yo, de la América, fueron los protagonistas, ¿no? Falcioni y el Pipa.
0: Así es, exactamente. Bueno, muchachos, vamos a ir a un break comercial, el último del programa, y volvemos ya para meternos en la recta final del mismo. Dale, Juan, por favor.
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0: 5 de la tarde, 48 minutos en todo el territorio colombiano. 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Hombre, qué bonita la historia siempre, y más acordándose uno cuando, pues, por cosas de la vida está lejos de la ciudad, y sobre todo ahora que ha pasado lo que ha pasado, Juan, Miguel y José. Pues acordándome de esa vieja Cali, y yo les puedo decir una cosa, muchas de las edificaciones que cayeron por culpa de este terremoto estaban desde esa época arriba, en pie, muchas. Solo para darles una gran parte del Hospital Universitario del Valle, que cayó por culpa del terremoto, pues obviamente en esa época era una gran edificación de la medicina en el país, y así era reconocido el Hospital Universitario del Valle. Lástima, pero como yo siempre he dicho, Juan y José, de esta no levantamos, no les quepe la menor duda a nadie en el país, y obviamente nosotros tenemos este sentimiento de agradecimiento con todos los colombianos porque nos echaron una mano.

0: ahorita cuando más lo necesitamos. Y el amor y el corazón y el buen corazón que tiene un colombiano no fue nunca menor a la responsabilidad de ayudar al pueblo caleño, al pueblo risaraldense, al pueblo del norte del valle, al pueblo chocuano y al pueblo caldense. Muchas gracias para todos, porque de esta salimos. ¿Cierto, Juan?
1: Estás muteado, Juan.
0: Estás muteado, Juan.
2: Correcto lo que decías, muchas de las edificaciones que se cayeron fueron época, fueron hechas en los 80s, en principios de los 80s, y no contaban con reglas antisísmicas, cosa que sí hizo la Torre de Cali, que trajo ingenieros y comenzaron a establecer esa normativa, pero esas edificaciones que se cayeron, casi todas, muchas de ellas fueron hechas en los 80s sin ninguna normativa antisísmica. Correcto. Y bueno, antes que estamos hablando de los 80s, pues hay que recordarlo todo, ¿no? Hoy las vimos crecer en esa época y hoy las vemos caerse. Pero bueno, el sentimiento es el mismo, ¿no? En Cali todo, creo que todos aquí hemos estado muy, muy solidarios con el tema, hemos estado proactivos con el tema. Llega la esperanza con los guayacanes, el color esperanza, oh, le sí, digo yo.
0: Qué lindo.
2: Sí, ha sido un momento muy difícil, pero por eso también es bueno esto, ¿no? Acá hablemos de fútbol y que ojalá la mechita nos traiga una alegría, porque Cali la necesita. Fuera de todo lo que tengamos de pronto en contra de la familia Gómez, o creo que en este momento, si el América nos trae una alegría, creo que es el momento preciso para que nos la dé.
0: Y yo estoy seguro de eso, Juan, perdón, de Miguel y José, que los jugadores, yo no hablo de la familia Gómez, hablo de los jugadores, deben tener en su corazón y en su cabeza que tienen que darle el título a la hinchada americana, al pueblo vallecaucano, a los caleños en diciembre. Se lo tiene que dar por todo lo que pasó. Y yo estoy seguro, si Dios no lo permite, que esa vuelta olímpica una vez más la haremos en el Pascual, en diciembre. Ojalá que así sea.
1: Yo
0: queremos saber, José.
1: Yo generalmente soy bastante menos optimista al respecto, pero yo no sé si es el romanticismo de la situación. Pero me da esa sensación también. No quiero salar al equipo, por eso en videos no me pongo a hablar de más, que ta ta ta ta ta ta, pero tengo un pulsito en el corazón de que este año damos la vuelta olímpica. Sí, yo tengo ese pulsito. Vamos a ver, pero
0: ¿qué opinas, Miguel?
3: El fútbol es día tras día, eso se vio en el Campeonato Mundial de Fútbol, y pues esa es una de las grandes enseñanzas de Norteamérica 2026, que esto es partido a partido, y pues América tiene que ir a hacer su trabajo. Obviamente sabemos que los jugadores han vivido la situación con todos los seres humanos, de zozobra, de miedo, de toda esa constructo de este terrible evento, no fue el terremoto hace ya casi 15 días. Pero igual yo creo que dentro de su profesión, que es la de bolista, pues también a través del deporte, en este caso el fútbol, tratarán de buscar una alegría para la gente, para sus familias, que sea, digamos, cálsamo a esta situación trágica que se está viendo. Y ojalá, igual, porque también el fútbol no es, digamos, el todo en la, pero sí a sacar una sonrisa, a brindar esperanza y a dar ejemplo de que todo se puede lograr si se trabaja, si se lucha y si se sabe salir de la adversidad. Creo que eso los jugadores de la América creo que lo entienden de esa manera. Y alejándonos de lo que pueda pensar el dueño del equipo o lo que sale Jorge Iván Ospina, pues yo creo que usted lo debió tener en cuenta una vez en su noticiero esta mañana.
0: Sí.
3: Mejor no citar a tan funesto personal, pero pues
0: uy,
3: ¿no?
0: Sí, sí.
3: Creo que pues, el Pascual Guerrero en este momento, y creo que por este año no creo que esté en misiones, y creo que el señor Jorge Iván Ospina no entiende cómo está desafortunadamente el barrio San Fernando, la gente que habita ahí, la gente que tiene sus negocios ahí, que tienen que reconstruirse, y que el fútbol, eso sí les digo, y no se moleste mucha gente, puede esperar. Ya no, también salió Ibagué a decirle que si no se puede en Bogotá, pues Ibagué le abre las puertas a la América. Cúcuta también está en esa posibilidad, veremos qué pasa. Pero yo creo que en el Pascual no se va a jugar el fútbol, y pues si América llega a una final, el mejor lugar para lograrlo en la ciudad de Bogotá. Pues bueno, ya para finalizar, pues si River fue campeón de Copa Libertadores en Madrid, pues América, pues
0: sí, fue
3: campeón de Colombia.

0: en cualquier lado. Miguel, y es que hoy escuché también a un famoso generador de contenidos que lo sigo mucho, al hijo del maestro Millán, a Piolo, es que se llama Piolo, sí,
1: A
0: yo lo
1: Jorge
0: sigo él
1: Andrés, sí,
0: mucho,
1: a Piolo.
0: Jorge Andrés, y entrevistando obviamente al secretario de Deportes de Cali, diciéndole, pero es que, como insistiendo en que el Pascual se podía jugar con esas reparaciones, se podría jugar, pero es que no ha entendido que son las edificaciones que hay alrededor. Y él decía, no, es que nadie se va a acercar a esas edificaciones. No, es que no se puede, hermano.
1: No, no se
0: Entiéndalo,
1: puede,
0: no
1: no, no
0: se
1: se puede
0: puede.
1: jugar al fútbol, o
0: Sin,
1: sea.
0: para poder acceder al Pascual hay que pasar por esas edificaciones, hermano.
2: No,
0: Es
2: y
0: que el Pascual
2: aparte.
0: no tiene un algo subterráneo que te mande directamente a la tribuna, compadre. Eso lo
2: Y
0: tenemos que entender, ¿no? O sea,
2: no.
0: no seamos irresponsables al momento de entrevistar a la gente. Esa es la diferencia entre el periodista y el generador de contenido. Uno puede ser irresponsable y con todo el respeto, Millán, te lo digo, porque te sigo, porque veo tus contenidos, me parece muy bueno y porque tenés el privilegio de ser el hijo de uno de los
3: Pero
0: mejores comentaristas de
3: yo
0: fútbol.
3: lo periodista.
0: ¿Ah?
3: Pero yo lo periodista. Yo lo
0: Pero
3: periodista.
0: sí, pero actúa más como generador de contenidos, compa, porque en
3: De
0: muchas
3: pronto se le
0: ocasiones
3: salió del
0: sí.
3: alma, pero él es inclusive de los que hace la diferenciación entre los creadores de contenido y quienes son
0: Y los
3: periodistas, ¿no? Porque él no
0: periodistas.
3: dice colega a todo el mundo.
0: Y
3: Yo una vez lo
0: yo
3: vi
0: lo
3: en este
0: admiro
3: programa.
0: demasiado. Y yo lo admiro demasiado porque me parece muy bueno. Me parece. Siempre las cosas cuando son originales, triunfan, hermano. Y por eso es que el man está triunfando. Porque las cosas las hace
1: Correcto.
0: diferentes.
1: José, ¿qué ibas
0: Ya,
1: a
0: así
1: decir,
0: es.
1: por
2: Sí,
1: favor?
2: no, que también le tienen mucha fe a personas en estado de embriaguez, alcohol. Llega a las previas, yo mismo soy de los que me tomo un juguito de cebada y ahora imagínate los que no se midan, ¿no? Y
3: Salud.
2: le vas a pedir a esa gente
0: Salud.
2: exactamente en ese estado que sean precavidas y en
0: Sí.
2: Cali sobre todo, nada, no, les tienes mucha
3: José, pero
2: fe.
3: no te tomé el juguito de cebada, hombre, hágalo para después.
0: Regalo para después, hombre, la
2: Mañana,
0: malteadita.
2: el
0: Bueno.
2: partidito de mañana, partidito de mañana.
0: Bueno, muchachos, tengo que entregar ya la cadena, les agradezco mucho. Nos vemos el próximo viernes. Tarea. Próximo viernes vamos a hablar América de 1985. Esta vez sí, 1985.
3: 86.
1: Seis,
0: ¿Ah?
1: seis,
0: 86,
1: 86.
0: 86, ¿sí? Tengo todavía el 84 metido en mi cabeza. 86. Lo que fue el título del fútbol profesional, ¿cierto? Y esa para mí de las mejores Copa Libertadores que América ha jugado en su vida en el año 86. Ya, el triunfo frente al Deportivo Cali, cómo lo eliminamos en el Pascual con el gol de Gareca, la final frente a River Plate, en fin,
3: No.
0: todas esas cosas vamos a hablar. ¿Les parece? Entonces el próximo viernes,
1: Sí,
0: si Dios nos lo
1: señor.
0: permite, nos vemos aquí en punto de las 5 de la tarde. Muchas gracias, Miguel Ramón, Juancho, en la ciudad de Cali, un abrazo
1: Un
0: grande,
1: gusto.
0: hermano, que todo siga bien. Ramón, Juancho, en la ciudad de Cali, un abrazo
1: Un
0: grande,
1: gusto.
0: hermano, que todo siga bien, cuídese mucho. Y al viejo José en Jumanji, York, un abrazo grande, mi hermano. Y mañana no se les olvide de las 5 de la tarde en la transmisión de la Casa Escarlata para todo el país a través de nuestras redes sociales del partido entre Independiente Santa Fe de América de Cali. Chao, chao, muchachos. No se les
1: Chao, José. Chao,
0: cambie el
1: Juan.
0: camino.
1: Hasta
0: Chao,
1: luego.
0: chao.
1: Estén muy bien.
0: Hasta luego.
1: Hasta
0: Chao,
1: luego.
0: chao.
1: Estén muy bien.
0: Hasta luego.

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6 de la tarde, 13 minutos en todo el territorio colombiano. A toda la hinchada de Independiente Santa Fe, a todos los seguidores y oyentes de Colmundo Radio, les estamos dando una cordial bienvenida. Y como siempre, les estamos diciendo buenos días, buenas tardes, buenas noches, en cualquier rincón del mundo donde ustedes estén escuchando nuestra información a través de Casa Albirroja y toda nuestra multiplataforma, y obviamente a través de los 1040 del AM de ASB Colmundo, con nuestro servicio a nivel nacional. Hoy en la técnica de Colmundo Radio, ahí en la 127 con séptima, don Juan David Sepúlveda, que está al frente de las perillas, y hoy creo que también le tocó al frente del teclado de Casa Albirroja en la parte digital. A todos los hinchas de Santa Fe, reiterarles la bienvenida y decirles, hombre, recuerden que hoy es viernes, y al ser viernes, pues es viernes de hinchas, donde ustedes van a participar. Hoy les vamos a dar bastante oportunidad para que hablen con nosotros, para que nos den sus impresiones de este Independiente Santa Fe, que va con la mira del partido de local frente al América en el día de mañana, frente al cuadro.

0: Pedro Escarlata, uno de los llamados, ¿sí?, a estar en esas finales del fútbol colombiano, va a enfrentarlo el cuadro cardenal en el estadio Nemesio Camacho del Campín, que a propósito, y ahora más adelante sabremos con nuestro invitado si definitivamente se optó por la capital de la República por parte del cuadro americano para sus partidos de local. Entonces ahí vamos a estar muy pero muy atentos de esta posibilidad. Y además de eso, pues mirar qué va a presentar Santa Fe frente al cuadro americano en el día de mañana, si se toca la nómina, si no se toca la nómina. Ahora hay que pensar que el cuadro santafereño estaría viajando entre, yo calculo el lunes, estaría viajando el equipo capitalino a Buenos Aires para su enfrentamiento en la segunda parte del encuentro frente a River Plate. Partido que de esta llave que está abierta para cualquiera de los dos equipos en esta Copa Suramericana. Entonces, ese es más o menos el abrebocas de lo que tendremos en el día de hoy. 6:06 PM, y ya vamos a hacer la presentación de nuestros compañeros aquí en la mesa de trabajo de Casa Albirroja. Y ya arrancamos con la Lotería de Bogotá para presentar a nuestro primer panelista.
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0: Bueno, ya después del tirón de orejas ya no hay nada que hacer. Don Mateo Rodríguez, muy buenos días, muy buenas tardes, muy buenas noches. Bienvenido a su casa Albirroja.
2: Profe Juan David y a todos nuestros oyentes, muy pero muy buenas tardes. No lo había dicho porque no estaba programado después del partido con River, pero contento con el desempeño, triste, no tan conforme por el resultado, esperando que se pueda sacar un resultado favorable el día de mañana en el Nemesio Camacho del Campín frente al América.
0: Dice contento con el desempeño, más no con el resultado. ¿Sabe que yo no estoy ni tan contento con el desempeño? Yo creo que Santa Fe había podido dar más, haber tenido un mejor desempeño y haber podido conseguir el triunfo.
2: Es que fue mejor segundo tiempo que primer tiempo del equipo.
0: Pero es que usted no puede regalar una parte, ¿sí? Ajá. Y querer recomponerse en la segunda parte. O usted trabaja primera y segunda parte bien, o primera y segunda parte mal, pero tiene que ser parejo, porque es que muchas veces lo regala regala el segundo tiempo o regala el primer tiempo, y si el segundo tiempo no le alcanza, pues ahí está el problema, ¿sí? Entonces por eso hay que ser un poquito más propositivo. De eso vamos a hablar, porque es que no solamente es a nivel de deficiencias, por no decir grandes deficiencias, que tiene el cuadro cardenal, ¿sí? O sea, no es el equipo equilibrado de pronto que el que queremos, pero porque es un equipo que deja ventajas y resulta que esas ventajas se las cobra el otro equipo, y esa parte es la que no llama como mucho la atención. 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
0: Bueno, la invitación para todos los oyentes, todos los que van a estar pendientes de nuestro programa en el día de hoy y que van a estar conectados a través de las redes de Casa Albirroja, para que se programen para entrar a opinar sobre este Independiente Santa Fe. Ya Mateo estará muy pendiente de todos los que nos están escribiendo, de todos los que están haciendo su aparición aquí en nuestro programa en el día de hoy. Entonces, déjeme decir así rápidamente, bueno, se me perdió aquí esto. Yo de eso de la tecnología me matan, ahí sigo. A ver, yo encuentro aquí a Juan Nibia, que dice buenas tardes. Santa Fe debería ayer haber jugado como si fuese perdiendo. Alguien me escribe desde Zipaquirá. Saludo cordial, amigos de Casa Albirroja. Ya estaremos pendientes, ya Mateo estará muy

0: Al frente de eso. Don Juan David, pero Chitiva. Muy buenos días, muy buenas tardes, muy buenas noches. Bienvenido a su casa, Albirroja.
1: Buenos días, buenas tardes, buenas noches, Mateo, profe, a todos los oyentes que se conectan a esta hora con nosotros. Yo sí quedé un poco como ilusionado, ¿sabes? Esos primeros 10 minutos de Santa Fe me generaron mucha ilusión. Yo dije, no, mejor dicho, aquí nos comemos a River, aquí salimos con una ventaja de 2 goles. Pero bueno, se fue apagando el ritmo, la presión. Y bueno, tenemos que ir a Argentina a buscar el resultado, pero primero con miras en el partido de mañana ante el América, que va a ser un partido complicado también por el tema de las ausencias que tenemos en la nómina.
0: Sí, las ausencias que marcaron, pero que de pronto, si uno hace el análisis de la presentación que pudo haber hecho Santa Fe, creo que no se notaron.
1: No.
0: Sí, no se notaron. Ni se notó la falta de Marmolejo, ni se notó la falta de Moreno. Creo que los que llegaron, en el caso de Asprilla y en el caso de Balanta, se puede decir que fueron los jugadores que cumplieron y al mismo tiempo pues que no fueron exigidos, sí, en la, ahora que en las pocas ocasiones, en las dos ocasiones, dos, tres diría yo, que exigieron a Asprilla, respondió.
2: Sí, ¿sí? Seguro.
0: Respondió. Recordemos que a los dos minutos del...
2: La única clara de verdad de River.
0: Claro, la que
2: la sacó del ángulo.
1: La única de peligro.
0: Exacto. Fue el tiro de esquina, precisamente. Y eso me hizo acordar en una ocasión que decían, hablando de arqueros, y ustedes hoy que estuvieron hablando de arqueros, no, ayer, hablando de arqueros en el programa del Mano a Mano, y ustedes hablaban de los buenos arqueros que ha tenido el fútbol colombiano y que han estado en los diferentes equipos. Y un arquero en Santa Fe, todavía está con vida, Jace Mina Camacho, y él siempre se le catalogó de esa forma. Si Mina Camacho

0: Andrés Muñoz, que hace parte de Casa Escarlata, que siguen al cuadro americano, que están muy pendientes de las novedades que puede tener el cuadro de América. Y queremos saber, Andrés, con las muy buenas tardes para usted, y queremos saber cómo está ese América que viene a la capital de la República a enfrentar al cuadro santafereño. Ese América que algunos lo tildan que es uno de los equipos que se está mostrando como para, que es uno de los equipos que se está mostrando como para llegar a disputar título, que de pronto me parece muy prematuro estar hablando de eso, pero aún así se dice un equipo que está mostrando buen fútbol, que está sacando resultados, es muy, muy importante. Pero Andrés, ¿qué conocen ustedes de este América? ¿Cómo va a venir América mañana para enfrentar al cuadro Independiente Santa Fe aquí en Bogotá? Abramos un poquito el micrófono y nos va mejor, Andrés. Andrés,
1: estamos por el Congres, estamos por el Congres.
0: Ya listo. No, pero ya lo tenemos al aire, Andrés. Ahora sí. Listo, Andrés, ahí las comunicaciones. Este es que a ver para los hinchas de Independiente Santa Fe, nuestro compañero periodista está en la ciudad de los hinchas de Independiente Santa Fe, nuestro compañero periodista está en la ciudad de Cali. Si él viaja mañana a Bogotá, viaja junto con el equipo en las horas de la mañana, a no ser que el equipo ya lo haya dejado y le toque él venirse solo. Andrés, bienvenido.
1: Bueno, ahora sí, señores, ahora sí. Es que estamos como tratando de acomodar la comunicación acá con mi buen amigo Juan, como lo hacemos cuando estamos en el noticiero, de la misma manera. El StreamYard y por el Congres el sonido. Bueno, ¿siguen que estoy con mi saquito?
0: Sí.
1: ¿Saben por qué estoy con el saquito?
0: ¿Pero con letras amarillas?
1: No, ¿saben por qué estoy con el saquito? No por el color. Lo que pasa es que en la punta hace frío.
0: Ya.
1: Hace frío en tanta soledad, allá arriba uno con 12 puntos. ¡Hace mucho frío! Ya. Y me estoy acostumbrando porque viajo en pocas horas a la ciudad de Bogotá para transmitir mañana junto a ustedes, obviamente, junto a la Casa Albirroja. Estaremos a través de las redes sociales de Casa Escarlata, desde el Estadio Nemesio Camacho Campín, el partido entre Independiente Santa Fe y América de Cali. Bueno, ¿qué les puedo contar de América de Cali? Solamente tenemos una baja, y para mí la baja más importante que tiene América, y es el señor Mateo Castillo. Él no está dentro de los convocados, no viajará. Todavía está en su proceso de recuperación, pero pues bueno, habrá que imaginárselas de esa manera para saber cómo va a solventar el profesor David González este tema ante el equipo Independiente Santa Fe. De resto, les puedo contar, iba a preguntarme algo, profe, qué pena
0: con usted. No, pues le iba a decir precisamente que bueno, de todas formas usted habla de una sola baja que tiene el cuadro americano, pero que de todas formas este jugador Castillo, me dice.
1: Sí, Mateo Castillo, el mejor marcador de punta derecho de este país, hoy por hoy.
0: Sí, el que está por el mejor momento en este instante.
1: Decir, si hay otro, pues díganmelo, los escucho.
2: Johnny Guerrero de Millonarios.
1: A ver, lo escucho. No. Dígame, si hay alguien mejor que Mateo
0: Castillo. Bueno, los dejo para... dejamos a posterior para entrar a debatir quién es mejor que quién. No, pero la pregunta es, Mateo Castillo ya lleva, ¿qué? ¿Dos fechas sin estar en la nómina de América?
1: Correcto, y muy seguramente va a estar unas cuantas más por fuera.
0: Bueno, entonces ahí está. Pero aún así, el reemplazo que ha tenido Mateo Castillo ha cumplido con las expectativas de David González.
1: Sí, en cierta manera sí. Digamos que al profesor David González le ha tocado improvisar un poco en esa posición. Estuvo ahí Cristian Tobar, de pronto el tema de Mina no gustó del profesor y terminó buscando una fórmula que para mí ha sido hasta ahora la mejor, profe, y es el caso de Yanny Quintero, que lo habíamos visto y lo conocimos en América de Cali como volante mixto, terminó marcando la punta derecha frente a Atlético Nacional, el triunfo 1-0 en la ciudad de Cali previo al terremoto, el domingo anterior al terremoto, y en ese orden de ideas yo creo que esa va a ser la alternativa, pienso yo, para el profesor David González enfrentar a Santa Fe mañana en la capital de la República.
0: Andrés, ¿qué expectativa se tiene por parte de la gente del América enfrentar a Santa Fe, un equipo que viene de participación en Copa Suramericana, que de todas formas en el rentado colombiano pues hasta ahora como que está intentando

0: arrancar, no ha sido un equipo de pronto de local, ese equipo contundente, ese equipo que muchas veces esperan los santafereños para enfrentar a sus rivales, los que llegan al Campín. ¿Qué expectativas hay y cómo se mira a Santa Fe desde Cali, desde las huestes del cuadro americano?
1: Ante la fría realidad de los resultados, muchos hinchas de América de Cali han pensado que después de lo sucedido frente a River en la capital de la República por Copa, pues va a suceder lo mismo mañana, y yo no creo que sea así. Son dos cosas totalmente distintas. La actitud con la que Santa Fe enfrentó a River va a ser muy distinta a la que va a salir mañana frente a América de Cali. Y no está de más recordar que la última vez que América de Cali ganó en Bogotá, si no estoy mal, fue por allá el año 2019. En ese orden de ideas, sabemos lo difícil que es el equipo cardenal en Bogotá, lo complicado que ha sido, y no en vano es también importante recordar la goleada que nos llevamos en el último encuentro, precisamente en las finales de la liga pasada. Yo creo que no podemos irrespetar ni menospreciar que Santa Fe no siquiera perdió, no haya sacado un resultado a su favor en Bogotá frente a River Plate. Ah, que es que River Plate, lo que era River Plate ya no es, y que River Plate, no, eso es una cosa aparte. Eso es una cosa aparte, es un tema de discusión de ustedes, el por qué Santa Fe no logró obviamente ganarle a River Plate, está bien, pero el partido de mañana es una cosa totalmente distinta, y mañana se juega mucho más que lo que se jugó precisamente en el partido, en otros partidos frente a Independiente Santa Fe en la capital de la República. Ahora, América es un equipo distinto, les vengo a decir, van a haber caras nuevas, de pronto el funcionamiento del equipo puede ser el mismo, pero este es un equipo que tiene más dinámica, tiene más manejo y precisión a la hora de meter los pases. Hacen fútbol de una sola intención, y si Santa Fe no está bien parado atrás, puede sufrir mucho a través de Jason Guzmán, a través de Quiñones o el mismo Tomás Ángel. ¿Ya? O sea, pero, señor.
0: No, le iba a preguntar que, o sea que la, digamos, como el punto de referencia que tiene América para enfrentar a Santa Fe es de pronto ese último enfrentamiento de Santa Fe como local frente a River.
1: No, yo no creo, profe, yo creo que es una cosa totalmente distinta, créame. Yo creo que Santa Fe va a salir con otra actitud mañana frente a América de Cali. Yo creo que mañana Santa Fe va a salir de pronto a sacarse esa puntillita que le dejó River en no marcar el gol. Uh-huh. ¿Sí me entiende? Yo lo veo así. Y obviamente una cosa, y con todo el respeto le digo, una cosa es tener usted la frente la camiseta de River, y otra cosa muy distinta es tener la de América de Cali. Eso sí, no nos vamos a decir mentiras ni hacer elucubraciones mentales, porque la realidad es esa. Si para mí me permiten decírselo, con todo el respeto a la hinchada del Santa Fe y con todo el cariño que le tengo al profe Belandia, yo creo que Santa Fe comió camiseta en el partido frente a River. Eso
0: bueno,
1: fue todo.
0: Listo.
1: Es un tema aparte.
0: Bueno,
1: pero profe, tranquilo, no se preocupe, son opiniones de fresco. No,
0: sí.
1: Son opiniones. Pero frente a viendo América de Cali, créame que Santa Fe va a ser muy distinto. De eso estoy seguro.
0: O sea, de todas formas viene con un poco de prevención el cuadro americano.
1: Pues claro, americano, obviamente, mire la goleada que nos llevamos en el último partido.
0: A enfrentar a Santa Fe, Mateo.
2: Andrés, antes de hacerle la pregunta, extrañaba esa voz, Andrés. Lo extrañé de este tiempo, ¿sabe?
1: Sí, claro. Gracias, Mateo. Yo sé. Pero es que, usted entiéndame, noticiero de 6 a 11.
0: No, ese sí, hombre trabaja. Hombre trabaja ocupado. Más que un gorgojo en un riel.
1: Ave María, es muy bueno, grave.
2: Ya metiendo
1: así, y sabe que a mí me también extraño mucho esos debates con ustedes, muchachos.
2: Claro.
1: Extraño mucho atenderlos.
2: Bueno, Andrés, mi pregunta iba relacionada con ese último antecedente que tiene la América acá en Bogotá. ¿Qué realmente cambia David González, que es el mismo entrenador? Porque recordemos que a esa serie contra Santa Fe, América llegaba favorito por lo futbolístico y se terminó llevando una dura goleada acá en el Campín. ¿Qué es eso que a usted lo motiva o lo ayuda a creer que el América se puede llevar los 3 puntos acá del Campín?
1: Un solo jugador, Quiñones. Ahí está la diferencia. Para mí, Quiñones. Este es un jugador que tiene muy claro el fútbol en su cabeza. Es un jugador que siempre está ubicado de una manera distinta. Es ese jugador que cuando el señor Carrascal o el señor Josen Escobar tienen la pelota, alzan la cabeza, lo encuentran y lo encuentran libre. Ahí va a estar la diferencia y se van a acordar de mí. Ustedes siempre verán a Quiñones libre. Tiene esa facilidad y por una razón. Él no tiene, digamos que por su edad, no tiene el mejor estado físico-atlético, es cierto. Pero es un jugador que sabe optimizar sus recursos, sus pulmones y sabe pararse muy bien en la cancha. Ahí está nuestra diferencia. Guzmán sigue siendo nuestro goleador, ¿cierto? Por el otro lado, Tillman, que está empezando a retomar esa senda poco a poco, todavía le falta. Bertel por el costado izquierdo, que yo soy el único, la única persona sobre la faz de la tierra que defienda a Bertel. Soy el único. Pero pues la verdad, a mí, si me dicen que a mí es una cosa, América tiene 0 goles sí. en contra, pues algo bueno tuvo que haber hecho Bertel también, sí, claro. para que esos 0 goles no se den, ¿no?
0: Sí, sí, digamos, es puede decirse que es un buen tapón. Eso es importante. Juan David, quiere preguntarle también a Andrés.
3: Andrés, buenas tardes. Quería preguntarle por el tema emocional, anímico de los jugadores tras la tragedia ocurrida. David González dijo, por medio del fútbol buscamos darle alegría al hincha y sacarlos de un momento por momento de este contexto. ¿Cómo llegan esos jugadores a enfrentar este partido?
1: Vea, no solamente son los hinches, no solamente son los jugadores, es el pueblo vallecaucano, el hincha del América en el que vive en Cali. Soy yo que tuvo que vivir ese terremoto estando en Cali. Y les digo una cosa, si hay algo que nosotros le podemos pedir al Niño Dios, a Santa Claus de Navidad, es que estos jugadores nos den el título. Créame que este año, cómo serviría de motivación ese título de la Liga para América de Cali. Ojalá se dé. Pero, obviamente los jugadores son conscientes de eso. Y como todo en la vida, y el pueblo caleño es resiliente, es un pueblo luchador, es un pueblo parado, es un pueblo echado para adelante, y un pueblo sincero, yo creo que estos jugadores tienen muy claro lo que tienen que hacer mañana. Y si mañana nos traemos los 3 puntos para la ciudad de Cali, pues hombre, va a ser un regalo lindo para la hinchada de América de Cali, que está pasando situaciones muy difíciles, porque pues por ende, miren lo que se acaba de confirmar, América va a poder jugar sus 4 partidos de local en el Estadio del Campín. Entonces, esta es la oportunidad. Yo creo que el recuerdo está muy fresco de lo que pasó ese 10 de agosto, ese lunes, para todos los que lo vivimos estando en Cali con ese terremoto, pero sabemos que los jugadores nos van a dar ese regalito.
0: Bueno, ya está confirmado ya el hecho que América jugará de local en la capital de la República. Sabemos que siempre América ha escogido Bogotá porque una de las mayores hinchadas que tiene el cuadro americano en el país precisamente radica en Bogotá. Entonces ese es un buen chance y una buena oportunidad para el cuadro americano. Primero, que se va a manejar una buena taquilla. En segundo lugar, que es jugar como si estuviera en su casa. Ahí lo que yo voy a ver es que la cancha del Campín tendrá que aguantar, ¿no?
2: Yo le iba a decir, ¿será que aguanta?
0: Tendrá que aguantar y creo que bajo esa así lupa la aguantar, trabajó si Cencia.
1: Les zampan tantos conciertos, tantos
0: sí, partidos. Por eso mismo.
1: Usted lo que tiene es una canchota.
0: Sí, porque claro.
1: Es una canchota monumental. No, pues, para mí la mejor grama pues sí, de Colombia
0: pero,
1: la
0: tiene el Campín. Pero es que démonos cuenta, Andrés, que al margen de tener una buena cancha, ha habido momentos y ha habido partidos donde desafortunadamente la cancha ha salido golpeada bastante, y usted lo acaba de decir, los conciertos y toda esta cuestión y el cúmulo de partidos también se marcan mucho. Entonces esperemos a ver, yo creo que desde que Cencia dio el aval para llegar y decirle, señores, sí pueden utilizar la cancha, es porque se va a tener un tratamiento especial para la cancha. Pero bueno, ahí sí como se dice, ese ya es la responsabilidad que tienen los dueños del estadio para la prestar el estadio. ¿Cuál sería la nómina que podría traer América para enfrentar al cuadro Independiente Santa Fe, ya para cerrar nuestro contacto y agradecerle, hombre, Andrés, que lo sacamos de su confort de descanso natural para ponerlo a trabajar 15 minutos?
1: Acaba de terminar el programa de Casa Escarlata y pues dije, no, ni más faltaba, me comí con ni más faltaba, siendo el profe de Landia, siendo la Casa Albirroja, ni más faltaba que iba a colaborar, ni más faltaba. Miren, América va a formar con Fernández en el arco, arquero titular. La punta derecha para mí la va a marcar mañana Yanny Quintero. Los dos centrales, por derecha Cristian Tobar y por izquierda Dani Rosero. Ojo, central goleador. Ojo con ese muchacho en los tiros de esquina. Central goleador. Y por el costado izquierdo mi pupilo, ahijado Omar Bertel. En la mitad de la cancha estará Rafael Carrascal y el señor Josen Escobar. Los dos volantes de recuperación, de marca, contención, internos, como lo quieran llamar. El extremo por derecha mañana será Quiñones. El volante central, el 10, con tinte goleador, Jason Guzmán. Y por izquierda va a estar muy seguramente Tillman Palacios. pero no se les haga nada raro que por ahí también pueda entrar Lucumí.

0: Yo creo que va a ser Tilman Palacios. Y en punta va a ser Tomás Ángel.
1: Ah, bueno.
0: Ese para mí va a ser el equipo.
1: Esa es la posible alineación que va a presentar
2: América. Ese Quiñones es el ex Santa Fe.
0: ¿Quién, perdón?
2: Quiñones, Luis Quiñones.
0: Correcto.
2: Sí.
0: Correcto.
2: Ah, sí.
1: Ese mismo. Bueno, ese mismo. Entonces ahí está. Ah, bueno, Andresito.
0: ¿Me puede regalar la nómina de Santa Fe? Que usted sabe que yo mañana relato en el Campín.
1: Pues es que estamos entre la rubia y la morena. Porque es
0: bueno, pero eso les iba a preguntar. ¿El equipo está pensando en el partido de la próxima semana en Buenos Aires?
1: Es que precisamente esa es la disyuntiva que tenemos en este instante, porque en alguna ocasión, en algunos momentos, transcurso del día de ayer y esta mañana, se habló que de pronto la nómina se iba a tocar, ¿sí? Que se iba a tocar esa nómina precisamente pensando en el partido frente a River. Pero al mismo tiempo, hubo otra versión donde se decía que de acuerdo al trabajo que había presentado Santa Fe frente a River y que de pronto el resultado que se esperaba, que era la victoria de Santa Fe, no había sido, se le iba a dar más continuidad a esa nómina como para coger un mayor ritmo, coger un mayor recorrido futbolístico para llegar con todo a enfrentar a River. Eso es el comentario. Entonces, y usted sabe, Andrés, que con Repeto está uno muy digamos, como queda uno como en el limbo, porque uno cree que de pronto va a tocar el equipo y no lo toca, y si cree que de pronto lo tiene que tocar y que no lo debe tocar, lo toca. Sí, entonces okay. Estamos ahí en la disyuntiva. Entonces no sabremos, a no ser que de pronto manejen una nómina mixta o algo así por el estilo. Por eso no creemos, digamos, no tenemos la certeza, y esta información para usted y para todos los hinchas de Independiente Santa Fe, no tenemos la certeza de que el equipo, qué equipo iría a mostrar Santa Fe. Ya el resto son conjeturas que podamos sacar nosotros.
0: Bueno, perfecto. Entonces mañana los molestaré en la cabina para que me...
1: Listo, señor. ¿A qué horas comienzan ustedes transmisiones?
0: 5:00 p.m, creo que igual que ustedes, 5:00 p.m.
1: Listo, señor. Entonces la invitación para todos los hinchas del cuadro americano, la Casa Escarlata, otro de los productos de ASB Colmundo y ASB es, en general, tenemos la doble transmisión del partido de Santa Fe América. Por las 10:40 va ese partido y por las redes va Casa Escarlata. Andrés, muy amable y gracias por su información en el día de hoy.
0: Muy bien, muchas gracias, profe Belandia. Saludos a Mateo, a los muchachos. Un abrazo grande allá en la capital de la República, y si Dios nos permite, los espero saludarlo mañana en el Campín. Cuídense mucho. Feliz noche. Chao,
1: bueno,
0: chao.
1: Bueno, señor, gracias a usted. Muy amable. Vamos a la siguiente pausa y ya volvemos.
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1: 6:33 de la tarde. Bueno, ahí teníamos toda la información que nos pudo dar Andrés Muñoz referente a lo que posiblemente podamos ver mañana del cuadro americano. Y como decíamos, ¿no? América es uno de los llamados. Está haciendo buena campaña, hay que reconocer eso. Está haciendo buena campaña.

0: en el fútbol colombiano. Y mañana es un partido importante para Santa Fe. Sí, importante porque Santa Fe de todas formas tendrá que mostrar esa garra, mostrar eso que se le está pidiendo al cuadro cardenal y que muchas veces se está dejando escapar de la capital de la República, como es de pronto no dejar o mejor, no hacer respetar su cancha. Sí, que eso es algo que es bastante preocupante. Ya vamos a hablar de eso, pero vamos con nuestros hinchas, nuestros seguidores, los que están ahí pegados de nosotros. ¿Qué opinan? ¿Qué dicen de este Independiente Santa Fe?
1: Sí, profe, claro que sí. Primero recordarles a todos nuestros hinchas que hoy es viernes de hinchas para que escriban, comenten más sobre sus opiniones, partido con River y qué esperan del partido sobre el América. Tenemos a Jonathan Narváez que nos saluda desde el barrio Olarte. También tenemos a Javier Martínez que nos saluda desde Zipaquirá. Después tenemos a Carlos Arturo Bonilla, que nos dice: buenas tardes, señores, tengamos fe que vamos a clasificar frente a River Plate.
0: Alguien dice, Héctor Armando Ávila, dice, el último fue la goleada, cuando se hablaba del último partido de América. América. Te damos la bienvenida a, bueno, esto ya es propaganda. Héctor Armando Ávila me dice, me imagino que irá a ver a Fagundes y Puerta desde el arranque. También nos dice Raúl Bayona, para mí el arquero de Santa Fe el sábado debe ser Spitia, no podemos arriesgar a Asprilla. Ya hablaremos de eso lo hablábamos con Mateo antes de
1: entrar,
0: de empezar el programa, y entramos ahora vamos a dar razones del por qué sí y el por qué no. Nero López, solidaridad con el pueblo caleño, fuerza. Raúl Bayona, el equipo de Cali hace rato se ha querido venir a jugar a Bogotá, es su obsesión. Le va a tocar que cambie de cancha ahí. Pero bueno, ya se le van a dar 4 partiditos, ¿qué más quiere? Sí. Nero López, mañana hay que respetar al rival con mínimo 2 goles y un buen fútbol de León. Raúl, Nahuel debe ser titular y que siga tratando de bañar arqueros, que trate de hacerlo en la liga y no ante River. Que sea serio. Y así sucesivamente siguen escribiendo nuestros hinchas, nuestros seguidores. Bueno, cuando hablábamos de pronto de la nómina y que era lo que le respondíamos a Andrés en cuanto a su pregunta, pues en este momento no la tenemos clara.
1: No.
0: No la tenemos clara y tenemos que ser honestos ante eso. Y yo diría que hasta el mismo profesor Repeto no la tiene clara. Porque de todas formas hay que ver que si hay una nómina titular, que ya esa no tiene discusión, pero es que se va a enfrentar al América, se va a enfrentar a un equipo grande en nuestro país, se va a enfrentar a un equipo que siempre ha existido esa, digamos, como ese tic particular de ser los dos equipos rojos de este país.
2: Clásico rojo.
0: Sí, claro. Entonces llegan muchas veces, es donde no se le quiere dar ventaja, y más Santa Fe por ventaja. Y más Santa Fe por el lado de que juega de local, ¿sí? Entonces yo creo que ahí es donde está de pronto la duda que puede tener el mismo profesor Repeto, como la tenemos nosotros, si se va a tocar el equipo o no se va a tocar el equipo. Entonces yo le hago la pregunta a ustedes, ¿sí? ¿El equipo hay que tocarlo? ¿Por algún lado hay que tocarlo? ¿Cambiar de nómina? ¿Mandar una nómina mixta? ¿Mantener la nómina que enfrentó a River, teniendo en cuenta que se va a jugar el próximo partido después del partido de mañana frente al América, se va a enfrentar contra River y habrá que ver es qué se está buscando con el resultado, o mejor, con la nómina que se vaya a elegir en su momento?
2: Yo sí creo que deberíamos iniciar con una nómina mixta. Tampoco digo poner toda la suplencia, pero si hay jugadores a los que se les podría dar un descanso, no sé, tema como Hugo Rodallega, que ya sabemos que tiene cierta edad, podríamos probar a Fagundes, por decir algo. Y el tema Frasica es algo que me sigue sonando, porque muchos decían, no, es el momento de Frasica, que tenga minutos, pero entró ante River, y yo no sé a ustedes, pero a mí nada. No me gustó
0: No es que no aportó.
2: No hizo nada. Entonces,
0: aparte que no tuvo mucho tiempo tampoco, porque ese es otro,
2: es cierto,
0: es otro, pero de los reclamos que hay que hacerle a Repeto.
2: Pero sí, lo que las pelotas que tocó,
0: no,
2: desconectadísimo. Entonces yo sí siento que hay jugadores a los que se puede rotar, hay otras posiciones en las que yo sí siento que es el partido para dar como esa confianza. Tema de la dupla central, me parece que es el partido para que se terminen de afianzar ahí. Y el tema del arquero, partido para que se terminen de afianzar ahí. Y el tema del arquero me parece complicado, porque sabemos que Asprilla está en un buen momento, pero tuvo ese golpe con Daniel Torres al final del partido, y quizás sea el momento de darle como un descansito, de no arriesgar y darle la confianza a Spitia.
0: Yo no había caído en cuenta en el golpe.
1: Sí, en el golpe, claro, por ello, lo que usted decía, profe, lo estábamos hablando.

0: Antes de iniciar el programa, yo creo que se le debe dar prioridad a la Copa Libertadores, en este Sudamericana, perdón. En este caso, yo sí rotaría el 11 prácticamente. ¿Qué trataría de hacer? No sé si están de acuerdo conmigo, la zona izquierda, el titular Zapata no puede jugar por banda.
1: No.
0: Estamos, Lovera marcó la diferencia. Y cuando entró Frásica, está mal. O sea, Frásica está mal de verdad y se notó mucho en el partido contra River.
1: Tiene que ser Lovera en esa banda.
0: Ahí el tema, la duda que yo tengo con el arquero, es que no sé si sea la oportunidad para Spitia, que sabemos que le ha costado cuando ha estado defendiendo el arco de Independiente Santa Fe, o darle la oportunidad a Nemocón, que es el que viene haciendo ahí la fila, que es el que casi tuvo que entrar con el tema de Asprilla. Pero para darles una nómina que yo pondría frente al América es Spitia, Puerta, Escarpeta. Uno de los dos centrales tiene que repetir sí o sí.
2: Continúe.
0: Repetiría con Balanta, porque tiene menos minutos que Olivera en lo que llevamos de semestre. Sí. Por izquierda, Angulo.
2: Venga, armémosla rápido, la nómina que de pronto quisiéramos que enfrentara al cuadro americano. Yo les digo esto, a mí me parece que el caso de Asprilla, hombre, a diferencia, sí, del golpe y todo eso que tuvo con Daniel Torres, a diferencia de precisamente de Daniel, hombre, a Daniel debieron haberlo llevado hasta la clínica.
0: Hasta la clínica, sí, señor.
2: Estuvo en la clínica, esa noche quedó en la clínica, le dieron salida al día siguiente. Eso quiere decir que el golpe que pudo haber tenido Daniel Torres fue más fuerte que el que pudo haber tenido. Porque es que muchas veces es de pronto no tanto el impacto, sino tengamos en cuenta una cosa, no es tanto el impacto, sino en el sector donde se dio el impacto.
1: Exactamente.
2: ¿Sí? Entonces, de pronto fue más afectado Daniel Torres, porque el sector, no tengo así muy claro, es que es muy diferente cuando yo tengo un choque con las frentes, ¿sí? A tener un choque con la parte posterior, que es la parte cerebral, llamémosla así, o los labios, los occipitales. Sí, entonces hay mucha diferencia. Entonces creo que de pronto el golpe que recibió Asprilla no fue tan contundente, no fue digamos, no fue de esos golpes así que uno pueda darle un poco de miedo, porque él terminó pues bien, sí, su cabeza, pero no hubo la necesidad de llevarlo a la clínica,
0: sacarlo,
2: no fue tan traumático, esa era la palabra, no fue tan traumático en relación al que tuvo Daniel Torres. Entonces yo creo que de pronto se puede mantener por ese lado, eso en primer lugar. Y en segundo lugar, hombre, miremos cuánto tiempo lleva sin ser titular Asprilla, ¿sí? Entonces sí, yo creo que hay que empezarle a darle rodaje a Asprilla, darle minutos, y entonces yo creería que Asprilla debe salir a jugar mañana, proyectándonos para lo que va a ser el partido frente a River.
0: Sí, yo creo que depende del golpe. Si está bien, yo también voy con Asprilla de titular. Pero eso es una incógnita, porque al final no salió información de cómo terminó el partido.
1: El tema de Asprilla creo que fue un golpe en las costillas,
0: en las costillas,
1: ¿no?
0: En su momento
2: estaba... Ahora, cuando hablamos de que no sea Asprilla, que de pronto sea Nemocón, ahí está, yo estoy con algunos pensando diferente, porque digo, hombre, es un partido pesado. Nemocón no ha debutado, ¿sí? Tiene más experiencia el jugador Spitia que el que tiene Nemocón. Entonces yo creo que si se le va la oportunidad, ahora, tengamos en cuenta, Spitia venía con ritmo de juego jugando en Patriotas,
1: sí.
2: Entonces yo creo que darle la oportunidad entre Zapata y entre el jugador
0: Spitia
2: y Nemocón, me quedo con Spitia. Me quedo con Spitia por aquello de mayor experiencia.
0: Que sí, si Weimar está, debe ser Weimar, pero si no está o lo quieren guardar, debería ser
1: Spitia.
0: Sí.
2: Busquemos los defensas.
0: Puerta. El Ibelton necesita descanso, creo yo. ¿Está de acuerdo, profe?
2: Sí, Puerta. No, y además, el Ibelton hizo un buen partido frente a
0: River.
2: A River.
0: El segundo tiempo fue un jugador totalmente diferente.
2: Sí, claro. Palacio, los centrales.
1: Yo repetiría, yo Balanta y el Turro. Yo no los cambio, la verdad.
0: Escarpeta, Balanta.
2: ¿Sabes que yo también estaría con Escarpeta y Balanta? ¿Sabes por qué? Porque de todas formas, el desgaste que ha tenido el Turro.
0: Sí.
2: ¿Sí? Y uno de los buenos jugadores que tuvo el partido frente a River fue precisamente el Turro. ¿Sí? Entonces, este es el jugador que como que tiene un mayor desgaste. Entonces, creo que sería un buen momento como para darle algo de descanso al Turro. Entonces, y darle más bien minutos a Scarpetta, que jugaría al lado de Balanta, que hasta ahora está cogiéndole el ritmo al equipo.
1: Es que eso es lo que me preocupa. Balanta está cogiéndole el ritmo y lo ha hecho bien, pero está en ese proceso, y Iván Scarpetta no le ha cogido el ritmo. Lo que ha entrado no se le ha visto seguro.
2: O sea, de pronto se crearía una dupla como insegura.
1: Sí, y el tema del Turro, si bien es de los jugadores habituales, venimos de una para de casi 2 semanas.
2: Bueno, también es cierto.
1: Yo por eso digo Turro y Balanta.
0: Pero la duda es uno.
2: Sí, la duda sería entre el Turro y el jugador Scarpetta en un momento dado. Porque se mantiene Balanta.
0: Balanta sí, porque necesita ritmo de juego.
2: Balanta puede jugar con uno de los dos.
0: Sí.
2: Así de sencillo. Bueno, los volantes.
0: Gilmar, para mí Torres tiene que descansar.
2: Debe aparecer Gilmar Velázquez.
0: Sí, para mí Torres tiene que descansar.
2: Debe aparecer Gilmar Velázquez.
0: Sí, para darle descanso a Torres más que todo por el golpe, porque
1: igual
0: sí,
1: que no es algo que...
0: No, que Torres no va a estar, entonces sí o sí tiene que traer Gilmar.
2: Daniel no estaría.
0: No.
2: Bueno, entonces Daniel, entonces Torres no. Velázquez, ¿y quién?
0: Kanté o Kylian.
1: Kylian, sí.
0: Porque Ewill no está.
1: Ewill todavía no está. Y
0: porque Kanté tiene la lesión.
1: Kanté tampoco ha entrado bien.
2: Entonces pongamos a

0: y escuchando a Repeto con esa intención fue que metió
1: Alexis, pero lo metió por banda.
0: Sí,
1: y ahí se perdió, pero bastante.
0: Exacto, pero entonces ahí si no se le adivina el sector.
2: Es que el puesto de Zapata es media punta, sí. Pero vaya usted y siente a Bustos o a Fagundes. Y después le encontró el puesto, pero solo le funcionó contra el Unión, que es donde se le vio jugando al lado de Kanté en ese momento, que fue el titular. Sería una buena opción para darle descanso a Kylian, por ejemplo.
0: Entonces, en lugar de Kylian, dejamos a
2: Zapata.
1: Alexis Zapata.
0: A Zapata. Vamos a mirar a ver qué. Ahí, de todas formas, profe, usted está escuchándonos, usted sabe sí. Qué es lo que más se puede hacer. Bueno, y los otros volantes.
2: Entonces, ¿ya vamos extremos?
0: Tres. Sí, busquemos los extremos.
1: Extremos.
0: Frasica. Bueno, si no es Frasica, ¿es quién?
2: Lovera.
1: Para mí debería ser Lovera.
0: Yo a Lovera le doy el chance de ser titular. Y le doy el chance de ser titular porque yo necesito que este jugador también coja ritmo y tenga mayor exigencia dentro del partido.
2: O sea, yo lo
0: algo que no ha tenido como Emerson.
2: O sea, yo lo quería, lo metería en los segundos 45 no. Y titular allá en Argentina.
0: No, pero es que yo lo necesito de titular para que se desparrame en este partido y nos llegue, si lo queremos de titular en Buenos Aires, que nos llegue con ese ritmo que pudo haber tomado frente al América.
2: Me ¿sí? convenció. Lovera.
0: Lovera, entonces sería Lovera. Sí. ¿Quién más?
2: Rivaldo, yo creo que va a debutar.
1: Rivaldo.
2: O es Rivaldo o Luis Ángel.
1: O Luis Ángel Palacios. Yo creo que debería ser Luis Ángel Palacios.
0: Luis Ángel, sí, más bien Luis Ángel y dejamos a Rivaldo.
1: Para el segundo tiempo.
0: Para el segundo tiempo.
2: Para que debute.
0: Para que tenga la posibilidad de debutar, pero que tenga minutos suficientes. Sí. ¿Sí? ¿Quién estaría a.
1: De nueve,
0: pues.
2: Fagundes.
0: Ese es otro que necesito de titular también. A Fagundes.
2: El tema es que no va a jugar en su posición, ¿no? Que cuando jugó de 9, que fue contra Águilas, se le vio mal.
1: Pero volvió a jugar de 9 contra Unión y también ahí lo hizo bien. Obviamente el rival.
2: El pues, rival, el cambia, sí, pero pues. ¿Es Fagundes o tienes que repetir con Bustos o Rodallega? ¿O ya irte a Portacarrero?
0: Bueno, dejemos a
1: Fagundes.
0: No. A Hugo. Dejemos a Bustos.
2: Sí.
0: Ay, el chico este de Portocarrero. Para sí. hablar de los grandes dejemos a estos dos para de emergentes, me parece
2: sí.
0: a mí.
2: Sí, sí, sí. Por si se complica.
0: Entonces, esa podría ser, se nos ocurre que podría ser la alineación que muestre Santa Fe frente al América.
2: Y acá nuestros oyentes nos opinen.
0: A ver, ellos
2: acá, Nero López dice que si Weimar está bien físicamente, debe ser titular. El arquero es el que más debe tener ritmo, necesita ritmo. Y aparte demostró que tiene condiciones para estar en el arco de Santa Fe.
0: Sí.
2: Fue en el partido contra River, era una prueba dura y yo creo que la pasó con creces.
1: Y al primer minuto, que es difícil la primera
0: temporada. Sí, claro.
2: Después tenemos a un usuario que es 200 Simón Bolívar. Dice, si Weimar tiene la mínima molestia, hay que cuidarlo, prefiero cuidarlo.
1: Sí.
2: Todos estamos de acuerdo. Y cerramos con Nero López, que dice que hay que asegurar los 3 puntos y luego sí hacer cambios. No se puede descuidar la liga.
0: Bueno, eso es lo importante y eso es lo que necesitamos en un momento dado. Con la nómina que pueda mostrar Independiente de Santa Fe. Yo creo que en medio de todo, de acuerdo, bueno, esta es nuestra posición y esto es lo que creemos que puede dar en algún momento. Pero yo al mismo tiempo también creo que la nómina, no sé, ya me voy un poco más al lado de la gente, donde esa nómina va a ser tocada. La nómina sí. que se enfrentó a River no va a ser, no van a haber muchos cambios. Pero sí van a haber unos cambios puntuales para enfrentar a la América.
2: No, y sabe también por qué, porque todos solo estamos pensando en el partido de River, pero va a América, va a River y después tenemos que ir a Barranquilla, jugar ya, con Junior.
1: Que es un calendario apretado.
0: Exactamente.
2: Apretado. Necesitas rotar sí o
0: y
2: sí.
0: Y es apretado por lo alto.
2: Sí,
1: porque fuera rivales de menor envergadura, pues.
0: Sí, ahí llega esa partecita de. Pero ahora vamos a mirar. Bueno, ya vamos a hacer el balance en estos últimos minutos, después de que escuchemos la siguiente pausa, vamos a hacer el balance de este Santa Fe, de su comportamiento, si es un equipo equilibrado o no lo es, ¿sí? A ver cómo se está comportando Santa Fe, cuál es nuestra visión a ese nivel.

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5: Bueno, 6 de la tarde, 52 minutos. Bueno, en estos últimos minutos que nos queda de programa, hombre, miremos a este Independiente Santa Fe, porque si algo que le reclamo yo al cuadro cardenal es la falta de gol, ¿sí? Pero si uno mira las estadísticas y uno mira, yo por eso cuando estábamos en la tanda comercial les preguntaba, ¿cuántos goles ha hecho Santa Fe en todos los partidos? Independientemente que sean los de Copa Suramericana, los locales, bueno, ¿cuántos partidos ha jugado Santa Fe? ¿Cuántos goles ha hecho y cuánto le han convertido al cuadro cardenal? La diferencia es mínima, ¿sí? Podríamos decir que Santa Fe ha jugado 5 partidos.
6: A ver. Contando todo el semestre, van 3 de Liga, 1 de Copa Colombia y 3 de Sudamericana, 7.
5: O sea, 7 partidos.
6: Y acá ya le tengo los datos,
5: bueno,
6: exactos.
5: Los datos.
6: Le hizo 2 goles a Boyacá Chico.
5: 2.
6: Le hizo 2 goles al Unión.
5: 4.
6: Le hizo 2 al Caldas.
5: 6.
6: 3 a Caracas.
5: 9.
6: 1 a Águilas.
5: 10.
6: Y 2 a Caracas.
5: 12. ¿Y cuántos goles en contra tenía?
6: Recibió 2 de Águilas, 2 del Caldas.
5: 4.
6: Y ya.
5: Si, a simple vista, si uno llega y mira ese cuadro, uno dice, no, Santa Fe tiene una delantera...
7: Un semestre, parece.
5: Sí, claro. Y es un equipo equilibrado, porque un equipo que no le hacen tantos goles y un equipo que hace bastantes goles. Porque en 7 partidos hacer 12 goles, eso es un buen promedio. Pero hay que mirar que de pronto ahí es donde yo veo desbalanceado al equipo. Y lo veo es en cuanto a actitud, en cuanto a potenciación de lo que pueden tener cada vez que tienen la posibilidad de llegar a definición. O sea, está lento en definición, ¿sí? Es paradójico, vuelvo y repito, es paradójico, pero es que nos quedó el espejo último del partido contra River.
6: Es que eso iba, porque profe, si usted se da cuenta, creo que el partido con River fue el partido del semestre donde más jugadas generó Santa Fe y no convirtió ninguna. En cambio, contra, ejemplo, Boyacá Chico, no generó mucho y convirtió 2. Entonces yo creo que ese punto de quiebre también se debe a que Santa Fe no tuvo un partido en este semestre como el que tuvo contra River.
5: Es que precisamente hay que ver es la clase de partido que hubo, ¿sí?
7: Exactamente.
5: La clase de partido. Porque jugó contra Caracas, que no lo exigió.
6: No.
5: Jugó contra Boyacá, que no lo exigió. Jugó contra Once Caldas.
6: Ahí, dos. Empate.
5: Bueno, ahí estuvo un poco más equilibrado. Jugó contra Águilas, que lo exigió en medio de todo, ¿sí? Jugó contra el Unión, que se podría decir, lo exigió, porque démonos cuenta cómo llegan los goles de Santa Fe, ¿sí? Prácticamente llegan en el segundo tiempo, y ya donde uno dice, bueno, pero ¿qué pasa que no llegan las anotaciones? Ahora, miremos otra cosa. Hay goles contra el Caracas que tienen complicidad, o sea, se pueden catalogar más como autogoles que con los mismos goles conseguidos por el cuadro rojo.
7: No, y que el tema con Caracas, si se acuerdan, el partido de vuelta lo estábamos sufriendo ese primer tiempo. Sí. Y fue hasta el segundo que se nos dan el partido de vuelta, lo estábamos sufriendo ese primer tiempo. Sí. Y fue hasta el segundo que se nos...
6: No, y los partidos que remarcaba, profe, los dos que sufrimos más fueron con la nominada suplente. Que esas fueron las dudas que nos empezaron a surgir.
5: Ah, bueno. Entonces, ahí nos queda esa pequeña discusión de si Santa Fe tiene una delantera goleadora, si Santa Fe es un equipo que hace goles y que aprovecha las oportunidades de gol. Eso es la discusión, porque hasta el momento yo digo que a Santa Fe le falta contundencia, ser un equipo contundente, ser un equipo avasallador, ser un equipo exigente a la defensa contraria, y en eso para mí Santa Fe ha quedado debiendo. Vamos a ver, de pronto mañana frente al América cambie la visión y cambie esa actitud, y de pronto todo lo que arme, porque Santa Fe es duro para armar, eso parece un arquitecto. Sí, eso, arman, pero cuando llegan al punto final no son capaces. Su última, Juanda.
7: Me despido felicitando a las tres leonas que fueron convocadas al Mundial Femenino Sub-20, Brenda Cardona, Juan Artegón e Isabela Díaz. Hoy inician concentración y el certamen será del 5 al 7 al 27 de septiembre.
5: Bueno, ahí estaremos pendientes de cómo le va a las leonas en esta convocatoria y en este equipo de selección, don Mateo.
6: Sí, y también invitar a todos nuestros oyentes a la transmisión el día de mañana desde las 5 de la tarde. Vamos a estar en el Nemesio Camacho, el Campín, transmitiendo el partido. Y antes de cerrar, como también nómina femenina, salió el cuadrangular femenino del equipo cardenal. Comparte con el Cali, con el América y con Orso Marzo.
5: ¿Arranca contra Orso Marzo?
6: Orso Marzo, sí señor.
5: Ahí está, bueno, ya tendremos las fechas exactas de cuándo serán estos partidos de las Leonas. Don Juan David Sepúlveda, muy amable, muchas gracias por su trabajo en la parte técnica, y como lo decía Mateo, la invitación para mañana en punto de 5 de la tarde, donde estaremos arrancando nuestra información a través de Casa Albirroja y a través de Colmundo Radio para llevarles a ustedes el encuentro entre Santa Fe y América de la ciudad de Cali desde el estadio Nemesio Camacho del Campín, en vivo y en directo, porque somos el único medio que acompaña a Independiente Santa Fe. Que pasen feliz noche, que tengan felices sueños y ante todo que mi Dios los bendiga. Y si tiene que perdonar a alguien, que lo haga, don Juan David.

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